0: Las grandes series se definen en noches como esta, con presión, carácter y un estadio encendido. Toros y Zaraperos llegan empatados al tercero de la serie, pero en la frontera los líderes saben responder. Porque este equipo no llegó a la cima de la Liga Mexicana de Béisbol por casualidad. Llegó peleando cada entrada, resistiendo cada batalla y haciendo del Toros Mobile Park una fortaleza. Hoy no solamente está en juego una serie más, hoy Toros busca conquistar su octava serie de la temporada y seguir mandando en la Liga Mexicana de Béisbol. La mesa está puesta, último de la serie, Zaraperos de Saltillo ante Toros de Tijuana, a través de Toros Network.
1: Estamos de regreso desde el Toros Mobile Park, el día donde Toros reconoce el esfuerzo de las Fuerzas Armadas, que los veíamos hace unos momentos sobre el terreno de juego. El juego 3 entre Zaraperos y Toros. Hoy se define la serie buscando ganar la octava serie en este arranque de campaña para los Toros de Tijuana. Estas son las imágenes de lo que sucedió hace unos momentos sobre el jardín central, una hermosa bandera de nuestro país, la ceremonia, por supuesto, previo al arranque de juego, el reconocimiento por parte de todo el equipo de producción y todo Toros Network para las Fuerzas Armadas. Ahí están sobre el terreno de juego lo que sucedió, vaya un momento emotivo, año con año Toros festeja este día, no fue la excepción. ¡Qué bandera! La verdad, en unos momentos iremos con nuestro compañero Tony Álvarez al terreno de juego, pero todo listo para el arranque de este encuentro. Ya prácticamente los jugadores están por salir y al parecer ya está Tony desde el terreno. Tony, buenas tardes. ¿Cómo viviste ese momento de el ejército de las Fuerzas Armadas presentes en el Toros Mobile Park?
2: Sí, la verdad, Junior, Fana, ¿cómo están? Los saludo con mucho gusto, emotivo, por supuesto. Y es algo que, pues, de verdad, pocas veces, ¿no? Se siente eso, el poder presenciar esto en estadios mexicanos. Y me atrevo a decir que los Toros de Tijuana han sido, pues, los pioneros en reconocer a las Fuerzas Armadas de nuestro país. Eso es un hecho. Desde hace varios años se viene realizando y honestamente hay que decirlo así, ¿no? Algunos otros equipos, cuando a veces decimos que hay que copiar lo bueno, otros equipos lo han hecho también, pero los Toros fueron los primeros. Y esta tradición de varios años, cuando aquí ya todo el mundo se está preparando para saltar al terreno, ahí va ya Don Medina, veíamos a Junior Lake aquí corriendo, todos están listos ya para este último de la serie. Así que emotivo y suficiente, ¿no?, para que estos hombres estén listos para buscar ese triunfo que les dé una serie más en esta campaña.
1: Buscando la octava serie de 9 que se están disputando con esta, hoy se define al ganador de la misma. Este es el orden al bat con Brandon Villarreal, Tairo Estrada y Cristian Villanueva, los primeros 3 en el orden. Oscar Colás, Chris Carter y la pulpa Ramón Ríos, la parte gruesa del orden al bat, con Fernando Villegas, Campos y Mejía como la parte baja. Regresa ahora sí como titular Alex Mejía al orden al bat. Y ya Adonis Medina sobre el montículo, mi pana, con la música del regional mexicano.
3: Así es, ahí está, de las favoritas de Tony Álvarez, Peso Pluma.
1: Hey, ahí está lo que mencionabas hace unos momentos.
3: ¿Te gustaba el Mortal Kombat, mi estimado Tony Álvarez?
2: Yo creo que crecimos todos, ¿no? Con eso, por supuesto.
3: Bueno, no, yo soy más viejo que ustedes. A mí me tocó del Sega, de aquellos años. Ustedes ni siquiera saben qué es eso que estoy hablando yo.
2: Oye, por cierto, ahorita que lo dices, mi madre, que le mando un saludo, por cierto, estaba sacando el Atari otro día, así que me imagino que también se te tocó, ¿no?
3: Sí, claro, ese fue el primero que me tocó.
2: Sí.
3: Y había otro antes de ese que nunca lo tuve, que se llamaba Intellivision.
2: Ande,
3: estaba, pues, primero que ese, así que no hablemos de esas cosas, porque se cae la acta de nacimiento.
2: Está bien, se sabe la experiencia, vaya.
3: No más, déjelo ahí. Por cierto, le solicitan aquí a Medina que se quite los aretes, Tony, antes de que arranque el juego de pelota.
2: Sí, algo que siempre porta, inclusive en los calentamientos, que por supuesto sabemos en ese momento no es inconveniente. Aquí ya los guarda en su bolsillo de atrás del pantalón. Y este hombre que ha estado de verdad enfocadísimo desde que ha tomado las responsabilidades en la lomita hace pues un par de semanas, y lo hemos visto en fuego hoy aquí buscando cerrar la serie con una victoria para todos.
3: Ciertamente. Tengo una pregunta para ustedes dos y para nuestros amables aficionados que nos acompañan a través de Toros Network. Gracias por estar con nosotros desde el arranque de juego. Va a comenzar y la pregunta es rapidita. ¿Cuántos aretes de esos se habrán tragado las lavadoras? Hay que preguntar. Lanzamiento, queda dentro el primer disparo. Ha comenzado el juego de pelota a las 5 de la tarde, con 5 minutos, tiempo local, en la ciudad de Tijuana, a través de Toros Network. Tony Álvarez, Junior Villares, quien les habla, Alexander Azuaje, el día de hoy, en este tercer juego. Villarreal se cuadra para tocar, lo hace, la pelota va abriendo y se convierte en foul. Cerca de la raya de tercera iba rodando la pelota, al final abrió a zona de foul y rápido Evan dijo que no entre, por favor.
1: La adrenalina de Adonis Medina hace que baje por la pelota cuando sí parecía claro, ¿no?, que iba a abrir de foul, sobre todo porque Evans no le corre bastante hacia adelante. Evans un poquito más tranquilo. ¿Qué tal, mi pana?
3: Este parece el modelo que trajeron ayer. Este sí se parece al modelo que trajeron ayer. Ese maniquí que estaba el día de ayer aquí. Bueno, señores, con conteo de una bola y un strike, el bateador de turno, Brandon Villarreal, enfrentando a Adonis Medina. Este hombre batea 3.24, no tiene cuadrangular, tiene dos carreras remolcadas en la campaña y el picheo que cae en strike lo pone rápido en cuenta de 1-2. A través de Toros Network, repórtese con nosotros en las redes sociales. Gracias por acompañarnos hoy en el canal 33, 33.1 también para los que nos ven a través de cable en la región de Tijuana y San Diego. Saludos a todos los que nos ven también en el otro lado de la frontera. Gracias por estar con nosotros. Mucha gente hoy con la carnita asada, Tony, aprovechando el domingo, excelente clima. Y en su pantalla, Toros Network para este juego.
2: Por supuesto, no hay otro motivo en esta tarde de domingo, ¿no?, para reunirse más que el béisbol de los Toros de Tijuana. Además de que, digo, ya lo estaremos platicando en esta transmisión, pero igual que todos los días, ¿eh?, aquí en el estadio, ¡ah, cómo huele a carnita asada también!
3: ¡Ah, caramba!
1: No le dieron papelito.
3: Lanzamiento y cae. Se queda alto el picheo, cuenta de 2-2. Oye, es que el hombre estaba ocupado, por eso no pudo buscar su ticket. Pero le tengo un ticket para Viva Sonora. Cuente con eso.
2: Perfecto.
3: Cuenta en 2-2. No sé para cuándo, pero se lo tengo. Cuenta en 2-2. Se trae lanzamiento. Abanica. Amargo chocolate para Brandon Villarreal. Así comienza el juego de pelota. La carta de presentación de este hombre, que ahí está. Pues para los devotos, de una vez dice, el hombre se hizo la cruz con el primer ponche.
1: Qué buen picheo afuera y alto compra Villarreal el primer chocolate. Aquí lo único es la cantidad de lanzamientos para Medina, ¿no? Con cuántos puede retirar cada capítulo lanzado. Fueron 7 ante Villarreal, pero consiguió el objetivo, que era retirar.
3: Ciertamente, el ponche para el bateador de turno. Y ahora viene a trabajar un hombre que en 2 días ha pegado 2 cuadrangulares, ya en el primer turno una pelota que va por el medio, fuerte el batazo detrás de la segunda base, Mayfield no puede con ella, la pelota pasa al central y este es el primer hit del juego. Otra vez Tairo Estrada, Tony Álvarez en su primer turno, pega de hit.
2: Sí, ayer lo vimos, ¿no?, rapidísimo, haciéndose sentir con ese cuadrangular en total para Estrada ayer, bueno, de 4-2, y hoy rápido diciéndole al público, aquí estoy, ya llegué, y ahora otro hombre de experiencia de Grandes Ligas a batear.
3: Ciertamente, Villanueva es el hombre que consume turno, tiene de 9-3 en la serie con esos son los números del señor Tairo Estrada. Villanueva, bateador de turno en la temporada, con otro juego más para el tapatío, cuenta de 0 bolas, un strike. Este hombre llegando al juego de hoy por los Zaraperos de Saltillo. Están tratando de rescatar una serie, le ha ido bastante mal en la carretera, no ha sido lo mejor para ellos, pero buscan de ser efectivos. 3.65 lo que batea Villanueva en la campaña, 18 juegos, tiene 6 jonrones, 16 carreras producidas. Solo Chris Carter tiene más jonrones que él porque Carter ayer, antes de ayer, perdón, pegó un tablazo descomunal.
1: Villanueva está por encima de Chris Carter en la frecuencia de turnos al bat por cuadrangulares. Villanueva, 8.67 y Chris Carter está en 9.
3: Por ahí andan la gente.
1: Genial, para ambos.
3: Pegan tablazos, señor. Y aquí Zach le dio un batazo, sacando ese picheo de encima, conectando la bola, pero de foul hacia atrás. La cuenta está en 1-2. Una bola, dos strike. Va de 9-1 en la serie. Ahora sí, los números ya actualizados de este hombre, que tiene una carrera anotada en esta presente serie. Por primera, Estrada, el cuadro buscando doble matanza. Está cargado hacia el lado izquierdo, tanto el campo corto en el hueco como el segunda base, cargado hacia la colchoneta. Un picheo por la esquina de afuera, bajito. No cruzó el bate, dice el auxiliar de primera. Hoy es Emanuel Peregrina quien está como umpire de primera. Luis Ruiz está detrás del plato. Gilberto Mayer está por segunda. Y por tercera está Aaron Leiva. ¡Swing en la abanica! La marca de la casa, diciendo presente. Amargo chocolate. Lo vaticinábamos, Junior. Esta podría ser una tarde de muchos ponches, y ya comenzó con par de ponches el abridor.
1: Un hombre ponchador, ¿cómo se cinquea ese picheo? Parece que busca la esquina de afuera, termina en el centro del plato, engaña a Villanueva, que fue a buscar y no encontró nada.
3: Con el primer lanzamiento y un batazo de foul para este hombre que batea 3-14 en la temporada, 4 jonrones, 13 carreras producidas, ha sido factor con su guante. Sobre todo con buenas jugadas en el jardín izquierdo. De 7-1 va en la serie con una carrera anotada, una base por bola. El hombre que batea saca un rodado por segunda. Mayfield se mueve. Mayfield en dos tiempos. Levanta y suelta a primera. Combinación con Turner. 43 la ruta. Ahí se fue.
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1: Toros en chocolates permitiendo. 7 para la calle. Money Day. Barreda con el jersey número 0 es quien sube al montículo.
3: Número extraño, ¿no? Para cualquier pelotero, el número 0. Ahí está en la espalda de Manny Barreda, en vivo y en directo a través de Toros Network. Arrancó la parte baja del primer capítulo. El primer disparo para Junior Lake es la primera pelota en strike. Aquí está Junior Lake ante Manny Barreda. ¿Cuántos años jugando juntos? Listo, en conteo de 0 bolas, un strike, un rodado por primera, la pelota al lado de la raya, y ahí está Junior Lake conectando de hit. Que no se duerma el jardinero derecho, Junior, porque también tu tocayo se va a la intermedia.
1: Qué gran bateo por parte de Lake ante un picheo afuera de Manny Barreda, rompiente, deja el bat solamente para poner la pelota en juego, y así... A banda contraria, prácticamente sobre la línea pasa la pelota, y como bien lo mencionas, si Fernando Villegas tarda un poco más, Lake avanza a la intermedia. Así que sencillo de billar para Junior Lake.
3: Ciertamente. golpeó la pelota a banda contraria y está consiguiendo su primer imparable de este juego para el equipo de los Toros. Bateando está Hernán Pérez. Hoy lo han colocado de segundo con corredor en primera. Ley corriendo en la inicial con sencillo al derecho. Y aquí viene Barrera hacia el plato. Ataca la esquina de afuera. Por fuera el disparo. 92 esa recta. Sigue teniendo buena velocidad, mi estimado Tony Álvarez. Un hombre que, lo repetimos, ¿no?, aquí construyó una gran historia.
2: Híjole, cómo olvidar aquel juego sin hit ni carrera. Siempre es especial, como bien decía Junior, cuando llega Manny Day, más todavía en este estadio. La gente, claro, lo recuerda con mucho cariño, pero también muy curioso, ¿no?, cuando se han enfrentado en contra de él los Toros de Tijuana, también ha habido momentos especiales, ¿no?, y lo han tocado.
3: Ciertamente, este hombre dejó 135 apariciones en la loma con el equipo de los Toros. El segundo en juegos ganados de esta organización. Dejó 33 victorias, solo detrás de Carlos Hernández, que registró 43. Manny Barreda en ponches es el líder histórico de los Toros, porque él registró 523 chocolates. Y el que más cerca está en la lista, Jorge Pérez, tiene 166 antes de arrancar esta campaña. Así que por varios ratos va a estar Manny Barreda ahí como el líder histórico de ponches de la organización. Ahora es el rival, y en tres y nada tiene Hernán Pérez, el bateador de turno. El picheo para Manny, que llega bajito y le regala boleto a Hernán Pérez. Ya tiene dos corredores en circulación, Junior. Es momento de batear para un hombre que también ha estado encendido en tremendo nivel, el tercera base de los Toros, Philip Evans.
1: Sí, Evans es un pilar de esa ofensiva. Ahora que mencionabas lo de Manny, pues fue un hombre franquicia de la organización de los Toros de Tijuana. Si bien en estos momentos está en Saltillo, seguramente Manny Barreda será recordado por muchos años por los aficionados como Toro de Tijuana, como uno de...
3: Y como un caballo, ¿sí?, y como un caballo, porque también a eso hay que decirlo con todas sus letras. Fue uno de los mejores lanzadores que ha tenido esta organización. Ahí están los números, esos, ni que quiera, se borran. El lanzamiento hacia el plato es bajito ahora. Manny ya se enfrentó a los Toros este año, tiró 4 capítulos de 6 hits, 4 carreras todas limpias, 2 jonrones le pegaron ese día, una base y par de ponches. Ese juego fue el 17 de abril, allá en Saltillo, el día del juego inaugural. Así que ahora está buscando, en esta ocasión, el equipo de los Toros darle la misma receta. Lanzamiento y sale un rodado por tercera, el tercera base, bien, la toma de bote pronto, va a conseguir el out ahí, después tira al inicial, el primera base, con algunas dificultades Villanueva, pero sujetando bien la bola y consiguiendo la doble matanza en tercera, el primero. En primera el segundo ahora, mi estimado Junior Villares, con ese tiro, y hay que darle crédito a Villanueva.
1: Sí, se fajó Villanueva, le ayuda a Mejía, que toma importante retirar al corredor más adelantado. El tiro la distancia que le bota Villanueva es lo que lo hace complicado. Obviamente no puede tirarse Villanueva, tiene que esperar el bote ya muy cerca de su cuerpo, pero es una buena ejecución también por parte del primera base.
3: Y viene Justin Turner a consumir turno. Ese día los Toros ganaron 5-4 a Saltillo. Les pegaron cuadrangular a este hombre. Aquí viene un batazo que va al jardín central. Franchi Cordero y Guilorme le pegaron cuadrangular a Manny Barreda. Hoy aquí cuelga el primer cero con ese elevado al central de Justin Turner. Se acabó la...
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0: Capítulo número 2 de este juego de pelota.
1: Como codiciado el flow ese, ¿eh? Cantante aquí, los lentecitos, por ahí.
0: El peinadito y eso.
1: Utilizan en la cabeza, bueno, un flow que se ha hecho más común, sobre todo aquí en Tijuana.
0: Ah, para que usted vea, ¿no? La gente imponiendo modas. Imponiendo modas. Bueno, el que viene a batear ha puesto la moda de pegarle la pelota de cuadrangular en toda su carrera. Tiene 7 jonrones, es el líder jonronero de este equipo. Tiene también, como ustedes pudieron leer ahí en pantalla, el hombre, un total de 19 carreras remolcadas, 270 lo que batea. En esta serie ha pegado un jonrón, una producida, una anotada. Recibe picheo de esquina de afuera y ahí le marcan el segundo strike al bateador Chris Carter. Poderoso bateador este hombre, que está enfrentando ahora a Adonis Medina. Medina lo tiene en cuenta de 1-2 y suelta hacia el plato y sale un batazo elevado. La pelota está en el lado izquierdo del terreno. Exxon García va para atrás. Exxon García, se le acabó el terreno. Con las maletas en la puerta. Va afuera. Va la calle. Se va al frente Saltillo. Tony Álvarez con un estacazo de 4 esquinas. ¿De quién más? Del slugger de los Zaraperos, Chris Carter.
2: 8 cuadrangulares ya en la temporada para Carter, que bien lo mencionábamos, iba con 2 imparables nada más en esta serie, pero de impacto, sumándole este un tercero, 2 de ellos se ha ido para la calle. ¿Y de qué manera? 349 pies en la distancia. Una pelota que fue caminando de a poquito y parecía que Edson iba a tener oportunidad. Lo digo así porque no llevaba mucho esa bola, al menos saliendo el bat después. Ayudó bastante, bastante el dientecito que está corriendo.
0: Ciertamente, se elevó la pelota y terminó del otro lado. Y ahora quien batea es Ramón Ríos, de 1-1 en la serie. Tiene 2.77 de porcentaje en la campaña con un jonrón, no es su juego. 6 carreras remolcadas para el popularmente conocido como La Pulpa. Rueda la bola por tercera en foul. Junior, coincido con Tony, ese batazo no parecía que llevaba tanto al principio.
1: Porque parecía que había tomado mucha altura, que no iba a caminar tanto, pero vaya que lo hizo. Con este, son 45 turnos en mayo para Chris Carter de 6 cuadrangulares. Ajá. Su porcentaje es de cada 7 turnos y medio conecta un tablazo.
0: El rodado por tercera, Medina obliga a este hombre a rodar la pelota por tercera, aunque el tiro de Evans es alto a primera. También se suspendió sobre la base el señor Justin Turner para tomarle caer sobre la colchoneta, consiguiendo este out por la vía 53. El primero que saca Medina en este capítulo, importante, sobre todo, compañeros, porque vienen de pegarle un cuadrangular. Lo mejor que quieres es demostrar que eso ya pasó.
1: Sí, un hombre que tiene mucho contacto como es La Pulpa Ríos y ya había hecho su trabajo, ¿no? Entró de emergente a batear ya en esta serie, logró colocarse en movimiento y salió por un corredor emergente. Estaba de 1-1 La Pulpa. Aquí importante para Medina colgar ese primer tercio del segundo capítulo.
0: Sí, señor. Y con ello, después de un out, el que viene a batear ya recibió un strike, por cierto. Este es Fernando Villegas, golpea la bola y lo hace a banda contraria. La pelota pega al lado de la raya y este hombre acelera cuando pasa por la inicial. Va rumbo a segunda con otro extra base para los Zaraperos. Otro hit, este doblete, Tony Álvarez. Maestría a la hora de golpear la bola para Villegas,
2: que sigue encendido, sobre todo en esta serie. El viernes 3 imparables y bueno, ayer sumó uno más y aquí también en su primer turno haciéndose sentir, ya poniéndose en posición anotadora con un out, buscando Zarapero sumar rápido.
0: Señor, tienen ya una y buscan tomar mayor ventaja en este domingo familiar en la Casa de los Toros. Preparado el lanzador Adonis Medina, listo para lo que viene en esta ocasión, y es un hombre que ha sido el mejor bateador de Saltillo en esta serie, Oscar Campos. Tiene 5 hits en 8 turnos, 2 carreras producidas. Realmente ha sido una pieza muy valiosa para el manager boricua Molina. El rodado por tercera, regresa el corredor rápido a la segunda, no hay ninguna oportunidad de tirar ahí. Mejor va a la inicial y consigue el out por la vía 53. Oscar Campos retirado, ha ido fuera. Y viene Mejía tratando de traer al hombre de la intermedia. Y Medina tratando de ponerlo en calma, Junior, porque sería muy bueno para él que este inning no tenga mayor carrera.
1: Sí, que se mantenga solamente el castigo con ese cuadrangular. Ahora que mencionabas lo de Campos, quizás en otro equipo que no esté tan encendido.

0: Ofensiva, lo veríamos ya más arriba en el orden al bat. Sin embargo, Zaraperos batea, confía Molina en toda la parte alta del orden al bat, se mantiene Campos como octavo, a pesar, como lo mencionas, de que es el mejor bateador de la serie.
1: El rodado es lento, Mejía rueda por tercera, Evans a mano limpia, suelta la inicial y consigue el out por la vía 53, con la mano de firmar, con esa misma, apúntamela por favor. La jugada de Philip Evans para terminar el capítulo 2 en su parte alta bonita. Esta va a las pinces.
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0: Ahí está la gran jugada de Philip Evans. Cómo va hacia adelante, a mano limpia, toma esa pelota y lanza a la inicial para sacar a Mejía, un contacto al cuadro, pero al final complicado por los botes lentos que llevaba Pana ahí en terrenos de Philip Evans.
1: Sin problema para Evans, luciendo su defensiva. Y aquí viene a batear el equipo de los Toros con Wilmer Flores, al ritmo de Raguayana. Aquí está Wilmer Flores, Chris Williams y Jack Mayfield, los tres en turno, los tres en línea. Cuenta en una bola y cero strike. Lanzamiento pegado ahora para el hombre que batea 313 en esta campaña, con dos jonrones, nueve carreras producidas para el señor Wilmer Flores. Listo, Manny Barreda, económico también, mi estimado Tony Álvarez, muy económico por lo que estoy leyendo de Manny Barreda, apenas son 12 picheos con este.
9: Sí, y curioso porque al menos en este turno, para iniciar la segunda, lo vemos atacando un poquito más la parte interna del plato ante derechos. Batalló un poquito con la ubicación en el primer inning, pero aquí quiere atacar a Wilmer.
1: Y un batazo fuerte que no puede el pitcher con ella, pero Estrada está exactamente a espaldas del lanzador, tomando y soltando para conseguir el out por la vía 43. Bueno, sí, son más bolas que strike, efectivamente, pero me sorprende porque a pesar de que regaló un boleto, sí, ese doble play le batieron rápido.
0: Le pegaron un hit.
1: Y claro, le pegaron un hit. O sea, ha sido rápido los contactos en los primeros picheos de cada turno.
0: Este es otro que compra temprano habitualmente,
1: Chris. También Williams sale a gavilanear el que está bateando. Barreda haciendo swing. El bateador Chris Williams. Dos jonrones, nueve producidas para un hombre que batea 2.34. Ahí está Manny Barreda. Tiene chocolate al momento y sale un rodado. Y con esto se ha defendido. El rolling es al campo corto. Mejía es ahora el hombre que juega en esa posición, soltando a la inicial y por la vía 6-3, cayó el out número 2. Buen trabajo para Barreda en los primeros 6 bateadores que ha enfrentado. Solo uno le ha pegado imparable. Y por cierto, fue el primero que enfrentó Junior Lake.
0: Sí, no sé si ese es el plan de trabajo a la ofensiva, de comprar temprano los picheos de Barreda. Pero yo siento que es cuando mejor le va a Manny Barreda, cuando los ofensivos son agresivos, que termino por acabarlos con los rompientes también. Primero, lanza esa velocidad, ¿no? Habitualmente lo vemos abrir de esta manera, con la lisa, pero después
1: del medio hacia afuera, sí. Bueno, y el sol hoy no es el invitado especial, está saliendo por momentos. La nubosidad hoy Tiene este clima inmejorable, mi estimado Tony Álvarez, y el sol se aparece por escasos segundos.
9: Sí, y eso no fue lo que vimos hace un par de horas durante los calentamientos, estiramientos de algunos jugadores. Platicábamos con ellos, inclusive por ahí tuvimos una conversación con Eli Martínez, el abridor del Martes de Toros, y coincidimos, mejor vámonos al dugout a platicar porque el solecito está fuerte y de repente las nubes se asomaron y no se han ido.
1: Y aquí el que se va con amargo chocolate es Jack Mayfield. El primer ponche que receta Barreda en este juego se lo da a Mayfield, y con ello en tres bateadores resuelve el capítulo número 2. Se han jugado dos entradas en el Toros Móvil Park. Los zaraperos tienen el antídoto ahora mismo.
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0: Estamos de regreso, Brandon Villarreal, el primero de la tanda en su segunda aparición a la caja de bateo para enfrentar a Adonis Medina.
1: Tercer inning, parte alta, aquí está bateando Saltillo con este hombre que va de uno nada en el juego, falló en su primer turno y lo poncharon. Así que Villarreal, Taigo Estrada y Cristian Villanueva, los tres en turno, los tres en línea del capítulo número 3 en su parte alta, ganando Saltillo 1-0. Saltillo que ya le ha propinado hasta el momento. Vamos a revisar en el juego número 1 de la serie Junior, Tony, porque son 11 ceros entre ayer y hoy. Wow. 11 ceros entre ayer y hoy. Vamos a ver exactamente cuándo fue la última anotación del juego número 1. Un rodado por la segunda. Ahí está Mayfield, suelta la inicial y por la vía 4-3 cayó este out, que por cierto es el out número 1. Los Toros no anotan desde el quinto episodio. Y por cierto, para más contexto, es el único episodio donde los Toros le han hecho daño a Saltillo en toda la serie.
0: Wow, es verdad, son 15 capítulos después de esas 5 carreras.
1: Después de 5 carreras, 15 capítulos ha conseguido tirar en cero Saltillo ante los Toros.
0: Todo el mérito para el picheo de los zaraperos en Tijuana en esta serie.
1: Y para el manager Molina.
0: Sí, señor.
1: Cuenta en cero bolas y un strike. Hay un out. Listo, viene con el lanzamiento, aguantando el swing. No, se fue tras ella y ahora Villanueva, Estrada está en cuenta de 0-2. Villanueva en el círculo de los prevenidos. A pesar de que trata de aguantar el swing, se va tras esa pelota. Y ahí está entonces, haciendo swing a otro picheo bajito y por fuera para llevarse amargo chocolate. Estrada es ponchado en su segundo turno, así que hay al momento 2 out y viene Cristian Villanueva a tomar turno.
0: Un batazo hasta ahora. Importante dominar este bat, porque vaya que ha hecho daño en la serie, par de tablazos, fue quien abrió la fiesta en ese primer capítulo con el primer imparable. Estrada mostrando poder.
1: Y aquí viene haciendo swing con todo Villanueva, abanicando la brisa. Es el primer strike en la cuenta del bateador de turno. Tiene un chocolate. Hoy ya lleva 3 ponches. Promediando, aunque no ponchó en el inning anterior, uno por episodio, mi estimado Tony Álvarez. Otro swing de Villanueva que nos enseñó que en Jalisco también lo mandaban a barrer debajo de la cama.
9: Y sí, curioso, porque ahorita que hablábamos tal vez de los problemas ofensivos de Toros en general para anotar, bueno, Villanueva tampoco ha tenido una buena serie, es solamente un imparable. Esto fue el viernes, ayer se fue de 4-0 y ahorita, como ya lo mencionaban, por lo menos ya tiene un chocolate y está cerca un strike de otro más en este juego.
1: La cuenta es de 1-2. Sí, señor. Está un strike de que le den otro chocolate a Cristian Villanueva, que tiene 6 jonrones y 16 carreras producidas para su equipo. Es el segundo mejor en cuadrangular de los Araperos. Swing amargo. Chocolate. 2.5 entradas. Son historia en este juego de...
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1: De vuelta para la entrada número 3 en su parte baja, Edson García, Jonathan Guzmán y Junior Lake, los tres en turno, los tres en línea ante el señor Manny Barreda. Tres imparables le batearon los Araperos en 9 turnos al abridor de los Toros, a Valentina. 333 en el primer pase de revista y ahora... Aquí vienen los Toros a cerrar su alineación, a cerrar su line-up. Estos tres hombres, porque al momento Manny se ha enfrentado a un total de 7 hombres, Tony, y solo se le ha envasado un par, uno por sencillo y otro por boleto.
9: Una pelota que llevaba ojos de Junior Lake para iniciar el juego, luego la base por bolas y de ahí ha retirado al resto en fila, claro, por supuesto, ayudado por ese doble play. Aquí Edson García, que ya tiene un hit en la serie, jugó el viernes, ayer no tuvo actividad. Veamos si aquí, con una cuenta hasta el momento desfavorable para él, puede remar contra corriente.
1: En conteo de 1-2 lo tiene Manny, es el octavo bateador de este juego. Cae bajito la cuenta en 2-2. Qué ocurrencia en el dogado, ¿no? Siempre tal. Cuenta en 2-2. 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Hoy en este domingo familiar, lanzamiento y lo abanica. Amargo chocolate para Edson García, segundo ponche de Manny en el juego de hoy. Una versión distinta a la que estamos viendo de Manny Barreda ahora, en aquella que enfrentó a los Toros allá el 17 de abril.
0: Sí, otra cara, ya son dos ponches, ambos, estos son de manera consecutiva. Fuente Jack Mainfield, el capítulo número 2, el out número 3, ahora el primero ante Edson García. Revisando los números, Manny Barreda tiene un juego en carretera, una apertura. Los números no son tan malos en carretera, 3.38 de efectividad, 2 carreras en 5 capítulos y un tercio lanzado.
1: Señor, y ahora aquí viene un batazo y la pelota va abriendo en foul. abriendo en foul ese batazo de Jonathan Guzmán, que lo pone rápido en cuenta de 0 y 2.
9: Oski.
1: Sí, hay varias razas el día de hoy. Ahí está otro pequeño can de aquel lado del terreno con sus dueños. Amargo chocolate. Vaya manera de cerrar, porque ha ponchado los últimos tres hombres que ha enfrentado. Guzmán se lleva chocolate. Tiene tres ponches en este primer pase de revista. Bueno, ya se midió a 8. Le batearon para 125 con solo un hit en 8 hombres. Además, un boleto y 3 chocolates. El único que le ha pegado de hit lo enfrenta por segunda vez, y ese es Junior Lake. Con picheo bajito adentro, Lake la deja pasar. Un lanzamiento que llega mordiendo la esquina interior, pero muy bajito, y con ello la contabilidad para este hombre es de 1 bola y 0 strike. Es Junior Lake quien le ha pegado de hit a Manny Barreda en su primer turno. Por segunda ocasión lo enfrenta. Aquí viene el lanzamiento, atacando la esquina exterior ahora con la recta, y le pone el conteo de 1 y 1, y dice Lake, ahí es.
0: Otra vez, va por ahí. Oye, apenas 28 picheos para Manny Barreda, muy económico, cerca de conseguir ya su tercer inning.
1: Bien enfocado ahí en la loma, y aquí quitando velocidad pone otro picheo en strike, 1-2. Sorprendiendo a Junior Lake. En el círculo de los prevenidos está Hernán Pérez. Cuenta de 1 bola y 1 strike para el bateador de turno. Suelta Manny, esquina de afuera, y dice Lake, no, ese picheo está afuera, voy a ir a retarlo de una vez. Lo pide el bateador, y vamos a ver qué dice en esta ocasión el sistema automático de bolas y
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0: Lalo Briones, saludos hasta Michigan y a su primo Iván, a Ricky y a todas las personas que se reportan a esta transmisión a través de las distintas redes sociales. En la caja de bateo, Oscar Colás, en el cajón de los zurdos, de los pocos zurdos que hemos visto en esta serie batear por los astados, solamente Edson García se planta de ese lado. Colás, el único zurdo natural entonces en todo el juego, en ambos lineup.
1: Ciertamente, y aquí hay un reto también, una solicitud de reto, Tony, con ese picheo.
9: Uf. Sí, Chris Williams inmediatamente en cuanto cayó la pelota en su guante y que el umpire marcó la bola, dijo no, a mí se me hace que esto alcanzó a morder la zona de strike. Al final se confirmó, ¿no?, que fue una pelota ligeramente baja.
0: En un lapso de 3 picheos, Toros ya perdió sus 2 oportunidades porque lo pidió. Ahí está el contacto a terrenos de Jack Mayfield, que no tiene problemas para levantar, y por la vía 43 se va retirado Oscar Colás. Lo pidió Junior Lake para terminar el capítulo número 3. Y apenas en el segundo picheo, en la parte alta del cuarto capítulo, Chris Williams se consume ese segundo reto, así que los Toros muy temprano en el juego se quedan sin oportunidad en los retos del ABS, hay que decirlo, jugadas en las almohadillas, tienen todavía esos dos retos. Hay uno fuera para Chris Carter, que despedazó la pelota por toda la pradera izquierda. Ya lo hizo también un poco más cargado a la pradera central. Tiene dos tablazos en esta serie, al igual que Tairo Estrada. Entre estos dos llevan cuatro tablas ante los Toros de Tijuana. Listo Medina, viene hacia el plato el swing. Ponen dos strikes a un hombre que vaya que tiene poder, mi pana. Ahí lo demostró, le salieron alas a esa pelota por toda la pradera izquierda.
1: Ciertamente un tablazo por este bateador, uno de los tantos que ha conectado en la liga. Ha sido un slugger siempre durante toda su carrera y no lo deja aquí en duda una vez más en la serie, conectando cuadrangular, y los dos que ha dado, los dos por el mismo lugar y lejos.
0: Sí, con bastante altura, han tomado bastante altura ambos batazos. Pareciera que no se iban por la altura que tomaron, pero qué va, terminaron por vencer la barda con bastante distancia. Están en 0 y 2, ahora en cuenta de 2 y 2. Adonis Medina ante Carter, el picheo lo lleva a la cuenta llena. Esto creo que es una virtud para Carter, que si bien es un hombre ponchón de alguna manera, que tiene gran poder, pero que se poncha también bastante, ha tenido más paciencia ante los picheos rompientes. Él está esperando su lanzamiento. Este picheo estaba coquetón, pero termina abajo. Estaba Tony, la cuenta en 0 y 2, y termina por negociar pasaporte Chris Carter.
9: La experiencia, ¿no?, de un hombre como Chris Carter, que ahí llega a la inicial. Ahí el trabajo de mascoteo de Chris Williams tratando de enmarcar ese envío, pues no le sirvió con el umpire. Y bueno, recordando lo que mencionaban, lo de los retos, que eso ya no es una posibilidad para los Toros. Curioso, buscaba ahí Adonis Medina su quinto ponche. Ambos lanzadores con cuatro chocolates en este juego.
0: Contacto a terrenos del parador en corto. No puede quedarse con ella Guzmán, imposible. Recoge Edson García en el izquierdo. La Pulpa está de 3-2 en esta serie ante los Toros de Tijuana, poniendo a Chris Carter ahora a 180 pies del plato.
1: Es un tremendo bateador, es un hombre que reconoce bien la zona de strike, hace mucho contacto y pone en muchísimas ocasiones la bola en juego. Le ha dado a lo largo de su carrera esa, pues, esa etiqueta, ¿no?, de ser un bateador muy difícil de dominar. Gran contacto para Ríos, aquí lo muestra una vez más. Y ahora Saltillo amenazando en este tercer cuarto capítulo.
0: Corredores en primera y segunda para Fernando Villegas, que en mayo está bateando 415. Aquí, ideal para una doble matanza. Guzmán, Memphis, quieto en la primera. Parecía que Turner ayudaba estirándose en la inicial para conseguir la doble matanza. Sin embargo, le puso piernas Fernando Villegas. Una jugada apretada, pero
1: totalmente,
0: que termina por decretar quieto en la inicial.
1: Bueno, Tony, te tocó estar más cerca. Y definitivamente sí, ese estirón de Villegas le da la base.
9: Por un hilito de zarape llegó primero ahí Villegas, muy muy apretada. Al principio parecía que sí había llegado a la pelota, pero esta toma excelente de nuestros compañeros, la anterior, nos ayuda bastante también, porque vemos justo el instante en el que la pelota entra al guante de Turner y es una nadita después de que mete el pie a la inicial Villegas. Pero bueno, los Toros sacaron un corredor importante y pueden forzar en la intermedia para terminar el inning.
0: Buen corrido de bases por parte de Fernando Villegas, evita la doble matanza. Ahora un hombre que ha hecho daño. Campos en la caja de bateo con corredores en las esquinas para el zarape. Hay dos tercios fuera. Chris Carter corre en la tercera y Fernando Villegas en la inicial. Adonis Medina en una situación comprometida. El picheo buscaba la esquina de afuera, bajito el lanzamiento en dos y nada. Para Campos, que ha hecho daño, tiene cinco imparables en la serie ante el picheo de los Toros de Tijuana. Van a la inicial, regresa de cabeza Fernando Villegas. La confianza de lanzar a la primera. Carter no es un hombre que tiene mucha velocidad. solamente se despega dos pasitos de la tercera y después regresa ante la buena recepción de Justin Turner. En dos y nada, Medina viene hacia el plato, el contacto, amenaza con partir el diamante en dos. Guzmán se queda con la pelota, lanza la inicial, me pongo de pie y me quito el sombrero. ¡Qué alcance el de Jonathan Guzmán! Se queda con la pelota evitando el imparable y una carrera más para Saltillo, mi pana. Esta también
1: tiene que ir ahí, al mismo rubro. Apúntamela, por favor, producción. Bonito el baile de ballet detrás de la segunda base.
0: Cayó el tercer.
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0: Estamos de regreso, Manny Barreda, sobre el montículo económico, apenas en 30 picheos. Manny Barreda con una buena tarde desde el Toros Mobile Park, se enfrenta a una tanda peligrosa de los astados, tercero, cuarto y quinto. En el orden al bat, Hernán Pérez, Philip Evans y Justin Turner. Entre esos tres, solamente terminó por entregar un pasaporte en la primera vez que los enfrentó el primer lanzamiento bajito. Hernán Pérez, un hombre oportuno, paciente en la caja de bateo, aprovechando que tiene pocos lanzamientos, lanzará con pincitas al venezolano. Segundo lanzamiento, buscaba con la curva entrar, engañar a Pérez y consigue que el batazo sea de foul. Pérez se quedó en la intermedia en ese primer capítulo, luego de negociar pasaporte ante Barreda. La curiosa mecánica, el wind-up que tiene Manny Barreda antes de venir al plato, el picheo bajito en 2 y 1 de cuenta. Cómo pone las manos en todo lo alto, pana, contrario a su compañero de bullpen, Mario Mesa, que le gusta prácticamente
1: arrastrar el brazo, sí, prácticamente sobre la
0: lona. Poner la mano sobre la tierra del montículo. Contacto elevado de Pérez, busca Villanueva en terreno de foul. Se planta debajo de la pelota y se queda con ella sin mayor problemas. Tony, no hay problemas con las nubes a esta hora. Hemos visto, sobre todo en esta semana, algunos problemas, pero aquí no lo hay.
9: Sí, sobre todo, bien dices, ¿no? El juego hoy que inició a las 5 de la tarde con 5 minutos y con esas nubes grises que se asomaron desde poco antes del inicio del encuentro, pues aquí no le generaron problemas a Villanueva, que sabemos ya ha tenido problemas con elevados a la inicial, por eso mejor aseguró con dos manos capturando esa pelota.
0: 16 de julio del 2017. Una fecha que queda para la historia, mi pana, para Manny Barreda.
1: Aquí estuvimos, sí, en esta cabina viendo juego, ese sí, juego.
0: Contra Olmecas de Tabasco.
1: Contra Olmecas de Tabasco y 14 chocolates. ¡Bah! Recetó ese día. Es la máxima cantidad de ponches recetados por un abridor de los Toros. Igualó esa marca un poco más adelante, 2 años después, Orlando Lara contra Monclova.
0: El batazo, baja, Manny Barreda, levanta, da la inicial, un tiro un poco abierto, pero que compone Cristian Villanueva. Son peligrosos esos, sí, tiros, pana, porque viene el corredor volando, no ve la pelota, y hemos visto en Grandes Ligas.
1: ¿Te acuerdas lo de Aranda?
0: Jonathan Aranda,
1: pasado,
0: sí,
1: por ejemplo, mismo. Con Stanton, un tiro así parecido, y en la carrera el hombre que va hacia la inicial termina arrollándole y termina también fracturándole la mano, Tony. Bueno, este equipo de Saltillo ha encontrado la manera de mantener tranquilos los bates de los Toros.
9: Y también un poco ahí Evans, con ese instinto, ¿no?, de pelotero, ve cómo Villanueva estira un poco el guante y más allá de mantener el profesionalismo, sí dice, voy a tratar de hacer la cabeza a un lado para que no me peguen, pero para yo tampoco dañar a mi rival, ¿no?, más allá de seguir corriendo con fuerza la primera.
0: El picheo afuera de Manny Barreda, y lo vimos arrepentido a la hora que solicitó el reto, para, no sé si lo hizo por seguro, intuición a la hora de llevarse la...
1: Dice, sí. Bueno, ni modo, me gasté uno.
0: Sí,
1: me gasté uno, dijo.
9: Oigan, y Justin Turner voltea a ver a Oscar Campos con cara de verdad pidieron el reto por eso.
0: Sí, no, Manny rápido le dijo a Campos, es mala mía. Así que desperdicia un reto el equipo de El Zarape. Al pedirlo Manny Barreda, viene hacia el plato, el picheo lo pone en dos y nada. Justin Turner, un hombre siempre peligroso, está tirando un gran juego Barreda, pero con un swing de este hombre las cosas se pueden poner parejas. Medina ha colgado ya también tres ceros, solamente el tablazo es la diferencia en este encuentro. Barreda hacia el plato, el contacto de foul. Pana, y hablando de ese juego sin quien ni carrera, venía de tirar un juego sin quien ni carrera en invierno, ¿verdad?
1: Después
0: del verano lo tiran y vienen en un año lanzar dos juegos sin hit.
1: Y me recuerdo de Manny que ese año se fue a las sucursales de Atlanta.
0: Sí.
1: No terminó la temporada con el equipo de los Toros, se fue a Atlanta.
0: ¿No levantó el trofeo entonces?
1: No le tocó levantar el trofeo. Se fue a Atlanta y no lanzó Grandes Ligas, pero lo intentó. En el 2021 también empezó con el equipo de los Toros.
0: Sí.
1: Y se fue a Baltimore y lanzó Grandes Ligas. Ahí sí debutó en Grandes Ligas. No le tocó en ninguna de las dos ocasiones, a pesar de su grande récord con el equipo, conseguir los títulos aquí en Tijuana o en Puebla.
0: Lo veíamos en una entrevista a través de redes sociales por ahí, que decía que por ahí... Tablazo de Justin Turner, eleva entre la pradera central, pradera derecha, Fernando Villegas se planta debajo de la pelota y así, en tres rivales cuelga.
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1: De vuelta para el inning número 5 de este juego de pelota. La gente hoy divirtiéndose de lo lindo. Miren, una aficionada de los Zaraperos está aquí el día de hoy apoyando al equipo de Saltillo. Y ahí en la loma está Adonis Medina. Medina con 53 picheos ha cubierto 4 capítulos en este juego de pelota. El que batea, Alex Mejía, recibe un disparo y cae el primer strike para Alex Mejía, que abre esta tanda. Por segunda ocasión se mide a Adonis Medina. Mejía, Villarreal y Tairo Estrada, los tres en turno, los tres en línea a través de Toros Network. En el lanzamiento y el batazo de Mejía es un elevado que va a las tribunas. Ajá, Bueno, ¿qué te parece, Tony Álvarez? No. Ahí te estamos mandando un conito con boneless y papas, mira.
9: No. Ese viene para acá, ¿no?
1: Ese va para ti.
9: Ah, sí, okay, sí, perfecto, sí. Aquí lo esperamos.
1: Está completamente identificado ahí el señor que sirve los alimentos contigo. Dijo, no, es para sí, allá, sí, se lo llevo ahorita.
0: Nosotros te lo mandamos, tú sí, solamente sí, tienes que pagarlo.
9: Estamos haciendo que nos quede bien el jersey, ¿no? Entonces, si quieren, le aguantamos tantito.
1: En cuenta de uno con dos, aquí viene el lanzamiento y el foul. La pelota, ahí la recoge el Chevale. Hablando de risas, este tiene la risa, wow, más maquiavélica del mundo.
0: Definitivamente, ¿cómo ha hecho reír a Justin Turner, eh? Le entiende la mitad de lo que dice, pero aún así, han hecho buena amistad.
1: Son panas los dos, sí. Es más, todos los días sueltan el brazo juntos.
0: Sí.
1: Es con el que suelta el brazo antes de arrancar, bueno, la práctica.
0: Justin suelta el brazo y luego levanta rodados, porque el chaval no le llega.
9: Oye, pero es la envidia de varios aficionados, oh, el Chevale.
1: Imagínate.
9: Lo hemos visto en redes sociales. ¿Quién quisiera ser el Chevale, no? Jugando catch con Justin Turner.
1: El rodado va al campo corto. Ahí está Guzmán con tiempo, suelta primera y por la vía 6-3 cayó el out número 1. 8 también batearon ante el lanzador Medina en este segundo pase de revista. Regaló un boleto en 8 bateadores oficiales. Ponchó a 2 y apenas le batearon 125 a este hombre de 333 en la primera ocasión que vio los 9. Por segunda ocasión apenas le batearon 2. Perdón, un hit en 8 turnos para 125. 2 ponches propinó en esta segunda oportunidad y regaló el primer boleto y el único que ha otorgado en el juego de hoy. Es otra clave para Manny. Manny solo ha entregado un boleto y venía con una relación de ponches y boletos muy, pero muy alta, sobre todo una cantidad extrema de bases por bolas. Lanzamiento y un batazo. Estrada eleva la pelota por segunda base. Ahí, perdón, Villarreal es el que eleva la pelota por segunda base y la atrapa Mayfield para el out número 1. Ahora sí viene Estrada, que tiene un imparable en 2 turnos. También tiene un chocolate.
0: Sí, un hombre que lo mencionamos ha hecho daño en esta serie. Factor para conseguir la segunda victoria en el primer juego, para acercar al equipo cuando los Toros ganaron, pero de los que quieres mantener ahí quietos, porque además corre bien en las almohadillas, no lo quieres tener en movimiento.
1: Y también te provee buena defensa, así que es un jugador de esos que sí, sí marca diferencia. Importante, ¿eh?, cómo trabajarlo. Medina lo ha hecho bien el día de hoy, espectacular, cumpliendo también con el duelo. Ayer y hoy hemos visto muy buenos duelos de picheo, Tony, y qué decir, ¿no? En este día no están desentonando los lanzadores.
9: Para nada, habíamos hablado, ¿no?, que sería un duelo tal vez de muchos ponches, hablamos de 4 por pitcher, y ahorita que hablabas de la relación de chocolates, bases por bola de Manny Barreda, curioso, ambos lanzadores llegaron a este encuentro con 14 chocolates. Lo curioso es que Adonis Medina, pues, prácticamente acaba de iniciar su campaña hace menos de 2 semanas y lo ha hecho bastante bien, y lo de Manny, pues, ha sido en 5 salidas, ¿no?, el sumar esos 14 chocolates.
1: En 3 y nada llegó el automático, 3-1, 3 picheos malos había soltado de manera consecutiva el lanzador Adonis Medina. Cuenta de 3 bolas, un strike, hay par de outs. Aquí viene hacia el plato y sale un rodado. Se ha puesto en cuenta de 3-2, porque ese batazo salió de foul. 3-2. Por ahí debe estar Diego Pérez. Hasta aquí lo escucho.
0: Inconfundible, ¿no?
1: Están jugando. 3-2.
9: Manda saludos.
1: Le mando saludos, dile. El popular Diego Pérez, el fotógrafo de los Toros, línea y la pelota de hit. Ahí está otro imparable de Estrada. Sencillo al jardín central. Bueno, así no importa. Si son sencillos, está bien. Que no le eleve.
0: Sí.
1: Que no le eleve.
0: Con 2
1: dale
0: outs
1: por ahí, no pasa nada.
0: Buen trabajo por parte de Estrada. Ajustándose otra vez para irse al medio. Otro buen contacto de 3-2 en esta tarde. Aquí lo único bueno para Medina es que ya tiene a 2 tercios fuera, pero vienen bats que vaya que tienen poder.
1: Y en este caso tiene la misión de retirar el capítulo ante este hombre, que por cierto ha sido su mejor cliente en el juego. Le ha propinado par de chocolates en 2 turnos oficiales. Corredor por primera, el primer disparo que ha llegado para Villanueva, cae por fuera, la cuenta en una bola y 0 strike. Recta de 93, mira esta pequeña, O este pequeño, mejor dicho. ¿Cómo es Pokémon eso que trae? Sí, mira.
9: Creo que es Snorlax, ¿no? Sí, sí.
1: Tiene una bola y cero strike. Le dieron a esa, pero de foul. Adelante, fue a buscarla Villanueva, que tiene un bat agresivo, tiene tremendas manos a la hora de golpear la pelota. Con mucha fuerza lo hace este hombre. La cuenta, tiene una bola y un strike. Tiene tremenda forma física también, ¿no? Villanueva bajó sí. muchísimo de peso y ahora está en shape completamente. Lanzamiento por fuera. Cuenta en 2 y 1. Y es otro aire en su carrera.
0: Así, así. Porque lo vimos trabajar en la defensa, incluso con algunos splits, van en la inicial, sí, sí, ayudando sí, sí, bastante sí. defensivamente ahí en la primera.
1: Aquí está Cristian Villanueva en cuenta de dos bolas, un strike. Tremendo talento para el béisbol de este hombre. Eso nunca ha estado en duda. Es como todo en las carreras de los peloteros y cualquier deportista, Tony, hay altibajos, ¿no? Es normal. Pero también hay esas oportunidades de seguir extendiendo tu carrera con buenos números, como lo está haciendo.
9: Y siempre ha tenido un guante muy fino, la verdad. Sí. Digo, mucho poder a la ofensiva, pero ve.
1: El batazo va hacia el lado derecho y la pelota está cayendo en el guante del jardinero Pérez para el tercer out. Así que ahí está entonces con el...
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0: Chabata es el pan.
1: Sí, un pan chabata con el puerco ahí que está adentro y estos que son unos camaroncitos como no, unos...
0: ¡Ay, ay, ay! Carne de cerdo desmenuzada.
1: Vamos al juego de pelota. Ahorita hablaremos de eso cuando regresemos. Porque aquí está Wilmer Flores, el hombre que viene a batear y saca una línea de foul por el lado izquierdo. Le dio con autoridad esa pelota. Cayó de esta manera el strike número uno en su cuenta para el señor Wilmer Flores, el que abre la tanda. Ahora recibe un picheo por fuera. La cuenta se nivela en una bola y un strike. Flores, Williams y Mayfield, los tres en turno, los tres en línea ante Manny Barreda, que tiene apenas 44 picheos. Una bola y un strike. Hay bastante brisa. Lo vemos en el uniforme de Flores. Un batazo al central. La bola va a caer de hit en el jardín central. Le juega al bote el jardinero Villarreal. Y ahí tenemos el primer imparable de Flores en el juego. Sencillo al central. Segundo imparable que batean los Toros. Tony, hacía rato que no se pegaba de hit. ¿Qué cadena de retirados en fila había construido Manny?
7: Desde que Junior Lake abrió el juego con imparable el jardín derecho, no veíamos a otro toro en circulación precisamente por medio de un hit. Sabemos que se envasó Hernán Pérez, que fue el segundo hombre al bat. Y este también es el segundo hit de Wilmer Flores en la serie. Curiosamente, el primero lo dio el viernes, también bateando como designado, igual que hoy. Ayer jugó primero.
1: 11 retirados en fila, sacando 12 outs en ese inter, el señor Manny Barreda. Le conectaron sencillo y aquí vienen los Toros tratando de hacer daño, ganando Saltillo 1-0. Saltillo que hasta ahora ha acumulado una gran cantidad de episodios ante los Toros sin permitir anotación desde el quinto capítulo del juego 1 de esta serie en el viernes. Súmele ahí 4 innings de ese día, 9 de ayer y los que van el día de hoy, que son 1, 2, 3, 4. Estamos hablando de 17.
0: Wow.
1: Ceros, 17 ceros han colgado y vuelvo consecutivos.
0: Sí. Sí, luego del primer juego en ese quinto capítulo es el único inning donde se ha anotado en toda la serie para Toros, pero otra vez, ¿no? Lo de Molina al mando, por supuesto, que es factor, ha trabajado muy bien en contra de Toros.
1: El lanzamiento, y aquí va un batazo, la pelota va por tercera, de aire se la lleva al tercera base, no le pudo dar con fuerza, la llevó de aire al tercero y cayó el primer out. Tratando de remar contra la corriente el equipo de los Toros, aquí ante Manny Barreda, ya tiene un out en la pizarra y viene a batear Mayfield, quien fue ponchado en el inning número 2. 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
0: Sí,
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0: ceviche.
1: Es un ceviche que está rodeado de camarones. A ver, producción, aquí está, mira, pónselo ahí para que la gente vea antes de que entremos con eso, en un ratito. Cuenta.
0: Pero póngalo ya viendo, porque no prometo nada.
1: No prometo nada, dile. Si no me escuchan en la secta, ya saben qué pasó. Cuenten una bola y cero strike para el hombre que está consumiendo turno. 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Y el lanzamiento es pegado para Mayfield. Vaya picheo. Una bola y un strike. Está hoy en tremendo plan el lanzador Manny Barreda, Tony, luciendo como en sus grandes momentos en este parque.
9: Y más que económico en esta quinta entrada, apenas llegando a esa cifra.
1: Línea, y ahí está Mayfield que dice, espérense, la pelota se estrella en la base de la barda, pasa corriendo por segunda, lo paran en tercera, Flores, y los Toros tienen no solo el empate en circulación, también tiene la potencial carrera de irse al frente. Responde Mayfield con doblete, que por poco agujera la barda del jardín izquierdo.
0: Qué buen contacto por parte de Jack Mayfield, se le queda cómodo para estirar los brazos y jalar la pelota hacia su banda. Flores se queda en la tercera, sabemos que no está todavía 100% a la hora de correr, Polvorita sabe que solamente hay un tercio fuera y aquí no está obligado el imparable Edson García, con un elevado podría estar produciendo la del empate para los Toros.
1: Ahí está entonces el bateador de turno. Ahí está entonces bateando el señor Edson García. Momento importante del juego. García tiene la responsabilidad aquí de cuando menos traer una rayita para el equipo de los Toros. Dos corredores buenos en las bases. Picheo bajito y por fuera. Ahí está llegando el picheo a la esquina exterior. El cambio de velocidad. Y salió a buscarla el bateador en cuenta de 0 y 1. 0 bolas, un strike para quien consume turno. El señor Edson García en tercera, Wilmer Flores, representa el empate. En segunda está Jack Mayfield, el hombre que pegó doblete. García recibe picheo, se faja el catcher Campos, manteniendo la bola al frente. Tony, en una gran ejecución ahí para el catcher, bloqueando ese picheo.
9: Buen trabajo, buen mascoteo por parte de Campos. Y ahora la oportunidad también para Edson García, que sabemos que es garantía, ¿no? En el jardín con su defensiva, pero también tiene un bate oportuno. Busca oportunidades como estas. Y qué mejor manera que con la potencial del empate y de la ventaja en circulación.
1: Ahí está entonces el señor Edson García, cuenta de una bola y un strike, hay un out, corredor de tercera abre, lanzamiento y sale un rodado por la zona de la segunda, esto va a empatar el juego, batea a espalda de los corredores y produce carrera, se empata el juego, se acaba el maleficio también. Había sido muchas entradas sin anotar para el equipo de los Toros y aquí quiebra con esa cadena, se empata el juego a una, avanza a tercera Jack Mayfield y ahora el Guzmán tiene la responsabilidad de poner al frente a los Toros Junior Villares cuando viene a consumir turno aquí en el quinto episodio.
0: Mérito de poner la pelota en juego para Edson García, como bien lo comentas, atrás del corredor aprovecha para anotar Flores, y sí era fundamental anotar carreras, Era ya una blanqueada importante la de ayer y cuidado que ahí
1: para. Y aquí está Guzmán, sencillo por el medio, pone arriba los toros. Dos carreras a una. Tocan a Mario Barreda en este quinto capítulo. Guzmán responde como no menos en la alineación. Y con sencillo al central Tony Álvarez, el equipo de los toros toma ventaja y ahora gana 2-1.
9: Importantísimo para Guzmán. Hablábamos de su alcance, de su velocidad a la defensiva. Aquí con este imparable consigue su tercera carrera producida. Pone arriba a los toros. Y que no nos extrañe, con dos outs, ¿por qué no? A moverlo, a ponerlo en circulación ahorita que están tocando a Manny Barreda.
1: Y allá va rápidamente el coach Orber Moreno a conversar con el señor Manny Barreda, porque en esta segunda ocasión que la alineación lo está viendo, después de haber retirado los primeros cuatro de la toletería Junior, los últimos cinco le han pegado tres hits.
0: Sí, la parte media baja es la que ha hecho el trabajo en ese sentido, y veíamos ahí a Junior Lake en la campaña a los Scorpions.
1: Ah, me recordó sus tiempos cuando lo mandaba. ¿Cómo es que dijo? En la...
0: Nos mandaban por las tortillas.
1: Era una hora, hijo. Llegaba fría la
0: tortilla. O no te tocó, Tony.
9: O que luego, pues, te gastabas ese dinero en las maquinitas, ¿no?
0: Llegabas con 3-4 tortillas nomás ahí.
1: Bueno, pero eso no es un kilo. Lanzamiento, arranca el corredor. Bien lo dijo Tony, iba a estar en movimiento. Y con la bola de cristal, Álvarez ha visto que este hombre iba a salir al robo. Tony, dime los números de la lotería, por favor.
9: Ya que estamos aquí aprovechando, hablábamos, por supuesto, de Guzmán y su velocidad con su segunda carrera producida. Esta también es su segunda base robada. Hemos visto cómo cubre terreno a la defensiva y a la ofensiva aquí produciendo. Llega el trainer a revisarlo, porque ahí vemos en esta barrida un poco ortodoxa, se tocaba un poquito el brazo, pero inclusive cuando venía el trainer a medio camino le dice, no, estoy bien, no me corten el ritmo, a seguir.
1: Déjame quieto.
0: Oye, no en muchos juegos he tenido oportunidad de producir, de estar en movimiento. Aquí hace falta mucho más para sacar un hombre con bastante corazón del terreno.
1: De acuerdo, y ahora Junior Lake tiene la responsabilidad de traerlo. Lake que ha pegado un hit el día de hoy. Ahora Manny Barreda enfrentando a este line-up por tercera vez. En la segunda ocasión que enfrentó a los 9, no regaló boleto. Rolling fuerte por tercera. Se le cayó la pelota al tercera base. Y abrió un poquito Guzmán en tercera y voló también Junior Lake. Dejó una primera. Esto vamos a ver cómo lo juzga el anotador. Pareciera un error. Vamos a esperar qué dice él. Pero ahí está Junior Lake anclado en primera. Junior Villares, los toros ponen un poquito más de presión en este inning, donde quieren más ventaja.
0: Otra vez Junior Lake metiendo presión a la hora de correr las almohadillas. Escucha el chaval de fondo. Son unos genios en la pantalla. Porque cómo tiene que ir por ahí la pulpa, ¿no? Por la pelota, no logra quedarse con ella. Sí llevaba poder, pero tenía buena ubicación también de Guaymas Sonora.
1: Y viene Hernán buscando conectar de hit. Hoy ha estado calmado. El hombre que tiene 22 carreras remolcadas en la campaña, Lake, le va a meter presión a Barreda. Eso, escríbalo, Tony Álvarez. Le va a tratar de quitar atención de la que debe ponerle al bateador.
9: Totalmente, ¿no? Va a empezar a un poco ahí a bailar en la inicial y con hombres en las esquinas. Por supuesto que tiene que prestarle atención al de tercera, Imani, porque si Junior sale con la velocidad de Guzmán, que no nos extrañe un intento de doble robo, tal vez un poco retrasado, pero puede pasar.
1: Efectivamente, y creo que eso lo va a hacer el equipo de los toros. Vuelve a armar ahí, a prender el motor, pero solamente acelera sin ponerlo en velocidad. Sí. Para arrancar.
0: Que se revolucione. Sí. Contra Dorados lo hicieron en par de ocasiones esa jugada, sí. El doble robo retardado.
1: Aquí está el señor Junior Lake en primera. Jugueto muy cerca dándole las instrucciones. Es más, de viva voz. El picheo bajito. Y aquí está la experiencia de Hernán. Cuenta de una bola y un strike ahora. En conteo de 1-1 ante Manny Barreda, que tiró estupendos 4 capítulos en este juego, donde solo le habían pegado un hit. Llegó a este episodio con 11 retirados en fila. Así de simple. 12 outs en el proceso, porque indujo también a un doble play. Entra en una bola y un strike, el lanzamiento y sale un batazo, la pelota pasa de hit. Ahí está Hernán. Los Toros tienen una más. Produce Hernán con sencillo al izquierdo. Anota en carrera Guzmán desde la tercera y con rally de tres, los Toros toman ventaja. Parece que se le está llegando la tarde a Manny Barreda, Tony Álvarez, después de estos batazos de imparable de los Toros, con lo cual han cambiado la pizarra.
9: Y vaya turno de Hernán también. Buscaba un lanzamiento para hacer daño, era lo único que necesitaba. Y ahí lo vemos, y curioso, nada más para anotarlo. Y todos los que llevan el librito como nosotros, no sé si porque el anotador oficial se la debía a Junior Lake de la otra noche, pero le dio hit en la jugada anterior.
1: Ah, vamos a dejarlo así, no pregunte, dice. Ahora mismo el corredor en segunda y corredor en primera. Evans recibe un picheo que queda alto. Ya comienza actividad en el bullpen de los Araperos. Vean, ahí está un hombre poniendo su brazo en condiciones. Este es Martínez con el número 96.

0: Que anota el corredor que iba hacia el plato.
1: Definitivamente, el imparable nadie lo borra, pero sí que con la velocidad que tiene Junior Lake, avance al plato. Parecía que no le alcanzaba Mejía, pero hemos hablado en múltiples ocasiones de que este hombre juega una gran pelota con mucha pimienta. Ve usted cómo se unta el terreno de juego para quedarse con ella y tiene que frenar Junior Lake porque era un suicidio mandarlo al plato.
0: Se prendió la fiesta, señores, aquí en el Toros Móvil Par. El manager va por Barreda. Nosotros no nos vamos a ir. Nosotros vamos a mostrarle a ustedes lo que no ha llegado. Nos ha llegado aquí. Mi gente, vean esto. Qué importante es venir al Toros Móvil Par y probar las distintas opciones de gastronomía que hay en este parque. Para los que les gustan los mariscos, Tony Álvarez, yo sé que tú eres de ese clan.
2: Sí.
0: Mira para acá.
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0: Viene anotando Pérez y los Toros tienen más el día de hoy. Emerson Martínez ni siquiera nos dejó presentarlo, un picheo. Justin Torres estaba para él y la rodó entre tercera y short. Los Toros con rally han tomado una muy buena ventaja y ahora ganan 5-1. 2 producidas más para el Barba Roja.
1: Sí, no han sido contactos de tanto poder en este inning, pero todos muy bien ubicados, sobre todo jalando a la banda por allá en la pradera izquierda. A Mejía por todos lados ha pasado esa pelota, lo hemos mencionado, es un gran defensivo, pero puro contacto con ojos para producir carrera. 2 más entonces para Justin Turner.
0: Y estas carreras van al libro, a los números de Manny Barreda. Bueno, ahí está Turner, mi estimado Tony Álvarez, y el hombre que arrancó este inning pegando de hit, quebrando la cadena de retirados en fila para Manny, viene a batear una vez más y vuelve a conectar la pelota por el izquierdo, en foul. No pierda nunca de vista la pelota en ningún estadio, Tony, porque definitivamente la pelota puede hacerle pasar un mal rato si usted no está pendiente de ella.
9: Sí, importantísimo, es algo clave, es una regla para todos los que disfrutan del béisbol, tienen que hacerlo de esta manera, y evidentemente aquí ya tocaron a Emerson Martínez, que llega a este juego con récord de 1.548 en efectividad en 10 apariciones, le han pegado ya con el de ahorita 21 imparables.
0: Señor, y aquí está Flores buscando conectar también de hit ante él. Los Toros tienen en segunda a Phillip Evans, en primera tienen a Justin Turner. Han anotado 5 en este capítulo y vuelve a hacer otro rally de 5 en la serie el equipo de los Toros, como sucedió, por cierto, en el quinto inning del juego número 1, el juego del viernes. Ese día el abridor duró 4 1/3. Hoy el abridor dura 4 2/3.
1: Sí, de las 5 carreras, 4 han sido ya con 2 outs.
0: Ciertamente. y aquí hay un

0: Esto lo solicitó el equipo de los Zaraperos y lo perdió. Ahora los dos equipos van a terminar viajando el resto del juego, Junior, sin oportunidades de pedir el sistema de bolas automáticas, sistema de bolas y estrés automático.
1: Ahora, si lo que diga el umpire es
0: eso
1: ley,
0: se queda.
1: Es ley.
0: Ya no hay problema. Cuenta en 3 y 1, esperando a Chris Williams. Le puedo decir a Chris Williams que después le mandamos unos camarones, pero hoy no. Lanzamiento swing y abanica 2 y 2.
2: Yo se los llevo si quieren.
0: No, no, también tú puedes venir, no te preocupes.
2: Sí, sí, ya, ya si le llegan es otra cosa.
0: Esa es la bronca, vean. Pero mira, no se pueden quejar, ahí tienen una... como un estante, ¿no? Donde hay frutas, donde hay piña, donde hay manzana, naranja, sándwich de...
1: mantequilla de maní.
0: Mantequilla de maní con mermelada, o sea, también, ¿no? Ahí, ahí, mira, mira, mira. No estamos hablando de, sin conocimiento de causa. Tony, sabemos que hay.
1: ¿Se te antojó el ceviche? Ahí hay fruta.
0: En 3 y 2 se le escapa la pelota al catcher, pero es la cuarta mala y se van a volver a llenar los senderos. Por segunda ocasión batió en el episodio y por segunda ocasión se envasó el señor Wilmer Flores. Aunque no, lo regresan.
1: No sé si hubo alguna confusión con...
0: Vamos a ver la repetición, conteo, porque quizás. Definitivamente creo que sí fue la confusión en el conteo. Nosotros estábamos más adelantados que el umpire. Y el umpire dice, pero espérate, si va en 3 y 2.
1: Sí, estábamos con la pizarra. Es 3 y 2 entonces.
0: La pizarra fue la que nos metió en slon a todos. Yo creo que la pizarra estaba esperando que le mandáramos los camarones. Cuenta en 3 y 2. El lanzamiento y otro batazo para Flores de foul. Ya había apuntado el boleto, ya lo tenía en primera ya. Vamos a borrarlo. Wilmer Flores, de 2-1 en el juego, anotó la carrera que empató el encuentro. 5-1 a los Toros al frente. 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Wow. Le dijimos ayer a todos que hoy iba a ser una tarde de esas de mucha concurrencia ahí. Y no es para menos, los niños están divirtiéndose de lo lindo en Torolandia. By Flyer, el batazo de foul hacia el lado derecho precisamente. Nuestro equipo de producción puede mostrarnos ahí cómo están los niños haciendo backflip. Oye, pero brinca ese para... que está ahí, mira cómo brinca.
1: Es experto.
0: Oh, no, no, no, ese está tremendo, está ese, mira.
1: Va para el frente.
0: Va para el frente, para va para atrás. Sí, sí, sí, sí. Increíble. Por allá veo a mi pequeña, está comiendo algo. Lanzamiento, eso me deja tranquilo. Amargo, chocolate. Nope. Dice, no te preocupes, no la pida, se acabaron. Está pidiendo el reto y le dicen, ya se acabaron, señor. Así que no se envasó, se ponchó.
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1: 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Móvil Park. Disfrutando, por supuesto, los aficionados de todo. Todas las amenidades que existen en este bonito parque de pelotas y los momentos platicábamos de Torolandia by Flyers. Muchos otros lugares donde se puede disfrutar del encuentro, la gastronomía del pasillo, el sabor que estamos disfrutando a lo grande. Ahí está Torolandia by Flyers y bueno, si no escuchan a mi compañero pana Alexander Azuaje, es que nos mandaron esa torre de ceviche mixto de camarón y pescado para compartir. No, ¿qué va? ¿Qué compartir? No, ya le está dando seco, Tony. Creo que no fue para compartir. Además, Tony, nos mandaron un tostiaguachile verde.
2: ¿Qué? Oye, qué rico se escucha. Igual se veía en la imagen, de verdad. Delicioso todo, ¿eh? Todo
1: vale, y en unos momentos te confirmo qué tal estaba, ¿eh?
2: Mejor confirme si van a compartir.
1: ¿Cómo dice Ramoncito? No creo. Adonis Medina se mantiene sobre el montículo en 12 y nada. El conteo para Colás, que ya batió un par de ocasiones. Ambos contactos a terrenos del intermedialista. Listo, Medina, el contacto sólido a la pradera derecha, pica de imparable. Esto será un extra base para Colás. Levanta Hernán Pérez, el tiro a la intermedia. Llega barrido. El cuarto en el orden al bat, buen contacto, Tony. Esa pelota se le escondía a Pérez, pero juega con el bote a la barda. Sí, un buen tiro, una jugada buena a la intermedia, pero buena velocidad también la de Colás para llegar quieto con limpio doblete a la pradera derecha.
2: Sí, yo, Colás ni hubiera tenido que barrerse, ¿no? Si no hubiera sido por el gran trabajo de Hernán Pérez para hacer cercana esa jugada en la intermedia. Segundo imparable para Colás en esta serie apenas, y aquí Zaraperos buscando responder a esas cinco rayitas de toros en la quinta. Curioso, lo mismo que se vio el viernes, que desde entonces no notaban, y aquí responden de la misma forma en este domingo.
1: Ahora es Chris Carter el que se planta en el cajón de los derechos, tiene cuadrangular y pasaporte. Se quedó a 90 pies en el cuarto capítulo de anotar la segunda carrera. Él había hecho la diferencia en ese segundo capítulo para que Zaraperos estuviera arriba en el juego. Saca el pie de la placa Medina, amenazaba con ir a la intermedia. En unos momentos Pana nos va a compartir qué tal están los mariscos El Moya, que usted puede encontrar por el acceso 1 en el Toros Mobile Park, en el pasillo de El Sabor. Definitivamente lucen muy bien. La verdad, Tony, no es por presumirte, pero se ven sensacionales.
2: No hayan de saber.
1: Genial. Y sin gas. Uf, esos saben mejor.
2: Oye, y así también se está siguiendo la dieta del chamo, ¿no? Eso no está
1: claro,
2: frito.
1: Claro, sí, nada frito, dijo el chamo. Bueno, mándenme el tostiaguachile verde, que luce genial. En 2 y 1 la cuenta para Chris Carter. Corriendo Colás en la intermedia. Buen lanzamiento. El slider de Medina que cae en zona de strike para poner en cuenta pareja a Chris Carter, el designado esta tarde para Zaraperos de Saltillo. Lanzamiento afuera, compra Carter y así se va ponchado por primera ocasión. Dominan a el quinto en el orden. Alvada había conectado cuadrangular, había recibido un pasaporte. Bueno, ahí está la respuesta de Medina. Ya lo ponchó, que es la marca de la casa, Tony. Y van a platicar con el dominicano.
2: Ayer dos chocolates para Carter y el viernes uno, súmele otro más en esta serie. Y aquí nada más, me imagino también, claro, pasándole el reporte de escauteo para enfrentar a un viejo lobo de mar que se la sabe de todas, todas, pero también dándole esa confianza, ¿no? A Medina para ver si puede concluir este sexto capítulo. Lo ha hecho bastante bien. Podemos decir que, pues, solo un parpadeo en lo que va del encuentro.
1: Sí. Ese cuadrangular es lo que puso arriba a Zaraperos, pero la ofensiva ya le respondió cuando hay un brazo. Miguel Díaz suelta desde el bullpen de los Toros de Tijuana. Veremos hasta dónde puede avanzar Adonis Medina, ya con 80 lanzamientos. El pariente Mario Mesa suelta en el otro bullpen. Así que el trabajo de el bullpen está cerca ya, cuando estamos en la parte alta del sexto capítulo. 2.86 lo que batea la Pulpa Ríos, con un cuadrangular y seis carreras remolcadas. Un hombre experimentado que esta tarde salta en la esquina caliente para Zaraperos. Un lanzamiento pegado a la humanidad de la Pulpa. El picheo que saca de la caja de bateo a Ramón Ríos, el de Guaymas, Sonora, un experimentado, puede jugar prácticamente todo el cuadro, la Pulpa. encuentra corredor en la intermedia, sería importante para los zaraperos luego de que les acaban de fabricar 5 carreras, el poder recortar esa desventaja. Medina al plato, contacto sólido de la pulpa, pero de foul. En 2-1 la cuenta, Julián. Bueno, no solo la gastronomía es amplia aquí, Tony, también los gustos musicales.
2: Y para todo hay, ¿no? La verdad es que de todo puede escuchar por acá. No hay algo que no mantenga al público de verdad contento, entretenido en un juego de toros de Tijuana.
1: Sí, un poco de todo. Para todos los gustos, el lanzamiento que entra en la zona. 2-2 la cuenta, lo tenían 2-0, atacando la zona de strike ante Ramón Ríos, que con corredores en base batea 2.92. 7 imparables en 24 turnos para la pulpa, que alcanza a encontrar la pelota, se mantiene con vida en el turno. Es fundamental para Ríos colocarse en las almohadillas de cualquier manera. Zaraperos busca el rally. Estamos prácticamente en la mitad del encuentro. Toros, curiosamente, fabrica otro rally de 5 carreras en el 5º capítulo, así como lo hizo en el encuentro número 1, donde logró ganarle el juego a Zaraperos. Parecía bueno el picheo, pero esto lleva a la cuenta llena a la pulpa Ríos para Adonis Medina, que está cerca de los 90 picheos. De colgar, de terminar este capítulo, seguramente ahí terminará la labor monticular de Adonis Medina, que ha tenido una grata presentación en sus aperturas. Levanta, parecía que iba a la inicial. Guzmán, sí, termina por ir a la inicial por la vía 63. Se va retirado Ramón Ríos, es el segundo out. Amenazaba Tony con ir a la tercera con Evans, que pues iba trotando a la antesala. Es por ello que el tiro es a la primera y así se consigue el segundo tercio.
2: Sí, y no hay por qué arriesgar, ¿no? Ya poniéndolo en perspectiva, por más ganas que tengas de sacar al corredor adelantado, Toros está ganando por 4 carreras. Este es un out seguro de rutina. Y bueno, ahora que tu pitcher, que está lanzando muy bien, pues solamente se concentre en Villegas, que también ha tenido una muy buena serie.
1: Así mismo, Villegas un doblete a banda contraria, después en bola ocupada se puso en movimiento. Lo mencionamos, en carretera está bateando arriba de 400, apenas abajo de 400 en el porcentaje de bateo general para el de Saltillo. Y chocó la pelota a banda contraria, un buen trabajo en ese primer turno de esta tarde. Aquí el swing es completo, buscaba jalar la pelota profundo hacia su banda, sin embargo no la encuentra. La cuenta en 1-1 Toros ahora tiene 8 imparables en el juego, a cambio de 6 para Zaraperos. Buscan el séptimo que pueda traer una carrera más. En 1-2 la cuenta, ahora arriba en ese conteo para Adonis Medina. Con ese picheo llegó a 90, buscando ese último tercio. Y serían ya 3 aperturas de solamente 2 carreras para Adonis Medina. Si el plato, el contacto, levanta a Guzmán, el tiro a la inicial y por la vía 63. Y el tercer out, los aplausos.
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1: Estamos de regreso para la parte baja del sexto capítulo. Los Toros se presentan a la ofensiva con la tanda mínima de Chris Williams, Jack Mayfield y Edson García. Ahora ante un nuevo lanzador. Tony, coméntame, el pariente sobre el montículo.
2: Así es, ahí lo vemos. Mario Mesa con 10 apariciones, 8 entradas y 2 tercios para él en lo que va de esta temporada. Un hombre, por supuesto, con diamante recorrido. Hasta el momento, 11 chocolates ha recetado. No tiene decisiones en este 2026, se la sabe este hombre de todas, ¿eh?
1: Sí, un hombre con amplio bagaje en la pelota nacional. Lanzado en parques de altura y sabe. Ese mensaje es para mí, Junior. Estás tomando antibiótico. Déjame el marisco. Buenísimo, buenísimo. Pero no soy rebelde. Yo siento que ya me curé, Tony. Ya puedo comer marisco.
2: Mira, yo te vi y escuché cuando estabas en problemas, digámoslo así. Ahorita a la perfección. Yo te permito que comas esos alimentos.
1: El doctor Tony Álvarez ya me dio permiso, así que dile a quien puso eso que vamos a darle pero seco a los mariscos, al tostiaguachile verde.
2: Te damos pero de alta, adelante.
1: Mesa hacia el plato, el contacto de Williams, la pulpa va hacia adelante, se queda con la pelota, lanza la inicial y por la vía 53 se va retirado el primero de la tanda. Importante para Mesa conseguir ese out después de que el capítulo anterior, Tony, los Toros lograron anotar 5 carreras. Es muy importante para el bullpen mantener la ofensiva de los Toros así, cuando vemos precisamente las ofensivas en domingo. Los Araperos han batallado los domingos, apenas 9 carreras anotadas. Toros suma 30, Tony, un contraste importante entre estas ofensivas los días domingo.
2: Sí, le batallan también los Araperos de visita. Curioso, un hit llevaba Toros rumbo a ese quinto capítulo, desfilaron 10 y consiguieron ese rally de 5, por supuesto que es la diferencia en este encuentro, tocando y ya sacando del encuentro a Manny Barreda.
1: Sí, esa, desde ya el segundo pase de revista de Manny Barreda, ahí le empezaron a caer. Le fabricaron 5. El batazo es de foul de Jack Mayfield. Un buen duelo de picheo en la serie en general, porque desde ese mismo primer encuentro, ayer un duelazo, hoy nuevamente estaban enfrascados en un duelo de picheo en 4 capítulos. Hasta que vienen esas 5 de los Toros, veremos. Ahora el trabajo del bullpen. Mesa hacia el plato, el lanzamiento bajito. La primera pelota mala en la cuenta de Jack Mayfield, que ya conectó un doblete muy importante en este encuentro. 1 y 2 el conteo con 1 fuera. Mesa con su curiosa mecánica antes de lanzar, de poner el brazo, y ahí está el chocolate para Jack Mayfield. Le tira con todo y no encuentra nada. Hay 2 fuera en 2 rivales. Tony, buen trabajo por parte de Mesa, que suspende su brazo casi alcanzando la tierra antes de venir al plato.
2: Sí, ahí vemos, ¿no?, la mecánica, vamos a decir, inusual en términos generales para lo que estamos acostumbrados. Para ver, sabemos que en ocasiones relevistas tienen una forma particular de venir a la goma, pero en este caso, ¿cómo es que prácticamente tocando el suelo, ¿no? Ahí. Y con esto también ya llega a 12 ponches en esta temporada. Importante para Zaraperos tratar de cerrar esta llave que se abrió en el quinto capítulo. A ver si pueden mantener a este equipo a raya, este equipo de Toros que ha sido muy, muy poderoso a la ofensiva. Y ahí, ¿qué me dices del picheo? Ahí está un hombre que también sabe eso de no permitir imparables. Mil Díaz está en el bullpen calentando,
1: soltando Miguel Díaz desde el bullpen. Edson García en cuenta de 0 y 1, el swing completo, lo ponen contra la pared. Yo creo que a Mario Mesa debe ser de los que les afecta el reloj, porque él tomaba mucho tiempo antes a la hora de dejar su brazo, ¿no? Ahí pues, colgando para que bajara la sangre.
0: Eso es una de las formas también que utilizaba antes de comenzar su wind-up Craig Kimbrough. Yo creo que por ahí debe venir, ¿no? También otro de los que deja ese brazo como un péndulo ahí, colgando antes de empezar a hacer su trabajo hacia el plato.
1: Sí.
0: Señores, les puedo decir una cosa. Lo de Marisco del Moya está de grandes ligas.
1: Delicioso.
0: Ah, por la entrada número uno.
1: Sí.
0: Hacia la zona del jardín izquierdo. Por ahí va a encontrar usted a Mariscos El Moya. Así que díganle que yo lo recomiendo.
2: Ahorita vengo,
0: Vaya, ese fútbol. Ceviche que nos mandaron estaba... ¿Qué digo? Estaba de Salón de la Fama. Ni siquiera Grandes Ligas. Más arriba estaba todavía.
2: No.
1: Así lo puedes pedir, Tony. Tosti Aguachile Verde.
2: Híjole. El puro nombre.
0: Con
2: el
0: nada
2: puro
0: más nombre. Ahí.
1: Listo, Mesa. Mira hacia el plato. Alcanza a encontrar la pelota de foul Edson García. Ya la cuenta profunda en 2 y 2 para otro de los utilities de los Toros de Tijuana. Por ahí el que más posiciones ha jugado esta campaña es Hernán Pérez, que hoy salta. Bueno, lo vemos en ocasiones en el izquierdo, a veces en el derecho. Es donde habitualmente ha jugado porque se están cubriendo algunas lesiones. El batazo es muy elevado. Brandon Villarreal y Fernando Villegas van por la pelota. Es el central el que se queda con ella, así que con fly al 8.
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0: Los Zaraperos de Saltillo. Nuevo pitcher, mi estimado Tony Álvarez. Aquí llegó el primer relevo.
2: Híjole, ya conocemos esta fórmula. Miguel Díaz. 15 apariciones, 15 entradas y 2 tercios. Y vea usted, 22 ponches. Más de un ponche por aparición. Gran trabajo, como de costumbre en esta temporada. Ha estado intratable. Aquí busca mantener las cosas exactamente igual como las dejó a Adonis Medina luego de 6 innings de solo una carrera.
0: Sí, señor. Medina tiró 6 capítulos de 6 hits. Una carrera que fue limpia, el producto del cuadrangular, un batazo y la pelota va buscándola el segunda base. Mayfield la tiene, Mayfield suelta primera y consigue el out por la vía 43. Carter fue el único que le hizo daño, Tony, a Adonis Medina, que regaló una base y ponchó a 5 en 6 capítulos.
2: Sí, eso fue lo que se vivió en el segundo inning y luego también se envasó con una base por bola. Sí, hubo algunos hits esporádicos, tal vez podríamos decir que el cuarto inning donde en teoría tuvo más hombres en circulación, pero una labor francamente dominante de Adonis. Otra vez, desde que se paró en el centro del diamante por primera ocasión, así lo hemos visto este año.
0: Sí, señor, con mucho dominio sobre la loma y es la primera salida de calidad. Ahora, por otro lado, hay 3 salidas de calidad para los Toros en esta semana. Una la vimos por parte de David Reyes, la otra por parte de, bueno, 4, porque fue Reyes, Martínez, Wynn y ahora Medina. En fila, cuatro salidas de calidad para el equipo de los Toros. Son muy buenas noticias. Cuenta en 0-2 para quien batea. Este es Alex Mejía de 2-A en el juego, un rodado por tercera. Es una estupenda jugada a mano limpia de Phillip Evans. Y luego un rodado por el campo corto para así conseguir el par de outs. Ahí está el señor Franco en la loma de los disparos. Este es el buen Anderson Franco, quien aquí vendrá entonces a trabajar probablemente en la parte baja de este inning. El lanzamiento, swing y la abanica. Amargo chocolate para Alex Mejía, cumpliendo con esa cuota de por lo menos un ponche por aparición. El señor Miguel Díaz ya tiene 2 outs en la pizarra y viene a medirse ahora ante Brandon Villarreal, que por cierto, hablando de ponches, hoy tiene uno, se lo propinó Medina. Una rola por segunda y después un elevado también a la segunda base. De 3-0 para el primer bate y center fielder de los Zaraperos. Los Toros que estarán saliendo a la carretera para seguir con la temporada. A partir del día martes, los Toros estarán en la ciudad de Guadalajara. Martes, miércoles y jueves. Pero el béisbol regresa a casa el próximo fin de semana. Viernes de fiesta contra los Algodoneros de Unión Laguna. No, viernes de after, sábado de fiesta. También es viernes de fiesta, mi estimado Tony Álvarez, porque el after es una fiesta.
2: Y por supuesto, y digo, si es un indicativo lo que vivimos hace 2 noches aquí en el Toros Mobile Park de lo que va a pasar la siguiente semana.
0: Oye, estuvo buenísimo eso con el DJ, ¿no?
2: Impresionante, de verdad.
0: Muy y la, bueno.
2: La y gente, no, prendidísima. Yo, nomás porque ya me estaban esperando en casa, si no me quedaba otro ratito.
0: No me digas que tú eres de mi mismo club, del que le ponen el cronómetro cuando cae el tercer out.
2: Ay, deja tú, hasta me pidieron ceviche para llevar hoy. Se me hace que voy a tener que hacer una parada antes de...
0: Lanzamiento y sí, no, dice el umpire de primera. No cruza el bat, la cuenta en 2 y 2. Hay 2 outs, 2 bolas, 2-3-2 ahora para el bateador Brandon Villarreal. Aguantó a última hora, funcionaron los frenos. Cuenta de 3-2, lanzamiento y un batazo sale al jardín central, es corto. Lake viene al frente, levanta el guante y la atrapa para el tercer out. En 3 bateadores, Díaz.
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0: De vuelta con ustedes, el de Anaco, Venezuela. Aquí está, sobre la loma de los disparos, 12 apariciones. 5.06 en efectividad, 10 2/3, 3 boletos, 11 ponches. No le han conectado cuadrangular y se le envasan para 298. Nuevo pitcher por los Zaraperos para enfrentar a los Toros en este inning número 7. Jonathan Guzmán, Junior Lake y Hernán Pérez le darán la bienvenida al lanzador que también tiene su experiencia de grandes ligas, Tony, con los Gigantes de San Francisco, este hombre.
2: Sí, Anderson Franco, que la verdad, pues ha sido un pitcher que ha tenido, sí, tal vez, vamos a decirlo así, poca participación, pero no deja de estar en el lado de la confianza del señor José Molina. Ya lanzó en esta serie el día viernes, una séptima entrada sin novedad, y aquí buscando mantener a raya a los Toros.
0: Por lo pronto, el lanzamiento que queda ligeramente alto, la cuenta en una bola y un strike para el bateador de turno. Guzmán ha sido factor en el juego. Guzmán conectó un sencillo que produjo una carrera. Y aquí conecta otro imparable. La pelota entre tercera y short, pasa de hit. Ha sido constantemente visitado ese lado del terreno por la ofensiva del equipo de los Toros de Tijuana. Hasta el momento, otro imparable entre tercera y short, Tony Álvarez.
2: Lo de Jonathan Guzmán, híjole, lo platicamos al inicio de esta serie como, claro, buscaba más oportunidades al plato, oportunidades para contribuir al equipo, sabemos de su velocidad y su alcance a la defensiva. No les puedo explicar el ruido que se escuchó con este imparable, el ruido que venía del dugout de los Toros, todos honestamente muy, muy contentos por Guzmán, que ha trabajado día con día, y ahí están los resultados, están dando. Ahí están
0: los resultados, exactamente. Bueno, el que batea ahora es el señor Junior Lake. Ya se fue Emerson Martínez, el otro venezolano con nombre similar a este. Después entró Mario Mesa y ahora está Anderson Franco. Franco casi casi paisano de Tomás Telis y de Balita Ortega. Cuenta en 0 y 1 el picheo por fuera. Un pelotero que ustedes conocen, que jugó para los Toros y que ha jugado en la liga, si es de la localidad de donde es este muchacho, de esa ciudad, Osvaldo Arcia, que ya estuvo con el equipo de Tijuana y con varios equipos ha estado en la liga. Es también de ahí, de Anaco. Cuenta en una bola y un strike. Lanzamiento bajito. Cuenta de 2 y 1. Dos bolas, un strike. Para el señor Franco, este es su segundo oponente del juego. El picheo por fuera, cayó en strike. Lady dice, no, eso no estaba en strike. El umpire le dice, sí, y métete a la caja otra vez. Cuenta en 2 y 2.
2: Y el problema es que pues ya no hay retos, ¿no? Hemos visto varias también cuando están pichando los Toros ahí. Chris Williams tiene unas ganas de levantar la mano y empezar a pedir el ABS, pero no hay.
0: Arranca el corredor y sale una línea de frente al tercera base. Qué gran trabajo el que hace el tercera base degollando esa pelota para conseguir la doble matanza. Línea al 5 que atrapa en gran nivel el tercera base, y después del 5 al 3 retiran a Guzmán, que había arrancado rumbo a la intermedia. Era jugada de correr y batear, mi estimado Tony Álvarez, pero le salió de frente al tercera base el batazo.
2: Y la idea y casi la ejecución, podemos decir que eran perfectos. Guzmán ya, nos atrevemos a decir que tal vez hubiera podido anotar, porque esa pelota se iba a la esquina peligrosa, pero no contaban con la experiencia y también la colocación de Ramón Ríos.
0: Señor, la colocación del tercera base, mis respetos. Estuvo excepcional ahí, llegando a la cita justo a tiempo. Bases limpias. Cuenta en una bola y cero strike para Hernán Pérez, que también ha sido factor en el juego. Hernán Pérez con un batazo el día de hoy que produjo carrera. En ese rally de 5 del capítulo número 5, los Toros con eso están ganando el juego 5-1. Buscando la victoria, número 19 de la campaña, el equipo de los Toros. Hay actividad en otros frentes, Junior. Ahorita vamos a repasar cómo le ha ido a otros equipos el día de hoy, en especial los de la zona norte. La zona donde el equipo de los Toros está comandando, y no solo comandando la norte, también comanda toda la liga en cuanto a récord. Monterrey ganó hoy.
1: Sí, la cosa está brava en la parte alta del standing, porque Monterrey no suelta el acelerador, sobre todo porque Toros perdió ayer. Será muy importante de concretarse esta victoria para Toros para mantenerse ahí en la parte alta.
0: Con juego y medio de ventaja, 3-1, Monterrey derrotó a Laguna el día de hoy. Laguna le había ganado la serie ya. Lanzamiento bajito y por fuera. 11-7 Durango, que está jugando uno por arriba de 500, le ganó a Aguascalientes. Laredo y Chihuahua están empatados a cero carreras en el tercer capítulo. Hay que recordar que allá juegan tarde, ¿no? En Laredo, los días domingo. 3-2, adentro, le regaló boleto. Lo lleva a la inicial, después de dos outs, regala un pasaporte y ahí está Hernán Pérez corriendo en primera para que venga a batear Philip Evans. Evans con también un batazo bueno el día de hoy, infield hit. Mantuvo vivo el capítulo y después siguió el rally, ¿no?
1: Sí.
0: Con el batazo de Justin Turner, terminó el equipo de los Toros de coronar un par de anotaciones más.
1: Ha bateado bien Toros ya con dos outs, fabricaron un rally. El otro encuentro es Charros Acereros. Está tomando ventaja Charros 4-0. Ahí hay un mundo de castigos, ¿eh?
0: Sí.
1: Hay un varios se fueron castigados ahí luego de esa bronca formó, ayer.
0: Se fumó buena la tangana ahí en el terreno.
1: Ahora sí que llegó la sangre al río.
0: Y hoy se calman, porque si no siguen las multas, sí, y las expulsiones.
1: Sí, no solo el castigo, ¿no? Lo que duele es lo económico también. Cuando te pegan en el bolsillo.
0: La cuenta en una bola y cero strike para el bateador de turno. Hay dos out. Philip Evans consigue corredor por la inicial. Abre bastante. En primera, Hernán Pérez. El lanzamiento lo abanica el bateador y la cuenta está en 1-1. A la distancia, después de soltar el picheo hacia el plato, voltea Franco hacia primera, como diciéndole a Hernán. Y Pérez. Cuenta en 1-1. Hay dos outs del corredor de la inicial. Abre el batazo, va hacia el jardín central. La bola va a picar, no para en segunda. Pérez va a tercera, aprovechando el buen brinco que tomó y la conexión de Evans, que es su segundo imparable del juego. Tony Álvarez sigue bateando el equipo de los Toros y ya tiene doble dígito en imparables.
2: Y fue precisamente en su turno anterior, y aquí otra vez los Toros amenazan, ahora con dos fuera. Y precisamente, Philip Evans ahí involucrado en ese inning del rally gordo de cinco anotaciones. Sigue viendo muy bien la pelota. Platicábamos con él ayer y él decía que todo el crédito es a sus compañeros, porque por el éxito de los demás, él ve picheos para poder conectar.
0: Moreno sube a la loma para hablar con el lanzador y poner el plan de nuevo en la mente de este hombre, para que no se le olvide cómo trabajar al hombre que viene a consumir turno. Hoy tiene un imparable en tres viajes, vean.
1: Anda. ¿Ah? Sub-cero, ¿no?
0: Ahí tienen ustedes al buen Justin Turner en el modo Mortal Kombat. Hoy he estado en modo Mortal Kombat también. Dos carreras producidas, ahora cero, mi estimado Tony Álvarez. Eso es como salvarse del fatality.
2: Sí, un hit, un par de producidas en un imparable también en el quinto rollo para Turner. Y oigan, nos quitamos la gorra, el sombrero, ¿no? El equipo de producción del Toros Mobile Park, de verdad, ¿eh? Ese jumbotrón con las imágenes de los jugadores de Toros hoy, impresionantes.
0: Sí, quedó muy bien. Torolandia by Flyer tiene una concurrencia increíble hoy, en donde se le da mucha atención también a los pequeños. Y estas temáticas de personajes, de caricaturas o de videojuegos son muy comunes los domingos. Así que véngase el próximo fin de semana. Los Toros regresan a casa. El batazo le va.
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0: Estamos de vuelta con ustedes. Ahí está la porra en el terreno de juego. Todo el equipo de animación de los Toros de Tijuana hoy presentes aquí en el Toros Mobile Park. Y vienen a batear los zaraperos en el inning número 8. Tony Álvarez, nuevo lanzador por el equipo de los Toros de Tijuana.
2: Sam McWilliams viene a lanzar por segunda ocasión en esta serie. Para decisiones positivas para él, 4.63 en la efectividad en 11 entradas y 2 tercios, 6 bases por bola. Pero vea usted, 18 chocolates. De esos 18, 3 vinieron el viernes en la octava entrada cuando lanzó para contribuir al triunfo de los Astados en el primero de la serie.
0: Ciertamente, después de días que trabaja un episodio y un batazo y la pelota va a caer en el lado derecho del terreno. Ahí está otro imparable para este hombre. Estrada ha estado muy encendido en la serie. Sencillo al derecho, hombre en primera, sin out. Matt Williams viene a relevar a Díaz, que trabajó un episodio. No le conectaron imparable, no regaló boleto, poncho a uno. Y con eso terminó su trabajo el día de hoy, dejando su lugar a Sandman William. Recibe imparable por parte de Estrada. Corre en primera. No se pierda al finalizar el juego el postgame. No se pierda el postgame al finalizar este encuentro. Junto a Tony Álvarez, Junior Villares y quien les habla, Alexander Azuaje. Con ustedes estaremos ahí también en el postgame. Primer disparo, el foul hacia atrás. El primer strike en la cuenta. Mucha gente reportándose con nosotros. Colonias enteras.
1: Sí, definitivamente.
0: Colonias enteras nos han mandado mensajes. Sí. En la colonia Hidalgo está toda la colonia viendo el juego.
1: Saludos a todos.
0: Ahí. En la colonia Hidalgo.
1: Abrazo grande para todos.
0: En cuenta de cero bolas y una estrella y corredor por primera. Aquí viene el lanzamiento. Quiso aguantar el swing. Dice que sí, el hombre de primera. Parecía que se iba tras el picheo. Sin embargo, funcionaron los frenos. Dijo, cambié las balatas de esta mañana. Vean, y si las cambió, Tony, sí aguantó el swing.
2: Aguantó ahí, Cristian Villanueva, confirmado por el umpire de primera. Nueva vida en este turno.
0: Y ahora hace swing, eleva la pelota, la lleva por el lado derecho. El catcher bota la máscara, vigila la bola, pero está en las tribunas. Cayó exactamente en la primera fila de asientos, ahí detrás del home plate.
1: Era, dice Max Mendoza, saludos a la colonia Hidalgo, para Ladislao y la señora Linda, a todos sus hijos y su familia, también a la familia Mendoza Zamora y a la familia Velázquez Mendoza. Bueno, una lista larga. Amplia, todos.
0: Gracias por acompañarnos, sí señor. Siempre pendiente del juego de los toros. El batazo entre primera y segunda, la pelota agarra rumbo hacia el lado derecho y ahí está un imparable, ahora sí, como el Chavo del Ocho, sin querer queriendo, mi estimado Tony Álvarez, y ya tienen dos en base.
2: No estaba ahí muy seguro Villanueva, ¿no?, de comprometerse después de identificar cuál era el lanzamiento de McWilliams, que lo platicamos el mismo viernes por su estatura, al momento del famoso release point, cuando ya se deshace de la pelota. Pues esto puede confundir suficiente a los peloteros, pero también la experiencia, ¿no?, de Villanueva, suficiente para poner esa pelota en el jardín. Tuvo que esperarse, por cierto, por ahí un tiempito Estrada para arrancar a segunda, porque Mayfield ya estaba corriendo y casi le llegó.
0: Sí, señor, y ahora viene con una piedra para el bateador de turno, el primer strike. Este es Oscar Colás. Colás en el juego tiene doblete, lo pegó en el inning número 6, dos rodados por segunda. Eso quiere aquí el señor Matt Williams, sin out. Tiene Saltillo, corredor en segunda y corredor en primera. Lanzamiento, está encantado. Y con una contabilidad de una bola y un strike, el hombre pide tiempo y le dice al umpire, no puedo esperar por ti todo el juego. Yo sé que no estás de acuerdo con el picheo, pero entra a batear porque te canto el otro. Y te vas ponchado sin hacer swing y sin recibir el picheo también. No, así no nos llevamos, le dijo. Déjame que entre. Cuenta en 0-2. Swing y la abanica. Amargo. Chocolate. Y Colás no va contento. Y el umpire le dice, ve mejor la pelota, no le tiras a la que no están en la zona de strike.
1: Es un gran picheo de McWilliams, no sé si está ponchado Colás, si está enojado consigo mismo o más con el umpire, pero este último picheo fue tremendo por parte de Sam McWilliams.
0: Lo engañó por completo. Con alguien había que pagar la frustración del ponche. El umpire está más cerca, dijo. Con él voy. Así que hay un out y viene el peligrosísimo Carter. Cuidado con este. Ya tiene en la serie par de tablazos, pero lejos que le ha pegado a la pelota. Tony Álvarez las ha puesto allá en Otay.
2: Y no por quitarle mérito a Carter en el de hoy, pero sí me parece que el viento ha sido un factor en ese jardín izquierdo esta noche, ¿eh? Sobre todo desde la aparición de las nubes negras que, insistimos, a las 3:30, 4 de la tarde no estaban aquí presentes.
0: Ciertamente, la cuenta en una bola y un strike para este hombre que en el juego tiene cuadrangular, base por bola y ponche. Así ha estado, tal cual como lo describiría la sabermetría a él. Lo colocan en esa casilla de los famosos bateadores de True Three Outcome. Y aquí eleva la pelota. Cuidado, porque los elevados de este son profundos. Y la está buscando en la pista de advertencia el señor Junior Lake. Le llega para el out. Van a hacer pisa y corre. Por lo menos el de primera se aventuró. Pero ya va regresando sin problema. Cristian Villanueva estaba saliendo antes de tiempo. Al final rectifica y regresa para estar entonces como el corredor de primera con dos outs. Vean ahí, Lake la toma y le metió presión a Villanueva, Tony, que estaba abriendo de más.
2: Y me parece curioso porque en ningún momento Estrada estaba pegado a la almohadilla pensando en un pisa y corre, y Villanueva todo lo contrario, ¿no? Hasta que se dio cuenta de que Estrada iba regresando a la segunda y dijo, ah, caray, no, me van a sacar a mí.
0: Le metieron miedo ahí. Y el que viene a batear recibe el primer disparo y es un strike. Buscando colgar otro cero el picheo de los Toros, que ha recibido solo una rayita en este juego y fue en el inning número 2. Ahora, McWilliams con dos outs en la pizarra y dos corredores en las bases, un hombre en segunda y un hombre en primera. Enfrenta a Ríos, que sale haciendo swing a este picheo. Y abanica la brisa 0-2. Le tiró la invisible Sam McWilliams. Intentó chocar la bola, pero se fue en blanco ahora. Un hombre que, por cierto, en el juego, el señor Ramón Ríos, tiene un imparable en tres viajes oficiales. Dos rodados, uno a tercera, uno a la inicial y un sencillo al lado izquierdo. El lanzamiento, esquina de afuera. No mordió la esquina y este es el segundo. El primer picheo malo en la cuenta, 1-2. Ahí está el señor Sam McWilliams. Con otro relevo importante para el equipo de los Toros de Tijuana, buscando colgar otro cero, repito. Bajando también la efectividad colectiva el equipo de Tijuana con este juego. Lanzamiento y sale un batazo elevado en foul por el lado derecho del terreno. Así que no lo olvide, el próximo fin de semana los Toros salen a la carretera y van a estar jugando en la ciudad de Guadalajara, en la ciudad de las tortas ahogadas. Uf. Cuenta de 1-2. Algo le recordó a usted las tortas ahogadas, porque una dijo uf.
1: Se come bien por allá.
0: Sí, señor.
1: En bolsa no, eso sí.
0: No, ahí no voy. Gracias. Hasta ahí todo iba muy bien.
1: Paso.
0: Cuenta entonces. Es que para los que nos están escuchando, Tony, es muy característico, ¿no? Que las tortas te la venden envuelta en una bolsita, pero le ponen tanta salsa y la gente después hace como con los Doritos, con las papitas, empiezan a escurrir la bolsa y bueno, hasta ahí vamos bien. Cuenta en 2-2. Esa salsa pica en serio. Amargo chocolate para Ramón Ríos. Y así cae de esta manera el tercer out. Se quedaron dos en
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0: De vuelta con ustedes, llegamos al capítulo número 8 de este juego, parte baja. Tony Álvarez, Junior Villares y quien les habla, Alexander Azuaje. Tony, nuevo pitcher por Saltillo.
2: De Carolina del Norte, Cameron Cutter. Es la primera vez que lo vemos en esta serie. 4.22 de porcentaje de carreras limpias en 12 juegos. Ha tenido oportunidad de participar 10 y 2 tercios, 4 chocolates y también tiene un salvamento esta campaña.
0: Ciertamente, se fue Franco después de trabajar un capítulo. Franco tiene una entrada el día de hoy donde le pegan par de imparables, pero no le hacen carrera. Regala una base, no poncha el día de hoy. Está cerquita ahí de la... el micrófono ambiental, esa bocina, sí.
1: Sonó fuerte.
0: Aquí está en la oreja.
2: Y de nosotros también.
0: Y ellos, ¿qué pasó? ¿Qué pasó?
1: Aquí por lo menos no es la señora de Wasabi. ¿Ya?
0: Lanzamiento de bajito. No, esa tiene todavía más decibeles. En 3 y 1 está el asunto aquí para el bateador Wilmer Flores. Flores en el juego. Tiene un imparable en tres turnos, además una carrera notable. Comenzó la rebelión en el inning número 5 y aquí comienza también envasándose. El octavo capítulo para los Toros arranca poniendo corredor en primera sin out. Ese es Wilmer Flores, poco a poco incrementando muchísimo su porcentaje de envasado. Y ahí está corriendo en la inicial. No estaría mal una más para los Toros, buscar mayor ventaja en el bullpen. Ya vemos a Roel Ramírez.
2: ¡Ay! imagínense uno que está aquí.
0: Así que en esta ocasión el turno para el señor Chris William ante Cotter.
1: Lo de Flores es un trabajo, pana, silencioso si lo queremos ver de alguna manera, pero cómo ha ayudado a la ofensiva este hombre.
0: La experiencia no se improvisa y estos hombres han venido a proveer eso. Hablando de experiencia, el experimentado Villanueva va corriendo y allá lo atrapa furioso, le dice: hasta aquí, la pelota está en las tribunas. Cuenta en 0-2.
1: Ya le estaba fildeando Tony, ¿eh?
0: Ya Tony estaba por ahí con el guante listo.
2: Ya me iba a aventar, pero le di oportunidad aquí a Cristian, a ver si puede.
0: Para que se luzca, dice.
2: Claro.
0: Así que el abridor es el que se lleva todo el carreraje el día de hoy. Los relevistas que han ingresado por el equipo de los Zaraperos solo han permitido 3 imparables y han regalado 2 boletos, pero no han recibido carrera. Bueno, ellos no han recibido carrera en su cuenta personal, pero por ejemplo, los que dejaron de herencia, que heredó Martínez, Emerson Martínez, a él sí le notaron varios de los que dejó en circulación. El hombre que dejó la lomita, hoy Manny Barreda. El batazo en foul. Para Chris Williams. Cuenta de 1-2. No hay out. Suelta y sale un rodado por tercera en foul. No se pierda el postgame al finalizar el juego. No se pierda el postgame de los Toros de Tijuana. tan pronto caiga el último out, estaremos con ustedes en el postgame. Por ahora, Wilmer Flores corriendo en primera y Williams en una batalla buena con el lanzador. Vuelve, corre hacia el plato y sale otro batazo en foul. Tirándole el sinker pegado a las manos, ahí se ha mantenido este serpentinero ante el bateador Chris Williams. Hablábamos de otros frentes, de otros juegos. Bueno, el de Chihuahua y Laredo está demorado, imagino que por lluvia, en el inning número 4, con el equipo de Chihuahua bateando y dos corredores en base. Ese juego está 0-0. Listo, vean ustedes ahí otras pizarras. Veíamos a el equipo de Oaxaca derrotando a Yucatán 6-2. No ha empezado muy bien la temporada.
1: ¿Cómo México va a Oaxaca, ganó? ¿Cómo va?
0: Sí, 15-7 le ganó México a los Tigres. ¿Y cómo batea Chris Williams? Línea que cae de hit en el lado izquierdo. Hay corredor en segunda y corredor en primera. Aquí está Williams, no había pegado de hit, pero le da siempre sólido a la pelota, mi estimado Tony Álvarez, 2 en base.
2: Sí, ya le tocaba aquí a Chris Williams, lo mencionabas. Hoy no, y tampoco ayer.

0: Con cuidado a un bateador que habitualmente es agresivo.
1: Y si no, pregúntenle allá en Saltillo, donde pegó una tabla que no ha caído todavía, ¿no? No, en Torreón. En Torreón fue que dio el tablazo. Por lo pronto, el que batea es Jack Mayfield. Mayfield, bateador de turno. Mayfield, el hombre que está aquí recibiendo el disparo por parte de Corner. Queda bajito el picheo y afuera la cuenta en dos y nada para este hombre. Dos bolas sin strike. Es Jack Mayfield. El catcher comunicándose con el lanzador. Y sale también el coach a conversar con él. Vean los elementos ante zaraperos históricamente. Brett DeGoss, Luis Márquez, Roel Ramírez, Dennis Reyes, Jason Urquidez, Juan Sandoval, Will Hansen, Moscos y Coleman tienen dos. Mendoza, también Jay Sánchez, Mendoza Jr., ese es Mario Mendoza Jr., Fernando Rodney y Jay Sánchez llegaron a conseguir un salvamento contra el equipo de los zaraperos en la historia de esta franquicia.
2: David Reyes, ¿no?
1: No, Dennis Reyes, Dennis Reyes.
2: Dennis Reyes, Reyes, Reyes, David, Reyes, dice, ay, Dennis Reyes.
1: ¡Wow! No, ese es otro.
2: ¿Cuándo?
1: No, porque ya que llegó
2: David Reyes, Flores, podría ser.
1: Reyes aquí ha sido siempre como abridor, un batazo elevado. La pelota está en el lado derecho, ¡allá está! El jardinero Villegas y en doble pisa y corre. Los toros avanzan una estación. A tercera se mueve Flores. A segunda lo hace Chris Williams. Falla Mayfield con elevado al derecho. Y falla entre comillas, Tony, porque le dio bien a la pelota.
3: Sí, muy buen contacto de una de las partes más profundas del parque. Y Villegas ahí, al estar justo en una de las esquinas peligrosas del Toros Mobile Park, inteligentemente, no solo de segunda a tercera corrió Wilmer, sino también Chris Williams tenía la oportunidad de espacio y tiempo y llegó a la intermedia. Así que dos hombres en posición anotadora para Tijuana.
1: Y ahí vieron ustedes a Torina, una de las mascotas de los Toros. Está entre la afición en las tribunas deleitando a los presentes. A batear llega Exxon García. García con oportunidad para producir en este juego. Ya produjo con un batazo elevado en la zona del jardín central y ahora batea hacia el lado izquierdo y en zona de foul la atrapa Colás, que después tiene un riflazo. Si se antojaba o se le ocurría, mejor dicho, a Flores, dice el plato, lo iban a liquidar en home plate.
0: Sí, sin por problema. Lo corto que estaba y Flores abre solamente unos pasos y termina por regresar. Buenas jugadas de ambos patrulleros, cada uno con su complicación. Villegas, si bien se le cayó una pelota que le anotaron como error en el primer juego, ha hecho un buen trabajo en la pradera derecha después de eso.
1: Ciertamente, y yo pensé que lo había agarrado en zona de foul. No, ya vi la repetición y la agarró en zona buena. Así que fly al 7 para los que llevan ahí el libro. Es la anotación para el out de Exxon García. Corredor en tercera, corredor en segunda. Este hombre ha bateado par de hits hoy y uno de ellos fue bien oportuno para producir carrera. Jonathan Guzmán cuenta de una bola y cero strike ahora mismo. Gracias a los que nos hacen llegar ahí los mensajes. Oh, con la inteligencia artificial ya uno tiene que cuidarse, Tony. Ya
3: no, no, no,
1: cualquier personaje.
3: No, híjole.
1: Ni te digo. Rolling por tercera. Atrapa Ríos en la carrera suelta primera. Y consigue el out por la vía 53. Cuelga un ser importante aquí.
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5: Entonces, para buscar los tres outs finales de este juego.
6: Hablando de garantía, no lo habíamos visto en esta serie. Al derecho experimentado de Laredo, Texas, en lo que va de la temporada, par de decisiones positivas para él en 14 juegos, 13 y un tercio de labor, 16 chocolates nada más.
5: Ahora aquí, lanzando en este momento ante Fernando Villegas. Ahora viene a trabajar el señor Roel Ramírez. Primer disparo, primer strike, segundo disparo, también la misma vía. 0-2. Suelta, no hizo falta que le tirara. Amargo. Chocolate. Se ha puesto aquí entonces el primer out en la pizarra, el out 25 de juego, cayó por la vía del ponche Junior. Y aquí están los Toros a dos out de conseguir otra serie en la temporada.
7: Con tres picheos se quita encima un bateador siempre peligroso como lo es Fernando Villegas, que había conectado un doblete en su primer turno. Lo vemos regar a los diferentes jardines, mucho contacto. Aquí con tres picheos lo acabo.
5: Sí, señor, no espero nada. Saludos para todos los que se reportan con nosotros. Saludos para nuestro buen amigo José Luis Camacho hasta Querétaro, que está pendiente del juego. Y aquí los Toros están a ley de dos out de ganar el encuentro de hoy ante los Zaraperos de Saltillo. El que batea, Oscar Campos, de tres nada en el día de hoy. Lo han dominado hoy, porque en el primer y segundo juego fue realmente una regadera de imparables. El lanzamiento lo abanica, lo va a buscar lejos. Le hace swing y la abanica, 1-2. Una bola con dos strikes para este hombre de Maturín, Venezuela. Wow, Maturín. ¿Quién de Maturín como Grandes Ligas? No recuerdo. Pero sí tiene que haber alguno. Lanzamiento, es una tierra petrolera. Uf. Una cosa increíble. Sobre todo los carnavales de ahí son espectaculares. Bueno, eran otra época. No sé de ahora. Cuenta en 2-2. Dos bolas, dos strikes.
7: Por acá Veracruz, Mazatlán, son los carnavales más importantes.
5: Hacen muchas de estas comparsas alegóricas, así como está, no tan cerca, pero sí está cerca de Brasil. Un batazo elevado hacia el lado derecho, la está buscando el primera base, Turner, en zona de foul, la atrapa para el out número 2. Foul fly al 3, han caído 26 out, Tony, a ley de 1, para que los Toros se adjudique en otra serie.
6: Y vendrá un hombre que no ha podido conectar de hit, va de tres nada, Alex Mejía, en este tercer encuentro de la serie. Y ya que hablan de carnavales, muchachos, bueno, también el de Ensenada, ¿no? Siempre ha sido popular.
5: Cierto. Ahora mismo viene el bateador Alex Mejía, sí. Mazatlán, Veracruz, Ensenada, hay muchos en México que son también bien reconocidos.
7: En San Carlos, también. Cerca de nuestra tierra por allá.
5: San Carlos, Sonora. Cuenta en una bola y cero strike. ¡Swing! Y la abanica. Una bola y un strike. Hay muchas celebraciones que son muy emblemáticas en México. Y en estas festividades del carnaval, en esa zona, sí, sabemos que son bien pintorescas y muy reconocidas. Del lanzamiento bajito y por fuera, pero por ejemplo nos ha tocado estar en la feria de San Marcos en Aguascalientes. Wow. Que también es otro nivel.
7: Acaba de terminar, ¿verdad?
5: Sí, tengo buenos recuerdos. Cuenta en 2-1.
7: Me ha contado mi hermano por ahí.
5: El Fabril estaba conmigo esa vez. El batazo de Fabril. 2-2. ¿Sabes quién también andaba con nosotros? Manny Barreda.
7: Ah, sí, bueno.
5: Manny Barreda estaba con nosotros esa noche también. Cuenta en dos bolas, dos strike, dos out. Aquí en el inning número 9, los Toros buscando un strike para asegurarse el juego de pelota. Suelta a la esquina de afuera y ahí mantuvo el swing. Y con ello entonces, el señor Ramírez está en 3-2. Saludos a todos los aficionados de los Pumas. Los Pumas me acaban de informar que empataron. ¡Curva! ¡Amargo! ¡Chocolate! Aquí consiguió el tercer out, el out 27 del juego. Y con ello, sí, los Toros ganan el juego esta noche y además ganan otra serie en la presente campaña, Junior Villares.
7: Octava serie para los Toros de 9 que han disputado. Así, le han ganado 4 de 5 juegos a los Zaraperos de Saltillo en este arranque de temporada. Gran trabajo para el picheo esta noche, permitiendo solamente una carrera. Adonis Medina se queda con la victoria.
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0: gran alternativa es preparar tus propios productos en casa.
1: Hoy te contaremos sobre las tecnologías domésticas, una opción para cuidar tu salud y tu bolsillo al mismo tiempo.
0: Por eso, te enseñaremos a preparar una crema de cacahuate para toda la familia.
1: Presta atención y quédate con nosotras.
2: Revista del Consumidor.
0: Desde hace más de 4 décadas, en la Profeco brindamos opciones para elaborar productos útiles, seguros, económicos y con excelente calidad.
1: Se trata de las tecnologías domésticas, una pieza clave de nuestras actividades de educación para el consumo.
0: Con ingredientes que se encuentran fácilmente y procedimientos simples, buscamos que las infancias y las familias tengan alternativas para elaborar lo que necesitan a un menor costo, comparado con los precios que ofrece el mercado.
1: Todo este esfuerzo tiene el respaldo del Laboratorio Nacional de Protección al Consumidor, donde se encargan de validar cada receta.
0: Con la meta de cuidar el bolsillo de los hogares y ofrecer nuevas alternativas, la Profeco organiza talleres en toda la República a través de sus oficinas de defensa del consumidor.
1: Tan solo en 2025 se realizaron 10.983 talleres de tecnologías domésticas, logrando apoyar a 347.500 personas en todo el país.
0: Esta labor ayuda directamente al ahorro familiar, fomenta un consumo más consciente y desarrolla habilidades que impulsan la autonomía económica.
1: Incluso, estas tecnologías han servido para quienes desean emprender y generar algo de dinero extra. Bajo este modelo hemos hecho, por ejemplo, limpiador de piso, pasta dental, gel para el cabello, protector solar y productos de confitería y panificación.
0: Hoy toca el turno de la crema de cacahuate.
1: ¡Comenzamos!
0: Con pocos ingredientes podemos hacer algo muy rico. Prueba de ello es que para hacer crema de cacahuate necesitaremos solamente
1: una taza de cacahuates pelados sin sal, una cucharada de piloncillo molido y una cucharadita de extracto de vainilla.
0: Seguro tienes en casa alguno de los ingredientes. De cualquier forma, se consiguen en el mercado más cercano.
1: De utensilios necesitaremos un procesador de alimentos o licuadora, taza medidora, cuchara sopera, cuchara cafetera, espátula de plástico y para envasar, un frasco de vidrio con tapa hermética.
0: Y esto me encanta, Nat. Una ventaja más de esta tecnología doméstica es que solo toma 30 minutos hacer la crema de cacahuate y en cambio se conserva por mucho tiempo. Su caducidad es de 1 año.
1: Pues manos a la obra. Para empezar, molemos los cacahuates en el procesador de alimentos hasta formar una pasta. Es importante que lo hagamos en intervalos cortos y al mismo tiempo ir reduciendo la velocidad mientras se va moliendo. Ya que tengamos la pasta de cacahuate y sin apagar el procesador, agregamos el piloncillo y la vainilla.
0: Mientras integramos todo muy bien, quiero comentarles que la crema de cacahuate es rica en proteína vegetal, tiene grasas saludables y mucha fibra.
1: Volviendo a la receta, hemos seguido mezclando en el procesador. Continuamos hasta obtener una crema suave y homogénea.
0: ¡Ojo! Si queda muy seca, podemos agregar media cucharadita de aceite vegetal. Se va agregando poco a poco en el procesador para que se incorpore correctamente.
1: Ahora, a envasar. Con ayuda de la espátula, vertemos la crema de cacahuate en el frasco de vidrio y lo etiquetamos con la fecha de elaboración y caducidad.
0: Esto es primordial para que luego no estemos comiendo algo ya caducado que nos pueda hacer daño. Finalmente, recuerda que hay que mantenerla en refrigeración.
1: Además, toma en cuenta que si con el tiempo percibes un aroma rancio, debes desecharla de inmediato, independientemente de la fecha de caducidad.
0: Da ese paso hacia un consumo informado e inteligente y anímate a elaborar esta tecnología doméstica.
1: No olviden que pueden ver más procedimientos de diferentes tecnologías en el canal de YouTube Profeco TV.
0: ¡Hasta la próxima!
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0: y bienvenidos a La Hora Nacional. Muy buenas noches. Hoy no está conmigo el Cha, pero me da mucho gusto que me acompañe Orlando Bad.
1: Lo cual es un verdadero placer, mi Leo. Y vamos a arrancar con música de Gil Nabón, un artista que hace rap en lengua mazahua, llevando sus raíces y tradiciones a nuevas generaciones con su música.
0: Además, hablaremos sobre el Día Nacional del Psicólogo y del ABC de las Emociones, que es la estrategia impulsada por el gobierno federal para fortalecer la salud mental de jóvenes y también prevenir las adicciones y la violencia.
1: Les compartiremos información sobre el Registro Nacional de Líneas Telefónicas, porque su plazo de inscripción vence el 30 de junio.
0: A propósito del Día Mundial de la Diversidad Cultural para el Diálogo y el Desarrollo, vamos a platicar con la cineasta indígena Ana Tsayep sobre el documental Licham Morí.
1: Tenemos un reportaje especial sobre el Día Nacional de la Lucha contra la Homofobia, Lesbofobia, Transfobia y Bifobia, una fecha que busca promover el respeto, la igualdad y la no discriminación.
0: Tendremos nuestros flashazos del bienestar, que tienen información breve y útil sobre programas sociales y apoyos para la población.
1: Y en las Chilanguiales traemos una lista de las mejores ferias, museos y eventos culturales en la Ciudad de México.
0: En México, más de 7 millones de personas hablan alguna lengua indígena, según el INEGI. Y entre ellas, el mazahua se mantiene como una de las más representativas del centro del país.
1: En este contexto, surge la propuesta de Gil Nabón, un rapero que usa la música urbana para preservar su lengua, combinando el hip-hop con la cosmovisión mazahua para acercar a las nuevas generaciones a sus raíces.
0: Sí, él es uno de los artistas indígenas que han encontrado en el rap una forma de identidad y también

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1: En México, más de 35 millones de niñas, niños y adolescentes tienen distintos retos emocionales en su desarrollo, lo que ha puesto a la salud mental como un tema prioritario en la agenda pública.
2: El programa El ABC de las Emociones busca brindar herramientas para identificar, nombrar y gestionar lo que sentimos, con el objetivo de prevenir conductas de riesgo como las adicciones o la violencia en contextos escolares y comunitarios.
1: Las iniciativas preventivas en escuelas y comunidades son clave para poder fortalecer el bienestar emocional desde edades tempranas. Vamos a conocer de qué se tratan estas actividades que se están implementando en los salones de clase.
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2: En México existen más de 300.000 profesionales de la salud mental y el 20 de mayo además es su día, el día del psicólogo y de la psicóloga. Es importante saber qué es lo que pasa en esa carrera, en esa disciplina y cómo nos afecta y cómo también nos beneficia. Es por eso que en esta noche viene la doctora Jessica Zapata Telles del Instituto de Psiquiatría Ramón de la Fuente Muñiz para platicar de todo lo relacionado con nuestra salud mental. Doctora, bienvenida a la
6: hora. Muchísimas gracias, un gusto que podamos hablar de estos temas aquí.
2: Empecemos por algo que es muy común que de pronto la gente hasta ignore un poco lo que pasa en su cabeza y en sus emociones. ¿Por qué hay que darle reconocimiento?
6: Eso es una pregunta importante. Creo que hay que darle reconocimiento porque es parte también de la salud integral de los seres humanos. No solamente hay que tener nuestro cuerpo bien al 100%, creo que también la forma en cómo nos sentimos y lo que pensamos impacta en las cosas que hacemos y en cómo nos conectamos a las cosas que son importantes para nosotros. Creo que eso es bueno.
2: Hay bastantes avances en esta percepción de ir a terapia, pero aún hay algunos tabúes.
6: Yo creo que uno muy importante es creer que las personas que van al psicólogo son débiles o que no pueden con sus problemas solos o solas. Eso es falso. Creo que el hecho de que ya haya algo que te afecte, aunque sea pequeño en tu vida cotidiana, es motivo de atención. Y la verdad es que nosotros los psicólogos ayudamos mucho a desatorar las cosas que nos mantienen sufriendo. Eso es importante.
2: También es importante recordarle a la gente que hay diferentes tipos de terapias y de disciplinas y que pues podemos buscar en uno y en otro hasta encontrar la que más nos agrade.
6: Sí, hay varios enfoques de psicoterapia. Hay algunos que de hecho están más apegados a las cuestiones científicas que nos pueden decir que hay evidencia que funciona para diferentes tratamientos. Los enfoques que tienen más enfoque psicológico científico tienen que ver con las terapias de conducta. Actualmente son aquellas que tienen más evidencia.
2: De pronto se puede

0: pensar que hay alguna edad específica buena o mala para acudir con un profesional de la salud mental, pero eso también es falso.
1: Sí, es falso. Habemos psicólogos que somos especialistas en los diferentes grupos etarios de la vida. Hay especialistas en niños que atienden problemas de conducta. Uh-huh. Hay psicólogos que son especialistas en adolescentes que trabajan muy en conjunto con los padres, por supuesto con adultos. Y un área que de pronto es muy olvidada, pero también hay mucha atención, es a los adultos mayores, que se cree que ya no reciben o ya no deberían recibir atención psicoterapéutica, y esto es falso.
0: Hay algo que yo quiero preguntarle específicamente, el ABC de las emociones, ¿de qué se trata?
1: Se trata de poder gestionar nuestras emociones de la mejor manera para poder alcanzar nuestras metas. Uno de los primeros pasos es poder reconocer cuando estamos experimentando una emoción y poderle poner una etiqueta, saber qué es lo que estamos sintiendo, porque es muy común que confundamos de pronto tristeza con enojo o algunas otras emociones. La siguiente parte también es saber los impulsos que esa emoción nos genera y saber si esos impulsos son adecuados con las metas que tenemos en cada situación.
0: Bueno, y lo que decía, hasta las películas sirven,
1: sí,
0: para eso, ¿no?
1: Sí, en las películas podemos encontrar mucha información recreativa y también informativa.
0: ¿Algunos hábitos que nos pueda recomendar para cuidar nuestra salud mental?
1: Sí, creo que lo primero es cuidar también nuestro cuerpo. Si nuestro cuerpo está bien, también nuestro sistema emocional o nuestro sistema mental está bien. Lo segundo también es atender, no dejar que las cosas se nos junten, sino notar cuando hay pequeñas señales de alarma, de cuando ya no estamos durmiendo bien o cuando estamos respondiendo con mucha irritabilidad o cuando de pronto no queremos levantarnos de la cama y nos sentimos muy tristes. Creo que esas son algunas formas de notarlo. Y lo siguiente es, por supuesto, acudir con profesionales que sabemos cómo ayudar a sobrellevar ese sufrimiento o ese malestar de la mejor manera.
0: Muchas gracias, doctora. Qué enriquecedora charla. Y bueno, no dejarlo ahí en saco roto a la menor provocación. Hay que acudir siempre, hay que cuidar nuestra cabeza. Y el 20 de mayo es su día. Muchas felicidades, doctora.
1: Muchas gracias.
0: Las redes sociales, nada más para despedir, donde podamos encontrar más información, alguna,
1: sí,
0: página,
1: claro,
0: que nos recomiende.
1: En la página del Instituto Nacional de Psiquiatría tenemos mucha información, tenemos también redes sociales en Facebook, en Instagram, y cada mes pueden encontrar grabaciones en donde hablamos de salud mental y de diferentes temas asociados a los seres humanos y a diferentes etapas de la vida.
0: Muchas gracias, doctor. Ahora
1: contrario.
0: Sí, continuamos con más esta noche en La Hora Nacional.

0: Oigan, ¿ya registraron ustedes su teléfono celular, su línea telefónica? Es muy importante. El 30 de junio vence el plazo y es importante saber por qué tenemos que registrarlos, cómo lo vamos a hacer. Por eso hoy en La Hora Nacional tenemos a un invitado que nos hablará al respecto. Ricardo Castañeda, el director general de Política Regulatoria de la CRT. ¿Cómo está, licenciado?
1: ¿Cómo está? ¿Qué tal? ¿Cómo estás, Orlando? Muchas gracias por invitarnos a platicar contigo de este importante asunto.
0: Oiga, esto se ha escuchado por todos lados y resulta que es un asunto de importancia nacional y hasta de seguridad.
1: Te platico. Se trata de una medida establecida por el Congreso de la Unión que salió en la recientemente emitida Ley Federal en materia de telecomunicaciones y radiodifusión, donde instruye que los operadores móviles tienen que llevar a cabo la vinculación de las líneas telefónicas móviles de sus usuarios, para lo cual la CRT emitió unos lineamientos en diciembre del año pasado, entraron en vigor en enero, y a partir de enero y hasta el 30 de junio es el tiempo que tenemos los usuarios de telefonía móvil para llevar a cabo la vinculación de nuestras líneas telefónicas. ¿En qué consiste la vinculación? Bueno, se trata de acudir con nuestro operador de telefonía móvil a un centro de atención a clientes, o bien llevar a cabo el proceso de manera remota desde nuestro propio teléfono celular a través de un aplicativo que los propios operadores han puesto para que ante nuestro operador vinculemos la línea. ¿Cómo? Pues con una identificación oficial, puede ser la credencial del elector, puede ser el pasaporte o la denominada CURP biométrica. Cualquiera de esos tres documentos que tengamos son suficientes para llevar a cabo la vinculación y se vincula a través de nuestro nombre y la clave CURP, los 18 dígitos que conforman la CURP, y con eso es más que suficiente para tener vinculada nuestra línea telefónica.
0: ¿Qué pasa si no lo hacemos?
1: Los servicios celulares son muy importantes para todas las personas. Estudiamos, trabajamos, vendemos, compramos a través del teléfono celular. Entonces es muy importante que privilegiemos la continuidad de nuestros servicios, porque la ley indica que si al término del plazo, que reitero es al 30 de junio, no hemos vinculado nuestra línea telefónica, vamos a sufrir una suspensión temporal de nuestros servicios. O sea, no perdemos nuestro número, no nos cancelan la línea, no perdemos nuestro saldo, pero sí vamos a tener una pausa en nuestros servicios. Es decir, no vamos a poder hacer llamadas, enviar o recibir mensajes o usar nuestros datos hasta en tanto llevemos a cabo la vinculación de nuestra línea telefónica. Una vez que lo hagamos, si es que se nos pasó el plazo, los servicios serán restablecidos y los podemos usar como siempre, pero es muy importante que lo hagamos cuanto antes porque cada vez se acerca más la fecha límite y como suele ocurrir, mucha gente deja todo al último.
0: No me voy a hacer
1: el cumplido.
0: Porque
1: si no, las plataformas pueden saturarse o los centros de atención a clientes pues estén rebasados en su capacidad de atención. Claro. Y eso puede complicar para las personas o hacer más tardado o complejo el proceso de vinculación. Todavía estamos a tiempo para hacerlo.
0: Tenga plan o no tenga plan y sea de chip, de prepago o no, tenemos que registrar la línea, no importa el esquema en el que estemos.
1: Sí, generalmente los operadores cuando ya tienes un plan de renta ya tienen los datos tuyos, pero sí es muy importante acercarse con el operador en este caso para asegurarnos de que nuestra línea ya esté vinculada o en su caso si el operador requiere algún dato adicional que en su momento no dimos cuando contratamos la línea, asegurarnos que el operador tenga nuestra información completa y que no haya un problema llegando el día del plazo. Por ejemplo, si contrataste tu teléfono hace varios años en un plan de renta y así has seguido a lo largo de los años, probablemente en su momento el operador móvil no recabó tu CURP y es un requisito tener la CURP, ¿no? De acuerdo a la ley. Entonces, en general, los que tienen un plan de renta no tienen ya prácticamente nada que hacer, salvo que tu operador te contacte o, para estar 100% seguros, acércate a tu operador y asegúrate que ya estés vinculado. Hay una plataforma de consulta de vinculación de líneas telefónicas. Tú puedes ahí meter tu CURP y te va a decir si tienes qué líneas están vinculadas a tu nombre. Si ya están vinculadas porque eres de plan de renta, pues entonces ya no hay nada que hacer. La medida es mayoritariamente para los usuarios de prepago, que no dieron ninguna información en su momento y que son alrededor del 84% del universo de líneas telefónicas en nuestro país. La gran mayoría son de prepago, entonces
0: ahí
1: ya hay
0: de
1: importancia. Así es.
0: ¿Dónde podemos checar toda esta información?
1: Muchas gracias. Mira, en la página de la CRT hay una página que se llama registratulinea.crt.gob.mx y ahí están todas las preguntas frecuentes, todos los enlaces hacia los operadores, toda la ayuda que se pueda requerir para tener la información completa acerca de este procedimiento, lo puede encontrar en la página de la CRT o bien acudir directamente con el operador con quien tengamos el servicio contratado. Es muy importante resaltar que no es una recolección de datos que haga el gobierno. Lo hacen los propios operadores móviles, como ya lo han estado haciendo desde hace muchos años, por ejemplo, para quienes tienen un plan de renta o de pospago.
0: Así igualito.
1: Que exactamente, solamente que ahora se está recabando también la información de aquellos usuarios que en su momento no entregaron ninguna información. Por ejemplo, los de prepago. Cuando compras un chip, ¿no? En la calle, pues no das ninguna información y te utilizas el número, y eso desgraciadamente ha sido aprovechado por el crimen organizado para cometer delitos como el fraude, como la extorsión telefónica, suplantación de identidad, entre otros, ¿no? Entonces, al eliminar esta capa de anonimato en el uso del teléfono celular, entonces todos tendremos un ecosistema de mayor seguridad en el uso de nuestros servicios. Y en caso de que haya la comisión de algún delito donde esté involucrado este servicio, que nuestras autoridades tengan la oportunidad de perseguirlo con más eficacia. De eso se trata, de que tengamos más seguridad todos.
0: Si usted tiene duda, recuerde, puede ver este programa en las redes sociales o en el canal de YouTube de La Hora Nacional, porque todo lo que usted tenía que saber ya se ha dicho, es súper relevante y tenemos hasta el 30 de junio. No lo olvidemos, continuamos con más esta bella noche en La Hora Nacional.
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3: Cada 21 de mayo se conmemora el Día Mundial de la Diversidad Cultural para el Diálogo y el Desarrollo. En México, más de 23 millones de personas se identifican como indígenas, según el INEGI, por lo que nuestro país es uno de los más diversos culturalmente en toda América Latina.
0: En este marco, la cineasta Tzotzilana Tzayeb presenta el documental Licham Morí, una obra que retrata la vida, memoria y resistencia de mujeres tzotziles que enfrentan muchas formas de desigualdad.
3: Sí, el cine indígena contemporáneo ha ido agarrando fuerza como una herramienta de narración, donde las comunidades cuentan sus historias desde su propia voz.
0: Vamos a ver y escuchar esa entrevista que hiciste con Chaleos. Va a estar buenísimo.
4: Hoy vamos a hablar de un documental que es un testimonio sobre la resistencia, la memoria y la búsqueda de autonomía de mujeres tzotziles, construido desde la autorrepresentación y una mirada muy propia.
3: Sí, para eso nos acompaña la directora Ana Tzayeb, quien presenta su ópera prima Licham Morí, que llegó a salas este 7 de mayo. Ana, bienvenida a La Hora Nacional, qué gusto tenerte aquí.
5: Muchas gracias, yo muy feliz estar en este espacio y también seguir difundiendo el estreno de Licham. Y la verdad que estamos muy felices que por fin llegó el tiempo de estrenar en salas después de recorrido más de un año en festivales nacionales e internacionales este largometraje documental.
4: Oye, ¿de qué va?
5: Licham, que significa Morí, es una historia de mujeres tzotziles, es una historia coral donde se narra la vida, la lucha, la resistencia, la violencia que han atravesado las mujeres tzotziles, pero también donde cuestiona las prácticas tan normalizadas dentro de nuestra comunidad, justificado de los usos y costumbres. Licham, que bien menciona que es Morí, que es un verbo en pasado porque justo reflexiona que muchas veces en la vida morimos varias veces. Sí. Y en este caso, Licham habla de la muerte física de personas cercanas, de los bebés, pero también la muerte de ellas mismas, de las tres protagonistas, pero también hay una muerte de sumisión, donde en la llegada del zapatismo, las mujeres en Chiapas, las mujeres de pueblos originarios, toman este espacio, un movimiento social donde impacta en la vida de las mujeres de pueblos originarios, donde defienden esos derechos a la vida, derecho a la libertad, derecho a la autonomía. En este caso, estas tres historias son tres generaciones donde se habla de distintas experiencias, distintas generaciones, tres mujeres que comparten un pasado en el zapatismo, pero comparten un presente en el café, comparten un presente en la lucha, en la búsqueda de una esperanza o mejores esperanza para sus hijos. Licham es la historia de mi mamá, de mi tía y la esposa de mi primo. Es una historia muy íntima, muy personal, que de alguna forma me atraviesa a mí como persona, como mujer tzotzil y como parte de la familia también.
3: Oye, ¿cómo tomaste la decisión de poner a tu propia familia bajo el lente, ¿no? Que debe de ser una cosa muy fuerte por justo esta intimidad a la que estás dejando entrar al público.
5: Sí, claro. Fue uno de los retos también, ¿no? De abrir tu corazón, abrir tu intimidad. Licham es una película donde te lleva hasta en el interior del hogar, pero en cada rincón de los espacios en el trabajo de las mujeres. Las mujeres que trabajan en el campo, trabajan en el café, pues te invitan a llevar a este espacio donde sí se cuenta una historia desde voz viva propia de las mujeres, pero también se está contando desde una experiencia que es la mía, al ser parte del contexto y una narrativa propia, cómo vemos la vida, cómo percibimos la vida y también cómo es nuestra lucha desde en el contexto. Este documental invita mucho a la reflexión, pero también inspira esta vida de las tres mujeres. Y los invito muchísimo a seguir la página de Artegios, porque es ahí donde se sigue publicando la cartelera de Licham.
3: ¿Artegios? ¿Es decir,
5: sí,
3: la página?
5: Artegios, la página que pueden encontrar en las redes sociales. La película cuenta con su página oficial, web, y también en las redes sociales. Lo mismo, pueden encontrar Licham Films en Instagram, Licham en Facebook.
3: Buenísimo, para estar pendientes de dónde la podemos ir a ver, porque la historia suena apasionante y además siempre es muy bonito apoyar el cine mexicano. Claro. Para que cada vez haya más posibilidades de hacer más y más.
4: Y te felicitamos muchísimo, Ana. Muchísimas gracias por estar aquí con nosotros en La Hora Nacional.
5: Muchísimas gracias a ustedes también.
3: Hombre, ha sido un gusto. Y pues también es un gusto que nos acompañen aquí, como todos los domingos. No se vayan. Hoy, en el marco del Día Internacional de los Museos, vamos a hablar de estos espacios que guardan nuestra memoria colectiva.
0: El INEGI tiene registrado 2.300 museos aproximadamente en nuestro país, pero hay personas que le dedican la vida y el corazón a recorrerlos y tal vez hacer nuevos censos. Por eso hoy traemos a Carla Museos, una conocidísima tiktoker y persona de redes, que a eso se dedica precisamente, recorrer museos. Platícanos, por favor, ¿cuál es la magia que tú encuentras?
6: Pues a mí me encantan los museos, siempre me han gustado muchísimo. Desde muy pequeña mi mamá me llevaba a los museos y yo creo que los encuentro más como santuarios, como espacios de paz, pero también lugares donde puedes hacer lo que tú quieras hacer. Puedes meditar, dibujar, leer, o sea, puedes hacer algo más y además aprendes.
3: Oye, Carla, nos platicabas que tú llevas más o menos 10 años haciendo chamba voluntaria de ir a recorrer museos y platicar sobre ellos.
6: Sí.
3: ¿Cómo has sentido que ha cambiado la experiencia de los museos?
6: Pues mira, en realidad creo que los museos se han puesto de moda afortunadamente en los últimos años.
0: Bravo.
6: Es algo muy interesante porque a partir también como del fenómeno de TikTok,
3: sí,
6: y también de esto de ir a buscar lugares poco conocidos para irse a tomar fotografías, los museos toman un auge porque además son baratos. Aquí en México la mayoría son gratuitos, incluso tienen solo un día de gratuidad algunos. Entonces como que siento que es un plan muy fácil de replicar. Entonces como que la gente los tomó en plan, ah, bueno, ahora este es mi modo de vida y vamos a hacerlos populares. Eso es algo que ha sucedido mucho. En realidad yo empecé este proyecto y nunca me imaginé que fuera a tener los seguidores que tengo hoy. Es más, ni siquiera pensé que tanta gente le podrían importar los museos o algo por el estilo.
0: Claro. Oye, ¿y cómo lo ves desde el lado de transitar ese testimonio digital hacia la identidad cultural que le puedes proyectar a tus seguidores, por ejemplo, a través de los museos?
6: Principalmente es el tema de la información. Lo que yo intento hacer, y bueno, siempre he intentado hacer, es investigar muchísimo y me pongo como mucho a pensar qué le voy a decir a mis seguidores, porque al final de cuentas de repente te vuelves un referente para dar información.
3: Oye, Carla, ¿vas a museos de todos tipos? ¿Cuáles, digamos, como, ¿tienes algún otro requisito o con que se haga llamar a sí mismo museo? Ahí vas a estar tú documentando.
6: Pues en realidad, bueno, cuando visité todos los museos de la Ciudad de México, ajá, justo sí, mi requisito era que fuera museo, o sea, que dijera museo y tuviera una colección.
3: Okay.
6: Que eso realmente es lo que significa que sea un museo.
3: Uh-huh.
6: Me encontré cosas súper interesantes, cosas que nunca me imaginé ver. Fue un gran proyecto que hice para poder conocerlos y verlos e incluso amarlos más, porque hay de todos. Hay museos comunitarios, hay museos que solo maneja una familia, hay museos que obviamente los grandes institucionales que son todos preciosos, pero hay otros que de verdad dices, de verdad, una taza y un tenedor, pero qué padre, ¿no? O sea,
0: ¿cómo sucede esto de que a lo mejor te empieza a llamar la atención ir a un museo, a otro y a otro? Pero ¿cuándo te das cuenta de que a la gente le interesa también engancharse con eso? ¿Y qué es lo que haces tú para quitarle esa etiqueta de aburrido a los museos, ¿no? Que antes se tenía. Creo que ahora ya se está como desvirtuando eso.
6: En realidad fue a partir de fotografías en Instagram, cuando Instagram solo permitía fotos. Y la idea justamente era como provocar que las personas se enamoraran del espacio o aprendieran algo al respecto. Yo lo que hacía era subir como un carrete de fotografías, como una por una, y decir de, ah, bueno, este artista está exponiendo aquí, termina aquí, y esto es lo que puedes ver, ¿no? Entonces me empiezo a dar cuenta que la gente se empieza a enganchar cuando a mí me empiezan a preguntar de todos. O sea, yo me di cuenta de que muchas personas solo conocían como 5 museos, o sea, eran como los museos más famosos, uh-huh, de todo esto. Y en la Ciudad de México, bueno, la última vez que hice todo esto fueron 185 museos. Entonces también me importaba mucho que también se visibilizaran esos museos.
0: Oye, pues lo estás haciendo increíble y de verdad te agradecemos mucho toda esta experiencia y todo el amor que le pones a lo que nos cuentes.
3: Te encontramos en arroba Carla Museos.
6: Sí.
3: En todas las redes.
6: Sí.
3: ¿Carla con K?
6: Sí.
3: Perfecto. Muchísimas gracias por acompañarnos.
6: No, muchísimas gracias por invitarme y vamos a museos juntos,
0: por favor. Sí, que vivan los museos.
6: Que vivan los museos.
3: Muchísimas gracias, de verdad.
6: Gracias.
3: Y gracias a todas las personas que nos acompañan. Quédense con nosotros, por favor. Hoy se conmemora también el Día Nacional contra la Homofobia, Lesbofobia, Transfobia y Bifobia. En México, cerca de 5 millones de personas son parte de la comunidad LGBTIQ+, y es fundamental garantizar sus derechos en todos los ámbitos.
0: A pesar de los avances legales en materia de igualdad, los reportes de discriminación y violencia por orientación sexual o identidad de género siguen siendo una realidad. Vamos a ver y escuchar un reportaje sobre esto.
7: En los últimos años, en México, se han logrado avances legales importantes en materia de derechos para la diversidad sexual. No obstante, la violencia y los discursos de odio persisten. La cantante, actriz y comunicadora trans Luis Almaguer nos relata parte de su historia.
8: Cuando yo salí del closet trans, bueno, en 2006 ni siquiera me planteaba ser una mujer trans, ¿no? En 2006 fue mi primer salida del closet, digamos, y fue como una... Yo pensaba que era un niño gay, que era un twink de chocolate, gay por ahí, ¿no? Y no era así, era yo una mujer trans, pero eso lo descubrí un poco después porque también la visibilidad había muy poco al respecto, sí. Muy poca información.
7: De acuerdo con datos del INEGI, en México más de 5 millones de personas de 15 años y más se identifican como parte de la población LGBTIQ y más.
8: De un año al otro, básicamente, se llenó de banderas trans, se llenó de contingentes trans, de repente ya hay un contingente de infancias trans.
7: El reconocimiento y la visibilidad han permitido abrir conversaciones que antes permanecían ocultas. Hoy, las marchas del orgullo reúnen a familias completas, colectivos y juventudes que exigen respeto, igualdad y seguridad.
8: Ver una niña trans con su vestido de princesa con la mano de su papá, bueno, es una cosa que todavía a mí me pone la piel chinita.
7: Mientras aumentan los espacios de representación en medios, también crecen las denuncias por violencia y discriminación.
8: La visibilidad sube, pero la violencia hacia nosotras también sube.
7: En el Día Nacional contra la Homofobia, Lesfobia, Transfobia y Bifobia, colectivos y organizaciones nos recuerdan que la lucha no solo busca reconocimiento, sino condiciones de vida dignas, libres de violencia y con acceso pleno a derechos para todas las personas.
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3: Llegó el momento de la Chilanguía, donde les traemos nuestra agenda de eventos, ferias, exposiciones y vida cultural de la Ciudad de México. Vamos a ver y escuchar qué nos prepararon Orlando Abad y Germán Gastelú.
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12: Chilanguía.
0: Bienvenidas y bienvenidos a una
11: Chilanguía.
0: Porque siempre hay plan en la Ciudad de México, una urbe que nunca, nunca para.
13: Y para el calor, bueno, ¿qué tal? El 30 y 31 de mayo, Feria del Helado en Coyoacán, en el Centro de Convenciones Churubusco, de las 11 de la mañana a las 6 de la tarde. ¿Les gustan los helados?
14: Sí.
13: ¿Cuáles son sus favoritos?
14: El chocolatillo. Fulanito. No, digo.
13: ¿Tú que fulanito?
0: Y ahora sí, uno de los eventos más grandes, el 31 de mayo, del Ángel de la Independencia al Zócalo. ¿Qué? Se busca romper un récord con la ola más grande del mundo. El registro es desde las 6 de la mañana. Las pruebas van a ser a las 8:30 y la ola más grande del mundo será a las 9 de la mañana. Obviamente, este es un evento gratuito e incluye. Planes hay y hay para todos. Esto fue la
11: Chilanguía.
0: Yeah. Nos escuchamos
13: Chilanguía
0: la próxima semana.
14: También chilaquiles. Adiós. Coman chilaquiles.
0: Ricos, ¿no?
13: Pero con cochinita pipil.
14: Sí.
0: Va, con bolillo por Chilanguía.
3: En el marco del Día Nacional del Psicólogo y la Psicóloga, que es el próximo 20 de mayo, recordamos a Viktor Frankl, neurólogo y psiquiatra austriaco, fundador de la logoterapia y además sobreviviente de los campos de concentración nazis.
0: Su obra más conocida, El hombre en busca de sentido, se incluye esta frase: a un hombre se le puede arrebatar todo salvo una cosa. La última de las libertades humanas, la elección de la actitud personal ante un conjunto de circunstancias.
3: Y con esta reflexión cerramos la primera parte de la Hora Nacional, pero antes le queremos mandar saludos a todas las personas que nos ven, nos escuchen y además nos escriben cada semana. María González en Veracruz, José Luis Hernández en Jalisco, Carla Martínez y Roberto Sánchez en Nuevo León.
0: También van saludos para Eduardo Mena, Ana López en Chiapas, Luis Fernando Ramírez en Sonora, Gabriel Torres Daniel Cruz, Fernanda Morales y Miguel Ángel Velázquez aquí en la Ciudad de México.
3: Escríbanos, estamos en YouTube, Facebook, Instagram, TikTok, X y también Spotify. Además nos pueden contactar en el número 55 34 83 42 39 o mandarnos un correo electrónico a lahoranacional@segob.gob.mx. Muy bonita noche y excelente semana.
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0: regresamos con la segunda parte de la Hora Nacional.
1: Además, les contamos que ya viene la iniciativa México Canta.
0: También hablamos de cómo hacer correctamente la declaración patrimonial con ayuda de un especialista en tecnologías de la información.
1: Y en temas de cultura, vamos a conocer la nueva serie A Fuego Lento, donde la literatura y la gastronomía se cruzan en la pantalla de Canal 11.
0: Vamos también a cerrar el programa con más cultura, teatro y música de Gil Nabor, rapero mazagua que lleva su lengua originaria al hip hop, con una propuesta que trae mucho de revitalización cultural. Así que quédense con nosotros.

0: Pues hoy les queremos contar que ya empezó la segunda edición del concurso musical México Canta.
1: Sí, esta iniciativa busca impulsar a los jóvenes artistas de México y también de la comunidad México-estadounidense. Está muy enfocada en darles una plataforma a nuevas voces del regional mexicano con fusiones contemporáneas.
0: Sí, con una idea muy clara: promover música con mensajes positivos sin apología de la violencia. Pero ojo, sin prohibir géneros, más bien cambiando la narrativa.
1: Exacto, y lo interesante es que pueden participar jóvenes de entre 18 y 29 años, ya sea solos, en dueto o en grupo, con canciones en español, inglés, spanglish o incluso en lenguas originarias.
0: El registro ya está abierto y es completamente en línea, lo que hace mucho más fácil la inscripción.
1: Sí, de hecho, los interesados pueden inscribirse directamente en la página oficial mexicocanta.gob.mx. Ahí está toda la información del proceso y el formulario de registro.
0: El concurso va por etapas. Primero se suben las propuestas, luego se seleccionan semifinalistas de México y Estados Unidos y ya después vienen las presentaciones en vivo.
1: Uf, esas presentaciones. Se transmiten por medios públicos y el público juega un papel muy importante porque las votaciones están totalmente abiertas.
0: Las semifinales se hacen en distintos lugares, una en Estados Unidos y otra en México. Esto ayuda para darle un carácter binacional al proyecto.
1: Y después se hace una etapa final, ya con los mejores participantes, hasta llegar a una gran final en la Ciudad de México.
0: Además, esto no se queda solo en el concurso. Los ganadores reciben oportunidades reales para desarrollar su carrera musical, como contratos discográficos y acompañamiento profesional dentro de la industria.
1: Ya se ha visto y en ediciones anteriores hubo participación enorme. Miles de registros, millones de visualizaciones y más allá del alcance, se está impulsando una forma distinta de hacer música, más consciente del impacto social.
0: En pocas palabras, se está buscando que la música sea una herramienta de identidad, de expresión y de transformación cultural.

0: edición de México Canta. A partir de hoy inician las inscripciones y es promover, en este caso, la música regional mexicana en todas sus distintas versiones. Lo que hay que hacer es fomentar que no haya apología de la violencia en la música, y ese es el objetivo de este concurso.
1: Nuestra música es dicharachera, es sensible, es mágica, es como nosotros. Por eso me emociona tanto que exista un proyecto como México Canta, porque impulsa nuevas narrativas, nuevas generaciones y formas de conectar con la música desde la identidad, el amor y, lo más importante, el respeto.
2: Cuando te conviertes en referente para muchos y muchas, entiendes que lo que dices sí influye en cómo se sienten, sueñan y, lo más importante, cómo construyen su futuro. México necesita nuevas voces y nuevas canciones que representen lo mejor de nuestra generación.
0: Lo que queremos nosotros es que muchos cantantes nuevos no se orienten hacia la apología de la violencia, sino que a través de esquemas como este, México Canta, busquen otras narrativas. Lo segundo que es muy importante es que con este concurso y con la creación del Consejo Mexicano de la Música, muchos productores de música se queden en México, no solamente en Estados Unidos. Y el tercero tiene que ver con una visión del reconocimiento de México y de los mexicanos en Estados Unidos, que somos parte, pues, de una misma cultura. Entonces, estos tres objetivos son muy importantes en México Canta.
3: Mayo es ese mes en el que los y las servidoras públicas y servidores públicos deben presentar su declaración patrimonial. Y eso es algo que nadie se puede saltar. Es bien facilito, o al menos eso parece si uno lo escucha de la voz de Axel Pérez, que es nuestro experto en tecnología y que hoy nos va a hablar precisamente de eso, la declaración patrimonial. ¿Cómo estás, Axel?
4: Muy bien, Orlando.
3: Bienvenido.
4: Muchas gracias por la bienvenida.
3: Gracias a ti, porque esto le va a ayudar a muchísimas personas. Cuéntanos, por favor, de qué se trata.
4: Así es. El tema del día de hoy tiene que ver, sobre todo para los servidores públicos. Es una obligación de todo servidor público presentar su declaración patrimonial.
3: Hay que saber primero hacia quiénes está dirigido y, para quienes nunca lo han hecho, a dónde se deben meter.
4: Justo la meta es que todos los servidores públicos terminen en este mayo su declaración patrimonial. ¿Quiénes están obligados? Todos los servidores públicos del nivel federal, estatal y municipal. ¿Cuál es el objetivo? Tener transparencia en la situación financiera, en los bienes inmuebles, inclusive identificar situaciones de conflicto de interés.
3: Muy bien, saber exactamente qué es lo que tienen los servidores públicos y que cheque con los ingresos y tal. Supongo que necesitamos alguna información para subir esa declaración. ¿Qué sí. es lo que requerimos?
4: Hay tres etapas primero. Okay, la inicial, okay. La declaración patrimonial inicial, que se hace cuando ingresas a alguna institución pública. Bien. La modificación, que se realiza en el mes de mayo. También existe la conclusión, que es cuando la persona termina su periodo en la institución. Entonces tienes que presentar tu declaración de que finalizaste.
3: También cuando ya me voy, hasta aquí esto es lo que tengo y así es como dejo el cargo.
4: Así. Ok, justo. Y bueno, ¿qué tenemos que hacer? Vamos al paso a paso, ¿te
3: sí,
4: parece?
3: Sí, señor, por favor.
4: Muy bien, vamos a entrar a declaracion.declaranet.gob.mx.
3: Declaración.
4: Esta página es administrada por la Secretaría de Anticorrupción y Buen Gobierno. Una vez que estamos ahí, vamos a ingresar con nuestra CUR y una contraseña.
3: CURP y contraseña.
4: Vamos a encontrar un menú y nos va a pedir tres tipos de información en general. Nuestros datos generales, situación académica, nuestros datos laborales, dónde hemos laborado, información acerca de nuestros ingresos, de nuestros bienes inmuebles y también información de nuestro cónyuge. Esto es muy importante porque nuestro cónyuge es parte de nuestro núcleo central.
3: Perfecto.
4: Entonces es información muy importante. Posteriormente tenemos situación o actividad empresarial que pueda prestarse a un conflicto de intereses. También tienes que registrar esa parte.
3: Si de pronto entre estos pasos que tú nos estás mencionando nos surge alguna duda, ¿nos podemos dirigir con alguien? Porque sí pasa, que ya estás ahí, te falta un dato, pero no sabes cómo.
4: Claro que sí. La Secretaría Anticorrupción y de Buen Gobierno pone a nuestra disposición el siguiente número telefónico. 55-2000-3000-8609.
3: ¿Lo puedes repetir, por favor?
4: Claro que sí, 55-2000-3000-8609.
3: Anótele muy bien por si a usted le sucede. Oye, Axel, ¿cómo vamos a saber si ya hicimos todo bien? ¿Al final nos dan un acuse, un comprobante o ya nomás el portal lo registra solito?
4: Qué bueno que lo dices, porque es importante revisar el resumen. Revisas tú y envías la información que sea correcta y el sistema te va a dar un acuse digital, que es tu comprobante. En muchas áreas administrativas te piden entregar ese comprobante para registrar que ya cumpliste con tu obligación.
3: Muy bien, pues no lo piensen más, es momento de hacerlo antes de que se acabe mayo. Evitemos que ese padrón esté incompleto y cada año hay que hacerlo.
4: Así es, no tengamos estrés innecesario y cumplamos con nuestra obligación.
3: Muchísimas gracias, Axel, por siempre venir a aclararnos todas estas dudas aquí a la Hora Nacional.
4: No tienes nada que agradecer. Y recuerden, si tienen alguna duda o algún tema que quieran que veamos aquí en La Hora Nacional, escríbanme a axeltecnotips@gmail.com o en mi Instagram a axeltecnotips. Ahí con gusto los atenderemos. Y saludos a todas las personas que nos han escrito.
3: A muchos saludos y muchas gracias. Seguiremos aquí atendiendo todos sus tips y preguntas y lo que ustedes necesiten saber de trámites. Axel es el bueno.
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7: Bueno, y ahora vamos a ver y escuchar una entrevista que hicimos mi compañero El Cha y una servidora. Hoy queremos presentarles una propuesta que une dos de nuestras cosas más favoritas, la literatura y la cocina. Canal 11 presenta Letras a Fuego Lento, que es un formato que transforma grandes obras de la literatura en experiencias culinarias, donde cada receta cuenta una historia.
8: Y están con nosotros el chef Alejandro Fuentes y el escritor y periodista Federico Mastro Giovanni, que hacen juntos este proyecto. Bienvenidos a La Hora Nacional, ¿cómo están?
9: Bien, de maravilla, muchas gracias por la invitación.
7: Lo que les queremos preguntar es justo sobre su programa de televisión y cómo se les ocurrió juntar literatura y cocina en un formato televisivo.
10: Pues fue una idea que recibimos de una productora y un autor de Canal 11, de Alejandra Chávez y de César Gándara, que pensaron justo en esta fusión. Y bueno, el tema es lograr extraer de la literatura, de libros de todo tipo, una receta y realizarla para hablar también de los temas que están dentro de estos libros. Se hace literatura a través de la comida y se come a través de la literatura.
9: Es sacar de algún pasaje, de algún cuento o de alguna de esas novelas que escogieron, mi interpretación de algunos platillos. O sea, hay obras en las que se menciona, por ejemplo, una salsa de chorizo de este escritor Ibargüendola, y lo menciona muy por encimita. Entonces yo tuve que echar a volar mi imaginación.
8: Entonces él menciona esta salsa de chorizo, que ya con eso es así de y tú te encargas de hacer esta parte de la literatura, del cuento, de la historia mucho más real.
9: Entendido el contexto de lo que él nos quería transmitir, uh-huh. Y también usando mi expertise y también queriendo enseñar a la gente un poquito a cocinar y ver si podemos captar a los amantes de la cocina para que también se metan al mundo de la literatura, que por siglos siempre se ha creído que es de las élites.
8: ¿Y son historias que tienen que ver con la cocina, de lo que se habla?
10: No. De hecho, son novelas o cuentos de todo tipo. Hay una selección variada que también lo hace muy interesante, porque los libros no van de gastronomía o de comida, pero de alguna forma incluyen algún platillo que es más o menos esbozado, más o menos, relatado de manera puntual. Entonces el chef tuvo que interpretar algunas veces con muy pocas indicaciones y pudo entonces elaborar platillos que él considerara que fueran interesantes. Entonces la literatura de alguna forma contiene universos y dentro de esos universos nosotros sacamos la comida.
7: ¿Y se cocina en tiempo real durante el programa?
9: Claro.
7: Y mientras tú platicas un poquito la historia.
9: Sí, sí.
7: Ah, sí.
9: Pero algo de lo muy que tiene muy bonito el programa es que es una charla entre amigos.
7: Claro.
9: Sí, dos visiones del mundo completamente diferentes.
8: De los mejores momentos, al menos de mi vida, han sido en la cocina. Cocinando, en una fiesta acabamos todos en la cocina, sí. Siempre. O sea, es un lugar mágico. La cocina, donde se pueden dar este tipo de historias culinarias y relacionándolo con cosas tan diversas, por ejemplo, como el cuento de la criada o el Señor de los Anillos, ¿no?
10: Sí, de hecho, ahí fue divertido también interpretar y sobre todo colocarnos dentro de esa narración para poder ver los lazos que tienen cada uno de los libros con la realidad en la que estamos.
8: ¿Cuándo sale el programa? ¿Qué día? ¿Qué hora?
9: Todos los jueves a la 1:30 y su repetición es los sábados también a la 1:30.
8: Jueves y sábado así a la 1:30 de la tarde.
10: En Canal 11 y en todos lados.
9: Y mira, ya lo que decías que la cocina es bien importante y que ha sido muy feliz. También el programa, pues yo creo que no fue casualidad que juntaran a un italiano con un mexicano, porque tal vez si él hubiera sido de otro país donde la cocina no es algo súper importante,
8: claro,
9: en sus tradiciones, por quizá supuesto, que hubiera salido.
8: Sí, exactamente. Claro. Así es. Pues muchísimas gracias, chicos. Pues gracias, nos vemos entonces jueves y sábado, 1:30 por Canal 11, Letras a Fuego Lento.
10: Así es. Muchas gracias.
9: Muchas gracias por la invitación.
7: Y gracias a todos los que nos acompañan aquí, como siempre. No se vayan.
3: Vamos a ver y escuchar esa entrevista que hiciste con Chaleos. Va a estar buenísimo esto.
7: Hoy nos acompaña Gil Nabor, una voz del rap que lleva la identidad más agua al escenario contemporáneo.
11: Así es, y su propuesta fusiona lengua, raíces y ritmo urbano, creando un puente entre tradición y nuevas generaciones. Gil Nabor, bienvenido a La Hora Nacional. Qué gusto tenerte por acá.
12: Pues muchas gracias por la invitación. Y pues me gustaría dirigirme al público en Mazahua.
11: Por favor.
12: Hola a todos nuestros oyentes que son hablantes de una lengua indígena y a quienes no también.
11: Perfecto. Oye, Gil, pues cuéntanos un poco varias cosas. Tenemos varias preguntas que hacerte. Una, ¿por qué te interesaste por el rap? Y ya que nos contestes eso, ¿por qué el rap con lengua mazahua? ¿Por qué con la cultura mazahua?
12: Bueno, primeramente yo empecé haciendo rock.
11: Ah, ok.
12: En Mazahua. De hecho, vine hace 10 años a La Hora Nacional, en el 2016.
11: Ah.
12: Estuve con mi banda Químico Arma.
11: ¡Guau! Wow. ¿Tú cantabas, tocabas algún
12: instrumento? Yo era el vocalista en Mazahua.
11: Ok.
12: Y ya posteriormente, pues por temas, es muy complicado.
11: Sí.
12: Hacer cualquier tipo, cualquier género de música en una lengua originaria, en una lengua indígena. Y por eso pues decidí hacerlo como solista y el rap me acogió para poder hacerlo en lengua.
11: Ok.
7: Oye, Gil, ¿y cómo te ha tratado, digamos, el público con este cambio de género? ¿Te siguieron tus fans de la época del rock a esta época del rap? ¿Cómo ha sido también llevar pues un género musical que en México ha tardado un poquito en ir cobrando fuerza, pero ahora hay cada vez más escena de rap? O sea, se ve que desde hace algunos años hay cada vez más talentos que están llegando cada vez más lejos, pero pues es un momento como muy de surgimiento del género, ¿no? Entonces, ¿cómo te ha ido con ese nuevo público también?
12: Pues yo no me enfocaría tanto en el género, porque para mí el género es un medio. Realmente es el contenido el que para mí importa. En este caso, cuando empecé a hacer rock en lengua mazahua, pues muchísima gente se sacó de onda, ¿no? De decir, pero, o sea, ¿qué onda? O sea, para empezar, las lenguas indígenas, en este caso el mazahua, se relaciona mucho con las personas adultas mayores. Entonces, pues los adultos mayores no escuchaban rock,
11: claro.
12: Escuchaban otros géneros, ranchero, baladas. Entonces, fue algo pues que, como que romper los estereotipos. Ya cuando me paso al rap, para mí el rap es un poco menos complicado de realizarse. Sí hay una escena, pero realmente quienes escuchan rap no son mucho de la escena del rap originario,
11: claro,
12: porque son otros temas. De hecho, son otros temas los que manejamos nosotros. En lo que es el rap originario manejamos resistencia, manejamos identidad, manejamos nuestra lengua. Entonces, en sí, el público es muy reducido, pero también muy fiel, y eso lo agradezco muchísimo.
7: Claro.
11: Oye, ¿y las demás, los demás artistas de rap, de hip hop, ¿cómo te ven, cómo te tratan?
12: Pues la verdad, hay quienes pues ni nos conocen, ¿no? Porque pues, hablamos de raperos que tienen el rap tiene algo que es mucho, muy egocentrista. Entonces hay personas que yo solo importo y solo yo, ¿no? Pero las personas que buscan en el rap algo distinto, algo diferente, es público que sí alcanza o llega a escuchar este rap originario. y entonces dicen, wow, qué padre. El rap originario es muy cerrado, es mucho de instituciones, entonces es muy cerrado y no llega a toda la audiencia. De hecho, en las redes sociales se nos ponen trabas y los mismos algoritmos hacen que la música no sea...
11: Se frene.
12: Exactamente.
11: Órale.
7: Oye, ¿dónde te encontramos en redes sociales para que la gente que te escuche aquí hoy vaya y te pueda seguir también?
12: En Facebook como Gil Nabor, es la plataforma que uso más, porque realmente las plataformas nuevas, que son de generaciones nuevas, no escuchan el rap originario. Entonces, Facebook lo maneja más la gente de Mazahua, y tenemos grupos de pueblos mazahuas. La mayoría de líderes indígenas están en Facebook, entonces yo soy más de Facebook.
7: Okay.
12: Como Gil Nabor.
11: Gil Nabor con V.
12: Con V.
11: Muy bien, perfecto, Gil. Pues muchísimas gracias por visitarnos aquí en la Hora Nacional.
12: No, pues gracias a ustedes por el espacio.
11: Por segunda vez, además, ¿eh? A ver la tercera vez con qué nos sales.
12: No, pues ojalá, Dios quiera.
11: Muy bien, perfecto, Gil. Pues muchísimas gracias.
7: Y gracias a todos ustedes que nos acompañan también. No se vayan.
13: Esta es Tercera Llamada. 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
11: Entre Secretos y Divas, esta obra es un ritual de humor y de música que convierte el dolor en libertad y el escenario en un espacio de catarsis colectiva.
7: Sí, Con el Diablo en el Cuerpo es una puesta en escena en el territorio del cabaret que lo que hace es transformar el despecho en una experiencia escénica muy emocional. Para platicar un poquito de esta obra, nos da muchísimo gusto darle una vez más la bienvenida a la extraordinaria Verónica Langer. ¿Cómo estás, Verónica?
14: Ay, pues muy contenta de estar otra vez por aquí con ustedes.
7: Hombre, feliz de nosotros.
11: Los que estamos muy contentos somos nosotros. Y la palabra despecho, ¿cómo está de moda ahorita? ¿No hay conciertos? ¿Sí? Hay antros, ¿sí? Hay bares. Y ahora ustedes nos dan esta otra visión del despecho, ¿no?
14: Es una otra visión. Por lo menos es una visión que pretende reivindicar el amor. Es una obra ligera, o sea, que toca temas profundos, pero luego nos le damos la vuelta, que es justo lo que permite el cabaret, ¿no?
7: Eso es justo lo que te iba a preguntar. Es un formato que ayuda un montón para explorar crítica social y poner otras temáticas en la mesa.
14: Así es, o sea, yo estoy muy contenta porque es a estas alturas de mi carrera tengo la posibilidad de experimentar con algo que nunca había hecho, solo muy fugazmente en una ocasión, que es el cabaret, ¿no? Ajá. Y el cabaret tiene eso, que es muy juguetón. Entonces te permite pasar por todo esto, te permite la cercanía con el público, la música, el baile, el canto, los chistes y también los momentos de crítica social, los momentos serios. Entonces, pues es muy completo como experiencia.
7: Sí, no, y en México además el cabaret tiene una fuerza especial. O sea, siento que siempre ha encontrado cómo permanecer y tocar unas temáticas súper interesantes desde una cosa, como dices, muy juguetona.
14: Muy juguetona, sí. Y en este caso también siento que hay algo que Mariana Gajá, que es nuestra directora, uh-huh, que me dices que la conoces muy bien, y junto con Ariesna, que es también una compañera que nos está apoyando en todos los aspectos, ellas han cuidado muchísimo también la parte visual, la parte estética. Uh-huh. Entonces, es una estética muy bonita, así como si fuera un poco de cabaret de los años 30, uh-huh, así como medio en ropa interior. De aquella época con
11: pero que además está diseñada por Valentina Muñoz, que es una gran diseñadora de vestuario, hermana de Gaby Muñoz, Chula da Clown.
14: Exacto.
11: Y la escenografía tienes muy bonita y es en el Teatro Bar El Vicio.
7: No, pues exacto, la casa del cabaret, justo, ¿no?
11: Justamente, con la reina Chulas, sí, que fueron maestras de Mariana, si no me equivoco. Exacto. Y pues ahorita regresa 20 años como directora y al cabaret.
14: Eso es lo que ella siempre comenta, que está regresando, que ahí empezó. Y ella siempre dice, faldeo y proyección. Así como
11: acción.
14: La máxima, ¿no?, del cabaret, ¿no? Ajá. O sea, echarle aquí toda la onda y proyectar. Así que pues yo siento que el público se la pasa muy bien. Ahorita tuvimos este fin de semana llenos los dos días, estamos en días medio ingratos, pero igualmente tuvimos llenos.
11: Qué bueno.
14: Jueves y viernes, así que espero que el público siga viniendo, aunque sea jueves y viernes, que son días a veces un poquito difíciles para todos.
11: Pero además estás relax, tú con otras tres grandes actrices.
7: Sí, tremendo.
14: Sí, está. Yo lo que pienso es que si bien es un género que se ha mantenido, ahora si tú quieres ir a ver a Cecilia Toussaint, tienes que ir al Vive Latino.
11: Sí, con sus proyectos nuevos que trae ahorita.
14: Exacto,
11: también.
14: Exacto, ¿no? Pero ahorita, pues aquí la tienes, aquí como están ustedes, a unos poquitos metros, cantando hermoso, junto con mis otras compañeras que también lo hacen increíble, Laura De Ita y Nicole Dawache, que son realmente talentosísimas, tienen voces preciosas.
7: Ay, Verónica, pues sí se oye increíble. Muchísimas gracias por haber venido a la Hora Nacional a presentarnos esta obra y ojalá se pueda hasta extender la temporada.
14: Ah, pues
7: porque de repente, ¿sabes? Estos proyectos, además, echados a andar por mujeres que reúnen un elenco femenino y que tienen tantas cosas que decir, vale un montón la pena que se queden un poquito más tiempo.
14: Así es, pero ya sabes que últimamente las temporadas son muy cortas, pero ojalá, ojalá nos den la vida y bueno, que ni que hablar los dineros. y los esperamos en el Teatro Bar El Vicio, jueves, viernes a las 9:30 de la noche. Es un poquito tarde, pero pues ya acabamos el día.
7: Es cabaret, pues, a ver
14: cabaret,
7: también.
14: Cabaret, cabaretear un rato. Y bueno, hasta el 5 de junio.
7: Buenísimo.
14: Madrid 13 en Coyoacán.
11: Exactamente. La gran Verónica Langer, muchísimas gracias por estar aquí con nosotros en la Hora Nacional. Y gracias a ustedes también, por favor, no se vayan.
15: Sí, sí, sí, sí. En Getzko Gil Nabor, estamos en la Hora Nacional con esta canción que se llama Zacate. 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

0: Decía el poeta y ensayista mexicano Octavio Paz, para que pueda ser, he de ser otro. Esta idea nos recuerda que el respeto no puede entenderse sin reconocer al otro en su diferencia, ya sea en identidad, orientación, cuerpo o mente.
1: Esta reflexión nos dice que aprender a ver a los demás y construir desde el respeto nos hace más libres a todas y todos. Y con eso nos vamos. Que tengan una excelente semana.
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0: ¿Cuánto pagarías por matar a un borrego cimarrón?
1: $100,000 pesos.
0: Cada año, miles de personas pagan eso y más por viajar a lugares remotos con un solo propósito: cazar animales silvestres por diversión. No por hambre, no por supervivencia, solo por placer. ¿Es ético?
1: ¿Es conservación?
0: ¿O es simplemente un deporte de ricos? Se llama turismo cinegético, viajar para cazar, y surgió hace siglos entre la aristocracia europea como símbolo de prestigio. Con el tiempo, se extendió a África, Asia y América, donde abunda la fauna silvestre. Hoy, en México, se practica principalmente en unidades de manejo ambiental que permiten la cacería controlada en ciertas zonas. Existen dos modalidades: espacios abiertos, donde los animales viven en libertad, y predios cerrados, donde venados son criados en ranchos cinegéticos. Aunque menos costosa, esta práctica tiene impactos ecológicos. Las cercas impiden el movimiento natural de otras especies. Aquí está el problema de fondo. Cazar un animal puede costar más de $100,000 pesos, una cantidad que pocos pueden pagar. Y aunque las comunidades donde se practica el turismo cinegético no suelen ver cambio significativo en su economía, los recursos se concentran en unos cuantos. Las ganancias no compensan el daño ambiental. Desde la mirada geográfica, todo territorio está formado por elementos interconectados: tierra, vida y comunidad. Cuando alteras uno de estos elementos, afectas el equilibrio completo. Cada animal es un hilo en la red de la vida. Algunos defensores del turismo cinegético afirman que permitir la caza legal ayuda a conservar especies y supuestamente evita la caza furtiva. Sin embargo, no existen pruebas científicas que demuestren que funciona. Por el contrario, en muchas zonas, las poblaciones animales siguen disminuyendo. Pero existen alternativas responsables: safaris fotográficos, turismo de observación,
1: educación ambiental.
0: Estas prácticas fortalecen la conexión entre las personas y los ecosistemas, sin causar daño a los seres que los habitan. Educar para la empatía y la conservación es el primer paso hacia una cultura donde viajar significa aprender, cuidar y convivir,
1: no cazar.
0: Comprender que los animales son seres sintientes, capaces de experimentar miedo, placer o sufrimiento, transforma nuestra manera de relacionarnos con ellos. Así que la próxima vez que escuches sobre turismo cinegético, pregúntate: ¿es conservación o es solo un eufemismo elegante para matar por placer? Porque en un mundo donde tantas especies están al borde de la extinción, cada vida cuenta. Y ningún trofeo vale más que un animal libre bajo el cielo de México. Con información del doctor Álvaro López, del Instituto de Geografía de la UNAM. Un guión de Leonardo Santiago, con información del portal Ciencia UNAM. Les saluda Mónica Genis.
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0: 31%, 4% de probabilidad de lluvia. Para mañana martes en Tijuana tendremos una temperatura mínima de 15 grados centígrados, la máxima es de 23. Para el miércoles hay un ligero repunte, mínima de 15 grados y máxima de 24 grados centígrados. En Mexicali, le informo este lunes, las temperaturas oscilarán entre los 19 y los 33 grados centígrados. La humedad es de 15%, no hay probabilidades de lluvia para la capital. Las rachas de viento para hoy serán de 18 kilómetros por hora. Para mañana martes en Mexicali tendremos una temperatura mínima de 20 grados centígrados con una máxima de 35 y para el miércoles mínima de 20 con máxima de 38 grados centígrados. Son las 7 de la mañana con 4 minutos, vamos con el reporte de los mercados con Dani Carreón.
1: Buenos días a toda la audiencia Esquina 32. Dani Carreón les manda un cordial saludo este lunes 18 de mayo. El peso mexicano se aprecia este lunes y recupera parte del terreno que perdió en las dos últimas jornadas, mientras que el dólar está perdiendo frente a la mayoría de las principales divisas. El tipo de cambio está cotizando alrededor de 17.28 unidades por dólar, con una ganancia de 0.26%. Luego acumula una depreciación cercana al 1%. El conflicto en Medio Oriente sigue impulsando los precios del petróleo y los rendimientos de los bonos globales. Los movimientos alimentan preocupaciones sobre mayores presiones inflacionarias y un deterioro de las expectativas de crecimiento económico. También, en la agenda de la semana, se incluye el miércoles la publicación de las minutas de la Reserva Federal, mientras que en México el jueves se divulgará la minuta de la más reciente reunión del Banco de México, mientras que el viernes se conocerá la inflación de la primera quincena de mayo y el Producto Interno Bruto del trimestre. Hoy durante la sesión se espera que el tipo de cambio cotice en un rango de 17.20 a 17.33 pesos por dólar. Que tengan un excelente inicio de semana.
0: Excelente inicio de semana, Dani Carreón, con el reporte de los mercados. Y en más sobre el precio del petróleo, le informo que prolonga el alza esta mañana de lunes 18 de mayo, impulsados por las perspectivas cada vez más sombrías de paz de Oriente Medio, tras el ataque a una central nuclear en Emiratos Árabes Unidos. Así, los futuros del crudo del Brent del Mar del Norte ganan 86 centavos o 0.79%, suman $110.12 el barril, después de alcanzar los $112. Este es el nivel más alto desde el 5 de mayo pasado. El West Texas Intermediate en Estados Unidos mejora 89 centavos o 0.84% y alcanza los $106.31 por barril después de alcanzar un máximo desde el 30 de abril cuando tocó los $108. El contrato de referencia para junio vence mañana martes. También hay cambios en los cereales. Los futuros de cereales y la soya de Chicago suben notablemente esta mañana de lunes después de que la Casa Blanca anunció que China se había comprometido a comprar al menos 17 mil millones de dólares en productos agrícolas estadounidenses en los próximos 3 años. El trigo más negociado en la bolsa de Chicago sube 3.2% y se sitúa en 6.56, un cuarto dólares el bushel. Es en la bolsa de Chicago esta mañana. El maíz avanza 3.1% hasta los $4.70 el bushel, mientras que la soya sube 2% y alcanza los $12.01. También afirman alertan sobre una crisis energética. Casi 80 países introdujeron medidas de emergencia, esto para proteger sus economías, a medida que el mundo se acerca a una nueva fase, más peligrosa, de la crisis energética provocada por la guerra con Irán. Esto de acuerdo con información del Financial Times. Los mercados globales se aproximan a un umbral crítico que podría desencadenar una nueva escalada de precios, racionamiento de combustible generalizado e incluso una recesión en varias economías, según analistas, organismos internacionales y ejecutivos de las principales petroleras del mundo alertan sobre esta crisis energética global ya muy pronto. Y le comparto los indicadores más importantes, indicadores económicos para esta semana. Mañana martes 19 de mayo tendremos datos sobre el indicador oportuno de la actividad económica, corresponde el dato a abril, resultados de la subasta de valores gubernamentales. Para el miércoles 20 de mayo hablaremos de inventarios de petróleo crudo, minutas de política monetaria de la Reserva Federal de Estados Unidos, de la Fed, además de la inflación de la zona euro, dato de abril. Para el jueves 21 21 de mayo habrá datos sobre la encuesta mensual de servicios, la encuesta sobre empresas comerciales, la encuesta nacional de empresas constructoras, ventas minoristas en México, todos estos datos son de marzo, el indicador manufacturero de la Fed de Filadelfia en mayo, nuevas peticiones de subsidio por desempleo, esto en Estados Unidos, indicador manufacturero también en ese país, indicador de servicios en Estados Unidos, últimos datos de mayo y las minutas de la reunión de la política monetaria del Banco de México, esto del Banxico. Cerramos la semana el viernes 22 de mayo con el indicador global de la actividad económica, el PIB de México el primer trimestre de 2026 y la inflación en nuestro país corresponde a la primera quincena de mayo, indicadores más relevantes para esta semana. En más temas, Irán anuncia un mecanismo, esto en torno al estrecho de Hormuz. Exportó en abril 10 millones de barriles de petróleo a través de este estrecho importante. Se añadió que solo los buques comerciales y las partes que cooperan con Irán se van a ver beneficiados por este acuerdo. Aseguraron que se cobrarían tasas por los servicios especializados prestados en el marco de este mecanismo. Recordemos, el estrecho de Hormuz está cerrado desde el pasado 28 de febrero, cuando inició la guerra de Estados Unidos-Israel en contra de Irán. Y China y Estados Unidos han acordado ampliar el comercio agrícola mediante reducciones arancelarias y también abordar las barreras no arancelarias y los asuntos relacionados con el acceso al mercado. Esto lo informó el sábado el Ministerio de Comercio chino tras la cumbre celebrada esta semana en Pekín. Los acuerdos son preliminares y se van a finalizar lo antes posible, según señaló el ministerio tras la visita del presidente estadounidense Donald Trump el pasado miércoles hasta el viernes del 13 al 15 de mayo. Las importaciones agrícolas de China procedentes de Estados Unidos siguen enfrentándose a un arancel adicional del 10% después de que las rondas de aranceles de represalia del año pasado redujeran drásticamente el comercio. Recordemos, cayó 65% interanual hasta los 8.400 millones de dólares en 2025. Estos son datos del Departamento de Agricultura de Estados Unidos. En tanto, los precios internacionales de los alimentos mostraron un repunte en abril. Según el Índice de Precios de la Organización de Naciones Unidas para la Alimentación y la Agricultura, que es la FAO, el indicador alcanzó 112.6 puntos en abril. Este es el nivel más alto en los últimos meses. El índice venía con una tendencia moderada e incluso de caídas hacia finales de 2025 e inicios de este 2026. En enero se ubicó en 106.9 puntos y para marzo ya había subido 110.8, antes de registrar un incremento adicional de 2% en abril. La FAO utiliza este indicador para medir las variaciones mensuales de precios internacionales de productos básicos, como son cereales, aceites vegetales, los lácteos, la carne y el azúcar. Cambiamos de información. El presidente de Estados Unidos, Donald Trump, reveló transacciones financieras por al menos 220 millones de dólares realizadas a principios de este año en valores de importantes empresas estadounidenses. Según dos nuevos formularios de divulgación financiera fueron publicados por la Oficina de Ética Gubernamental de Estados Unidos. Los nuevos informes abarcan los primeros tres meses de este año y consignan los valores de transacciones en rangos amplios en lugar de cantidades exactas, mostrando un valor acumulado entre 220 millones y alrededor de 750 millones de dólares. Las compras incluyeron valores vinculados a empresas como Microsoft, Meta, Oracle, Broadcom, Banco de América, Goldman Sachs, así como operaciones con bonos municipales. También en Estados Unidos, le informo que la Junta de la Reserva Federal de la Fed anunció el viernes que nombró a Jerome Powell presidente interino hasta que Kevin Warsh tomara posesión como el nuevo jefe de Banco Central. La designación de Warsh como sucesor de Powell al frente de la Fed fue confirmada desde el miércoles por el Senado de Estados Unidos. La Junta votó 5-1 a favor de la designación, con el gobernador de la Reserva Federal, Steven Miran, votando en contra de esta medida y la vicepresidenta de Supervisión, Michelle Bowman, obteniéndose de esta decisión. En más información, el Banco Mundial realizó la semana pasada una visita ya oficial a Caracas tras reanudar relaciones con Venezuela. Esto lo informó la entidad a través de un comunicado. La delegación del Banco Mundial estuvo encabezada por la vicepresidenta para América Latina y el Caribe de este organismo multilateral. Ella es Susana Cordeiro Guerra, quien se reunió el viernes con la presidenta encargada de Venezuela, Delcy Rodríguez. Esta actividad marca un paso estratégico para la estabilización y el desarrollo del país, como parte de una nueva etapa de diálogo orientada a la atracción de inversiones internacionales, la generación de empleo y el crecimiento económico del país, agregó en el comunicado el gobierno venezolano. Viajamos a Asia, le informo que China ordena no cooperar con una investigación de la Unión Europea. Pekín ordenó el viernes a las entidades chinas que no colaboren con una investigación ante subvenciones en la Unión Europea sobre la empresa de seguridad china Nuctec. El Ministerio de Justicia dijo que la Unión Europea estaba exigiendo de forma arbitraria información exhaustiva y no esencial dentro de China a entidades chinas, lo que calificó de jurisdicción extraterritorial injustificada. La orden supone la primera aplicación de esta norma introducida en abril apenas para proteger a las empresas chinas frente a lo que Pekín considera una injerencia extranjera indebida, al tiempo que amplía su arsenal de herramientas económicas. Boeing confirmó la compra de 200 aviones por parte de China. Este gigante aeronáutico dijo el viernes que China se comprometió a adquirir 200 unidades, 200 aviones, como anunció el presidente estadounidense Donald Trump durante su visita a Pekín la semana pasada. Tuvimos un viaje muy exitoso a China y cumplimos nuestro objetivo principal de reabrir el mercado chino a los pedidos de aviones Boeing. Así lo afirmó la empresa en un comunicado. Su director ejecutivo, Kelly Orberg, formaba parte de esta delegación estadounidense que visitó China junto al presidente Donald Trump. Esto incluyó un compromiso inicial de 200 aviones y esperamos que después de este primer tramo sigan nuevos compromisos, agregó la compañía. También China renovó más de 400 licencias de exportación caducadas de Estados Unidos. China hizo la renovación de más de 400 licencias de exportación que habían caducado para plantas de carne de vacuno estadounidense. Así lo mostró el viernes la página web de la aduana china, después de que los presidentes Donald Trump y Xi Jinping concluyeron la cumbre muy esperada en Pekín. Esto ocurrió el viernes 15 de mayo. Más de 400 plantas procesadoras de carne estadounidenses perdieron la autorización para exportar durante el último año, ya que los permisos otorgados por Pekín entre marzo de 2020 y abril de 2021 expiraron sin la renovación habitual, lo que representa alrededor del 65% de las instalaciones registradas. Se informó que las tan esperadas licencias habían sido aprobadas durante la cumbre entre los líderes de ambos países. Sin embargo, después las aduanas chinas parecieron suspender estos permisos de exportación. Finalmente, bueno, ahí está este acuerdo entre el gobierno de Estados Unidos y China para seguir con estas licencias en esta industria tan importante como es la cárnica. Hablemos ahora sobre el T-MEC, una poderosa coalición que representa a millones de miembros, legisladores demócratas, sindicatos nacionales automotrices y siderúrgicos, además de organizaciones de defensa del consumidor, anunciaron que se opondrán a cualquier renovación del T-MEC, si no incluye modificaciones sustanciales, entre ellas mayores protecciones laborales en los tres países y medidas para evitar que China use a México y Canadá para exportar a Estados Unidos. El presidente Trump viajó a China en un avión repleto de oligarcas que buscan enriquecerse más. Esto lo acusó Lori Wallach, directora de Rethink Trade e influyente analista de comercio, y ayudó a formular la resolución legislativa. Este tipo de posicionamiento rumbo a las revisiones del T-MEC. Dijo que hay demasiadas políticas de comercio del presidente Trump que se han tratado primero con los oligarcas, y agregó que durante los últimos años las políticas comerciales de gobiernos tanto demócratas como republicanos han beneficiado a las grandes empresas mientras dañan a los trabajadores. Se tienen que escuchar a los otros grupos, dijeron en este posicionamiento. Son las 7 de la mañana con 18 minutos. Estamos en Esquina 32 Radio. Quédese con nosotros esta mañana de lunes.
2: La Fed nombra a Jerome Powell como presidente interino hasta que Kevin Warsh preste juramento. bancos de Europa y Estados Unidos interesados en financiar Petroperú. El sector fintech debe impulsar la interoperabilidad en las iniciativas de pagos. Empleo manufacturero en México tiene leve retroceso en marzo y la dos meses a la baja. El INEGI prevé un repunte de 0.4% del consumo privado en México en marzo. Zara le quita la corona a Nike como la marca de moda más valiosa del mundo. LVMH vende la marca de moda Marc Jacobs a WHP Global.
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0: Son las 7 de la mañana con 21 minutos. Continuamos con más información económica. El sistema tributario mexicano es injusto porque obliga a los contribuyentes a pagar altos impuestos sin garantizar que los recursos se traduzcan en beneficios tangibles para la población. Así lo afirmó Adolfo Solís Farías, abogado fiscalista, ante el Colegio de Contadores Públicos de Baja California. El especialista explicó que las personas físicas pagan entre 30 y 35% del ISR, mientras que los asalariados cubren tasas efectivas de entre 12 y 18%. Esto representa una carga considerable sobre los ingresos de los ciudadanos. Lo escuchamos.
12: El sistema de tributación nacional es muy injusto. Regularmente todos estamos obligados a contribuir para las cargas públicas. Sin embargo, en el gobierno sí se establecen contribuciones para cargo de las personas. En promedio, para que tengan una noción, las personas físicas pagan entre 30 y 35% del impuesto sobre la renta y los asalariados pagan tasas efectivas entre el 12 y el 18% según los rangos. Entonces, es verdad que el gobierno se queda con la mayor parte de los ingresos. El problema que tiene México es de que la falta de transparencia que se da en los gobiernos, no sabes si tu dinero con el que pagaste la contribución se utilizó para sufragar necesidades sociales. Hay desvío de fondos, hay cohecho, hay peculado, hay malversación, hay gastos indebidos, hay pago de funcionarios públicos. Muchas veces dicen, por ejemplo, un servidor público gana 100 mil pesos. Sí, pero casualmente todas las comidas, todos los viajes, casualmente todas las guardias, todas las camionetas de seguridad, todo eso se indexa al salario. Entonces, una persona promedio, un funcionario público con seguridad, en promedio no devenga un sueldo de 100 mil pesos, devenga un sueldo de 1,000,000 pesos, precisamente por todos los adyacentes que tiene alrededor de él. Y eso es con cargo al erario público. Entonces, ¿qué sucede? Las personas no quieren pagar impuestos o las personas se niegan a pagar impuestos precisamente porque su dinero no es transparente, no es usado transparentemente, no se utiliza para sufragar cargas públicas. Se utiliza a veces hasta para desviarlo, se utiliza para campañas sociales, se utiliza para campañas políticas, se utiliza para campañas obviamente de promoción de imagen. Y eso la sociedad pues obviamente se da cuenta y está cansada.
0: En más información, el congelamiento de cuentas bancarias por parte de autoridades fiscales y financieras deja en indefensión al contribuyente. Este tema se ha convertido en un tema crítico que pone en riesgo garantías constitucionales relacionadas con la propiedad y el acceso a recursos económicos. Así lo expresó Juan Carlos Loaiza Hernández, presidenta del Colegio de Contadores Públicos de Baja California. Vamos a escuchar la explicación.
13: Es un tema muy sensible, es un tema muy relevante que evidentemente afecta y ataca pues contra nuestras garantías constitucionales, ¿sí? Hay que recordar que constitucionalmente nadie puede ser molestado en sus pertenencias, en sus activos o en sus posesiones. Sin embargo, se asume y se presume por parte de la autoridad que este evento se da porque es de una manera cautelar. No es una manera definitiva, no es una acción de la autoridad de manera definitiva. En este sentido, el contribuyente se asume que tiene todo el derecho de presentar la evidencia, soportar las pruebas, presentar la trazabilidad de todas esas operaciones y en su momento poder lograr el descongelamiento de las cuentas bancarias. Sin embargo, hago la acotación, es sumamente importante que para poder realizar todo ese procedimiento, evidentemente existen normas, existen plazos. Y desafortunadamente no hay la información necesaria, no hay el discernimiento adecuado de cómo aplican todas esas reglas porque son un poquito complejas, porque haciendo un paréntesis tenemos que saber que las leyes deben de tener claridad, deben de brindar certeza jurídica al contribuyente. Sin embargo, en materia de congelamiento de cuentas bancarias no es tan fácil ese discernimiento y el cómputo de los plazos para poder presentar esa aclaración. Si no se cumple en tiempo y forma, entonces pues se va a dar por que el contribuyente no hizo valer sus derechos y en este sentido pues se puede terminar con el congelamiento de las cuentas bancarias. ¿Dónde queda ese dinero que se congela? Vuelvo otra vez, se asume por parte que es un congelamiento y es una medida cautelar. Entonces, en este sentido, no tenemos ningún conocimiento de que ese dinero, ese efectivo, sea transferido a cuentas del gobierno estatal, federal o de cualquier otra índole. Se asume que se quedan en la institución bancaria, pero están congeladas. Ya dependiendo si el contribuyente realizó las medidas de defensa, las medidas de aclaración ante las autoridades correspondientes, entonces sí se puede definir que ese dinero pues ya podría tener un fin específico. Por lo pronto, pues está en la institución bancaria.
0: En más información, los empleadores de plataformas digitales de transporte se niegan a negociar algún contrato colectivo con choferes. Conductores de plataformas digitales denunciaron que el sistema de afiliación del Instituto Mexicano del Seguro Social, el IMSS, exige ingresos netos de hasta 19 mil pesos mensuales. Esto obliga a las jornadas entre 14 y 16 horas diarias para alcanzar esa meta. Luis Ñáñez, vicepresidenta de la Unión Nacional de Trabajadores de Aplicaciones, señaló que las condiciones actuales afectan la salud de estos trabajadores. Vamos a escuchar.
14: La petición que tenemos ahorita pues son tarifas justas y las precarias, y las de seguridad que estamos de suficiencia aquí en el Estado. Y claridad de algoritmo, que es lo que tenemos ahorita aquí. Nosotros buscamos a los de las personas que están en Ciudad de México. Esos son los que no se quieren sentar con nosotros. Hasta que tengamos lo que estamos buscando, lo que es un contrato colectivo. Y para eso ocupamos el 30% a nivel nacional. IMSS nos pide para poder alcanzar lo que es el Seguro Social al mes, mensualmente 19 mil pesos. Ya quitando todo lo gasolina y todas las cosas que se llevan para poder alcanzar lo que es la cuota social y poder alcanzar lo de para poder tener seguro. 19 mil pesos. Pues más 16 horas, 12 horas. Bueno, deja trabajar 12, pero pues para tener para poder alcanzarlas alrededor de unas 14, 16 horas diariamente. Pues ahorita tenemos compañeros, tengo compañeros, pues imagínate, estás de sedentario más de 12 horas en el carro, pues sin hipertensión, azúcar,

0: Estuvo el de Macroplaza y un compañero se quedó dormido y pues salió volando y cayó ahí por lo que es por Macroplaza. Tenemos mesas de trabajo con IMOS. La tuvimos la semana pasada, tuvimos una, esta próxima que viene vamos a tener otra. Igual tenemos que con SATBC. Estamos buscando mesas de trabajo con Secretaría de Seguridad Pública y con Congreso del Estado. Eso estamos buscando a través de IMOS, que a ver si nos puede sentar con Uber y Didi. Es lo que estamos buscando.
1: En más temas, en 2025 Baja California se ubicó en el tercer lugar de los estados fronterizos del norte del país, esto en materia de recaudación neta. Según la información del Servicio de Administración Tributaria, el SAT, de enero a diciembre de 2025, esta entidad fronteriza recaudó los 143.924 millones de pesos. Los estados fronterizos que más recaudaron fueron Nuevo León, le sigue Tamaulipas, los principales por arriba de Baja California. En contraste, los estados fronterizos que menos recaudaron fueron Chihuahua y Sonora. También sigue Coahuila. La recaudación en el estado fue del impuesto sobre la renta, el ISR, sumó 78.038 millones de pesos, seguida del impuesto al valor agregado, que es el IVA, con 33.545.7 millones de pesos. Son las 7 de la mañana con 30 minutos de este lunes 18 de mayo. Hasta aquí los temas económicos. Quédese con nosotros en más noticias.
2: Sistema tributario mexicano es injusto en México, asegura Adolfo Solís. Congelamiento de cuentas bancarias deja en indefensión al contribuyente. Plataformas se niegan a negociar contrato colectivo con choferes. Baja California se destacó en 2025 por su recaudación de impuestos. Visas a choferes de carga en frontera sufren cancelaciones. Colaboración entre fiscalías de San Diego y Baja California blindan la frontera. Decomiso de fentanilo en frontera alcanza cifra histórica. Evento en el puerto de San Diego reunió a cientos en Barrio Logan. Grupo de jazz de San Diego deleitó al Club de Niños y Niñas de Tijuana. Abasto de medicamentos han aumentado, asegura Sheinbaum. Magisterio recibirá aumento salarial del 9%. Federación recorta el 100% de recursos a Baja California. Denuncia CENTE falta de pagos y acoso a maestros en Baja California. Detonar una bomba en la escuela no es un juego, asegura la gobernadora. Arriban 300 elementos del ejército mexicano a Baja California. Aumenta la incidencia delictiva en hogares de la región. Inteligencia artificial no es causa del rezago educativo, asegura académica de la UABC. Concluyó elaboración de protocolos de seguridad para escuelas. Libera el gobierno de Baja California pensiones y finiquitos rezagados a docentes. La CFE suspenderá servicio eléctrico en 12 colonias. Deben empleados municipales presentar declaración patrimonial. Piden sumar a ingenieros civiles en proyectos de infraestructura. Puente peatonal en el libramiento retrasado por cableado. Abandonan cuerpo con narcomensaje en Tijuana. Hallan cuerpo en puente Contiki de la escénica Rosarito. Hallan a mujer sin vida en la Sánchez Taboada. Amenazan a dos cantantes de narcocorridos en Tijuana. Detienen a hombre armado tras persecución en Tijuana. Esto y más información en Esquina Informativa Primera Emisión. 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
1: 7 de la mañana con 32 minutos. Vamos a San Diego con nuestro compañero Antonio Álvarez, el reporte de este lunes. Antonio, ¿cómo estás? Muy buenos días.
3: Corina, te saludo como siempre con muchísimo gusto. Es tiempo de arrancar la semana bien informados y buenos. Por supuesto, ya hay una tradición aquí y es repasar los casos que se procesan, se llevan a cabo por parte de la Fiscalía del Distrito Sur de California, que sabemos, lo repetimos hasta el cansancio, comprende la jurisdicción de el condado de San Diego y también del condado imperial. Así que con esto, pues vamos a la información, lo que se procesó durante la semana anterior, insistimos, pues casos que tienen que ver con la frontera y a pesar de que la semana anterior platicamos un poco, entre comillas, con números, vamos a decir, en lugar de positivos, llamémoslo bajos, ¿no? Números bajos

0: En cuanto a lo que ha sucedido en esta región, bueno, pues un caso totalmente diferente para...
1: ¿Qué tal? Saludo con mucho gusto. Vamos a la información hasta el momento.
0: Relacionados con la frontera, que sabemos tienen que ver con lo que ha sucedido en intentos de cruce ilegal de sustancias prohibidas en los puertos de entrada, también lo que tiene que ver con el intento de, pues sí, tal cual, ¿no? De contrabando de personas como tal. Y evidentemente es el pan de cada día en la región fronteriza, es una constante, es algo que no deja de suceder. Y ante esta situación podemos decir que los casos más destacados, uno que se vivió el 9 de mayo, dos ciudadanos mexicanos fueron detenidos con 151 libras de metanfetamina en el puerto de Tecate. No habíamos hablado de lo que había sucedido recientemente en Tecate, ha estado muy tranquilo todo por ahí, bueno, pues eso sucedió ahí. Dos días después también uno mexicano previamente deportado fue localizado escondido en matorrales cerca de Otaimesa y obviamente a comparecer con las autoridades. Y el día 14 un ciudadano estadounidense fue acusado de traer personas por lucro, dos vietnamitas ocultos en un compartimento no original de su vehículo. Una víctima reportó calor extremo y también hubo gasolina rociada en el área, así que bueno, evidentemente esto ha sido un tema de conversación buscando que se eviten, ¿no?, este tipo de situaciones. En más información, aquí también le platicamos sobre lo que el día viernes se tuvo en Chulavista, un retén que sabemos no se revela nunca el sitio. Bueno, esto sucedió en la calle H al lado este, vamos a decirlo así, saliendo del 805 rumbo al este, tal vez es la mejor referencia, y los resultados son los siguientes. El operativo duró 6 horas, de 6 de la tarde a la medianoche ya del día sábado. Más de 4.300 vehículos fueron los que pasaron por esa zona, 795 de ellos fueron revisados, y también podemos decir que, bueno, un saldo bajo, por no decir positivo, porque siempre que surgen estos casos, pues no sé qué tanto es positivo, aunque sea uno solo. Dos conductores fueron los que realizaron pruebas de sobriedad. Uno sí fue arrestado por posesión y también manejar bajo la influencia de alcohol y drogas. Dos vehículos fueron incautados. Hubo 4 citaciones por personas que manejaban sin licencia o con licencia suspendida. Así que bueno, ahí los resultados de este retén en Chulavista. Pasemos a más información, algo que, claro, esto siempre es bienvenido. Más viviendas asequibles para el público se siguen construyendo, pero también hay que ser muy sinceros. Cuando se utiliza el término asequible, bueno, pues se tiene que buscar la manera de que haya recursos para que estas viviendas se conviertan precisamente en eso, ¿no? En algo pues de alcance para el público que lo requiere. En este caso se enfoca el condado de San Diego en los veteranos, y el condado ha incrementado 5 veces el bono de arrendamiento para propietarios que renten a veteranos en situación de calle, y ya lo eleva a $2,500 por unidad nueva. Esto, por supuesto, insistimos en el objetivo de sumar más viviendas asequibles al sistema, y con este bono pues se le podrá, claro, ayudar, porque de algún lado tiene que salir el dinero para pagar estas viviendas y para ayudar a la gente. Entonces, si se aumenta a $2,500, pues evidentemente la población vulnerable de veteranos en San Diego pues verá cosas positivas ante esto. 1.67 millones de dólares han sido obtenidos en el presupuesto estatal por la senadora Catherine Blakespear precisamente para ese tipo de acciones, concretamente enfocándose en miembros que formaron parte de las Fuerzas Armadas de los Estados Unidos. Así que, bueno, pues algo positivo en este sentido. En más información, también se dio a conocer que la construcción del Coast Villas en Oceanside, hablando de temas de vivienda, ha avanzado positivamente. Ya inició este desarrollo de un complejo de 56 unidades habitacionales, también de vivienda asequible, estos enfocados en adultos mayores de bajos ingresos. Hay espacios reservados también para veteranos en situación de calle, y hay servicios de salud conductual, algo muy necesario en el condado de San Diego. Este proyecto es impulsado por National Core, una empresa importante de desarrollo, y también hay apoyo financiero del condado, ¿no? Con servicios muy importantes, y gracias a este acuerdo y a esta ayuda, este espacio permanecerá asequible y con asistencia, insistimos, en algunas unidades para veteranos por lo menos 55 años. Así que algo muy positivo. Y escucha usted bien, desde el 2017, el condado de San Diego ha invertido más de 334 millones de dólares en vivienda asequible. Se han creado más de 3.700 hogares y también 2.300 unidades habitacionales extras en desarrollo. Así que, pues, importante, ojalá que esto pueda mantenerse, que esto siga, que sin duda alguna es necesario. Los problemas de vivienda, es muy curioso. Aquí están los números, no podemos decir que no. La verdad es que autoridades del condado han trabajado en distintos rubros, tanto en la ciudad como en la región como tal, en ello. Lamentablemente sigue haciendo falta, y bueno, estaremos aquí pendientes para monitorear la labor de la gente que se encarga tanto del proceso de financiamiento, de construcción y desarrollo de estas viviendas, que en su mayoría buscan ser asequibles. Es lo que tenemos hasta el momento, Karina, para arrancar esta semana. Se mantendrá un poquito el nublado general. Ayer a ratos en la mañana, luego salió el sol, luego, vamos a decirlo así, refrescó por la tarde y se nubló el cielo, así amanece ahorita. Al rato se asoma el sol, pero una chamarrita ligera debería ser suficiente para la gente de la zona de San Diego. Lo que tenemos para arrancar esta semana.
2: Muchísimas gracias, Antonio. Feliz inicio de semana. Nos escuchamos mañana.
0: Igualmente, buen día.
2: 7:40 a.m. Más información en la frontera. El representante de la Cámara Nacional de Autotransporte de Carga, que es la Canacar, Alfonso Millán, alertó sobre el problema crítico de las cifras sin precedentes de visas revocadas y negadas a choferes. Estos choferes de carga en Mexicali, Tecate y Tijuana. Él explicó que, según varias versiones, las autoridades de Estados Unidos han endurecido de manera estricta la aplicación de normatividad del idioma inglés. Es una medida que data de la administración del demócrata Barack Obama, lo que ha derivado en la no renovación y cancelación incluso de visados. Los empresarios transportistas advirtieron que esta situación trastocará gravemente las cadenas logísticas y afectará la dinámica de transporte de carga transfronterizo justo cuando el entorno del T-MEC, este tratado que tiene México con Estados Unidos y Canadá, exige condiciones más equilibradas para la competencia. Por ello solicitaron formalmente el apoyo de la senadora Julieta Ramírez para que intervenga y gestione mesas de trabajo ante la Secretaría de Relaciones Exteriores, también la Secretaría de Economía, a cargo de Marcelo Ebrard. Vamos al barrio Logan. Cientos de personas se reunieron en un evento comunitario del puerto de San Diego realizado el sábado para reactivar el parque del barrio Logan. Familias de la región fronteriza disfrutaron de una jornada recreativa frente a la bahía de San Diego, justo debajo del emblemático puente de Coronado, donde hubo presentaciones de danza, mariachi, puestos de comida y golosinas gratuitas. Escuchemos a José Santos, especialista de parques del puerto de San Diego.
3: El día de hoy estamos aquí en el parque de Barrio Logan, aquí en la ciudad de San Diego. Es un evento comunitario que es para reactivar el parque, informar a la gente de todas las amenidades que tiene el parque. Es una serie de eventos que vamos a tener para la comunidad. El mes que entra será en la ciudad de Chula Vista, en el parque Bayfront Park. En las próximas semanas vamos a informar la hora y pues obviamente la fecha, y así para que toda la gente que está interesada, es completamente gratis y está abierto para todos los miembros de la comunidad y también gente sana que vive en las comunidades aledañas. Pues mira, la oportunidad, como puedes ver, este parque tiene vista al mar, tiene un muelle. No se permite pescar, pero es una buena oportunidad para acercarte, ¿sabes? Como puedes ver, está abajo del puerto de Coronado. Y invito a toda la gente que, si tiene alguna pregunta, que nos contacten. Cualquier información o pregunta o duda que tengan, con gusto les atendemos. Y visiten todos los parques, porque tenemos alrededor de 23 parques aquí en el puerto y todos tienen vista al mar y entrada al mar. Y pues estamos a su disposición.
2: Y la oferta artística incluyó la música de la banda latina Perla Negra, estampas de danza polinesia y las notas tradicionales del mariachi, el mariachi Victoria de San Diego. Aunque este encuentro concluyó con éxito a las 15 horas, las autoridades confirmaron que la serie continuará en el parque Bayfront de Chula Vista con fecha y hora por programar. Para consultar el calendario completo de estas actividades, los interesados pueden ingresar a la página oficial de la organización portuaria. Más información fronteriza. México y Estados Unidos, esta zona de la frontera, ya no será un refugio para agresores de mujeres ni traficantes de personas. Las fiscalías de San Diego y Baja California formalizaron la ampliación de un memorándum de entendimiento. Está diseñado para homologar los criterios de investigación criminal. También buscan garantizar que los delincuentes no evadan la justicia al cruzar de un país a otro. El acuerdo sumó la infraestructura del Centro de Justicia Familiar, One Safe Place, en National City, en California, el cual trabajará en espejo con los Centros de Justicia de las Mujeres, que es el CEJUM, en la entidad mexicana. La iniciativa busca frenar el turismo delictivo. La procuradora del condado de San Diego, Summer Stefan, advirtió que se trata de impunidad transfronteriza. Ello afecta principalmente a las víctimas de violencia doméstica y trata de personas, quienes suelen quedar desprotegidas por las diferencias burocráticas. En otra información, la Oficina de Aduanas y Protección Fronteriza de Estados Unidos, CBP, registró un acumulado histórico en el decomiso de fentanilo a lo largo de la frontera suroeste, esto en el año fiscal 2026. De acuerdo con el Departamento de Seguridad Nacional, las sustancias aseguradas equivalen a más de 100 millones de dosis letales. El último golpe operativo ocurrió en la oficina de campo de San Diego, colindante con Tijuana, donde los agentes federales interceptaron casi 10 libras de fentanilo en polvo. Con este aseguramiento, la estadística anual alcanzó el umbral proyectado por las autoridades norteamericanas en este combate al narcotráfico internacional. La subsecretaria adjunta interina, Lauren Bess, señaló que el flujo de narcóticos hacia territorio estadounidense enfrenta mayores restricciones operativas en puntos de revisión. Según las estimaciones de agencias de seguridad, el volumen interceptado representa un freno directo a la distribución de químicos controlados por los cárteles y bandas criminales que están operando en toda la región fronteriza. El balance anual de la CBP no se limita a opioides sintéticos. Las autoridades fronterizas confirmaron el aseguramiento de otras sustancias ilícitas en lo que va desde 2026. La numeralia oficial advierte que las incautaciones de estimulantes y narcóticos tradicionales mantienen una tendencia al alza en los puertos de entrada terrestres. Son las 7 de la mañana con 46 minutos. Continuamos en Esquina 32 Radio.
4: Irán anunciará un mecanismo para el estrecho de Hormuz y reanudará tasas, asegura el parlamento iraní. Boeing confirma compra de 200 aviones por parte de China tras visita de Trump. China renueva más de 400 licencias de exportación caducadas en plantas cárnicas de Estados Unidos. China ordena a entidades no cooperar con investigación de la Unión Europea sobre Nuptech. Los incendios, los cortes de energía y los incidentes son frecuentes en las envejecidas instalaciones de petróleo y gas de Petróleos de Venezuela. Importación de gas natural desde Estados Unidos bate récord en febrero. Suben pedidos semanales de subsidio por desempleo en Estados Unidos.
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2: Son las 7 de la mañana con 48 minutos, es lunes 18 de mayo. Muchísimas gracias por acompañarnos en la primera emisión de Esquina Informativa. Vamos ahora a temas nacionales, temas en nuestro país. En Puebla, unas 10 personas, entre ellas 6 integrantes de una familia, fueron asesinadas a tiros. Esto ocurrió en un rancho de la comunidad de Texcalapa, en el municipio de Tehuitzingo, en la región de la Mixteca. Este ataque ocurrió en horas de la madrugada del domingo y, de acuerdo con la información de las autoridades municipales, las víctimas son 6 hombres, 3 mujeres y un menor de edad. La fiscal general del estado de Puebla, Idamis Pastor, declaró que se tiene como línea de investigación que fue un tema familiar. Dijo, estamos haciendo estas investigaciones, ya tenemos una línea de investigación. Le repito, una familia fue asesinada, además de 4 trabajadores en este rancho de Puebla, 6 hombres, 3 mujeres y un menor de edad murieron en este ataque. En otra información, el Tribunal Electoral del Poder Judicial de la Federación entregó una licitación por 22 millones, un poco más, para llenar el comedor de platillos franceses como el buffet y el crème brûlée, griegos, también tailandeses, platillos chinos y hasta exquisiteces como el salmón glaseado con miel, pulpo a la menier, chorba, pollo rostizado con tequila, sin dejar atrás un menú para los vegetarianos con preparaciones para la hamburguesa de Portobelo. El Tribunal Electoral gastó más de 22 millones de pesos en un menú gourmet. Esto pasa en México. Son las 7 de la mañana con 50 minutos. En este momento nos despedimos de nuestra estación, la Norte 800. Le invito a que se quede con la programación.
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2: Regresamos con más noticias nacionales. La presidenta de México, Claudia Sheinbaum Pardo, anunció este lunes que va a enviar al Congreso una propuesta de reforma para mover la elección del Poder Judicial hasta 2028. La presidenta justificó la propuesta al señalar que el próximo año, en 2027, se elegirán varios puestos de elección popular, como gobernadores, alcaldes, legisladores, y si se mantuviera la elección judicial, los electores tendrían que moverse a diversas casillas para votar. Es el argumento que dio esta mañana la presidenta Claudia Sheinbaum. Va a enviar una propuesta al Congreso para mover la elección judicial de 2027 hasta 2028. En otros temas, le informo que el rey Felipe va a asistir al Mundial 2026 en México. Ya se va a inaugurar, faltan 24 días para la inauguración de la Copa del Mundo. Y se da este anuncio del rey de España, va a viajar el próximo 26 de junio a Guadalajara, Jalisco, para presenciar el partido de fútbol que disputará la selección española y de Uruguay. Esto en la fase de grupos del Mundial 2026. Felipe atiende a invitaciones cruzadas por la presidenta de México, Claudia Sheinbaum, y el presidente de FIFA también, Gianni Infantino, mediante sendas misivas dirigidas al jefe de Estado. El monarca español ha confirmado ya a la presidenta mexicana que acepta la invitación a este encuentro de la Copa del Mundo. Se disputará en Guadalajara, Jalisco. Esto fue dado a conocer desde la Casa Real. En otro tema, quitaron la vida a un agente federal. Esto ocurrió en Tamaulipas. La Secretaría de Seguridad y Protección Ciudadana de ese estado informó que integrantes del Servicio de Protección Federal fueron agredidos por hombres armados, con un saldo de un elemento muerto y uno más lesionado. Estos elementos mexicanos estaban asignados a la vigilancia del consulado de Estados Unidos. De acuerdo con los primeros reportes, los elementos habían concluido ya el servicio y se vieron involucrados en una accidente de tránsito donde una camioneta les impactó, misma que emprendió la huida y se inició la persecución. Los tripulantes de esta camioneta comenzaron a disparar contra los efectivos, tras lo cual arribó una camioneta más con hombres armados que también accionaron sus armas de fuego contra los oficiales, por lo que los uniformados, al ver el riesgo en su integridad física, repelieron la agresión y fue ahí donde perdió la vida uno de los elementos y otro más resultó lesionado. Son las 7 de la mañana con 53 minutos. Pasamos ahora a temas internacionales. El ministro de Defensa israelí, Israel Katz, y el ministro de Seguridad Nacional, Itamar Ben-Gvir, anunciaron el inicio de procedimientos para aplicar la ley de pena de muerte. Esto contra los palestinos que son acusados de llevar a cabo operaciones de asesinato tras la firma de una enmienda, una orden militar especial para Cisjordania reocupada por parte del comandante del Comando Central del Ejército de Ocupación Israelí, Aviv Blut. Israel amplía la aplicación de pena de muerte a palestinos de Cisjordania ocupada. Y discutirán asesores de seguridad de Estados Unidos opciones militares en contra de Irán. El presidente Donald Trump reiteró ayer esta amenaza de que no quedará nada de Irán si no acepta pronto un acuerdo de paz. Advirtió que el tiempo se acaba para Teherán, al mismo tiempo que convocó a una reunión en la sala de crisis. Esta reunión se llevaría a cabo este lunes con los principales asesores de seguridad nacional para discutir opciones militares. Dice, se le está acabando el tiempo a Irán, debe tomar una decisión y poner fin a esta guerra. En más temas importantes en el mundo, el buque Ondius ha atracado en el puerto de Rotterdam, esto en Países Bajos, donde 27 ocupantes deben cumplir un periodo de cuarentena de 42 días por el brote de antivirus a bordo. El barco será sometido a una limpieza profunda y desinfección completas, según informó el director general de la Organización Mundial de la Salud, el Tedros Ghebreyesus. Dijo que el buque fue atracado y ahí se va a llevar, se va a cumplir esta cuarentena a los 27 ocupantes. En Estados Unidos, miles de personas se elevaron los brazos hacia el cielo, encabezados por el presidente de la Cámara Baja del Congreso estadounidense, Mike Johnson, y decenas de pastores derechistas durante un día de oración cristiano nacionalista. Esto ocurrió en el Parque Central de Washington con el propósito de rededicar al país a sus orígenes basados en este culto. Mitin cristiano en Estados Unidos nutrió apoyo a esta misión divina, dicen que está encabezada por el presidente Donald Trump. También en Estados Unidos, equipos de emergencia respondieron a un incidente relacionado con aeronaves durante un espectáculo aéreo. Esto ocurrió en la base militar del oeste de Idaho. Según autoridades, dijeron que la base de la Fuerza Aérea de Mountain Home indicó que quedó bajo cierre tras el incidente no especificado. Ocurrió durante estas celebraciones por el aniversario de la independencia de Estados Unidos. Los equipos de respuesta estaban en el lugar y se había iniciado ya una investigación de estas aeronaves que colisionan durante este espectáculo militar. En más información internacional, Andalucía, que es la comunidad autónoma más poblada de todo España y el principal nicho electoral del país, será gobernada 4 años más por el derechista Partido Popular y su candidato Juan Manuel Moreno Bonilla. Obtuvo su segunda reelección. A pesar de esta victoria importante para el Partido Popular, no logró la mayoría absoluta, obtuvo 53 diputados, 5 menos que hace 4 años, con lo que ahora se abren las negociaciones con el resto de formaciones, sobre todo con la extrema derecha de Vox, este partido, que sumó 15 diputados, es decir, uno más respecto a 2022. En otro tema, el presidente cubano Miguel Díaz-Canel advirtió que una agresión militar de Estados Unidos contra la isla traería un baño de sangre de consecuencias incalculables y su impacto destructivo para la paz y la estabilidad regional. En su cuenta de ex, Miguel Díaz-Canel señaló que por sí mismas las amenazas que han sufrido ya la isla constituyen un crimen internacional. Recordemos que Cuba denunció la escalada de Estados Unidos después de que Axios informó que La Habana presuntamente adquirió más de 300 drones militares y discute planes para emplearlos con la base naval de Estados Unidos de Guantánamo, buques de Estados Unidos y posiblemente objetivos de Florida. Estados Unidos está acusando a Cuba de ser el responsable de enviar estos ataques a través de 300 drones militares. Cuba dice que no. En tanto, se están pues haciendo cada vez más pues asperezas entre esta relación entre Estados Unidos y Cuba. Son las 7 de la mañana con 58 minutos. Continuamos con más información aquí en Esquina 32 Radio.
4: El caso más reciente ocurrió en Brasil, donde el influencer Cris Díaz fue capturado en abril durante la operación Narcoflujo. Director de Pemex supervisa proyecto estratégico de gas en Campo Bacte. Tesla sube los precios de los modelos Y en Estados Unidos por primera vez en 2 años. Pemex controla conato de incendio en la refinería Olmeca. Irak exportó en abril 10 millones de barriles de petróleo a través del estrecho de Hormuz. El primer auto eléctrico mexicano ya tiene prototipo, equipo responsable y sede de desarrollo definida. Explosión en planta de gas de Petróleos de Venezuela dejó al menos 6 heridos.
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2: Son las 8 de la mañana en punto. Muchísimas gracias por estar con nosotros esta mañana de lunes. Pasamos a temas de Baja California. En el marco del Día del Maestro, fue el viernes 15 de mayo, integrantes de la Coordinadora Nacional de Trabajadores de la Educación denunciaron que en Baja California hay 2.800 docentes interinos que continúan trabajando sin recibir salario, además de cientos de profesores sometidos a procesos administrativos y judiciales. Marco Antonio Pacheco Peña, coordinador de esta organización en Baja California, afirmó frente a la Secretaría de Educación en Tijuana que durante casi 6 años de la actual administración estatal no ha habido soluciones claras para el magisterio. Escuchemos al representante.
14: Ya son 5 años, ya casi 6 años de la gobernadora, y no ha habido respuesta concreta y clara para el magisterio de Baja California. Son más de 2.800 trabajadores de educación en este momento que no cobran sus interinatos. Están trabajando de adiós. ¿Qué día del maestro están celebrando esos compañeros? No hay justicia para el magisterio. Son más de 365 compañeras y compañeros maestros puestos a disposición en una figura que ya no existe jurídicamente en los sistemas educativos o en las supervisiones de maestros que sacaron de las aulas por los mentados protocolos. Protocolos que no están para nada sociabilizados con el magisterio, con los padres de familia, ni con los niños, que criminalizan la función docente. Son maestros que por algún reto, hoy que son tan famosos los mentados retos en las redes sociales, las niñas o niños exhiben una figura que para nada es negativa del maestro, pero sí lo exponen y lo sacan acusado de acosador, de violento, de inhumano, de observador, de mala fe. Inclusive tenemos maestros en la casa por malas y falsas acusaciones, y el gobierno no hace nada por el magisterio ni siquiera. Son 360 y tantos casos que tenemos como maestro. Por eso es que el día de hoy, en frente de ustedes, queremos exigir al gobierno del Estado que ya cese el acoso laboral para el magisterio, porque esto ya no se, ya se convirtió más en una situación de cuidarse más que de compartir la educación con las niñas y con los niños en las escuelas. Es estarse cuidando. Ya el maestro el día de hoy, prohibidísimo acercarse a un niño o una niña, a darse ese, ese afecto que se da en las aulas, en las escuelas, como ustedes mismos lo gozaron en su momento, esa compartencia de las vivencias diarias en las escuelas, eso ya no se puede dar hoy nada más. Una situación, de hasta para allá no se le acerque porque lo pueden demandar. Estarse cuidando que un niño no se vaya a caer por accidente porque está por eso vas a la cárcel. Ese tipo de cosas se le llama acoso laboral por parte de las autoridades educativas y que algunos padres de familia se prestan para ese tipo de situación y que algunos directores aprovechan lo político para deshacerse de algunos maestros de las escuelas. Eso estamos denunciando que cese ya. Esa guía de acción rápida no es otra cosa más que una represión y persecución del magisterio.
2: Escuchamos a Marco Antonio Pacheco Peña, él es el representante de la Coordinadora Nacional de Trabajadores de la Educación en Baja California, denunció la falta de pago a docentes interinos, acusó la persecución administrativa y judicial contra los maestros en todo Baja California. En tanto, el gobierno afirma que detonar una bomba en la escuela no es un juego. La gobernadora Marina del Pilar Ávila Olmeda afirmó que los 6 estudiantes que detonaron una bomba Molotov, esto ocurrió en una secundaria, fueron turnados a la justicia para adolescentes y deberán enfrentar las consecuencias de sus actos. Estudiantes de la secundaria técnica 18, esto ocurrió en Mexicali, en el fraccionamiento Jardines del Lago, el jueves pasado. Estos jóvenes detonaron una bomba tipo Molotov en un salón de clases, provocando una intensa movilización de las autoridades. Escuchemos a la gobernadora de Baja California sobre este caso.
15: De verdad que sumamente triste que jóvenes practiquen ese tipo de actos. Entonces fueron detenidos 6 jóvenes, están bajo la justicia para adolescentes, pero que se les aplique la ley, ¿no? Que se les aplique la ley, porque sí son adolescentes, pero queremos que entiendan que estos errores tienen consecuencias, que no es un juego, es un delito lo que cometieron, es un delito que pudo causar situaciones que estaríamos lamentando. Entonces deben de hacerse responsables y las autoridades en materia de justicia para adolescentes deben de aplicar la ley. Ese tipo de casos no los vamos a darles menor importancia por tratarse de menores. Al contrario, por tratarse de menores tenemos que ser muy estrictos para que ese tipo de conductas no ocurran. Queremos lo mejor para nuestros adolescentes, para nuestras niñas, para nuestros niños, y no los vamos a abandonar. Es como uno cuando es madre. Cuando un hijo o una hija se equivoca, pues hay que enseñarles a que no vuelva a cometer ese error, ¿no? Hay que corregirlos, obviamente con protocolos y con mucho amor, con mucho amor. Cuando uno quiere a nuestros hijos, los corregimos con mucho amor. Y en este caso, estos adolescentes se equivocaron, lo que hicieron es un delito, y conforme la justicia para adolescentes se debe de atender, y también solicitarles a los padres y madres de familia que desde casa, este es un trabajo en equipo, en casa y en las escuelas y con las autoridades. Debemos de trabajar juntos para que nuestros adolescentes, nuestras niñas, nuestros niños no incurran en ese tipo de actos que sí son delictivos. No es una travesura cualquiera, sí que sé que no es una travesura cualquiera, es un acto de delictivo el llevar una bomba Molotov adentro de una escuela, ¿no? Entonces, nosotros vamos a ser muy responsables y estrictos en que se aplique la justicia para adolescentes en este caso. Evidentemente son menores de edad y lo que queremos es que ellos no vuelvan a incurrir en ese tipo de actos.
2: En tanto, autoridades estatales informaron que ya concluyó la elaboración de protocolos de seguridad para las escuelas de Baja California tras un año de trabajo. Se trata de la guía rápida de actuación ante situaciones de riesgo, con lo que el siguiente paso es socializarlo con los maestros. El secretario general de la sección 37 del Sindicato Nacional de Trabajadores de la Educación, el CENTE, Ampelio Íñiguez, informó que este proyecto fue resultado de un trabajo coordinado. Lo escuchamos.
16: Organizarlo y es el compromiso, ¿verdad?, de que se haga. Nosotros esperamos que este último ajuste que se le hicieron, ¿verdad?, el trabajo donde están prácticamente gentes de la sección 37, de la sección 2, y que están trabajando en este tema de los protocolos, pues se le dé el respeto y ya se le deje de sancionar y presionar a los compañeros, porque encima de la carga administrativa y de la atención a los docentes todavía tienen que lidiar con este tipo de situaciones. Pero bueno, a como empezaron de agresivos estos protocolos, se ha ido modificando. Tuvimos que juntos proponerle a la Secretaria de Educación una guía de activación rápida para poder actuar en casos emergentes y que la autoridad respetara la cadena de mandos para poder llegar a una definición, no como al principio, ¿verdad?, que al que agarraban infraganti, ¿verdad?, y que le responsabilizaban todo era el maestro de grupo, cuando sabemos que pues atrás del maestro de grupo está un director, y atrás de un director está un inspector, y luego un jefe del departamento, y luego un director de educación, y luego un secretario de educación. Entonces, ¿qué es lo que hacían? ¿Verdad? Le aventaban al padre de familia, al pobre maestro, y luego se iban directamente a la fiscalía, y el maestro, encima de que tenía que preparar sus clases, atender a los muchachos, ahí anda, todavía atendiendo demandas, ¿verdad?, de los padres de familia, y cuando en realidad el menos culpable del tema pues era el maestro.
17: Sí, entonces sí es posible que se aplique ya iniciando el próximo ciclo escolar.
16: Ese es el compromiso, por eso todavía la semana pasada estuvieron en Ensenada trabajando, y nosotros mandamos también nuestra propia comisión, nos están informando, y creo que vamos muy, pero muy bien.
2: Participaron representantes del magisterio y autoridades estatales, realizaron las adecuaciones para integrar la cadena de mando y así los procedimientos de respuesta. También podría haber situaciones no contempladas inicialmente, por lo que continuará enriqueciéndose conforme avance el ciclo escolar. En más de los maestros, en la ceremonia del Día del Maestro el viernes, el 15 de mayo, representantes del sector educativo de Baja California anunciaron que fueron liberados recursos para la entrega de estímulos económicos y trámites jubilatorios pendientes, rubro que históricamente ha generado protestas por retrasos en los pagos. Durante el evento, la gobernadora de Baja California, Marina del Pilar Ávila Olmeda, detalló que se completó el pago de 342 finiquitos correspondientes a los días previos, lo que implicó una erogación de 204.9 millones de pesos para reducir la deuda con los maestros en retiro. Los registros oficiales de las dependencias estatales indican que en el periodo que comprende de noviembre de 2021 a abril de ese año, el volumen de trámites concluidos alcanzará 3.337 pensiones formalizadas. Este flujo busca liberar plazas para nuevos docentes y aligerar la carga de expedientes acumulados en la dirección del ISSSTE Cali. Son las 8 de la mañana con 11 minutos. Continuamos con más información.
4: Consejo de Administración de Pemex toma conocimiento del nombramiento de Carpio Fragoso como director general. México y América Latina entran en el radar de las nuevas tecnologías de imagen médica de Bayer. Compapa celebra 35 años y llama a reforzar la colaboración para mejorar la sanidad del sector papero en México. Adofer inspecciona vías de carga para tren de pasajeros a Veracruz. El nuevo director de Pemex, Juan Carlos Carpio Fragoso. Víctor Rodríguez Padilla deja la Dirección General de Pemex, designan a Juan Carlos Carpio en su lugar. Gasolineros piden ampliar estímulos de IEPS al diésel por sostener el pacto de precios tope.
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2: Son las 8 de la mañana con 15 minutos de este lunes 18 de mayo. Gracias por acompañarnos en Esquina 32 Radio. En más temas, le informo que el Observatorio Ciudadano de Seguridad de la Zona Metropolitana reportó un incremento en la incidencia delictiva. Está afectando directamente a los hogares de la región en los primeros meses de este 2026. Ismael Plasencia López, director del observatorio, informó que las encuestas aplicadas en mayo revelan que el 25% de las viviendas ha sufrido al menos un delito durante este 2026. Lo escuchamos.
24: Lo que estamos viendo es que efectivamente los homicidios van a la baja, pero hay un repunte en el resto de actividades delictivas. Entonces, ahorita en la encuesta que estamos aplicando y lo que estamos levantando para el mes de mayo es que el 25% de los hogares ha sido víctima de delito en lo que va del año, de enero a mayo, ¿no? Entonces, si hay un repunte importante, el año pasado había disminuido hasta 16% y ahorita vemos un incremento preocupante hasta el 25%, es decir, uno de cada cuatro hogares han sido víctimas de delito. Bueno, principalmente tenemos delitos como graffiti, vandalismo, disparo de armas de fuego, robo de autos, robo de autopartes, etcétera.
2: Y la Federación recorta el 100% de recursos a Baja California. Le informo que en el primer trimestre de este año, Baja California recibió más de 20.400 millones de pesos de gasto federalizado. En la distribución de recursos, destaca la reducción del 100% en salud pública. De acuerdo con cifras de la Secretaría de Hacienda y Crédito Público, en el primer trimestre de 2025, la Federación envió al Estado 18.916.1 millones de pesos. De estos, 198.5 millones fueron destinados a salud pública. En el comparativo elaborado por el Centro de Estudios de Finanzas Públicas, en el primer trimestre del año pasado, el Estado recibió 11.527.9 millones de pesos en participaciones federales y en el mismo periodo de este 2026 fueron 11.992.1 millones de pesos. En el rubro de aportaciones federales, en el primer trimestre de 2025, Baja California recibió 6.196 millones de pesos y en el primer trimestre de este 2026, 7.455 millones. de los recursos etiquetados como convenio de descentralización y reasignación en el primer trimestre de 2025 fueron 993 millones de pesos y en este primer trimestre 967 millones. El recorte en salud pública para este primer trimestre del año fue de 198.5 millones de pesos. Es decir, este 2026 no se recibieron recursos en este periodo. En tema tecnológico y de educación, bueno, las deficiencias en matemáticas y comprensión lectora entre estudiantes de educación básica, sobre todo, no son consecuencia del uso de la inteligencia artificial en las escuelas de la IA. Esto lo afirmó Erika Chávez Mungaray, directora de la Facultad de Economía y Relaciones Internacionales de la Universidad Autónoma de Baja California, la UABC. La académica explicó que los problemas de habilidades de escritura, lectura, expresión oral se detectan desde hace varios años entre los jóvenes, por lo que consideró incorrecto atribuir el rezago académico al momento al avance de las nuevas tecnologías, sobre todo la IA. Escuchemos a la catedrática.
0: Bueno, estos problemas no son porque está la inteligencia artificial. O sea, desde hace ya algunos años se han venido detectando este tipo de problemáticas en los jóvenes sobre una falta de desarrollo de habilidades de escritura, de expresión incluso oral. Y bueno, pues ahorita a lo mejor lo vemos como algo más tangible, pero es una problemática que ya venimos arrastrando desde hace mucho tiempo, ¿no? Varios programas donde estamos capacitando desde la parte docente hasta los estudiantes en el uso de la inteligencia artificial. Llegó ya para quedarse y yo creo que tenemos que aprovechar lo que ella nos está ofreciendo para poder generar capital humano más eficiente y con mejores conocimientos y habilidades, por supuesto. Sí lo utilizan y lo que yo siempre les digo es que es una herramienta que les debe de ayudar para hacer sus trabajos, no para que les haga el trabajo. Incluso yo tengo actividades o tareas donde tienen que usar inteligencia artificial para que puedan contrastar en una manera más rápida y eficiente lo que a veces generamos con más tiempo en una lectura, en una redacción. Entonces, ya son prácticas que se están manejando de manera cotidiana, ¿no? Yo al menos sí les ayudo a que utilicen este tipo de herramientas.
2: Son las 8 de la mañana con 20 minutos. Muchísimas gracias por escuchar las estaciones de Esquina 32 Radio. También un gran saludo a nuestros amigos en redes sociales que nos están escribiendo. Carlos Enrique López Ancona. Buenos días, Corina. Nos manda un sol. Que sea un fabuloso inicio de semana. Saludos al staff de Esquina 32 Noticias. Nos manda un cafecito. Good morning. Mayito Cortés nos dice muy buenos y excelentes días. Saludos desde las bellas playas de Rosarito. Saludos, Corina. Excelente inicio de semana. Ángel Mondragón, buena semana para todos. Saludos. Ana María Rodríguez González nos escribe hola, buenos días. Excelente inicio de semana a todos. Saludos y nos manda también cafecito. Muy buen provecho. Chachareando con causa. Hola, Cori. Y nos escribe Julio César Jiménez, el maestro, dice buenos días, maestra Corina, que pase un buen inicio de semana. Un abrazo para todos. Él nos escucha en la 1550 cuando va a su trabajo allá por Zona del Río. Nos manda también algo de imagen, un mensajito de WhatsApp. Son las 8 de la mañana con 21 minutos. Continuamos con más información en Esquina 32 Radio.
1: La conectividad móvil 4G contribuyó a reducir 2% la pobreza en municipios más rezagados de México. 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Chili's, Domino's y Starbucks, las cartas fuertes de Alsea para capitalizar el Mundial 2026. Chile nombra a Bernardo Fontaine como nuevo presidente de Codeico. Novartis planea duplicar estudios clínicos en México y quintuplicar inversión hacia 2030. El Banco Mundial realiza visita oficial a Caracas tras reanudar relaciones con Venezuela. Avalan rebaja del impuesto a empresas de Chile.
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2: Son las 8 de la mañana con 24 minutos. Gracias por acompañarnos este lunes. Tenemos más información. La Comisión Federal de Electricidad, la CFE, informó que mañana martes 19 de mayo suspenderá de forma temporal el suministro eléctrico en 12 comunidades de Tijuana. La dependencia explicó que la suspensión se debe a la realización de trabajos preventivos en la red de distribución. En un comunicado se informó que la interrupción del servicio será desde las 9 de la mañana hasta las 3 de la tarde. La CFE explicó que sustituirá un poste de concreto dañado en la base para mejorar la calidad y continuidad del suministro eléctrico en toda esta zona. Explicó que las colonias afectadas serán Cerro Colorado 2 y 4, Medina Mediterránea, Jacarandas, La 10 de Mayo, El Dorado Residencial, López Portillo, Azteca, Lomas Terrabella, Zona del Río y Miraflores. La Comisión Federal de Electricidad indicó que por normas de seguridad nacionales e internacionales, los trabajos no pueden realizarse en líneas energizadas. Para reportes, dudas o aclaraciones, puso a disposición de la ciudadanía el número 071. En más información, la colaboración entre autoridades y organismos especializados es necesaria para desarrollar infraestructura que responda a las necesidades reales de la población. Así lo consideró Francisco Javier Díaz de León. Él es integrante de la Federación Mexicana de Colegios de Ingenieros Civiles. Señaló que en México sí existe planeación para obras y proyectos, aunque reconoció que algunos aspectos técnicos y de seguimiento se han descuidado en diversos niveles de gobierno. Escuchamos.
11: No es que en México no tengamos planeación, ¿sí? Sí la hay, pero hay cosas que hemos descuidado. Entonces yo lo que digo, debemos dejarnos ayudar, ¿sí? Tanto las autoridades como nosotros. Nosotros como técnicos especialistas en nuestra, en este ramo, podemos ayudar a las autoridades, ¿sí? Que las cosas sean bien y que se luzca el trabajo de cada proceso, cada gobierno que esté en turno, se luzca, ¿verdad? Y no siempre andar comentando es que fue porque pues así dijeron que se hiciera. No, la ingeniería no es así, la ingeniería es más precisa, ¿no? Sí, eso de que para qué necesitamos ingenieros para hacer los caminos, pues bueno, ¿por qué no? Sumetico, o sea, vamos a ayudarnos, no pasa nada, sumetico, o sea, simple y sencillamente es buscar las obras, la infraestructura y en lo particular nuestro patrimonio esté bien y que te dure muchos años.
2: Y la presencia de infraestructura de telecomunicaciones retrasó la construcción del puente peatonal sobre el libramiento Salvador Rosas Magallón, esto en Tijuana, obra que originalmente sería entregada en marzo de este año, actualmente presenta un avance de apenas 60%. Carlos Gastelum Félix, director de Obras e Infraestructura Urbana de Tijuana, informó que este fin de semana se realizó un montaje de la trabe del lado norte en el sentido de 5 y 10 hacia el Boulevard Fundadores. Vamos a escuchar un poco de la explicación que dio el funcionario de Tijuana.
10: Referente a un puente peatonal en Margarita Saldaña, les comento que llevamos un avance del 60% actualmente. Va a aumentar este fin de semana porque lo vamos a lograr el montaje de la trabe del lado norte del carril que sube de 5 y 10 hacia Fundadores. Este viernes, para amanecer el sábado, hacemos el desvío para hacer el montaje. Teniendo ese montaje, ya nos queda muy poco avance. Tuvimos un leve retraso por infraestructura instalada que no habíamos logrado detectar, que no estaba catastrada en los archivos de Telno, porque en ese punto hay un intercruzamiento de mucha infraestructura, muchos cables de telecomunicaciones. Hay unas transiciones aéreas subterráneas que hubo que reubicar, girar el puente en un punto para no tocarla, porque nos iba a llevar muchísimo tiempo realizar la obra de la modificación de esa infraestructura instalada. Ellos llegaron primero,

0: Desde este colectivo ciudadano Defendamos Playas informó que van a promover denuncias ante instituciones de los tres órdenes de gobierno para exigir la suspensión de la construcción de un desarrollo habitacional en la zona de Cañada Azteca. En una reunión del colectivo, se desarrolló ayer domingo en la Casa de Cultura de Playas de Tijuana, se acordó presentar denuncias ante la Sindicatura Procuradora del Ayuntamiento, en las Fiscalías del Estado y de la República, así como la Procuraduría Federal de Protección al Ambiente, que es la Profepa, dados los movimientos de uso de suelo vinculados a empresas involucradas en este desarrollo. En el encuentro, los inconformes señalaron que esperaban la presencia del alcalde de Tijuana, Ismael Burgueño Ruiz, que presuntamente había confirmado su asistencia y que finalmente no acudió. Miguel Ángel Ordaz, integrante de Defendamos Playas, dijo que el Ayuntamiento de Tijuana tiene la facultad de intervenir en este proyecto inmobiliario. Escuchemos lo que comentó.
1: ¿Con cuáles particularmente?
2: Sí, en todas y cada una de las instancias correspondientes, como usted lo ha mencionado, a nivel municipal, pues en sindicatura, a nivel estatal, en la Fiscalía General del Estado, a nivel federal, en la Fiscalía General de la República y en la Profepa. Además de cualquier otra queja o requerimiento que el marco jurídico nos los permita para poder accesar a mayor información, como es el caso de la Comisión Nacional del Agua. Los personajes, pues los que resulten responsables, porque el Cabildo es un órgano colegiado que es responsable solidariamente de las acciones que hagan o dejen de hacer. Y en este caso, validar permisos indebidos, apócrifos o que fueron obtenidos dolosamente o con engaños, constituye un delito que es bastante grave.
3: ¿Sería tanto para funcionarios actuales como de administración pasada?
2: Efectivamente, porque inclusive puede darse el caso en donde haya funcionarios que ya no están en ejercicio por cambio de administración, pero que les pueden hacer y les nace una responsabilidad civil objetiva, máxime tratándose de un conjunto de derechos que se afectan en perjuicio de una gran cantidad de residentes, no solamente de Playas de Tijuana, sino de la ciudad, porque un delito ambiental o ecológico pues afecta de manera generalizada y teóricamente a todo el mundo.
4: Una duda, ¿la Cañada Azteca es estatal, federal o municipal?
5: Por teléfono, él se comprometió con uno de los miembros del colectivo a que vendría este fin de semana. De su oficina nos habían dicho que les diéramos 2 días tentativos. Se les dio sábado y domingo. Estuvimos esperando para la reunión de vecinos el sábado. Todavía no teníamos respuesta, a pesar de que nos habían prometido que para el martes nos daban respuesta. El sábado todavía no teníamos confirmado, entonces la movimos para el domingo, ahora. Como a nosotros el alcalde directamente por teléfono mostró interés y dijo que iba a venir, nosotros le confiamos más al alcalde. No es que desconfiemos de sus oficinas, pero este tipo de mensajes por medio de medios electrónicos de que si va o no va o que les cambiamos, digo, puede ser todo eso un movimiento que nosotros no podemos estar seguros y al que le confiamos fue a la promesa del alcalde. Entonces por eso está aquí su silla, esperándolo, y pensamos quizá fue un error pues de los que arreglan la agenda, ¿verdad? Y pues nosotros confiamos en que vendría.
4: ¿Qué día fue esa llamada? ¿Qué día le había dicho?
5: Desde la semana pasada. La semana pasada, porque ya teníamos una reunión.
2: Fue la semana antepasada, fue el jueves de la semana antepasada, para que se concretizara en esta última semana.
3: ¿Qué representa para ustedes la presencia de...?
0: Escuchamos a Miguel Ángel Ordaz y a Gabriela Guinea, ellas son integrantes del colectivo Defendamos Playas. Los afectados indicaron que hasta el momento han reunido cerca de 4,000 firmas en contra del desarrollo habitacional, principalmente residentes de Playas de Tijuana, quienes se sienten afectados por este desarrollo. Son las 8 de la mañana con 33 minutos, continuamos con más información.
6: A partir de este 16 de mayo podrás pagar o recibir monedas de 20 pesos conmemorativas al Mundial 2026. Aficionados reportaron cancelaciones de boletos tras un presunto error del precio en la preventa del Cruz Azul Chivas. Con sufrimiento y en dos tiempos, Sinner ya está en la final de Roma. Irán llegará el lunes a Turquía en su camino al Mundial 2026. Racing de Santander regresa a Primera División.

0: 14 años después. Mientras Estados Unidos albergará 78 encuentros, México y Canadá acogerán 13 partidos cada uno. FIFA mantiene conversaciones positivas con la Federación Iraní de Fútbol de cara al Mundial.
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7: De la mañana con 37 minutos. En información policíaca, le comparto que la noche y madrugada permanecieron sin que se registraran hechos violentos. En las últimas 24 horas se tuvo el reporte de 2 personas asesinadas, 2 más heridas por disparos de arma de fuego. Una de las víctimas fue un adolescente de 16 años de edad. Con ellos, la estadística es de 36 personas asesinadas en lo que va del mes de mayo, y es el día 18. El acumulado anual suma 349 víctimas. En información de Tijuana, hubo un ataque armado la tarde de ayer domingo. Esto ocurrió en la colonia Montes Olímpicos, en la delegación San Antonio de los Buenos. Dejó como saldo 3 personas lesionadas, entre ellos un menor de edad. Los hechos se reportaron aproximadamente a las 3 de la tarde en el cruce de las calles Montreal y Maratón, donde se generó una rápida movilización de los cuerpos de seguridad locales. Al llegar al lugar de los hechos, las autoridades localizaron varios indicios balísticos, estaban esparcidos sobre la vía pública, ya que los lesionados habían sido trasladados por medios propios a una estación de bomberos cercana sobre el bulevar Rosas Magallón. Paramédicos de Cruz Roja brindaron los primeros auxilios a los afectados para después trasladarles a varios hospitales de la región. Las víctimas fueron identificadas como José, de 22 años de edad, un adulto de 56 años en condición de salud grave, y un menor de 17 años de edad. Tras un intenso operativo de búsqueda, los agentes policíacos localizaron el vehículo de los presuntos responsables. Estaba abandonado sobre la calle Helsinki. Era un auto Kia Soul gris, placas locales. Tenía indicios balísticos. Quedó bajo resguardo de la Fiscalía General de Baja California. Y la madrugada de ayer domingo, un bulto con silueta humana envuelto en una cobija azul, amarrado con cables metálicos, fue localizado sobre la calle Adolfo de la Huerta y Nogal, esto en la colonia Niños Héroes. Los hechos se registraron en la delegación San Antonio de los Buenos. Junto al cuerpo había una cartulina blanca con un narcomensaje. Policías municipales confirmaron que se trataba de un cuerpo humano. tras un reporte recibido por la central de radio sobre un objeto sospechoso abandonado en vía pública, bueno, acudieron al lugar. Asimismo, las primeras horas del sábado, fue hallado un cuerpo, ocurrió en el puente Contiki, lo que generó un fuerte despliegue de las corporaciones de seguridad. Esto ocurrió en la carretera escénica Rosarito-Tijuana. El hallazgo ocurrió en la parte baja de la estructura vehicular, donde quedó tendida la víctima. El reporte se recibió a través del número de emergencias, el 911, alertando a las autoridades sobre una persona tirada en plena vialidad. Elementos de rescate de caminos y puentes federales, que es CAPUFE, arribaron de inmediato al sitio para brindar los primeros auxilios. Sin embargo, al revisar al individuo, confirmaron que ya no contaba con signos vitales. La zona fue resguardada por agentes de la Guardia Nacional. Desviaron el tránsito de manera preventiva para permitir el libre acceso a los peritos. Se dio a conocer que la víctima es un hombre de entre 40 y 45 años de edad, vestía ropa civil, aunque no portaba documentos que facilitaran su identificación en el lugar. También en Tijuana, la mañana del viernes encontraron a una mujer de aproximadamente 35 años de edad sobre la calle Mexicanos en la colonia Latinos, perteneciente al distrito Sánchez Taboada. Policías municipales atendieron el reporte alrededor de las 6 horas, encontrando a la víctima tendida boca abajo, ya sin signos vitales. La mujer presentaba una lesión en la espalda, producida por proyectil de arma de fuego y no ha sido identificada al momento. Vecinos de la zona señalaron haber escuchado detonaciones de arma de fuego aproximadamente a la 1 de la madrugada. Pese al reporte de los disparos, las autoridades informaron que en el lugar del hallazgo no fueron localizados indicios balísticos, por lo que se investiga si el sitio fue solo el lugar del desecho de cuerpo. Y una intensa movilización policial culminó con la detención en Granjas Familiares Unidas de un hombre de 63 años de edad, presuntamente armado, desató una persecución tras reportarse disparos en la colonia Insurgentes de la ciudad. Los hechos comenzaron cuando la central de radio alertó sobre detonaciones de arma de fuego. El sospechoso huía en una camioneta pick-up Ram gris con rejas. Al ser ubicado por los agentes, el conductor, vestía un chaleco balístico, aceleró la marcha para evadir a la autoridad, iniciando así la fuga por la calle Benito Juárez y Francisco Villa. Durante la huida, el sospechoso impactó la unidad contra un taxi de ruta color blanco con dorado. Posteriormente perdió el control del vehículo, salió del camino, chocó contra la fachada de un consultorio médico, deteniendo así la marcha abruptamente. Al verse rodeado, el implicado, identificado como Alejandro, originario de Colima, fue obligado a descender. En la revisión corporal, los oficiales encontraron un revólver calibre 9 milímetros, estaba fajado en la cintura con 5 cartuchos útiles. Al inspeccionar la camioneta pick-up, los policías localizaron un arma corta tipo escuadra calibre 9 milímetros con 10 cartuchos, además de una escopeta calibre 12 abastecida. En el sitio también se decomisaron otros 14 cartuchos útiles y un chaleco táctico. El conductor y el armamento fueron trasladados a las instalaciones de la Fiscalía General de la República para determinar su situación jurídica. Son las 8 de la mañana con 42 minutos. Continuamos con más información.
0: Irán anunciará un mecanismo para el estrecho de Hormuz y reanudará tasas, asegura el Parlamento iraní. Boeing confirma compra de 200 aviones por parte de China tras visita de Trump. China renueva más de 400 licencias de exportación caducadas en plantas cárnicas de Estados Unidos. China ordena a entidades no cooperar con investigación de la Unión Europea sobre Nuktesh. Los incendios, los cortes de energía y los incidentes son frecuentes en las envejecidas instalaciones de petróleo y gas de Petróleos de Venezuela. Importación de gas natural desde Estados Unidos bate récord en febrero. Suben pedidos semanales de subsidio por desempleo en Estados Unidos.
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7: Son las 8 de la mañana con 45 minutos. Vamos con información de Rosarito. La Fundación de Playas reunió a autoridades municipales, familias y comunidades ejidales para celebrar con orgullo el hecho histórico, el aniversario 141 de la Fundación. La tradicional cabalgata rumba Lienzo Charro inició el recorrido desde las instalaciones del ayuntamiento, donde se congregaron decenas de vaqueros y familias locales. Durante las celebraciones de la Fundación de Playas de Rosarito, miembros de la comunidad indígena Kumeyaay realizaron una ceremonia tradicional sumamente emotiva. En el acto, este acto místico funcionó como un pilar para reconocer formalmente el legado de los pueblos originarios dentro del desarrollo de la región. El cronista vitalicio Juvenal Arias compartió los pasajes históricos más relevantes que dieron origen a esta joven y pujante ciudad de Baja California. Explicó que el origen territorial se remonta a la época misional y al posterior surgimiento de los grandes ranchos agrícolas y los grandes ranchos ganaderos. Don Manuel Machado recibió un predio de 19.000 hectáreas, esto en 1827. Propiedad que después consolidaría legalmente su hijo, don Joaquín Machado. El título definitivo de propiedad fue firmado por el presidente Porfirio Díaz y registrado de forma oficial un 14 de mayo de 1885. Feliz aniversario a Playas de Rosarito. Y cambiamos de información. El Ayuntamiento de Tijuana desplegó brigadas operativas para realizar el recuento de daños y activar protocolos de asistencia social en la zona del Cañón del Padre, donde ocurrió un fuerte incendio. Dejó un saldo preliminar de 50 casas afectadas. Luego de que elementos de bomberos, Protección Civil y la misma Secretaría de Seguridad resguardaron este perímetro para evitar mayores riesgos, fueron atendidas las familias que habitaban en su mayoría estas viviendas construidas de madera. El siniestro damnificó de manera directa a 38 familias. Esto representa a un total de 231 personas vulnerables, entre ellas 69 menores de edad, 151 adultos mayores, 11 personas con discapacidad. De acuerdo con el reporte oficial, dos familias, una de 8 integrantes y una más de 4, aceptaron el traslado a un refugio temporal habilitado, esto en la colonia Emperadores. El resto de los afectados optó por buscar alojamiento provisional con vecinos o familiares cercanos a la zona. También en Tijuana le informo que la tarde del sábado miles de cristianos participaron en la tradicional Marcha por Jesús, celebrando 3 décadas ininterrumpidas de este evento. Con música, danza, pancartas, los asistentes marcharon desde el Parque Teniente Guerrero hasta la Unidad Deportiva El CREA. Esto fue el sábado 16 de mayo. El contingente avanzó entre cánticos y oraciones. Al pasar por el Palacio Municipal, los creyentes hicieron una pausa para orar por Tijuana. Vamos a tema educativo. La Universidad Iberoamericana de Tijuana llevó a cabo el evento Proyecta Ibero en Casa. Esta es una exposición de proyectos finales donde estudiantes de varias carreras presentaron propuestas enfocadas en innovación, tecnología y soluciones aplicadas a problemas reales. La maestra Annalise Kraft, coordinadora de Ingenierías en Ibero Tijuana, explicó que esta actividad surgió hace aproximadamente 2 años como una plataforma para mostrar los mejores trabajos desarrollados durante el semestre por parte de alumnos de varias carreras o de varias áreas académicas. En esta jornada se presentaron, por ejemplo, proyectos importantes de ingeniería, arquitectura, salud, derecho y también comunicación. Con esta información nos despedimos este lunes. Soy Corina Sánchez, en controles Salvador Corbera. Muchísimas gracias por acompañarnos y que tenga usted un muy bonito día.
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0: Hola, ¿qué tal? Mi nombre es Giovanna Mayen y les doy la más cordial bienvenida a otro episodio de Mentes Curiosas. Saludo en cabina a mis compañeros José Cerratos y Gael Hernández y desde luego a quienes nos sintonizan en ambos lados de la frontera aquí, en Esquina 32. Hay historias que nacen casi sin darse cuenta, reuniones pequeñas, personas unidas por la música y un deseo compartido de mantener viva una pasión. Así comenzó un movimiento que con los años transformó el tango en un punto de encuentro para la comunidad fronteriza de Tijuana. Lo que alguna vez fue solo el interés de unos cuantos, hoy reúne a personas de distintas edades, caminos que se encuentran en el tango, algo más que una música, identidad, conexión y emoción. Tango Sin Fronteras es una agrupación que surgió en el 2010, si no me equivoco. Estoy segura que muchas personas saben de qué hablo. Y los que no, bueno, pues se lo están perdiendo. Y hoy los invito a que se queden con nosotros para que se sumen. La mente curiosa que nos acompaña, Cherina Álvarez, bienvenida.
1: Muchas gracias por la invitación. Es un gusto compartir con su audiencia.
0: Al contrario, gracias a ti por tomarte el tiempo y compartir de esta experiencia y de todo esto que nos vas a compartir el día de hoy, sumar conocimiento con las mentes curiosas. Antes de entrar de lleno a la historia de Sin Fronteras como agrupación y cómo surgió, quisiera empezar contigo, porque detrás de una agrupación, bueno, pues hay una historia personal primero, y quisiera que nos compartieras esa emoción que cambia todo. ¿Cómo llega el tango a tu vida? ¿Cómo fue ese primer acercamiento? Y bueno, pues de ahí ya nos vamos a saltar a tu primer milonga, a tu primera clase. Adelante.
1: Bueno, pues mi gusto por el tango empezó con la música. Creo que muchas personas es como primero lo conocemos. Siempre me ha gustado música clásica o que no pasa de moda, que sigue siendo buena música a lo largo del tiempo. Entonces, primero empecé escuchando la música, después vi la danza, no en vivo porque no era común aquí en nuestro contexto, pero me interesó mucho aprender la danza. También es algo que he practicado a lo largo de mi vida, diferentes tipos de danza, y cuando estaba en la universidad más o menos fue cuando me interesé por tomar clases de tango. En ese momento recuerdo que había un profesor únicamente que sus clases no coincidían con mis horarios de escuela y de trabajo, pero tuve la oportunidad de irme de intercambio en mi último año de la universidad y terminé yendo a Argentina. Entonces, lo primero que hice, bueno, además de lo que iba a ser un intercambio académico, pues fue buscar estas clases de tango, ¿no? Entonces fue algo que ya tenía esa inquietud ya de un tiempo atrás. Entonces inmediatamente pues allá fue que aprendí, y pues fue un muy buen lugar para aprender y pues para apasionarme totalmente.
0: Ahora sí
1: por
0: que
1: esta
0: te fuiste directo. Y bueno, ¿cómo fue? ¿Regresas de Argentina y continúas con esta disciplina, como con esta pasión, o solamente lo viste momentáneo en lo que estabas en Argentina y lo pones en pausa en tu regreso?
1: Bueno, regreso con mucha nostalgia porque pasé un año allá, extendí mi periodo finalmente y estuve un año. Entonces allá pues había muchas milongas, que no son estas fiestas de tango, estas reuniones, incluso también al aire libre en parques públicos. Las ciudades allá suelen tener como una plaza central, que en el caso de Tijuana no la tenemos. Entonces en este tipo de espacios había estos espacios de baile al aire libre, además de las milongas de noche. Entonces allá teníamos siempre muchos espacios para bailar, practicar esta danza, y regresando acá pues no había nada de eso. Entonces pues fue muy triste al principio. Regreso, claro, y me incorporo a una clase de tango que en ese momento se impartía en el lugar del Nopal, y ahí pues hago estas amistades también de estudiantes que estábamos aprendiendo tango, y yo seguía en contacto con mis amigos de Argentina, que con los que solía salir continuamente. Entonces pensaba me gustaría estar allá para ir a las milongas. Dije, bueno, ¿por qué no hacerlo acá? Entonces así fue que empezó a surgir la inquietud. Eso fue en 2009 que empezamos a tener esta inquietud, como se hacían en parques públicos. Acá yo les hice también la invitación a mis compañeros de que hiciéramos milongas en el Parque Teniente Guerrero. Fue el primer lugar donde hicimos milongas al aire libre. Con esta misma dinámica, porque además éramos un grupo muy pequeño, la mayoría éramos mujeres, no teníamos oportunidad mucho de bailar, era la clase, a veces pasábamos tiempo casi sin bailar porque estaba pues un grupo reducido. Entonces por eso salió la inquietud de generar esta difusión, que más gente se enterara, que conociera el tango, que pudiera interesarse y pues también disfrutar de los beneficios que las personas que lo bailamos pues hemos encontrado.
0: Cuando llegas a esta agrupación o a estas clases en el Parque Teniente Guerrero, por lo real, ¿eran personas jóvenes como tú o eran personas ya mayores? Porque muchas personas también confunden, o por lo menos tienen como en este concepto de tango, ay, pues me recuerda a mi abuelito, a mi abuelita, ¿no? Aunque sigue el tango vivo, y ahorita vamos a hablar de eso, y siguen siendo los clásicos, influencia ahora sí que de la música moderna, pero ¿te topas con un escenario de jóvenes o un escenario ya de personas más grandes?
1: Éramos mayormente jóvenes, pues yo estaba todavía finalizando la universidad, entonces eso fue también algo muy interesante de aquí de Tijuana, que este grupo que empezamos a organizarnos, siempre en el tango hay este intercambio intergeneracional que lo hace tan, tan rico, tan interesante. Entonces, desde la clase esta a la que llegué, ya habíamos personas de todas las edades, pero con mayor preponderancia de personas jóvenes. Entonces, digamos que también esta agrupación que empezamos a formar, pues era mayormente de personas jóvenes, y eso atrajo también a otras personas jóvenes. Entonces eso fue algo muy interesante, que pues con el tiempo hemos ido dejando de ser tan jóvenes, pero jalamos mucha gente joven que ha crecido con nosotros y otra que, bueno, se sigue sumando hasta
0: una
1: hoy.
0: Comunidad.
1: Así es.
0: Para quienes no conocen el término de la milonga, porque por ahí lo utilizan en otra expresión y lo curioso es que no saben ni qué es, ¿no? Entonces, platícanos, ¿qué es la milonga?
1: La milonga, pues, es un espacio de baile social. Normalmente lo asociamos más como a las fiestas de tango, que son también pueden ser tradicionales o más modernas, donde pues se da esta práctica del tango. Estas milongas tienen sus códigos, también tenemos como ciertas reglas de navegación, de ciertas prácticas sociales que, bueno, se han ido ampliando conforme pues se ha ido pasando el tiempo, pero también es un subgénero de la música del tango. En el tango bailamos y escuchamos tres subgéneros de la música del tango, que es tango, que es lo más conocido, el vals y la milonga. Entonces la milonga es más cadenciosa, es más divertida. Puede ser rápida, entonces es muy divertido bailar la milonga, que es un subgénero de la música del tango. Acá yo escuchaba más la expresión esto de se tiró la milonga, ¿no?
0: Ajá, se vete a la milonga, pero, se tiró la milonga, sí,
1: pero sí es otro.
0: Y luego les preguntas, ¿y sabes qué es milonga? Y dicen, no sé, ¿no? Y tú, eso es una fiesta de tango.
1: Sí, y bueno, también puede ser informal, como esas que hemos hecho en parques o espacios públicos, donde pues la ropa es más casual, y que también se puede bailar pues en cualquier espacio.
0: Y fíjate, como paréntesis, una anécdota, en algún momento tomé clases de tango con Juan Carlos en Paz Descanse, y pues yo muy nueva, ¿no? Y me un día habló por teléfono y me dice, oye, Giovanna, cáele aquí a la Casa de la Cultura de Playas, me dice, hay una fiesta. Y yo, ok, ¿de quién es? Ok, y nomás me dice, puros amigos de tango. Y yo, ok, pero no me dijo que era una milonga, no me dijo el contexto, nada, yo tenía apenas un par de clases. Y pues ahí voy, ¿no? Pero yo iba, decía, normal, no conocía el contexto, y traía unas botas Dr. Martin, o sea, Y cuando llego, veo a todas con sus zapatos de tango. Entonces me dice, no, es que es una milonga. Y yo de que, no, pues oye, ¿cómo voy a bailar así? O sea, no, si de por sí, pues iba empezando y está tiesa y pisando a las personas. Y me regañaba porque volteaba al piso para memorizarme los pasos en vez de a él. Entonces estuvo muy chistoso porque aún así decía, no, así con todo y botas, vente a bailar. Estuvo muy curioso. El tango que se encontró en Tijuana, ¿es un público diverso?
1: Sí, el tango pues también es un espacio donde de alguna forma se borran todas esas diferencias de edades, de nivel socioeconómico. Entonces es muy interesante porque conoces gente con la que tal vez nunca conocerías en otro contexto. Entonces eso es muy bonito. Creo que sí hay una diversidad. Siempre que hemos hecho pues a lo largo de estos años promoción del baile de tango, de la danza de tango, nos llega un poquito más de mujeres. Creo que somos más bailadoras en general, y los hombres acá, pues como dicen, más norteños, como que quieren hacerlo perfecto, no se animan a equivocarse, a aprender. La curva de aprendizaje puede ser un poquito más difícil para los líderes, porque además de aprender, tienen que dirigir, pero siempre igual más o menos ha ido equilibrándose. Siempre hemos hecho ese esfuerzo para que pues tanto lleguen hombres como mujeres. Y pues bueno, creo que sí hay una gran diversidad. Pues ya han pasado un rato que hemos tenido este proyecto, ¿no?, de promoción a la cultura del tango, ya 16 años, entonces ha habido diferentes momentos, ¿no?, de la comunidad, pero creo que sigue siendo diversa. También nos acompañan muchos eventos, personas de San Diego, de Mexicali, de Ensenada, de Rosarito, de Los Ángeles.
0: Se llama Sin Fronteras.
1: el tango pues se va haciendo esta comunidad, que donde vayamos podemos ir a buscar donde hay milongas, donde hay eventos, y la gente que está de tránsito de pronto llega de otras partes del mundo, llegan a Tijuana y encuentran que tenemos evento y se acercan también.
0: ¿Mitos o prejuicios sobre el tango que has escuchado?
1: Bueno, en principio como que el baile prohibido, ¿no? Que es demasiado, sensual. Uh-huh. Ajá, que, y bueno, sí lo es, sí lo puede ser, pero también pues puede ser divertido, puede ser triste, puede ser alegre. También que, bueno, que es todo triste, que es muy nostálgico y tiene esa parte y creo que sí conecta mucho con las emociones. Se cuentan todo tipo de historias en el tango, pero nuevamente pues también hay historias de amor, hay historias de amistad, hay historias de familia.
0: De activismo, yo estaba viendo sobre
1: sí,
0: unos temas.
1: Hay pues diferentes propuestas y también muchas orquestas que mantienen vivo al tango. Escuchamos mucho tango de otro tiempo, de orquestas que ya no están con nosotros, pero hay nuevas propuestas que también pues de alguna forma nos siguen dando también propuestas nuevas de la misma música con otras propuestas, entonces eso también lo mantiene vivo y desde luego la gente que lo baila.
0: Sí, te toca escuchar tango con electrónica, clásico, pero con composiciones, hay una mezcla interesante también de otros instrumentos, y por eso sigue vivo, ¿no? De alguna manera. ¿Cómo nace, ahora sí, cómo nace Sin Fronteras Tijuana Tango? ¿Y por qué eligieron ese nombre?
1: Bueno, fue todo un debate. Ya empezamos como a hablar seriamente de hacer una agrupación con el propósito de promover la cultura del tango desde la ciudad de Tijuana, justamente para crecer, porque pues íbamos a viciarnos entre nosotros, no íbamos a poder tener mucho crecimiento en la danza. Yo seguía en contacto con mis compañeros de Argentina, entonces íbamos a hacer como un poco, empezamos intercambiando así como, ¿qué están aprendiendo ustedes? ¿Qué estamos aprendiendo nosotros? Queríamos hacer como unas videollamadas, hicimos correos electrónicos compartidos para estar en contacto, pero bueno, con el tiempo fue difícil. En realidad esto se perdió muy al inicio por los horarios de diferencia entre los países y la disponibilidad de los miembros, pues ya varios, algunos se casaron, se fueron, entonces bueno, esto se fue perdiendo, pero aquí en lo local seguimos nosotros reuniéndonos, invitando profesores externos que nos dieran clases, haciendo eventos públicos como estos del Parque Teniente Guerrero, también estuvimos a espaldas del ICBC en otro espacio al aire libre, y después empezamos con esta fiesta mensual de tango, Milonga Querida, que es seguimos haciendo, pues incluso este mes celebramos. En el Secut también empezamos ya hace varios años con ciclos de tango en el Secut, que incluso, bueno, son espacios de clase y práctica libre y baile social ahí también en el Secut, y eso es un espacio pues muy conocido que también nos ha permitido que siga llegando gente nueva. Así como las demás actividades que hacemos, también hicimos varias, llamamos milongas urbanas. Okay. A estar en este espacio público, hicimos por mucho tiempo también en el malecón, ahí en la primera piedra de Tijuana, y entonces un lugar muy visible también. Entonces, bueno, empezamos a tener muchos de esos espacios abiertos y también después formalmente esta fiesta de tango, donde la gente sí se suele pues arreglar más, ¿no? Se dan esos protocolos que mencionabas.
0: Sí, los tacones, sí. Le echan así un chorro de ganas, toda una producción desde sí. El peinado, el maquillaje, el tipo de vestido.
1: Así es. Y bueno, en cuanto al nombre, pues estuvimos rebotando varios, digamos que empezamos a tener reuniones de trabajo como tal, tener minutas de asistencia, digamos que empezamos a hacer como una agrupación más formal.
0: Sí, muy formal.
1: Sí, incluso solicitamos asesoría de una organización que fortalece organizaciones, y bueno, entonces porque éramos todos amigos, entonces teníamos mucha informalidad al principio, y después ya empezamos a generar estas ideas del nombre, entre nosotros lo votamos, también el diseño del logotipo, entonces fue algo muy grupal de las personas que éramos miembros en ese momento, y pues fue que ya nos convenció este nombre, que consideramos que como representaba ese espíritu de lo que estábamos haciendo y queriendo hacer, y fue que iniciamos formalmente en el mes de enero de 2010 con la primera presentación pública en Plaza Santa Cecilia, aquí en la Avenida Revolución, ¿no? Donde empieza también en la zona centro. Entonces ahí fue como que empezamos también haciendo exhibición porque esto llama la atención. A veces la gente primero como le interesa más ese baile de exhibición y luego ya se acerca también al baile social.
0: Sí, quiero, claro.
1: Sí, sí. Entonces empezamos a hacer eso y fue que ya surgimos como tal, como organización.
0: ¿Qué estaba pasando en Tijuana en el 2010 cuando comenzó este movimiento y cómo ha ido, tú que pues ya 16 años en esto, cómo has visto la evolución de la escena y de ahora sí que esta comunidad?
1: Pues en principio pues éramos pocas personas, ¿no? También pocos maestros, pocas milongas, eran muy esporádicas, no era como que frecuente que tuviéramos un espacio para bailar. Entonces pues ya a raíz de este movimiento que empezamos a generar, empezamos a tener esta pues constancia de no importaba qué pasaba, incluso llovía. En el primer lugar que llegamos a hacer esta milonga querida también fue en Casa Campay, muy cerca de Casa de la Cultura Altamira. y había goteras, llovía y no la cancelábamos. Entonces fue como esa constancia de saber que siempre el tercer fin de semana de cada mes iba a haber este evento, pues nos fue como que dando ese público que fue creciendo. Y bueno, en el largo del tiempo pues ha ido evolucionando, ¿no? Hemos sido más, cada vez más personas en la comunidad, pero no nada más es la cantidad, sino la calidad del baile, porque al principio éramos todos principiantes y ya después pues vamos viendo cómo sube el nivel de baile, que eso también es importante porque atrae a otras personas que vengan a bailar acá y se saben que van a poder bailar bien con otras parejas, ¿no? Que tienen diferentes niveles de baile, entonces eso también es importante. Y pues bueno, también hemos ido teniendo muchos cambios, llegamos a tener también un grupo muy grande, muy numeroso, llegamos a ser en nuestro momento más grande 15 personas como dentro de la agrupación. Y después ya hemos ido como más esbelto el grupo, ¿no? 5 personas, 4 personas, y bueno, ahorita estamos en 5 personas. Entonces eso ha ido cambiando, algunas personas permanecemos desde el principio y otras pues ya en algún momento han hecho algunos cambios en sus vidas, luego también algunos que se casan, se divorcian, van y vienen, se cambian de estado, se van a otro país incluso. Entonces todo eso nos ha pasado en este tiempo. Pero en la comunidad pues también el COVID, por ejemplo, nos pegó mucho a lo que son artes escénicas, claro. Porque el tango es muy peligroso en términos del COVID porque tenías la persona abrazada y muy cerca, ¿no? Entonces, sí tuvimos ese año, nos pegó muchísimo. Y que mucha gente como incluso se fue y ya no regresó o ha ido regresando paulatinamente. Entonces, eso creo que seguimos todavía gente que a lo mejor antes iba más, ahora va menos. Pero sí, eso fue algo que nos afectó en su momento. Pero en este momento sigue creciendo la comunidad de muchas personas nuevas que siguen incorporándose pues a esta comunidad que sigue siendo creciente.
0: ¿Alguna anécdota que nos pudieras compartir, así chusca, primero, ¿no? Una anécdota de, ahorita comentaba la de las goteras, ¿no? Pero, no sé, alguna otra, que pues digo, 16 años, supongo que les ha pasado de todo, o que van en algún evento y el carro se detiene, no sé.
1: Bueno, sí, definitivamente habría muchísimas historias por contar. Creo que algo que nos pasó no muy bueno en uno de los eventos es que el piso, también nosotros en su momento hicimos esta fiesta de tango por mucho tiempo en la Casa de la Cultura de Playas, que creo que es donde nos acompañaste alguna vez. Bueno, ese piso en su momento era de Loseta, luego se puso Duela. Nosotros hicimos eventos a beneficio para rehabilitar ese piso, pero sí. En su momento también ha sido muy difícil que se mantenga este tipo de espacio con la calidad que se necesita para el baile de tango, que es deslizado en el piso. Bueno, hicieron el mantenimiento y llegamos, quedó muy fresco el barniz que le pusieron, y el día del evento nos estábamos quedando pegados en el piso.
0: No.
1: Y teníamos uno de los músicos
0: donde
1: quedó bailando
0: y te quedas así que con el pie así deslizando
1: un poquito, pero sí, uno de los músicos que él estuvo más en una misma posición porque estaba tocando el bajo, no este instrumento grande, venían de Los Ángeles estos músicos esa vez que nos acompañaron, y luego que se levantó, se le quedó la suela pegado en el piso. Ay, entonces, Dios. Bueno, eso es una historia entre chistosa, sí, y triste, claro. Porque, bueno, a partir de eso, pues también ya se hizo más. Empezamos a buscar otras opciones.
0: Sí, porque quieres quedar bien y no te está ayudando el escenario.
1: Sí, la infraestructura. Pero bueno, siempre la gente sale a apoyar, sale a buscar cómo sí. Entonces, eso también en momentos así que de pronto algo no sale como quisieras, el apoyo de la comunidad también ha sido muy importante.
0: Estamos
1: en esos
0: seguros
1: momentos.
0: O sea, que también estas personas, estos músicos, lo van a recordar como anécdota.
1: Sí, no, fue, nos dio mucha pena, pero la persona pues muy, muy, muy comprensiva de la situación.
0: Y en cuanto a músicos, ¿cada vez hay más o no? ¿Aquí en la región siempre son los mismos?
1: Bueno, eso también ha ido cambiando. En realidad quienes tocan tango son muy pocos, digamos, o no son tan diversos como otros géneros, porque no es tan conocido el tango, creo, y el público que lo consumimos. Pero sí ha habido nuevas propuestas, veo cada vez más que sí hay cantantes que trabajan otros géneros, pero incluyen dentro de sus propuestas tango, música latinoamericana. También hay, por ejemplo, en cuanto a los instrumentos, uno que es muy específico de tango, que es el bandoneón, que se parece al acordeón, ¿no? Uh-huh. Que ese instrumento es muy difícil de conseguir, muy difícil de aprender a tocarlo. Entonces, muy difícil tenerlo cerca, ¿no? La gente que, aunque lo quisiera aprender, no es fácil que te consigas uno ni quien te enseñe. Entonces, ese está como, es uno de los más limitados, ajá. Uh-huh. Entonces, por ejemplo, el traer músicos que traigan, que sean de tango y que tengan el bandoneón entre sus músicos, es algo que no siempre lo podemos tener. El próximo viernes, aprovechando, vamos a tener aquí esta fiesta de tango con este instrumento, con tres músicos de esta orquesta de Los Ángeles, se llama Los Ángeles del Tango. Entonces, bueno, ahí tenemos este instrumento, ¿no? Entonces, en la Ciudad de México, por ejemplo, sí es mucho más común que hay un poquito más de músicos. Y aquí hay unos que lo cantan también.
0: Ok, vamos a hacer una pequeña pausa y vamos a regresar aquí en Mentes Curiosas con Cheryl Álvarez. Y estamos hablando de Tango Sin Fronteras. Y ahorita que regresemos vamos a continuar sobre estos...
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0: estamos de vuelta aquí en Mentes Curiosas y así rapidito los invito a que se suscriban a la página de Esquina 32 Radio para que puedan pues seguir toda la programación de Esquina 32 con todos los locutores, toda la programación que de verdad es muy diversa y muy interesante y desde luego Mentes Curiosas y también pues nuestras redes sociales tanto de Facebook como de Instagram se los voy a estar compartiendo para que nos sigan y que bajen la plataforma de Esquina 32 Radio que ya está disponible y para así si no tienen oportunidad de escuchar en vivo como ahorita a través de la 1550 AM o la 800 AM de la programación, ahí pueden encontrar los programas, así que lo pueden escuchar en vivo o bien posteriormente la programación ahí la pueden consultar. Y bueno, pues estamos de vuelta aquí con nuestra invitada Chelín Álvarez, con quien, bueno, pues estamos hablando de la historia de Tango Sin Fronteras, este movimiento que surgió en el 2010 y que ha ido creciendo. Y antes de ir a pausa, hablamos sobre los retos de los músicos en el tango, no solamente de los bailarines, ¿no? Y hablaba, por ejemplo, desde el instrumento principal, que no es fácil conseguir y mucho menos, bueno, pues quien te dé clases de aquí en la región, ¿no?
1: Así es, pues el bandoneón, que es este instrumento muy particular del tango, pues es algo que también tiene mucha historia y que pues ya incluso se habla de que no se fabrican, sino que se arreglan. Entonces, bueno, hay toda una dificultad, toda una tradición, sobre todo en Argentina, y algunos espacios donde se reparan estos instrumentos y se enseña, pero sí es muy, digamos, limitado. Entonces, poder tener la oportunidad de escuchar esa música en vivo y conocer este instrumento, pues y siempre le da un toque muy, muy importante a la música del tango. También hay otros intérpretes que a través del canto y desde luego los demás instrumentos que son muy importantes también en las orquestas, pues también le dan voz a y difusión a esta música, que sobre todo pues la música nos conecta en todo el mundo. Hay también un cantante que ha hecho base aquí en Tijuana durante mucho tiempo, que es Martín de León. Ese es un cantor argentino que también ha sido ganador del Grammy Latino, entonces es un músico de mucha calidad, que canta e interpreta también el tango en la guitarra. Y bueno, él ha estado ya por grandes temporadas aquí cerca de la región, entonces también ha sido un músico pues que ha estado muy visible aquí en la región y promoviendo el tango aquí en Tijuana y en todo el mundo. Y bueno, también otros músicos que lo interpretan ya sea con instrumentos o con la voz. También la interpretación del tango consideramos que no es sencilla, entonces no cualquier persona puede cantar un tango y que suene como tango, claro. Entonces eso también es como otra dificultad, pero también hay músicos locales y regionales que también han interpretado tango, entonces siempre también buscamos cada oportunidad que tenemos también de invitarles a que sean parte de esas fiestas de tango.
0: Que bueno, dices que ya viene una, ¿no? También, entonces si la puedes repetir.
1: Sí, el próximo viernes 22 de mayo tenemos el aniversario de 16 aniversario de esta fiesta de tango que hemos llamado Milonga Querida, que bueno, eso es un espacio para el baile social. Va a haber música en vivo, vamos a tener músicos, un trío de músicos de Los Ángeles del Tango que se ubican en la ciudad de Los Ángeles, nos van a estar visitando, incluido pues el piano, el bandoneón y el violín. Es muy, muy bonito, bueno, desde luego escuchar la música en vivo y también a quienes la bailamos, pues poder bailar con música en vivo, no siempre tenemos esta oportunidad. Esta fiesta de tango la hacemos una vez al mes y en esta ocasión pues toca el aniversario. A partir de este año estamos realizando estos eventos en Latin Venue, en Zona Río, así que bueno, son invitados, invitadas a que se unan a esta celebración. Y pues a partir de las 8 de la noche se abre la pista hasta las 2 de la mañana. Tenemos también un DJ de tango que nos acompaña de la ciudad de San Diego, Rick Robbins, que también es un promotor del tango en San Diego, entonces él va a estar también amenizando cuando la banda de músicos descanse, también él va a estar tocando los tangos que vamos a estar disfrutando durante la noche.
0: Cuando surge esta agrupación, ¿quién levanta la mano para decir, bueno, que no solamente quede como algo local, sino internacional? Vámonos, hay que aprovechar que estamos en frontera, vaya, y vamos a Los Ángeles, vamos a San Diego, vamos a Las Vegas, para hacer alianzas, para poder tanto participar allá como invitarlos acá. ¿Cómo empieza esta parte, esta visión?
1: Sí, bueno, creo que en principio se fue dando, más que nada queríamos que creciera aquí en nuestro entorno local, que más gente se uniera, que viera, pues tener una comunidad más grande con quien compartir. Y naturalmente va creciendo, pues estamos parte de la misma metrópoli con San Diego, con Rosarito, entonces de la mano hemos ido pues conociéndonos y creciendo en esta danza. incluso también, pues también en menor medida, pero también Ensenada, Mexicali y Los Ángeles, que no nos queda tan lejos. Entonces, sobre todo fueron algunas parejas de tango que también se han esforzado en competir en estas competencias internacionales que hay en San Diego, en Los Ángeles, en la Ciudad de México, que empezaron a participar. Entonces tuvimos miembros de nuestro grupo que empezaron a participar en estas competencias y que también eso le da visibilidad pues a la ciudad de Tijuana. Así como el resto de nosotros que pues hemos ido, digamos, a visitar otras milongas, otras comunidades y también ponemos un poco en el mapa aquí de Tijuana, ¿no? Y pues la difusión que hacemos en redes, que se empieza a ver también que pues hay un grupo de gente, ¿no? Que practica el tango aquí en Tijuana. Entonces también cuando vienen a visitar, nuevamente las personas que ya somos parte de esta comunidad, pues buscamos dónde hay tango, ¿no? Entonces así nos han ido conociendo y creo que el brinco que dimos fue con la organización del Festival Tijuana Tango, que este festival ya lo hemos hecho en 7 ocasiones, es decir, más o menos la mitad del tiempo que tenemos con el resto de las actividades, empezamos ya a organizar este festival con el objetivo también de ponernos pues en este mapa de los festivales de tango a nivel nacional y regional. Y pues surge este festival de tango que hemos organizado también una vez al mes, una vez al año, perdón, en el mes de noviembre.
0: Entonces, genial también, que fuera una vez al mes, dices.
1: Sí, ¿no? Entonces, bueno, este festival nos ha permitido también invitar a músicos y bailarines profesionales que nos sigan capacitando, músicos y más eventos de tango, ¿no? Hemos hecho, son 3 días consecutivos de actividades relacionadas con la promoción del tango, todos los, el tercer fin de noviembre.
0: Cheryl, en el tema de técnicas, ¿cuántos pasos existen en el tango? Sí, es muy acelerado. Ya mencionabas que son 3 subgéneros. Si es una persona que de plano no sabe nada del tango y dice, bueno, pues me llama la atención, siempre lo he visto, pero como que no.

0: un estilo diferente a los pasos, muy personal. Entonces, bueno, es una, no hay límite en realidad. Sobre todo, pues yo recomendaría que empiecen bailando tango, porque nuevamente tenemos pasos específicos para el tango, pasos específicos para la milonga y pasos específicos para el vals. Entonces, con los pasos de tango, digamos que ya se puede bailar todos los géneros hasta cierto punto, y después ya se va uno especializando también en generar, aprender otros pasos específicos del baile. Pero desde la caminata uno ya se puede empezar, ya puede empezar a bailar, ya se puede meter a las milongas. Circulamos siempre en contra de las medias de reloj, en pareja. Entonces, con que veamos lo básico de la caminata, de cómo se camina, cómo se pisa, cómo es el abrazo, la conexión, pueden empezar caminando, caminando al ritmo de la música. Al final eso es lo más importante. Al principio que entramos a la danza queremos aprender muchos pasos, muchas variaciones, pero lo más importante es conectar con la persona con la que estás bailando y con la música. Entonces eso desde caminando lo podemos hacer. Entonces desde su primera clase pueden empezar a familiarizarse con ese movimiento y ya animarse a empezar a caminar el tango.
1: ¿Y qué pasa si te toca una pareja con la que no conectas? Es decir, porque supongo que pasa, ¿no? O sea, está una persona, está este primer paso de la conexión visual, el contacto visual, y después ya empieza, ¿no? Pero a lo mejor alguien sabe más que el otro o quiere llevar ciertos pasos que el otro no. ¿Qué pasa cuando no conecta? Y por algo tiene que pasar. ¿Sí se proyecta? ¿Sí se ve?
0: Bueno, claro, ¿no? Cuando ves una pareja que está todo fluyendo, pues es algo que pasa interiormente alrededor de la pareja y lo ves hacia afuera, ¿no? Y se ve todo suave. Entonces la conexión es muy importante y no con todas las personas se da. Normalmente bailamos una tanda que suele ser de 3 o 4 canciones seguidas con la misma persona. Pero siempre les decimos también, en cualquier momento podemos decir gracias y ya no quiero continuar, ¿no? No me siento a gusto, cualquier cosa, incluso no es necesario dar explicaciones, sino
1: Sí,
0: nada más
1: claro.
0: gracias, ¿no? Entonces bailé una canción, me
1: Con
0: sentí
1: permiso.
0: incómoda, ajá, gracias y me retiro, no pasa nada, pero lo ideal es como resolverlo, ¿no? Cada persona podemos trabajar en la técnica individual de qué estaba pasando en esa situación, pero cuando aceptamos bailar con alguien, por lo general es porque queremos bailar con esa persona, no nada más en el tango se invita directamente a la persona, sino utilizamos entre los códigos de la milonga el cabeceo, que es como hacer esto contacto visual con la persona con la que queremos bailar, y si nos
1: Okay.
0: corresponde, digamos que decimos que sí, y pues ya nos acercamos a la
1: Wow,
0: pista. Entonces,
1: okay.
0: en principio hay esa voluntad de querer bailar con esa persona.
1: Dice no,
0: Entonces, y con quien no queremos bailar, pues no
1: Inge.
0: estamos obligados,
1: Ajá,
0: obligadas a bailar.
1: claro.
0: Entonces, eso de entrada, pues ya tendríamos dos posibilidades de que esa experiencia sea placentera.
1: Okay. Parejas que duran pues incluso años, ¿no? ¿Cuántas competencias ha habido de parejas aquí de Tijuana hacia otras partes del mundo?
0: Bueno, aquí en Tijuana no hemos tenido una competencia como tal. Nosotros hemos organizado algunas, como de 4x4, de bailar en espacios reducidos, un par de, han sido más, digamos, como amistosas, ¿no? Pero no que se hayan mantenido año con año. Entonces, los bailarines que sí han buscado estas competencias nacionales, pues sobre todo se ubican en la ciudad bueno, nosotros nos queda cerca las competencias de San Diego, pero también pues está en la Ciudad de México, que ahí también en esos campeonatos donde la pareja ganadora pues también se le apoya para que compita en el Mundial de Tango, que por cierto acaba de ser hace este fin de semana.
1: Okay,
0: Entonces,
1: súper.
0: pues ha habido parejas
1: Mira, Doc.
0: que han sido apoyadas para que vayan a competir, ¿no? Entonces, incluso pues en su momento una pareja del grupo, que era Miguel Ángel Reinaga con su pareja entonces Vanessa Piri, ellos ganaron este nacional y fueron
1: Wow.
0: a Buenos Aires, ¿no? Entonces fue como algo muy bonito y muy importante en su momento de que pues una pareja de Tijuana pues lograra llegar hasta allá,
1: Digno de mentes curiosas, dato
0: ¿no?
1: curioso para mentes curiosas.
0: Sí.
1: Súper. Dar clases. Tú has estado ahora sí que en los dos lados. ¿Cómo ha sido? Porque puede gustarte mucho, pero pues puede que dar clases no se dé. ¿Cómo ha sido tu experiencia?
0: Bueno, mi experiencia, en principio, pues yo me considero que siempre voy a seguir siendo un aprendiz, ¿no? Siempre creo que entre más sabemos o más aprendemos, más nos damos cuenta que todo lo que nos falta por seguir aprendiendo. Entonces, nunca dejamos de aprender. Y también, como dicen, si quieres aprender, enseña. Entonces, la parte de compartir lo que sé, lo que he ido aprendiendo, me ayuda a mí misma a seguirme desarrollando. nunca fue mi intención como tal ser maestra de baile y de tango. Habían sido otros miembros del grupo como que habían tenido esa parte más activa, pero desde que iniciamos con el grupo, con esas actividades de pues que llegue gente nueva, darles clases básicas de tango, siempre participé en este tipo de actividades y pues cada vez más, cada vez me fui involucrando más en esto. Creo que se ha ido dando

0: forma natural, no tanto porque yo lo buscara, sino porque, pues con el tiempo, definitivamente creo que tengo algunas cosas que puedo compartir con las demás personas y que lo comparto con mucho gusto. Entonces, eso es lo que nos ha llevado, sobre todo de mi parte, de querer seguir aprendiendo, y que ha habido gente que ha querido aprender conmigo, junto conmigo, y con nosotros, ¿no? Como grupo. Entonces, pues siempre hemos ofrecido estas clases grupales y siempre ha habido gente que nos sigue y que se sigue sumando. Entonces, es muy bonito compartir algo que te ha hecho tanto bien y que ves que le hace tanto bien a las personas. Entonces, creo que eso es algo que nos ha motivado desde un principio, incluye esta parte pedagógica de las clases, ¿no? Entonces, también lo que me ha funcionado a mí, lo que he ido aprendiendo, cómo se siente, cómo se debe de ver, etcétera, pues eso lo trato de transmitir. Y pues además nos ayuda a que más gente conozca el baile y después pues ya vaya buscando pues otras opciones. Afortunadamente ahora también hay más espacios para aprender y practicar el tango que antes.
1: Han ido abriendo ahora sí que cancha para las nuevas generaciones. ¿Qué es lo primero que tiene que saber o tener una persona que va por primera vez a clases de tango?
0: Pues creo que paciencia. Yo cuando fui a mi primera clase, yo quería ya sentir que estaba bailando la primera clase y no fue así. entonces, sí, al principio no vas a sentir eso que te hace quedarte en el tango necesariamente desde tu primera clase. Entonces, bueno, esa paciencia, ese...
1: Si nos ayudas tantito, ándale, gracias.
0: Okay. Bueno, esa paciencia, porque todo lo bueno requiere tiempo, entonces el dejarse llevar creo que es algo muy importante para algunas mujeres que al principio nos cuesta, o personas que estén en el rol de seguidor o seguidora, de dejarse llevar, y es muy bonito también esa confianza que se debe de dar en la pareja. Pues zapatos adecuados en lo posible,
1: no
0: después
1: botas.
0: Que no botas, no bueno, que no tenga el zapato antiderrapante de preferencia. Digo, muchos empezamos bailando con tenis o lo que tuviéramos a la mano, pero de preferencia desgastados, que sí, que no te estén frenando. O zapatillas que tengan pulsera en el tobillo para que no salga el tacón, porque estamos mucho de puntas, mucho en el metatarso. Y la ropa suele ser ropa cómoda, o en el baile social pues usamos también faldas y vestidos, y eso es muy cómodo, o la ropa con la que cada quien prefiera, dependiendo de la formalidad de la ocasión. Pero sí, como para las clases, ropa cómoda. Y de preferencia, pues, zapatos adecuados. También usamos, dependiendo de los espacios, también trabajo mucho al piso. Entonces, zapatos de práctica o calcetines también funciona. Y, pues, sobre todo esa parte de la paciencia. Se trabajan muchas cosas, el equilibrio, la fuerza, la conexión con la persona. Entonces, al principio, personas que ya tienen mucho tiempo, se nos olvida que... llega gente nueva y puede sentir como muy invasivo el abrazo que tiene a la persona muy cerca, ¿no? Entonces, al principio eso cuesta un poco porque no estamos acostumbrados a caminar abrazados. Entonces, esa es la parte creo que más difícil al principio. Y bueno, después cada vez se vuelve más disfrutable, ¿no?
1: Entonces, sí, porque en otros bailes son como más separado, ¿no? La mano en la espalda, como que deja cierto espacio entre uno y otro, y en el tango no, es pegados.
0: Sí, hay abrazo abierto, que la mayoría empezamos bailando abrazo abierto, y la gente nueva le invitamos a que primero baile abrazo abierto, y después es el abrazo cerrado, donde sí hay contacto del torso. Pero hay contacto del torso, pero no hay contacto, digamos, abajo de la cadera, salvo ciertas figuras. Entonces, pues es un baile muy íntimo, pero que también pues se debe de dar con mucho respeto, ¿no? Para que todas las personas lo disfruten, y pues sí, eso, paciencia y pues ropa cómoda.
1: Y en el caso de los hombres, por ejemplo, las mujeres, ya mencionabas el tipo de suela, el tipo de vestimenta, y los hombres.
0: Pues igual los hombres, zapatos que deslicen, porque es muy deslizado el tango, que si traen zapatos no sean como picudos, porque esa punta pues puede estar como estorbando en algunas figuras, pues... ropa que les permita moverse, en general que les permita el movimiento, y pues eso sería todo. Es muy importante en ambas personas pues la higiene personal, porque estamos muy cerca, entonces siempre como reiteramos esa parte, ¿no? De bueno, de si comieron, pues que traigan ahí alguna menta. Sí, porque bueno, es un baile muy cercano, ¿no? O si estamos bailando pues sudamos, pero que estemos igual pues refrescándonos para seguir bailando, ¿no? Pero sí, porque es un baile muy cercano.
1: ¿Tus artistas favoritos, en lo clásico, en lo moderno, del tango en general, cuáles son con los que dices, no me canso, y algunas canciones que digas, no me canso de escucharlas nunca?
0: Uf, hay muchísimas. Yo creo que uno de los tangos que me ha gustado desde el principio, me sigue gustando igual, es Pasional. Creo que es muy, muy fuerte. Hay también tangos que me gustan para escuchar y otros para bailar.
1: Okay.
0: Entonces, por ejemplo, algunos para escuchar puede ser Desencuentro. Pues bueno, Gardel es sobre todo para escuchar, no lo bailamos, no solemos bailarlo. pero Roberto Goyeneche, Rubén Juárez, son, bueno, a mí me gustan mucho más los tangos que son como muy apasionados, nostálgicos, con mucho sentimiento, ¿no? Pero de ahí tenemos pues otras opciones. Esos serían algunos. Loca, el tango Loca con la orquesta de Juan D'Arienzo, que es una muy rítmica, es muy buena para bailar. Fue el primer tango que bailé con mi profesora allá en Argentina, entonces lo recuerdo con mucho cariño y aparte es un muy buen tango.
1: Fíjate que curioso porque indagando así en la historia del tango, casi no encontré, digo casi porque sí hubo, pero muy pocas mujeres en el tema de como cantantes, ¿no? Encontré muy poquitas, casi todos son hombres.
0: Sí, creo que, bueno, siempre ha sido como más difícil para las mujeres destacar en un mundo de hombres en general, y en el tango no era la excepción. Entonces, así es. Sí, son menos, han sido menos, y también se les visibiliza menos muchas veces. Entonces, sí, es algo que también se ha buscado hacer con diferentes programas, ya sea podcast, programas especiales o también publicaciones especiales cuando son como los aniversarios de estas mujeres en el tango, ¿no? Entonces ha habido ya un rescate también de estas figuras que también han sido pioneras desde la música y el canto. Hay algunas que también son muy, muy conocidas, pero sí, en general han sido menos, y pues se toca menos porque hay menos producción que ha sido grabada y que se ha mantenido en la historia por mujeres, ¿no? Hubo una bandoneonista mujer, Bernita se llamó, sí, bien recuerdo, pero no se grabó mucha de la música, se perdió, digamos, ¿no?
1: Entonces,
0: entonces ha habido algunas que sí se permanecen, que siguen siendo muy famosas, que han salido en películas, que salieron con Carlos Gardel también y también se inmortalizaron, y algunas siguen vigentes también. Hay nuevas voces que están poniendo también pues la voz femenina, sobre todo la voz, pero también hay músicas muy, muy prominentes que también se están destacando incluso actualmente en el tango.
1: Sí, por ahí encontré a Tita Merello.
0: Sí, muy conocida.
1: Adriana Varela. Uh-huh. Cristina Lora, que se ve joven, o sea, de ser como más moderna. Eladia Blázquez.
0: Y compositora también, sí.
1: Sí, encontré pocas. Obviamente, pues tú conoces un poquito más de esto, pero sí me llamó mucho la atención. Y como dices, no es novedad, pero el que sean tan poquitas, sí me hizo notarlo bastante. Bastante, y pues ojalá se sigan sumando más. Aquí hay mujeres involucradas en la música.
0: Sí, bueno, actualmente sí hay una cantante que no nada más toca tango, pero sí toca tangos aquí en la región, y bueno, que también ahorita les comparto los datos. Uh-huh. Y también otra conocida cantante también regional que no toca tango, pero ha tocado tango para nosotros, que es Gabriela Bojórquez, por ejemplo, ¿no? Que bueno, sí pueden interpretarlo, no es como plenamente lo suyo. Pero sí las hemos tenido, y bueno, también en algún momento ha colaborado Enedina Rodríguez, otra cantante también que ha tocado tangos aquí en la región y sigue tocando, cantando tangos. Y bueno, de ahí pues músicos y músicas que interpretan el tango, pues vamos a tener dos mujeres músicas el próximo viernes. Entonces, bueno, hay muchas que siguen aportando desde el tango, y también las letras, ¿no? Las letras del tango, muchas han sido también composiciones hechas por mujeres.
1: Lo que no se sabe. Así lo que es. No dicen. Ah, es la canción de... No, espérate. Él la está cantando, pero atrás había una mujer escribiendo. ¿Hay códigos o reglas no escritas?
0: Sí, bueno, creo que ya están inscritas porque incluso a veces se socializan estas reglas hasta como como un panfleto con estas reglas en las milongas, en algunas se ha dado, pero bueno, son estos códigos de la milonga de bueno, del cabeceo. En algunas milongas tradicionales antes no se permitía como que bailen, que las mujeres saquen a los hombres, por ejemplo. Eso ya uh-huh. ha cambiado muchísimo. Eso creo que ya hay un consenso internacional de que pues no hay límites a quién saca a bailar. Ha sido muy rara ocasión en alguna milonga muy, muy tradicional. Y bueno, el baile de pareja de personas del mismo sexo, que anteriormente pues no se daba y ahora se da muy abiertamente. Entonces, bueno, esas reglas como no escritas de alguna forma son como códigos compartidos, conocimiento que vamos compartiendo con la gente que se va sumando. Después ya son como reglas que conocemos en general. Pues el respeto, siempre se ha buscado pues que se mantenga un espacio donde estemos a gusto, donde podamos disfrutar. Entonces Pues sí, cada milonga puede tener algunas reglas distintas un poco, pero en general pues son las mismas, ¿no? De la circulación, de las tandas, de cómo se divide la música. Fuera de eso, bueno, los códigos de vestimenta, que también suele ser semiformal o formal, pero hay milongas incluso temáticas. Hay dependiendo del mes en el que nos encontremos, a veces incluso hay milongas de Halloween, la gente se va
1: No me
0: disfrazada.
1: hubiera imaginado, o
0: Sí.
1: sea, porque para mí el tango se me hace muy elegante, entonces no me hubiera imaginado.
0: Sí, eso pues
1: Se
0: va.
1: relajó poquito.
0: Sí, eso pues sobre todo pues en comunidades pues más modernas o con gente más joven a veces se suele dar más, no necesariamente gente más joven, sino gente que pues también busca como que hacer algunas dinámicas distintas de vez en cuando en las milongas.
1: La dinámica en la frontera es lo mismo, o sea, la escena, de este lado de la frontera que en San Diego, Estados Unidos, en Canadá.
0: No, es muy diferente. Pues en principio mi impresión es que en San Diego, que es lo que nos queda aquí más cerca, como que suelen poner menos música con letra, porque hay mucha música que es solo instrumental. Entonces creo que eso tiene mucho que ver con el idioma, con que mucha gente no habla y no entiende el
1: Inglés
0: español.
1: o el español.
0: Entonces,
1: Ah, okay.
0: sí,
1: Sí, pues
0: bueno,
1: están
0: de
1: de aquel
0: aquel lado,
1: lado.
0: sí. Entonces como siento que tal vez por eso de pronto prefieren cierta música que pues el énfasis está en la música y no tanto en la letra. Y muchas veces creo que eso se pierde muchísimo. Creo que la gente que tiene mucho tiempo bailando en el tango, no importa de qué región sea, es importante que aprenda el español o que aprenda qué dice lo que está bailando porque pues es mucho de lo que se está interpretando, ¿no? Entonces creo que esa ha sido mi impresión de que de pronto un poquito menos de tangos cantados, porque a lo mejor creo que esa es mi hipótesis, que como no conocen tanto la letra, pues no priorizan a de pronto meter un poquito más de tangos cantados, aunque también ponen un poco de todo, pero sí he notado un poco esa diferencia. Y bueno, también en Estados Unidos, y en California, hay como mucha tendencia al tango nuevo, que el tango nuevo es bailar tango con música que no es tango. Entonces, eso no particularmente a mí no me gusta tanto, y tienen otras figuras, es como más libre, en sentido de que pues es otra forma del tango,
1: Puede
0: ¿no? Hay
1: ser
0: otros
1: que se
0: pasos incluso.
1: inspiró otro género por ahí en el tango, pero no es tango.
0: Pues son pasos de tango,
1: Sí.
0: pero con música que no es tango. Entonces, a veces uno escucha música que igual te gusta y la andas ahí bailando como si fuera tango y se presta y puede funcionar, pero no es tango. Entonces, hay quienes les gusta mucho ese concepto, y incluso hacen como la milonga tradicional y la milonga alternativa, que es de neotango o música que no es tango, pero que funciona para bailar. Entonces, eso se da mucho más de aquel lado que de nuestro lado. Nosotros somos más tradicionales en cuanto a la música.
1: ¿La milonga es más social, artística o emocional?
0: Wow. Pues creo que es social en principio, porque es un espacio donde puedes ir solo, sola y conoces personas. Las mesas suelen ser compartidas, entonces dependiendo del espacio, pues puede haber solo sillas o sillas con mesas, pero si hay mesas, son mesas compartidas y si hay sillas igual, a veces empiezas sentado en un lado, terminas sentado en otra parte porque estás bailando, estás platicando en las pausas. Entonces es muy primordialmente social, es un espacio donde puedes socializar. Y bueno, lo otro, lo emocional, desde luego, también depende. Hay gente que sobre todo baila para divertirse y que a lo mejor está un tango triste y está riéndose porque no está tanto con la música, pero si sí nos conectamos con la música, pues depende si la música es triste o es alegre, puede darse eso. Entonces sí, en un espacio donde se dice también que en el tango es como una meditación de dos, porque estás bailando socialmente rodeado de personas, pero al interior de ese abrazo, pues tú estás teniendo tu propio momento con la música o con la persona, con las dos a la vez. Entonces, en ese momento cada quien puede estar pasando por cosas diferentes y conecta con
1: Claro,
0: diferentes
1: es como
0: canciones, ¿no?
1: fluyes ahí con el mood
0: Así es.
1: con el que andas.
0: Y bueno, lo artístico pues no se da tanto en el baile social porque no estás bailando para los demás, ¿no? Está también el tango escenario, que es otro, son otros pasos, ¿no? Ahí sí se permite como los saltos,
1: Que es más lucirse así.
0: Es otro variante totalmente, que también tiene su propio aprendizaje y tiene su propio propósito, y eso es pues más expresivo artísticamente. Pero pues en la milonga a veces también hay exhibiciones de baile. Y desde luego, pues todos estamos creando, aunque sea un baile social, en ese momento pues estás expresando, ¿no?
1: Perfecto, pues muchísimas gracias, Cheryl. Estamos por concluir así rapidito. Si alguien se quiere incorporar a esta agrupación, si alguien quiere aprender a tango, ¿en dónde los pueden encontrar?
0: en Facebook y en Instagram como Sin Fronteras Tijuana Tango. Tenemos también la página en Facebook y en Instagram de Milonga Querida, que es esta fiesta mensual de tango. Y tenemos también la página de Facebook e Instagram de Festival Tijuana Tango. Y también en TikTok tenemos una sola cuenta, pero sobre todo en Facebook y en Instagram, por ahí nos pueden encontrar.
1: Perfecto, pues muchísimas gracias. Ha llegado el momento de despedirnos, pero no antes, sino pasar a la dinámica de Mentes Curiosas. Consiste en responder las siguientes preguntas en el menor tiempo posible. Si titubeas, pasas. Iniciamos. Lo primero que se te venga a la mente cuando escuchas Tijuana.
0: Comida.
1: Educación.
0: Libro.
1: Si pudieras tener un superpoder, ¿cuál sería?
0: Transportarme.
1: ¿Videojuego o juego de mesa?
0: Juego de mesa.
1: ¿El libro que recomiendes o el último que leíste?
0: Ahí estoy leyendo uno de Cioran.
1: ¿Lo primero que hiciste al despertar?
0: Tomar café.
1: ¿Una palabra que te describa?
0: No sé.
1: ¿Crees en extraterrestres?
0: No.
1: ¿Tu talón de Aquiles, una debilidad? Paso. no quisiéramos despedir el 2026 sin...
0: haber viajado a Argentina de nuevo.
1: Perfecto. Muchísimas gracias, Cheryl. Esto ha sido Mentes Curiosas. Los invito a continuar con la programación de Esquina 32 y no olviden seguirnos a través de las plataformas digitales y, por supuesto, bajar también el app. Hasta la próxima.
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0: en vivo en nuestras redes sociales de Esquina 32 Noticias, a través de Facebook y nuestro canal de YouTube, donde le invitamos a informarse en el transcurso del día a lo largo de la semana. También le invito a visitar nuestra página web esquina32.info. Y puede comunicarse con nosotros esta tarde de lunes enviando un mensaje de WhatsApp. El número es 664-583-1375. Le repito, 664-583-1375. Le podemos agregar también al grupo o al canal de esta aplicación y mantenerle informado de todo lo que ocurre este lunes y a lo largo de la semana. También usted nos puede exponer alguna denuncia que desea hacer pública vía un mensaje de WhatsApp. Parte de la información que tendremos para usted esta tarde en Esquina Informativa, la presidenta de México, Claudia Sheinbaum, confirma el bloqueo a cuentas del gobernador Rocha Moya, esto por caso de narcotráfico. La presidenta de México plantea aplazar la elección judicial hasta 2028. México pide a Israel respetar derechos de mexicanos retenidos en flotilla. Rusia e Israel envían drones militares a Cuba en tensión con Estados Unidos. Evento en el puerto de San Diego reunió a cientos en el barrio Logan. Detonar una bomba en la escuela no es un juego, afirma el gobierno. Concluyó la elaboración de protocolos de seguridad para escuelas de Baja California. Aumentó la incidencia delictiva en hogares de la región. La federación recorta el 100% de recursos a Baja California. La CFE suspenderá servicio eléctrico en 12 colonias de Tijuana. Un ataque armado deja 3 personas heridas, hay un menor de edad entre ellas. Colectivo Defendamos Playas anuncia denuncias por desarrollo en Cañada Azteca. El incendio Cañón del Padre deja 50 viviendas afectadas. Esta y más información para usted este lunes 18 de mayo. Iniciamos con la información del clima en Tijuana. Las temperaturas este lunes oscilarán entre los 14 y los 22 grados centígrados. Las rachas de viento serán de 19 kilómetros por hora, con una humedad de 61%, sobre todo en la tarde y noche. Empieza la neblina, hay que abrigarse bien. Hay 4% de probabilidades de lluvia para hoy. Para mañana martes en Tijuana tendremos una temperatura mínima de 15 grados centígrados, la máxima aumenta ligeramente a 23. Para el miércoles, ya mitad de semana, la mínima se queda en 15 grados centígrados, pero la máxima incrementa a 24 grados. Vamos ahora a Mexicali, le informo este lunes, las temperaturas oscilarán entre los 19 y los 33 grados centígrados, la humedad es de 15% y no hay probabilidades de lluvia para hoy. Las rachas de viento serán de 18 kilómetros por hora. Y para mañana martes en Mexicali tendremos una temperatura mínima de 20 grados centígrados con una máxima de 35. Para el miércoles 20 la mínima y 38 grados centígrados la máxima. Es la 1 de la tarde con 4 minutos. Le recuerdo, estamos en Esquina 32 Radio transmitiendo en vivo para usted esta tarde de lunes. Vamos con más información.
1: La Fed nombra a Jerome Powell como presidente interino hasta que Kevin Warsh preste juramento. Bancos de Europa y Estados Unidos interesados en financiar Petroperú. El sector fintech debe impulsar la interoperabilidad en las iniciativas de pagos. Empleo manufacturero en México tiene leve retroceso en marzo y la 2 meses a la baja. El INEGI prevé un repunte de 0.4% del consumo privado en México en marzo. Zara le quita la corona a Nike como la marca de moda más valiosa del mundo. LVMH vende la marca de moda Marc Jacobs a WHP Global.
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0: Es la 1:07 p.m. de este lunes 18 de mayo. Gracias por estar con nosotros. Vamos ahora a información nacional. La presidenta de México confirmó el bloqueo a cuentas del gobernador Rocha Moya. Claudia Sheinbaum Pardo confirmó que la unidad de inteligencia financiera congeló cuentas bancarias que están vinculadas a Rubén Rocha Moya y otros 9 señalados por presuntos nexos con el narcotráfico. Esta medida ocurrió luego de acusaciones presentadas en Estados Unidos en contra de funcionarios y exfuncionarios mexicanos, específicamente del estado de Sinaloa, presuntamente relacionados con operaciones del crimen organizado. La presidenta de México sostuvo que el congelamiento fue preventivo y aclaró que no representa una sentencia ni confirma culpabilidad de personas involucradas. La mandataria federal afirmó que su administración no protegerá a ningún funcionario ligado a actividades ilícitas y reiteró que continuará la cooperación con autoridades de Estados Unidos. Vamos a escuchar a la presidenta de México.
12: Comunicado en un rato, les pedí que lo sacaran. Plantea que es de una manera preventiva, ahí se va a explicar en el documento, dado que hay una orden de aprehensión en Estados Unidos contra 10 personas, los bancos de aquí, como tienen relación con los bancos de allá, toman una serie de medidas y de manera automática, preventivamente lo hace la UIF.
13: ¿No es que la UIF esté investigando al
12: No, ahí lo va a explicar en el documento cómo son mecanismos automáticos que se dan en cualquiera de los casos. Uh-huh.
0: En otra información, la presidenta de México, Claudia Sheinbaum, anunció que va a enviar al Congreso una propuesta para mover la elección del Poder Judicial de 2027 hasta 2028. El objetivo es simplificar el proceso electoral. La mandataria explicó que la reforma también busca reducir el número de candidatos y modificar las boletas para facilitar la participación de los mexicanos durante esta jornada electoral. Según la consejera jurídica del Gobierno de México, Luisa María Alcalde Luján, la propuesta contempla disminuir candidaturas por cargo mediante filtros y varios procesos de insaculación pública con criterios de paridad. El Gobierno federal sostuvo que los cambios pretenden evitar complicaciones logísticas y mejorar la organización de futuras elecciones judiciales en México. Escuchemos a Luisa María Alcalde.
14: Tercer cambio. Reducción del número de candidatos por poder para poder facilitar la elección. Los comités van a evaluar conocimientos, competencias, antecedentes y buena fama pública de sus aspirantes, como ya lo hacían antes, y van a seleccionar a 4 personas, las mejor evaluadas por comité. Posterior, se realiza una insaculación pública Y finalmente, resultan dos candidatas o candidatos por cargo y especialidad, observando siempre la paridad de género. Aquí tenemos un ejemplo, por ejemplo, en el caso de la Suprema Corte de Justicia de la Nación, donde antes eran tres propuestas, ahora se reduce a dos. En el Tribunal de Disciplina, igualmente, eran tres propuestas, después de la insaculación, se reduce a dos, de manera tal que no tengamos un número tan elevado de candidatas y candidatos, y sea más fácil para la ciudadanía poder conocerlos a todos.
0: Ahí está el argumento del gobierno federal. Por su parte, la Cámara de Diputados prevé que esta iniciativa presidencial de reforma constitucional para cambiar la fecha de la elección judicial hasta 2028, recordemos, estaba planteada para 2027 y el próximo año. Bueno, esta iniciativa se votará fast track el próximo lunes 25 de mayo en comisiones y al día siguiente en el pleno, conforme al calendario que ya comenzó a circular entre los diputados, una vez que el jueves la comisión permanente reciba la propuesta y apruebe citar un periodo de sesiones extraordinarias. Enviará ese mismo día el documento a la Cámara de Diputados. El jueves también la Cámara dará turno de la iniciativa a la Comisión de Puntos Constitucionales, que deberá preparar este proyecto de dictamen, distribuirlo y así ser votado el próximo lunes 25 de mayo por la tarde. En un proceso legislativo apresurado, una vez que el Pleno apruebe la reforma, la va a enviar de inmediato al Senado de la República para que esta Cámara la discuta y la apruebe ya el siguiente día, que sería el martes 26, con objeto de enviarlo a los congresos de todos los estados. Lo votarían en un solo día, sería el jueves próximo, el 28 de mayo, para que el viernes 29, el viernes de la próxima semana, se haga la declaratoria de validez de esta enmienda. Esto es dos días antes del límite para que el Congreso pueda realizar modificaciones en materia electoral antes de que inicie el proceso 2027. Recordemos, arranca ya en septiembre. En otra información importante, México pide a Israel respetar derechos de los mexicanos. El gobierno exigió a Israel garantizar los derechos de los ciudadanos mexicanos. Ellos están retenidos tras la intercepción de una flotilla humanitaria rumbo a la Franja de Gaza. La operación ocurrió cuando embarcaciones de ayuda internacional navegaban cerca de Chipre con destino a territorio palestino para intentar romper el bloqueo en la zona. Entre las personas detenidas se encuentran mexicanas, entre ellas Paulina del Castillo, Violeta Núñez y Sol González, según reportes de la misma delegación diplomática mexicana. La Secretaría de Relaciones Exteriores informó que mantiene comunicación estrecha con autoridades de Israel y solicitó acceso consular para atender a los connacionales que están involucrados en esta detención. Vamos ahora a tema en el mundo. Reportes internacionales indican que Rusia e Irán habrían enviado alrededor de 300 drones militares a Cuba ante un posible escenario de tensión con Estados Unidos. La información señala que el equipamiento tendría fines defensivos y formaría parte de acuerdos estratégicos entre gobiernos aliados frente a amenazas externas. Medios internacionales aseguran que el movimiento ocurrió en medio de declaraciones del presidente de Estados Unidos, Donald Trump, sobre posibles acciones contra gobiernos considerados adversarios. Hasta el momento, ni autoridades cubanas ni estadounidenses han emitido una postura ya oficial, detallada, sobre el supuesto traslado de armamento militar a la isla. En tanto, en México, temas políticos, en la conferencia de prensa del Comité Ejecutivo Nacional de Morena, que se llevó a cabo este lunes 18 de mayo, la dirigente nacional del partido, Ariadna Montiel Reyes, fue tajante ante la efervescencia interna del partido en Sinaloa. Las candidaturas para el próximo año, para 2027, no las decide ninguna dirigencia estatal. Dijo que, bueno, se van a tener perfiles éticos, freno en seco cualquier intento de las dirigencias locales de posicionarse como árbitros en el proceso. Y dijo, no vamos a aceptar candidatos con mala reputación. Minutos después, Montiel lanzó la frase que concentró la atención política, sobre todo allá en Sinaloa. Dijo, en Morena no vamos a aceptar candidatos con mala reputación. La declaración llegó en un contexto que la hace difícil de ignorar por estos señalamientos, por parte del Departamento de Justicia de Estados Unidos hacia el senador Enrique Insunza Cáceres. Recordemos, le señala de tener vínculos con el narcotráfico, junto a otros 9 políticos también de Sinaloa, entre ellos el gobernador con licencia, Rubén Rocha Moya. Ellos son del partido de Morena. En tanto, la SEP y la Secretaría de Gobernación van a atender las peticiones que hacen los trabajadores de la educación. Los integrantes de la Coordinadora Nacional de Trabajadores de la Educación van a ser atendidos en una mesa de trabajo. Va a ser encabezada por la Secretaría de Educación Pública y de Gobernación del país, según anunció esta mañana la presidenta de México, Claudia Sheinbaum Pardo. Recalcó que hay que respetar las libertades y al mismo tiempo que se desarrolle el mundial. Esto después, recordemos, de que la Coordinadora Nacional de Trabajadores de la Educación anunció que en unos días, el 1 de junio, estallará una huelga nacional. Esto va a ser en todo el país. Se van a proyectar una marcha en el Ángel de Independencia, en el Zócalo capitalino, en la Ciudad de México. Plantean hacer ahí quedarse un plantón, y la presidenta dijo que son algunos maestros, no son todos, y hay mesas de trabajo con Secretaría de Gobernación y Educación para atender el tema. No obstante, dijo que, bueno, los maestros están firmes con este plantón a partir del 1 de junio. Recordemos que faltan hoy 24 días para la inauguración del Mundial. Ellos dicen que si no se les resuelven las peticiones, no van a dejar que salgan vuelos del aeropuerto, mucho menos por carretera. Esto va a empezar en la Ciudad de México, pero le repito, es un bloqueo nacional. Vamos a ver si el gobierno resuelve. Es la 1:17 p.m. Vamos con más información aquí en Esquina 32 Radio.
1: Irán anunciará un mecanismo para el estrecho de Hormuz y reanudará tasas, asegura el Parlamento iraní. Boeing confirma compra de 200 aviones por parte de China tras visita de Trump. China renueva más de 400 licencias de exportación caducadas en plantas cárnicas de Estados Unidos. China ordena a entidades no cooperar con investigación de la Unión Europea sobre Nuktesh. Los incendios, los cortes de energía y los incidentes son frecuentes en las envejecidas instalaciones de petróleo y gas de Petróleos de Venezuela. Importación de gas natural desde Estados Unidos bate récord en febrero. Suben pedidos semanales de subsidio por desempleo en Estados Unidos.
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0: Es la 1:21 p.m. Muchísimas gracias por acompañarnos esta tarde de lunes. Vamos a San Diego con nuestro compañero Antonio Álvarez, el reporte de este día. Antonio, ¿cómo estás?
22: Corina, ¿cómo estás? Te saludo como siempre con muchísimo gusto en esta tarde de lunes. Tenemos información de último momento y es una noticia en desarrollo. Hay un presunto tiroteo en una mezquita de San Diego. Estamos reuniendo más información al respecto, pero por ahora esto es lo único que se sabe, un tiroteo en una mezquita del área de San Diego. Estaremos muy al pendiente para alguna actualización al respecto y aquí, por supuesto, le informaremos de manera puntual. Pasemos al resto de la información el día de hoy. Bueno, como lo hemos platicado en otros espacios, los casos que se han desarrollado en la frontera que han sido ya procesados por la Fiscalía Federal del Distrito Sur de California, 108 casos se han llevado a cabo durante la semana anterior, esto reflejando una, de acuerdo a autoridades estadounidenses, alta carga criminal en la región binacional, sobre todo en los puertos de entrada de San Isidro de Mesa, y ahora también hay que mencionarlo, algo sucedió en Tecate como un detalle extra. El día 9 de mayo dos mexicanos fueron detenidos con 151 libras de metanfetamina en el puerto de entrada de Tecate, así que este caso destaca, por supuesto, porque no se habían tenido sucesos en ese puerto de entrada. Seguiremos pendientes sobre más actualizaciones también de esto, pero bueno, sabemos que es un tema de conversación las actividades ilícitas, el buscar tanto el contrabando de personas como de narcóticos en la región y cruzarlos a los Estados Unidos, pues es el pan de cada día. Aquí informamos, por supuesto, sobre los casos procesados por autoridades estadounidenses. Además, información, se dio a conocer que la jefa de la policía, todavía jefa de la policía de Chula Vista, Roxana Kennedy, presentó una demanda contra la ciudad y cuatro concejales acusándolos de difamación, invasión de privacidad y acoso tras meses de detenciones internas y señalamientos de un presunto intento por removerla del cargo. La querella sostiene que usó un incidente en una fiesta del sindicato policial como pretexto para reprenderla y abrir una investigación retaliatoria, además de bloquearle acceso al sistema interno de la agencia de policía mientras ella permanece en licencia médica. Los concejales demandados son Michael Insunza, César Fernández, Carolina Chávez y José Preciado, lo que la ciudad afirma que son acusaciones falsas y que se defenderán vigorosamente. 33 años en el departamento de policía por parte de Kennedy en Chula Vista. En más información, el concejal de la ciudad de San Diego, Sean Rivera, ha cuestionado la obligación contractual que tiene la ciudad con Petco Park al cubrir millones de costos asociados al uso del estadio, argumentando que esos recursos deberían destinarse a restaurar fondos para artes y cultura en medio del déficit estructural de la ciudad. Por ahora, hay que recordar que se ha buscado obtener dinero al aumentar el estacionamiento en la zona cuando hay algún evento masivo en el estadio de béisbol, que sabemos no solamente alberga este deporte, sino también otros espectáculos. Sin embargo, el mantenimiento de áreas aledañas y también de servicios a raíz de los eventos, pues considera este concejal que es demasiado para la ciudad de San Diego, a la espera de lo que digan el resto de los concejales con esta propuesta de reducir dinero destinado, insistimos, a eventos relacionados con Petco Park. Y cerramos la información luego de que autoridades de San Diego alertaran de que 6,800 residentes que recibieron ya una primera dosis de la vacuna en contra de la viruela símica nunca completaron esta serie. Es un riesgo creciente, por supuesto, luego de que la expansión global de este problema con una variante más patógena del virus, pues ha sido un tema de conversación tal cual en todo el mundo. Y aunque en el condado solo se han detectado casos del grado 2, que todavía es un poco más bajo, bueno, evidentemente se busca que el resto de la población tenga todas sus dosis. Así que si usted ya se había vacunado en contra de monkeypox, mpox o viruela símica, falta otra vacuna, bueno, pues lo antes posible, consígala, vaya con su proveedor de confianza o alguna farmacia. Y si no ha recibido ninguna dosis, por favor, de una buena vez hágalo, porque esto puede generar mayores problemas de salud en la región. Es la información que tenemos hasta el momento. Corina, amigos que nos escuchen, ven, por supuesto, en cuanto tengamos más actualizaciones de estos temas y otra información que surja, aquí lo estaremos platicando. Excelente tarde de lunes.
0: Muchísimas gracias, Antonio. Excelente tarde. Nos escuchamos mañana. Es la 1:26 p.m. En más información de San Diego, le comparto que cientos de personas se reunieron en el evento comunitario de Puerto de San Diego realizado el sábado para reactivar el parque de Barrio Logan. Familias de la región fronteriza disfrutaron de una jornada recreativa frente a la bahía de San Diego, justo debajo del emblemático puente de Coronado, donde hubo presentaciones de danza, mariachi, puestos de comida y golosinas gratuitas. Escuchemos a José Santos, él es especialista de parques del Puerto de San Diego.
3: Pues el día de hoy estamos aquí en el parque de Barrio Logan, aquí en la ciudad de San Diego. Es un evento comunitario que es para reactivar el parque, informar a la gente de todas las amenidades que tiene el parque. Es una serie de eventos que vamos a tener para la comunidad. El mes que entra será en la ciudad de Chula Vista, en el parque Bayfront Park. En las próximas semanas vamos a informar la hora y pues obviamente la fecha, y así para que toda la gente que está interesada, es completamente gratis y está abierto para todos los miembros de la comunidad y también gente que vive en las comunidades aledañas. Pues mira, la oportunidad, como puedes ver, este parque tiene vista al mar, tiene un muelle. No se permite pescar, pero es una buena oportunidad para acercarte, ¿sabes? Como puedes ver, está abajo del puente de Coronado. Y invito a toda la gente que, si tiene alguna pregunta, que nos contacten. Cualquier información o pregunta o duda que tengan, con gusto les atendemos. Y visiten todos los parques, porque tenemos alrededor de 23 parques aquí en el puerto y todos tienen vista al mar y entrada al mar. Y pues estamos a su disposición.
0: La oferta artística incluyó la música de la banda latina Perla Negra, estampas de danza polinesia y las notas tradicionales de mariachi Victoria de San Diego. Aunque este encuentro concluyó con éxito a las 15 horas, las autoridades confirmaron que la serie continuaría en el parque de Bayfront en Chula Vista, con fecha y hora por programar. Para consultar el calendario completo de estas actividades, los interesados pueden ingresar a la página oficial de la organización portuaria y ahí estarán todos los detalles. Más temas en la frontera, le comparto que la Oficina de Aduanas y Protección Fronteriza de Estados Unidos, el CBP, registró un acumulado histórico en el decomiso de fentanilo a lo largo de la frontera suroeste en el año fiscal 2026. De acuerdo con el Departamento de Seguridad Nacional, las sustancias aseguradas equivalen a más de 100 millones de dosis letales. El último golpe operativo ocurrió en la oficina de campo de San Diego, colindante con Tijuana, donde los agentes federales interceptaron casi 10 libras de fentanilo en polvo. Con este aseguramiento, la estadística anual alcanzó el umbral proyectado por las autoridades de Estados Unidos en este combate al narcotráfico internacional. La subsecretaria adjunta interina, Laures Vez, señaló que el flujo de narcóticos hacia territorio estadounidense enfrenta mayores restricciones operativas en los puntos de revisión. Según las estimaciones de las agencias de seguridad, el volumen interceptado representa un freno directo a la distribución de químicos controlados por los cárteles y las bandas criminales que operan en la región en la frontera. El balance anual de CBP no se limita a opioides sintéticos. Las autoridades fronterizas confirmaron el aseguramiento de otras sustancias ilícitas en lo que va del año fiscal. La numeralia oficial advierte que las incautaciones de estimulantes, también narcóticos tradicionales, mantienen una tendencia al alza en los puertos de entrada terrestres. Es la 1:29 p.m. Le recuerdo, estamos transmitiendo en vivo para usted en nuestras estaciones de Esquina 32 Radio. También nos ve y nos escucha a través de redes sociales. Continuamos con más información.
1: El caso más reciente ocurrió en Brasil, donde el influencer Chris Díaz fue capturado en abril durante la operación Narcoflujo. Director de Pemex supervisa proyecto estratégico de gas en Campo Bacte. Tesla sube los precios de los modelos Y en Estados Unidos por primera vez en 2 años. Pemex controla conato de incendio en la refinería Olmeca. Irak exportó en abril 10 millones de barriles de petróleo a través del estrecho de Hormuz. El primer auto eléctrico mexicano ya tiene prototipo, equipo responsable y sede de desarrollo definida. Explosión en planta de gas de Petróleos de Venezuela dejó al menos 6 heridos.
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0: 1:32 p.m, vamos a más noticias. Vecinos de la

0: tamaño, por lo que habitantes solicitarán apoyo a la delegación para restringir el paso de camiones de carga pesada. La residente indicó que unas 10 familias podrían resultar afectadas si el agrietamiento continúa avanzando. Señaló que el deterioro ya alcanzó banquetas y advirtió que la calle podría colapsar y quedar bloqueada. Escuchemos el testimonio de Berta Domínguez.
1: Pues mire, aquí de que se está abriendo la calle, ya tiene como 2 años y ya ahorita pues se va abriendo más y la preocupación de nosotros pues que se vaya a caer, o sea, y pues esa es la preocupación de nosotros, entonces queremos que las autoridades, que corresponda, pues que nos ayuden y que, porque pasa mucho camión de carga pesada, entonces pues es lo que pedimos que nos atiendan. De hecho, vamos a hacer un escrito exactamente, y para llevarlo a la delegada para que a ver si nos atiende y pues ahora sí que a ver que nos ayude para que los camiones de carga pesada pues no pasen. Es lo que estamos pidiendo, pues, ajá. Y también otra cosa, que pues nos ayuden a ver si con material, no le hace que los vecinos todos trabajemos. Ajá, que nos apoyen, pues estamos pidiendo, porque pues todos sabemos lo que ha pasado en otras colonias. Dentro todavía no, no, no, no. Aquí ha llegado hasta la banqueta, si ven, y así sucesivamente. Ya va caminando más abajo, acá arriba también. Y pues los vecinos ahora sí que estamos más aquí, somos los de más preocupación, que deberíamos de estar todos, porque se cae aquí la calle, pues es calle, se va a cerrar, se va a bloquear, o sea, nosotros vamos a estar.
0: Escuchamos el testimonio de una vecina de Camino Verde. Otro vecino de la calle Cerro Colorado es el señor Fortino Ramón Román. Él señaló que el tránsito de camiones pesados está provocando estas vibraciones constantes a lo largo de la vialidad. Obviamente ya está afectando a la banqueta y tienen temor de que lleguen estas grietas a sus hogares. Afirmó que las grietas se abren cada vez más debido al peso que soporta el talud. Vamos a escuchar el testimonio.
2: No, pues está algo complicado, porque sí, como decía ella, mi esposa, cada día que va pasando se van saliendo más grietas. Uh-huh. De hecho, la raya esa de en medio, si alcanza a ver esa raya que va en medio, se está abriendo cada vez más. Uh-huh. Estaba bien cerrada y vemos que está aumentando ya más pulgadas de abierta, porque el talud de allá abajo, que está de la capilla, ya se está ladeando. Si la pueden observar ahorita, el muro ya está ladeado por el peso, yo creo que de acá arriba, cuando pasan los camiones de carga pesada, se cimbra la calle y truena. Cada día que pasa, pues vamos viendo esas grietas que van avanzando y más para allá arriba y hacia abajo también. En esta calle vivimos alrededor de 1, 2, 3, 4. Son como alrededor de unas 10 viviendas.
0: Por su parte, José Luis Jiménez, el exdirector de Protección Civil en Tijuana, informó que personal de esta dependencia va a realizar una revisión técnico-ocular para determinar si hay riesgo de deslizamiento o si el problema deriva de otros factores estructurales. El director de Protección Civil Municipal explicó que la delegación Sánchez Taboada concentra la mayor cantidad de zonas con riesgo de deslizamiento en todo Tijuana, con 1,572 viviendas etiquetadas y 54 deslizamientos detectados actualmente en toda la ciudad. Vamos a escuchar al director de Protección Civil.
3: Hasta que no se haya una revisión como tal, y sacar esa opinión técnico ocular por parte del área de investigación, podemos ir descartando ciertas cosas. Ya que se haga esa revisión, veamos ahí cuál es la situación o cuál es los posibles agregamientos que pueda haber, digo, desde el corte del talud que pueda influir o el tema de la vialidad, entonces ya pudiéramos decir, ¿sabes qué? Sí viene siendo un probable deslizamiento, o simplemente es por otras cuestiones, pero sí se tendría que hacer una opinión técnica ocular por la parte de nosotros. Te digo, no hemos tenido nosotros reporte como tal, así como muchos lo vieron a través de las redes, es como

0: como de repente nos llegan muchos reportes o muchos incidentes. Aquí sí le invitamos a la ciudadanía que se acerque acá con nosotros o repongan el reporte como tal en el 911 para que sean atendidos, porque así tenemos muchos incidentes que nos llegan a través de de las redes. Hemos tenido reuniones con algunos colonos donde de repente sí se quejan de muchas personas, pero y ya cuando les preguntamos nosotros, ¿ya pasaron, ya levantaron su queja en Protección Civil o situación? No, pues ese es el primer camino. Acérquense con nosotros para ir a hacer una revisión como tal en en el lugar o reportarlo al 911. Si no te puedes trasladar, reportarlo al 911 para nosotros poder mandar una unidad del área de investigación y empieza a hacer una opinión técnica ocular en la zona.
1: Cambiamos de información. La Escuela Secundaria Técnica número 1 en Tijuana se convirtió en la primera institución pública de educación básica en la ciudad en prohibir el uso de teléfonos celulares durante el horario académico, esto por casos de mal uso entre los estudiantes. Ignacio Victorio Miranda Armenta, el exdirector del plantel, informó que la medida se implementó tras detectar casos de acoso, grabaciones indebidas, contenido inapropiado generado dentro de la misma escuela. Señaló que alumnos utilizaban los dispositivos para realizar transmisiones, grabar a compañeros e incluso maestros, además de publicar videos en redes sociales durante clases o durante receso. Esto generó conflictos escolares. Vamos a escuchar al director de la Escuela Secundaria Técnica número 1.
2: El segundo está
3: estamos en contra al mal uso que se le da, al uso inadecuado del teléfono celular. Incluso en este día implementamos la estrategia de prohibir usar el teléfono en nuestra institución. Hasta ahorita no ha habido un reclamo fuerte de los padres de familia. Manejan el tema como de seguridad. Se ocupa el teléfono para notificar entrada o salida del alumno. Y si lo tenemos, el alumno no lo puede usar ni en las clases ni en receso por el mal uso que hacen de él. Bulean a maestros, bulean a alumnos, bulean a sus compañeros, filman situaciones inadecuadas, se encierran en salones a hacer precisamente sus TikTok desde aquí de la escuela también, ridiculizan a compañeros y a docentes también. Entonces, es lo que nos llevó ya a tomar esta decisión, porque ya fueron bastantes los casos que se empezaron a rebasar del mal uso del teléfono celular.
1: Escuchamos al director del plantel, afirman que han sido varios los casos donde se han visto involucrados estos alumnos en problemas derivado del mal uso de el teléfono celular, que en este caso en la Escuela Secundaria Técnica número 1 se convirtió en la primera escuela de educación básica en todo Tijuana en prohibir el uso de celulares durante el horario académico. También estos alumnos, bueno, han generado conflictos escolares, le decía. Sobre esto, Alma Tejeda, presidenta del Comité de Padres de Familia, respaldó la decisión de los docentes de la escuela y aseguró que dentro del plantel existen medios de comunicación suficientes para atender cualquier emergencia entre padres y estudiantes. Por su parte, Giovanna Cardoso, ella señaló que madres y padres de familia coinciden en evitar el uso de celulares dentro de la escuela para prevenir problemas entre los alumnos. Indicó que la principal inquietud de algunos tutores se relaciona con la seguridad de los trayectos hacia la escuela, ya que varios estudiantes se trasladan solos y requieren mantenerse en contacto con sus familias fuera del horario escolar. Vamos a escuchar estos testimonios, estos puntos de vista.
4: Dime. Si no está haciendo buen uso del celular dentro del plantel, estoy de acuerdo completamente. En ocasiones se puede requerir para alguna pregunta que ellos necesiten googlear, vamos a ponerlo, pero fuera de ahí creo que no es necesario. En las oficinas está disponible el teléfono en caso de cualquier emergencia, los maestros tienen el teléfono, los prefectos siempre han sido muy cercanos con los padres de familia. Es una escuela, podríamos decirlo, de puertas abiertas para los padres de familia. El momento que ellos tienen alguna duda, ellos pueden venir y acercarse con los maestros, prefectos y directivos. O sea, no hay más necesidad.
5: Que los chicos no traen teléfono, no necesitarían ni que pedirles nada de internet. Eso ya dejarlo para la casa. Porque desgraciadamente de repente en casa son unos y llegan a la escuela y no se comportan igual que con nosotros, ¿no? Entonces, mejor el mal uso, puede que ellos no lo usen mal, pero que se lo presten a alguien. Entonces, lo ideal es no manejarlo. en la escuela definitivamente no. En caso del turno matutino, un poquito, o sea, todo relajado, pero un poquito de inconformidad, no en el hecho de que lo usen, en eso no, creo que todos estamos de acuerdo, sino en los transcursos. Lo que mencionan es que es muy peligroso, que muchos vienen, se van solos, entonces ahí es donde dicen, sí necesitamos comunicarnos con ellos en el transcurso del camino, o sea, no pueden no llevarlo porque necesitamos estar en comunicación con ellos. Ese es el único problema. De ahí en fuera, aquí adentro, es no usarlo.
1: En más temas, México debe dejar de ceder ante las políticas migratorias impulsadas por Estados Unidos y desarrollar estrategias de inclusión para personas desplazadas y migrantes que están varados en el país. Así lo advirtió Tonatiuh Guillén López, investigador de la Universidad Nacional Autónoma de México, de la UNAM. Afirmó que actualmente se vive uno de los periodos de mayor presión y agresividad contra personas migrantes en la zona de la frontera. Explicó que el endurecimiento de medidas migratorias y la cancelación de solicitudes de asilo redujeron drásticamente el flujo de extranjeros hacia la frontera norte, donde ahora predominan ciudadanos mexicanos desplazados del sur del país. Señaló que cerca del 80% de las personas que ahora llegan a la frontera, acá a la zona de Baja California, son mexicanas, principalmente expulsadas por la violencia o la inseguridad en varias regiones del país. Vemos el tema en Veracruz, en Oaxaca, en Guerrero. Añadió que las deportaciones masivas en Estados Unidos están afectando a familias con décadas de residencia, provocando así la separación familiar, pérdidas económicas y violaciones a derechos humanos en comunidades migrantes. Indicó que México carece de políticas efectivas para integrar a migrantes extranjeros y desplazados internos a la vida productiva. Pese a que representan una población que podría incorporarse al desarrollo económico nacional, bueno, prácticamente se queda paralizada la vida productiva de estas personas migrantes. Escuchemos a Tonatiuh Guillén López, él es investigador de la UNAM.
2: Mira, de entrada esta es la coyuntura peor de muchísimos años en el proceso migratorio y sobre todo que afecta a poblaciones en movilidad que hasta hace poco eran de gran escala. Si lo ponemos de esta manera, es el momento de mayor represión, de mayor agresión, de mayor dureza desde el discurso, las normas, las barreras, el uso de fuerza paramilitar, el uso del ejército en ambos lados de la frontera, pegados a la línea. En otras palabras, no hemos tenido un momento peor en la agresión a migrantes. Esto tiene dos resultados mayores. El primero es que el flujo prácticamente se haya detenido. Hay un flujo muy grande que tuvimos, sobre todo en el año 23, que ya el que tenemos ahora no se parece a nada, son unos pequeños grupos de personas los que arriban a la frontera, de los cuales el 80% es mexicano, o sea, ya no hay extranjeros de otras nacionalidades diferentes a la mexicana. Y el otro gran consecuencia es la agresión adentro de Estados Unidos. O sea, las deportaciones masivas han estado golpeando a comunidades y sobre todo a personas con largo tiempo de vida en Estados Unidos. Tendríamos que dejar de ceder tanto en materia migratoria con Estados Unidos y dos, realmente tener políticas de inclusión en México. Las personas que se quedaron varadas, es un grupo importante que se puede tener estrategias de inclusión, y tenemos otra gran población que son los mexicanos desplazados por violencia e inseguridad, que es el otro al que no le hemos puesto atención, que también debieran estar siendo objeto de las mejores estrategias para las familias que han tenido esa experiencia tan cruel.
1: Escuchamos al investigador de la UNAM, Tonatiuh Guillén, sobre el tema de migración. Ahora vamos a Ensenada. Le informo que el ayuntamiento anunció el evento ciclista La Vuelta Desafío México, en el que se espera la llegada de cientos de ciclistas nacionales, pero también internacionales. Se realizarán un tour por el Valle de Guadalupe, donde se espera una derrama económica de al menos 38 millones de pesos, con el que se pretende reactivar la economía en esta zona turística tan importante como es el Valle de Guadalupe. Vamos a escuchar a Rodrigo García Carrillo, el exdirector de marketing de Desafío México, y a la alcaldesa de Ensenada, Claudia Agatón.
6: Bajo nuestras estimaciones, proyectamos una derrama económica de 38 millones de pesos. ¿Y esto a qué se debe? Particularmente a dos sectores muy importantes. Primero, el sector hotelero, en donde estamos estimando 18 millones de pesos de ingresos. Esto debido a que, como comenta el director Omar García, estamos esperando 1,000 ciclistas e históricamente estamos esperando que cada uno de ellos venga con alrededor de 2 a 3 personas en promedio. Esto quiere decir que estamos buscando alrededor de más de 2.500 cuartos noche y esto significa una importante presencia dentro del Valle de Guadalupe para incentivar el que no solo sea una industria la que sea impactada como la hotelera, sino que también la parte de alimentos y servicios. Y es ahí donde complementamos con otros 18.600.000. ¿Esto a qué se debe? A que tenemos el disfrute de todo lo que el Valle de Guadalupe nos puede ofrecer, y en particular la parte gastronómica, la parte enológica, y es en donde cada uno de los ciclistas viene con sus amigos, con sus familiares.
7: De que pudiéramos realizar este gran evento tan importante, porque sabemos de lo que estamos hablando, sabemos que esta carrera está al mismo nivel que el Giro de Italia, el Tour de Francia y está la Vuelta a España, ¿sí? Entonces no es un tema menor esta gran coyuntura deportiva, y que nosotros en Ensenada hemos estado apostando mucho también al turismo deportivo y era para nosotros una gran oportunidad. Así que yo quiero, a través tuyo, a través de Rodrigo y tuyo, Omar, que a la empresa directamente le lleven nuestro agradecimiento de parte.
8: Te no, sale sí, corriendo, sí, sí. Nosotros, ¿no? Entonces
9: que nos queda muy claro la situación que guarda el país, que no nada más es Ensenada, creo que es una coyuntura nacional que se ha estado trabajando con los gobiernos estatal y federal y hemos estado exigiendo y persistiendo en ese sentido y vamos a hacerlo de igual manera, ¿no? Con nuestra propia área de seguridad que tenemos aquí local, bueno, pues hemos estado haciendo dando más herramientas, como ahorita aquí a partir del Valle de Guadalupe ya tenemos un área ahí estructural donde ya puede determinar algunos vehículos que pasen con herramientas que están fuera de contexto o que están siendo utilizadas para otro tipo de cosas, ¿no?
8: Pero evitar... Guardia Nacional, autoridades estatales, ¿no le van a dar respaldo en esa materia?
9: No, claro que sí. Nosotros siempre hemos contado con la Guardia Nacional. No lo comentamos porque siempre estamos trabajando con ellos. Cuando hablamos de equipo, de comunidad, hablamos de toda la gama de respaldo que tenemos dentro de la ciudad. O sea, hoy, como todos los eventos que hemos tenido y como todas las necesidades que hemos cubierto también en la localidad, lo hemos hecho con la Guardia Nacional, con la Marina, hemos contado también hasta con Asipona, con diferentes secretarías que han estado ahí de manera permanente dando el apoyo a Ensenada, ¿no? Y que esperemos que en esta pues no va a ser la excepción.
0: Ernesto.
1: Escuchamos a la alcaldesa de Ensenada, Claudia Agatón, sobre este evento, gran evento ciclista organizado por el Ayuntamiento de Ensenadense, la Vuelta de Desafío México. Se espera la llegada de cientos de ciclistas nacionales, pero también internacionales, en este tour por el Valle de Guadalupe. Además, se espera la derrama de 38 millones de pesos con el que se pretende reactivar la economía en esta zona importante. También escuchamos esta última parte sobre la seguridad que van a tener los visitantes a este gran evento ciclista, dice la alcaldesa de Ensenada, está garantizada su seguridad. Regresamos a Tijuana, le informo que residentes de Hacienda Aguacaliente, Plazas y Loma Sexta Sección exigieron al ayuntamiento realizar la consulta pública prevista en la ley antes de autorizar cambios de uso de suelo para edificios multifamiliares. Alma Flores advirtió que los fraccionamientos fueron diseñados para viviendas unifamiliares y no para torres habitacionales. La dirigente de los vecinos señaló que el incremento en construcciones verticales ha generado problemas en el suministro de agua, baja presión, cortes no programados, fallas eléctricas y afectaciones en vialidades en la zona. Indicó que los vecinos piden transparencia y que el ayuntamiento organice una consulta para definir si la comunidad acepta modificar el uso de suelo y permitir desarrollos multifamiliares en los fraccionamientos. También denunció presuntas irregularidades relacionadas con áreas verdes, esto en la zona del Cerro del Obispado y la Avenida del Bosque, donde aseguró que existen intentos de apropiación y cambios de uso en terrenos públicos. añadió que los habitantes llevan ya varios años solicitando atención al gobierno de Tijuana, al ayuntamiento, también al gobierno del estado, sin recibir soluciones a estos problemas de infraestructura y los servicios básicos que enfrenta esta comunidad. Le repito, residentes de Hacienda Aguacaliente, Plazas y Lomas, sexta sección. Escuchemos a la representante de los vecinos.
10: Nosotros compramos en unos fraccionamientos que tienen un acuerdo de fraccionamiento. Cada lote está destinado para una casa habitacional unifamiliar. Al convertirlo en otro tipo de situación, en hacerlo multifamiliar, y que era un lugar para una familia y te vengan 30 familias en un solo lote, pues nos ocasiona bastantes problemas, que son los problemas que están sucediendo que en la mayoría de la ciudad, ¿no? Igual, pones tu casa y que el vecino se lo ocurra después hacer un condominio, un edificio, te va obviamente a ocasionar problemas. Nosotros lo que estamos pidiendo a la autoridad, a las autoridades involucradas, es que se respeten los acuerdos de fraccionamiento, que se respete lo que queremos los vecinos, que seamos escuchados y que no se distorsione una información. Hay una consulta que se tiene que hacer a los vecinos y que se cumpla, que se haga. Si la mayoría de los vecinos al final de cuentas dicen sí, estoy de acuerdo, bueno, se cumplió la ley, se hizo con transparencia, y eso es lo que nosotros estamos solicitando. Nosotros ya tenemos 3-4 años con esto, y la verdad es a veces se te bajan los ánimos, ¿no? De ver con una autoridad, con un director, con otro, ya salió, ya lo cambiaron. La ciudadanía, yo creo que lo que exigimos a la autoridad son soluciones. Nosotros queremos que la autoridad que llegue atienda al ciudadano, y eso es lo que le estamos pidiendo al alcalde, a la gobernadora, en este caso con el robo de las áreas verdes, con que las prescriben. Ahorita tenemos dos situaciones en nuestros fraccionamientos, que prescripción como un área verde prescrita, ¿cómo? Que alguien nos explique.
11: La conectividad móvil 4G contribuyó a reducir 2% la pobreza en municipios más rezagados de México. Procesos más ágiles, menos fuga de talento, es la apuesta de Magneto para transformar el reclutamiento. Chili's, Domino's y Starbucks, las cartas fuertes de Alsea para capitalizar el Mundial 2026. Chile nombra a Bernardo Fontaine como nuevo presidente de Codeico. Novartis planea duplicar estudios clínicos en México y quintuplicar inversión hacia 2030. El Banco Mundial realiza visita oficial a Caracas tras reanudar relaciones con Venezuela. Avalan rebaja del impuesto a empresas de Chile.
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1: Una de la tarde con 58 minutos. Vamos a Mexicali con nuestro compañero Heriberto Reyes, el reporte de este lunes. Hola Heriberto, ¿cómo estás?
20: Muy buenas tardes, Corina. Muy buenas tardes a todo el amable auditorio. Un día interesante de trabajo aquí en la capital del estado, como suele suceder. Y sobre todo, un día fresco, ¿qué te puedo decir? De esos de sorpresivos después de tener días de calor aquí en la capital. Hoy fue un día fresco. Y hablando de información generada hoy en la capital del estado, te puedo comentar que hoy hubo sesión de la Comisión de Gobernación del Congreso de Baja California. ¿Por qué? Porque se está analizando una propuesta que fue presentada ante el Pleno del Congreso para que el Instituto Estatal Electoral de Baja California cuente con un PREP, un programa de resultados preliminares electorales propio. ¿Por qué? Porque, bueno, como bien sabes, Corina, normalmente cuando se lleva a cabo un proceso electoral aquí en la entidad, el Instituto Estatal Electoral contrata a una agencia externa para llevar a cabo este proceso, este PREP. Y lo que plantea en el Congreso de Baja California es que sea el mismo Instituto Estatal Electoral el que cuente con este sistema, con este sistema de resultados preliminares para las elecciones del próximo 2027, es decir, el siguiente año. Tuvimos la oportunidad de hablar con el presidente del IEEBC, Luis Alberto Hernández, y nos comentó que precisamente el motivo de su presencia en el Congreso era para escuchar los argumentos y conocer a fondo la propuesta que está siendo analizada. Y ¿por qué? Porque, pues bueno, serían ellos los que tendrían que ejecutar y buscar el mecanismo propio, no una contratación externa, para contar con este servicio. Lo que dice Luis Alberto Hernández es que a lo mejor no es 2027, podría ser para el 2030, porque si tomas en cuenta que en los últimos años y en los últimos procesos electorales se ha contratado a un servicio externo, pues a lo mejor un año o lo que queda en estos momentos ya para iniciar el próximo proceso electoral no sea el tiempo suficiente para poder establecer un sistema que pueda operar como un programa de resultados preliminares. Pero lo que nos dijo es, eso a final de cuentas lo tendrá que definir el mismo Congreso, los integrantes de la legislatura. Lo que les queda claro en el IEBC es que hay formas de reducir el gasto, porque ese es el objetivo principal de lo que es esta propuesta, para que no cueste tanto. Nos decía el presidente del IEBC que en las elecciones de 2021 el sistema costó alrededor de 35, 34 millones de pesos. Para el próximo proceso electoral, que fue el de 2024, anticiparon la licitación para contar con un PREP y costó menos de los 34 millones de pesos que el proceso anterior, y ahora lo que se busca es que no contraten un servicio externo y que sea el mismo instituto el que pueda ejecutar este servicio. Habrá que ver qué sucede ya después del análisis, ya una vez que conozca a fondo el presidente del IEBC lo que se está planteando en esta iniciativa, pero por lo pronto está en análisis y no se descarta esta posibilidad de que sea el mismo IEBC el que lleve a cabo el PREP en las próximas elecciones. A final de cuentas, quienes decidirán serán los diputados.
1: cada vez más cerca este proceso electoral. Por ahí inicia, platicábamos hace unos minutos al inicio de este espacio, Heriberto, que ya en septiembre inicia todo el proceso 2027, el proceso de elección, el proceso político, campañas y demás. Sin duda ya se está pues acercando y lo vemos con este tipo de decisiones, discusiones ahí en el Congreso de Baja California. ¿Qué más tenemos desde la capital, Heriberto?
20: Bueno, y como bien sabes, y lo acabas de mencionar, el proceso electoral empieza en septiembre de este año, pero eso no quiere decir que a partir de que inicie el proceso ya no puedas renovar tu credencial de elector. ¿Qué pasa, Corina? Hay muchas credenciales de elector que fueron expedidas en 2016 y esas ya no tendrán vigencia a partir del primero de enero del próximo año. El llamado que está haciendo el Instituto Nacional Electoral a todos los ciudadanos que cuentan con estas credenciales de elector expedidas en 2016, es que las renueven. ¿Por qué? Porque necesitan el documento actualizado para poder participar en las elecciones del próximo año. Y tienen todos los ciudadanos en estos momentos, pues lo que queda de este 2026 para hacer los ajustes necesarios. Por ejemplo, si hubo un cambio de domicilio, un extravío, o hay algún dato que no está correcto en la credencial de elector, tienen todo este año, al igual que las personas a las que se les vence el primero de enero esta credencial, este documento oficial, todavía hay posibilidades todo este año para acudir a los 21 centros que tiene el Instituto Nacional Electoral en todo el estado, tanto los fijos como los móviles, para poder renovar su credencial. Es decir, todo este año no hay ninguna restricción. Las personas que requieran de hacer una modificación en su documento oficial lo pueden hacer. Obviamente, este proceso no tiene ningún costo, Corina, como bien lo sabemos, pero sí hace una aclaración en el vocal ejecutivo del INE, donde dice que a partir de lo que es el próximo año, el primero de enero, pues habrá para las personas que se les vence la credencial un periodo del mes de enero y un poquito de febrero para poder todavía hacer el registro. La recomendación es hacerlo antes para no tener ningún problema, contar con su documento oficial antes de que se les venza el primero de enero. A partir ya de febrero, ya una vez que se cierre este proceso, no habrá posibilidad alguna para renovar, actualizar o incluso reponer la credencial de elector en caso de que sea pérdida o extravío. Entonces, por lo tanto, pues el llamado es a todos los ciudadanos de Baja California que tengan esta credencial expedida en 2016, a que la renueven, y aquellos que tienen la necesidad de actualizar los datos de domicilio o algún error que tenga el documento, o incluso por extravío, a que lo hagan antes de que termine este año.
1: Habría que acudir a un módulo del INE, Heriberto, y obviamente acá en Baja California, dependiendo en qué ciudad se encuentra usted, y hay que hacer cita, te pregunto, porque recordemos que el INE tiene un sistema de citas. Ahora mismo se tiene entre 3 semanas, más o menos, de espera, 2-3 semanas, según usted puede consultar el sistema de citas. Le pasamos el link INETEL /citas.ine.mx, ahí en /reserva-citas. ¿Hablaron algo de esto, Heriberto?
20: De hecho, no hay necesidad, en caso de que tengas la inmediatez que necesites ir y obtener el documento de manera inmediata, puedes acudir a cualquiera de los módulos que tiene el INE. Lo único que pasaría en este caso es que no fuera tan rápido el proceso, porque si tienes cita en cuestión de 20 minutos, normalmente ya hiciste el trámite y es cuestión de esperar el documento. Si llegas sin cita, puedes tardar un poquito o bastante más, pero si haces la cita, el trámite sería mucho más rápido. La recomendación es que si puedes, si tienes la opción, pues que agendes tu cita para que sea más pronta y expedita este trámite. Pero si no, de todos modos puedes acudir y estar a la expectativa, esperar un poquito más y de todos modos hacer el trámite. La recomendación, repito, es que hagas tu cita, pero igual, si no tienes esa posibilidad, si es un extravío o sorpresa, etcétera, etcétera, como suelen ser los extravíos, pues sí, que lo hagas lo más pronto posible. La clave es ir, acudir hacer el trámite y contar con tu documento oficial para poder participar en las elecciones del próximo año.
18: Muy bien, si le es a usted de su interés, y si no, también esta parte, Heriberto, de que es el INE una identificación todavía para los mexicanos, es decir, hay que hacer sí o sí la cita o hay que hacer sí o sí este trámite para tener vigente la credencial.
20: Así es, recordar que esas credenciales expedidas en 2016 ya no tienen validez a partir del 1 de enero del próximo año. Entonces, aunque no pienses en votar, el documento lo tienes que renovar, independientemente de que es una obligación como ciudadano el participar en los comicios. Lo importante es que cuentes con el documento vigente, porque después del 1 de enero no vas a poder utilizarlo como identificación oficial y también, obviamente, no podrás participar en las elecciones.
18: Muy bien, Heriberto, muchísimas gracias por el reporte. Cuídate mucho y nos escuchamos mañana.
20: Gracias, Corina. Saludos a todos.
18: Heriberto Reyes, nuestro compañero desde Mexicali, con este tema. Le repito el link, si usted le interesa hacer el trámite de la INE, actualizarla, renovarla, es ine.mx/credencial. Ahí le va a aparecer todas estas opciones, hacer una cita, reporte por robo o extravío, trámites y servicios, o incluso una línea telefónica 800-433-2000, donde usted puede consultar toda la información que requiera, aclaraciones, y le repito, ahí puede hacer una cita, ine.mx/credencial. Son las 2 de la tarde con 8 minutos, continuamos en Esquina 32 Radio.
11: A partir de este 16 de mayo podrás pagar o recibir monedas de 20 pesos conmemorativas al Mundial 2026. Aficionados reportaron cancelaciones de boletos tras un presunto error del precio en la preventa del Cruz Azul Chivas. Con sufrimiento y en dos tiempos, Sinner ya está en la final de Roma. Irán llegará el lunes a Turquía en su camino al Mundial 2026. Racing de Santander regresa a Primera División 14 años después. Mientras Estados Unidos albergará 78 encuentros, México y Canadá acogerán 13 partidos cada uno. FIFA mantiene conversaciones positivas con la Federación Iraní de Fútbol de cara al Mundial.
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18: Son las 2 de la tarde con 10 minutos, es el lunes 18 de mayo. Gracias a usted por estar con nosotros en Esquina Informativa, segunda emisión. Detonar una bomba en una escuela no es un juego, dice la autoridad. La gobernadora de Baja California, Marina del Pilar Ávila Olmeda, afirmó que los 6 estudiantes que detonaron una bomba Molotov en una secundaria fueron turnados a la justicia para adolescentes y ahora deberán enfrentar las consecuencias de sus actos. La mañana del jueves, estudiantes de la secundaria técnica número 18, esto en Mexicali, en el fraccionamiento Jardines del Lago, detonaron una bomba tipo Molotov en un salón de clases, provocando una intensa movilización de la autoridad. Escuchemos a la gobernadora.
25: De verdad que
2: sumamente triste que jóvenes practiquen ese tipo de actos. Entonces fueron detenidos 6 jóvenes, están bajo la justicia para adolescentes, pero que se les aplique la ley, ¿no? Que se les aplique la ley, porque sí son adolescentes, pero queremos que entiendan que estos errores tienen consecuencias, que no es un juego, es un delito lo que cometieron, es un delito que pudo causar situaciones que estaríamos lamentando. Entonces, deben de hacerse responsables, y las autoridades en materia de justicia para adolescentes deben de aplicar la ley. Ese tipo de casos no los vamos a darles menor importancia por tratarse de menores. Al contrario, por tratarse de menores tenemos que ser muy estrictos para que ese tipo de conductas no ocurran. Queremos lo mejor para nuestros adolescentes, para nuestras niñas, para nuestros niños, y no los vamos a abandonar. Es como uno cuando es madre. Cuando un hijo o una hija se equivoca, pues hay que enseñarles a que no vuelva a cometer ese error, ¿no? Hay que corregirlos, obviamente con protocolos y con mucho amor, con mucho amor. Cuando uno quiere a nuestros hijos, los corregimos con mucho amor. Y en este caso, estos adolescentes se equivocaron, lo que hicieron es un delito, y conforme la justicia para adolescentes se debe de atender, y también solicitarles a los padres y madres de familia que desde casa, esto es un trabajo en equipo, en casa y en las escuelas y con las autoridades, debemos de trabajar juntos para que nuestros adolescentes, nuestras niñas, nuestros niños no incurran en ese tipo de actos que sí son delictivos.
3: Gracias,
2: no es una travesura cualquiera, ¿eh? Sí que sé que no es una travesura cualquiera, es un acto de delictivo el llevar una bomba molotov adentro de una escuela, ¿no? Entonces, nosotros vamos a ser muy responsables y estrictos en que se aplique la justicia para adolescentes en este caso. Evidentemente son menores de edad, y lo que queremos es que ellos no vuelvan a incurrir en ese tipo de actos.
18: En más sobre educación, concluyó la elaboración de protocolos de seguridad en planteles escolares. Las autoridades estatales informaron que ya terminó la elaboración de estos protocolos de seguridad en todo Baja California tras un año de trabajo. Se trata de la guía rápida de actuación ante situaciones de riesgo, con lo que el siguiente paso es socializarlo con el magisterio. El secretario general de la sección 37 del Sindicato Nacional de Trabajadores de la Educación, el CENTE, Ampelio Íñiguez, informó que fue este proyecto como un resultado de un trabajo coordinado. Escuchemos al dirigente sindical.
4: Socializarlo, y es el compromiso, ¿verdad?, de que se haga. Nosotros esperamos que este último ajuste que se le hicieron, ¿verdad?, el trabajo donde están prácticamente gentes de la sección 37, de la sección 2, y que están trabajando en este tema de los protocolos, pues se le dé el respeto y ya se le deje de sancionar y presionar a los compañeros, porque encima de la carga administrativa y de la atención a los docentes todavía tienen que lidiar con este tipo de situaciones. Pero bueno, a como empezaron de agresivos estos protocolos, se ha ido modificando. Tuvimos que juntos a proponerle a la Secretaría de Educación una guía de activación rápida para poder actuar en casos emergentes, y que la autoridad respetara la cadena de mandos para poder llegar a una definición, no como al principio, ¿verdad?, que al que agarraban infraganti, ¿verdad?, y que le responsabilizaban todo era el maestro de grupo, cuando sabemos que pues atrás del maestro de grupo está un director, y atrás de un director está un inspector, y luego un jefe del departamento, y luego un director de educación, y luego un secretario de educación. Entonces, ¿qué es lo que hacían? ¿Verdad? Le aventaban al padre de familia, al pobre maestro, y luego se iban directamente a la fiscalía, y el maestro, encima de que tenía que preparar sus clases, atender a los muchachos, ahí anda, todavía atendiendo demandas, ¿verdad?, de los padres de familia, y cuando en realidad el menos culpable del tema pues era el maestro.
5: Sí, entonces sí es posible que se aplique ya iniciando el próximo ciclo escolar.
6: Ese es el compromiso, por eso todavía la semana pasada estuvieron en Ensenada trabajando y nosotros mandamos también nuestra propia comisión, nos están informando y creo que vamos muy, pero muy bien.
18: Escuchamos a Ampelio Íñiguez, secretario general de la sección 37 del CENTE. Explicó que participaron en este protocolo representantes del magisterio y autoridades del estado. Realizaron adecuaciones para integrar la cadena de mando y los procedimientos de respuesta. También podría haber situaciones no contempladas inicialmente, por lo que se continuará, dijo, enriqueciendo conforme avance este ciclo escolar. Cambiamos de información. El Observatorio Ciudadano de Seguridad en la zona metropolitana reportó un incremento en la incidencia delictiva que afecta directamente a los hogares de la región en los primeros meses de este 2026. Ismael Plasencia López, director del observatorio, informó que las encuestas aplicadas en mayo revelan que el 25% de las viviendas ha sufrido al menos un delito este año. Vamos a escuchar.
7: Ya lo que estamos viendo es que efectivamente los homicidios van a la baja, pero hay un repunte en el resto de actividades delictivas. Entonces, ahorita en la encuesta que estamos aplicando y lo que estamos levantando para el mes de mayo es que el 25% de los hogares ha sido víctima de delito en lo que va del año, de enero a mayo, ¿no? Entonces, si hay un repunte importante, el año pasado había disminuido hasta 16% y ahorita vemos un incremento preocupante hasta el 25%, es decir, uno de cada cuatro hogares han sido víctimas de delito. Bueno, principalmente tenemos delitos como graffiti, vandalismo, disparo de armas de fuego, robo de autos, robo de autopartes, etcétera.
18: Y en más información, la Federación recorta el 100% recursos a Baja California. Le informo que en el primer trimestre de este 2026, Baja California recibió más de 20.400 millones de pesos de gasto federalizado. En la distribución de recursos destaca la reducción del 100% en salud pública. De acuerdo con cifras de la Secretaría de Hacienda y Crédito Público, en el primer trimestre de 2025, la Federación envió al Estado 18.916.1 millones de pesos. De estos millones de pesos, 198.5 fueron destinados justo a salud pública. En el comparativo elaborado por el Centro de Estudios de Finanzas Públicas, en el primer trimestre del año pasado, el Estado recibió 11.527.9 millones de pesos, esto en participaciones federales. Y en el mismo periodo de este 2026, fueron 11.992.1 millones de pesos. En el rubro de aportaciones federales, en el primer trimestre de 2025, Baja California recibió 6.196.4 millones de pesos y en el primer trimestre de este año fueron 7.455.6 millones. Y de estos recursos etiquetados como convenio de descentralización y reasignación, en el primer trimestre de 2025 fueron 993.4 millones de pesos y en este primer trimestre, es decir, 2026, sumaron 967.1 millones de pesos. El recorte de salud pública para este primer trimestre del año fue de 198.5 millones de pesos, es decir, este año no se recibieron recursos en este periodo. En otra información, la Comisión Federal de Electricidad, la CFE, informó que mañana 19 de mayo, suspenderá de forma temporal el suministro eléctrico en 12 comunidades de Tijuana. La dependencia explicó que la suspensión se debe a la realización de trabajos preventivos en la red de distribución. En un comunicado se informó que la interrupción del servicio será desde las 9 de la mañana y hasta las 3 de la tarde. La CFE explicó que sustituirá un poste de concreto dañado en la base para mejorar la calidad y la continuidad del suministro eléctrico en toda la zona. Las colonias afectadas serán Cerro Colorado 2 y 4, cuarta sección, Medina Mediterránea, Jacarandas, 10 de mayo, El Dorado, residencial, López Portillo, Azteca, Lomas Terrabella, Zona del Río y Miraflores. La paraestatal también indicó que por normas de seguridad nacionales e internacionales, los trabajos no pueden realizarse con líneas energizadas. Para reportes, dudas o cualquier aclaración, puso a disposición de los ciudadanos el número 071. Usted puede llamar y consultar cualquier duda. Y hoy lunes, hoy 18 de mayo, es el Día Internacional de los Museos. Se celebra este día, fue instituido en 1977 por el Consejo Internacional de Museos, el ICOM, con el objetivo de acercar las instituciones culturales al público, a todos los ciudadanos, y destacar su papel en la preservación del patrimonio y el intercambio cultural. Cada año se elige un tema central que guía las actividades y las exposiciones en el mundo. Le informo para este 2026, el lema es Museos uniendo un mundo dividido, resaltando la capacidad de los museos para actuar como puentes entre divisiones culturales, sociales y geopolíticas. ¿Qué puede encontrar usted en estas actividades y celebraciones? Bueno, horarios especiales, entradas gratuitas a varios museos alrededor del mundo, visitas guiadas e incluso talleres educativos dirigido tanto a familias como a estudiantes, exposiciones, un sinfín de exposiciones, acceso a colecciones normalmente cerradas. Esto permite explorar fondos y archivos poco habituales. Eventos nocturnos, varios museos, sobre todo en Europa, se está promoviendo estas tipo de tours nocturnos y actividades interactivas como recorridos teatralizados o maratones culturales. En América Latina, los museos comunitarios, arqueológicos y de arte cumplen un papel fundamental en la preservación de la identidad indígena y mestiza. Hoy, 18 de mayo, el Día Internacional de los Museos. Son las 2 de la tarde con 23 minutos. Continuamos con más información.
11: Consejo de Administración de Pemex toma conocimiento del nombramiento de Carpio Fragoso como director general. México y América Latina entran en el radar de las nuevas tecnologías de imagen médica de Bayer. Compapa celebra 35 años y llama a reforzar la colaboración para mejorar la sanidad del sector papero en México. Adofer inspecciona vías de carga para tren de pasajeros a Veracruz. El nuevo director de Pemex, Juan Carlos Carpio Fragoso. Víctor Rodríguez Padilla deja la Dirección General de Pemex, designan a Juan Carlos Carpio en su lugar. Gasolineros piden ampliar estímulos de IEPS al diésel por sostener el pacto de precios tope.
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18: Son las 2 de la tarde con 26 minutos. Vamos a más información. Gracias por seguir con nosotros. Un ataque armado que se registró la tarde del domingo en la colonia Montes Olímpicos, esto en la delegación San Antonio de los Buenos en Tijuana, que dejó como saldo 3 personas lesionadas. Le informo, entre ellos fue un menor de edad. Los hechos se reportaron aproximadamente a las 15 horas en el cruce de la calle Montreal y Maratón, donde se generó una rápida movilización de cuerpos de seguridad locales. Al llegar al lugar de los hechos, la autoridad localizó varios indicios balísticos que estaban esparcidos sobre la vía pública, ya que los lesionados habían sido trasladados por medios propios a una estación de bomberos cercana sobre el bulevar Rosas Magallón. Paramédicos de Cruz Roja brindaron los primeros auxilios a los afectados, para después trasladarlos a varios hospitales. Las víctimas fueron identificadas como José, de 22 años de edad, un adulto de 56 en condición de salud grave y un menor de 17 años de edad. Tras un intenso operativo de búsqueda, los agentes policíacos localizaron el vehículo de los presuntos responsables. Estaba abandonado sobre la calle Helsinki, un auto Kia gris, placas locales, contenía indicios balísticos y quedó bajo resguardo de la Fiscalía General de Baja California. En otro hecho, la madrugada de ayer domingo, un bulto con silueta humana, envuelto en una cobija azul y amarrado con cables metálicos, fue localizado sobre la calle Adolfo de la Huerta y Nogal, esto en la colonia Niños Héroes. Los hechos se registraron en la delegación San Antonio de los Buenos. Junto al cuerpo había una cartulina blanca con un narcomensaje. Policías municipales confirmaron que se trataba de un cuerpo humano. Tras un reporte recibido por la central de radio sobre un objeto sospechoso, estaba abandonado en vía pública, bueno, llegó la autoridad al lugar. Asimismo, las primeras horas del sábado fue hallado un cuerpo en el puente Contiki, lo que generó un fuerte despliegue de las corporaciones de seguridad en la carretera escénica Playas de Rosarito con Tijuana. El hallazgo ocurrió en la parte baja de la estructura vehicular, donde quedó tendida la víctima. El reporte se recibió a través del número de emergencias, alertando a la autoridad sobre una persona tirada en plena vialidad. Con esta información nos despedimos. Soy Corina Sánchez, en controles Salvador Corbera. Muchísimas gracias por acompañarnos este inicio de semana. Que siga disfrutando de esta tarde.
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1: Hola, ¿cómo le va? Muy buenas tardes. Gracias por acompañarnos en Redes del Poder. Estoy Octavio Favela y estoy supliendo a mi compañero Adán Mondragón. Saludo a Juan Pablo Guerra, que el día de hoy nos va a acompañar. Mire, muchas gracias a quienes nos sintonizan en la 1550 y 800 para Tijuana y San Diego, y para quienes están conectándose a través de la 1190 en Mexicali y Calexico. Gracias por estar siguiendo la sintonía de Esquina 32 Radio. Y antes de entrar en materia, solo para actualizar la información, déjeme le digo que el atentado que hubo hace un momento en el centro islámico de Clayton Mesa ya alcanza las 5 víctimas, entre ellos los 2 presuntos responsables, 2 jóvenes, uno de 19, perdón, y otro de 15 años. Lamentable esto que sucedió en San Diego, donde pues arremetieron a disparos contra el centro islámico de esa ciudad. Y ya en materia del día de hoy le vamos a platicar que los vecinos de Playas de Tijuana temen tener una situación similar a la que ya les tocó enfrentar con Juan Manuel, el panista Juan Manuel Gastelum Borroso. Tenían programado una reunión con el alcalde Ismael Burgueño, se las canceló de último momento, la pospuso para un día en el que habrá menos gente, será el martes a las 6 de la tarde, y ellos lo que temen es que sea una estrategia pues para no enfrentarlos con los problemas, algo que tenga que ver justo con el proceso electoral que está por iniciarse. En otra parte, bueno, pues ya los señores Gerardo Mérida y Enrique Díaz Vega se entregaron a Estados Unidos. Hay quienes aseguran que lo hacen para protegerse de cualquier atentado y proteger a sus familias en México. Y por último, pues Morena ya iniciará su proceso de selección el próximo mes de junio. Ya deberá tener listos a los coordinadores, como le llaman ahí. Yo les diría precandidatos, pero ya tendrán que tener listos a los coordinadores. En este caso, en junio empieza ya ahora, bueno, la competencia formal, porque la competencia ya existe. Vámonos entonces, Juan Pablo, ¿cómo la ves con este asunto con los señores de Playas, que también se replica ya con los de Aguacaliente? Es decir, piden la intervención directa del alcalde y pues al parecer mañana ya no van a poder estar juntos todos los que estuvieron el domingo pasado.
2: Sí, no, digo, primero que nada, muy buenas tardes a todos los que nos sintonizan a través de las redes sociales o a través de la radio, donde sea que se encuentren en esta mega región Calibaja. Les agradecemos muchísimo que nos estén acompañando el día de hoy. Creo que hay como dos temas aquí como principales y que creo que es prudente que tengamos en cuenta ahora que estamos como teniendo que tener la discusión sobre las acciones que se tienen que tomar para defender el espacio público. Primero que nada, creo que nadie puede criticar a la población de Playas de Tijuana por estar en contra del proyecto este de Sivanta, que es un complejo de departamentos en básicamente pegado a la playa, en la Caña Azteca, que es una de las pocas zonas de Playas de Tijuana que queda relativa o quedaba relativamente intacta en términos de conservar el ecosistema original de la zona. Quedaba, y hago como ese énfasis, porque la empresa a cargo de la construcción claramente antes de que la clausuraran la semana pasada, hizo todo lo posible durante días y días y días de maniobras para darle en la torre al ecosistema de la zona, para que cuando se tuvieran que hacer los peritajes necesarios para decidir qué va a pasar con ese espacio, pues se decidiera que el daño ecológico era tal que ya no había vuelta atrás. Y pues bueno, terrible. Matamos Dios sabe cuántos animalitos, pero pues vamos a seguir construyendo. Por el otro lado...
1: ¿Es Vidanta el desarrollador?
2: Sivanta. No, el desarrollador es Ruba. El proyecto se llama Sivanta, hasta donde tengo entendido. Y luego la otra es el tráfico. El proyecto, como lo diseñó la empresa y que es el proyecto que se ha compartido entre los vecinos de playas de Tijuana, estima 4,000 autos nuevos en esa zona de la ciudad, una zona en la que no se puede extender la carretera, las vías que ya existen, no hay para dónde, donde playas de Tijuana no está diseñado para seguir recibiendo la cantidad de personas que está recibiendo, donde no hay por lo menos un proyecto o una visión o una idea de cómo se puede mejorar el acceso y la salida de playas a Tijuana al resto de la ciudad y viceversa. Entonces, creo que por todos esos puntos es muy obvio que los ciudadanos, y lo puedo decir porque he estado cubriendo lo que ha pasado con este grupo de Defendamos Playas de Tijuana desde hace aproximadamente unos 5 años, que es cuando yo empecé a ver el trabajo que estaban realizando. Yo estuve presente el domingo cuando fue la reunión. Efectivamente, no fue el alcalde mismo, sino gente cercana al alcalde, quien les informó el sábado por la noche que la junta que iban a sostener con el alcalde se iba a hacer hasta el martes, este martes a las 6 de la tarde, en el mismo lugar, en el cortijo
1: San José,
2: gracias. Aquí, como aquellos que nos están siguiendo a través de las redes sociales pueden ver el material de apoyo que nos comparten, que tomó en parte los compañeros de Border Zoom, a quienes les mandamos un abrazo muy grande. Pero pues justamente creo que lo que mostró esto, uno, es... Estamos hablando de que hay por lo menos hay unas 350, 400 personas reunidas, más algunas personas que estuvieron, no pudieron quedarse durante toda la conversación o durante todo el evento, y iban y venían, o sea, hubo una gran participación por parte de la población, y que al final del día creo que eso es algo que siempre se celebra sin importar la finalidad de la reunión. Creo que aquí, en términos específicos de la cuestión política, hay dos cuestiones. Cuestión número uno, No se puede hablar desde lo gubernamental del humanismo y de la importancia de la colectividad si no se toma en cuenta cosas como las que están pasando en playas de Tijuana. Creo que una de las situaciones que yo le celebro mucho a quienes han tomado las riendas de Defendamos Playas es que han tomado una visión en la que pues todo lo que está pasando en playas de Tijuana afecta a los pobladores, desde la pérdida de sus espacios públicos hasta pues el aumento en las construcciones. O sea, creo que hay una visión de comunidad que está siendo liderada por quienes están al frente de Defendamos Playas de Tijuana, que verdaderamente está tomando en cuenta que todos estos aspectos de la vida, de su vida cotidiana, afectan a la población, y que luego mi crítica cuando estamos durante procesos electorales es que justamente se habla como muy vago, muy banal sobre estas situaciones. Creo que, y de todos los partidos políticos, escuchamos la importancia del tejido social, la familia como el centro de...
1: El núcleo
2: familiar, como el núcleo de la sociedad. Y pues al final del día, sí, qué bonito que hablamos de tejido social, pero si no hay espacio público para que la gente pueda vivir en comunidad, ese tejido social no existe. Si no hay un lugar donde las familias puedan ir, pasar tiempo recreativo entre ellos, pues eso se pierde.
1: Fíjate que este asunto de playas a mí me deja una duda. Un hecho innegable es que la ciudad está creciendo de forma vertical, que ya Tijuana no es la Tijuana que se pensaba cuando se planeó, por ejemplo, el fraccionamiento de playas de Tijuana. Ya no es lo mismo, o sea, ya la ciudad es otra. Pero, pues, ¿qué debe ser primero? O sea, primero la llenamos de edificios, de lugares, o primero la adecuas para que pueda haber esos edificios, y ahí es donde se queda detenido este asunto, y ha faltado voluntad de quienes han estado frente a la ciudad para pues prever, porque esto era previsible cuando empezamos con el boom inmobiliario, esto era previsible.
2: Sí, pero también creo, sí hay una responsabilidad gubernamental, pero también creo que, y sí debemos ser muy claros, hay una responsabilidad empresarial. ¿Por qué? Porque ha sido el sector empresarial de esta ciudad el que se ha cortado la, y perdón que lo diga así, pero cortado las venas con galletas saladitas para decir, no, es que la megarregión y la Calibaja y el tercer país, y si acá invertimos todos nos hacemos, salimos muy bien. El problema es que esas inversiones vienen, y de nuevo, sí, qué bueno que se invierte en nuevos edificios, pero si tú no te estás asegurando de que el gobierno, a la par de esa inversión que tú dices que va a traer maravillas, que de nuevo podemos debatir eso en otro momento, pero por ejemplo, construyes un edificio de 20 pisos, pero la tubería que está alrededor de ese edificio sigue siendo de hace 50 años, le está robando la potencia del agua a las zonas aledañas, le estás estás construyendo de tal manera en la que estos edificios pues básicamente están diseñados para que vengan ciudadanos estadounidenses o mexicoamericanos y vivan aquí, trabajen, estudien,
1: duerman aquí,
2: pero hagan sus vidas en el otro lado, y pues, o sea, de cada $3 que se gastan aquí caen 50 centavos y el resto cae allá o en el bolsillo del desarrollador. O sea, sí hay una responsabilidad gubernamental. Creo que una cosa que obviamente, porque a todo mundo le da miedo hablar de impuestos, yo creo que ha habido una parte del sector gubernamental que le tiene miedo a cobrar los impuestos que se necesitan en esta clase de desarrollos, justamente porque el sector empresarial es el primero en decir, no, es que van a arruinar las posibilidades de inversión, vamos a espantar a los extranjeros, etcétera, etcétera, etcétera. O sea, creo que es una problemática multifacética y que también creo que ha sido una problemática de la sociedad, porque las personas de Defendamos Playas de Tijuana se merecen sus flores. Llevan 6 años sobre el mismo tema. O sea, yo no he visto a ninguna otra organización ciudadana en esta ciudad durar tanto tiempo como han durado los ciudadanos de Playas de Tijuana enfrentándose a esta situación y enfrentándose a también como las otras problemáticas que les afectan y que les aquejan todos los días. Y porque lo cierto es que normalmente lo que pasa, y tú mencionabas hace unos minutos antes de que entráramos al aire, el tema de estos espacios de áreas verdes que se están perdiendo en otras partes de la ciudad, específicamente sí, en las zonas más adineradas de la ciudad. El problema es que alguien publica, se están robando el área verde. Algún medio de comunicación sale con, se están robando el área verde. Algún influencer sale con sus opiniones tipo orina. Yo les digo opiniones tipo orina porque son tibias y en realidad a nadie le interesa que dónde termina. A decir, no, es que se están perdiendo las áreas verdes. A los 3 días nadie vuelve a mencionar el tema de áreas verdes o áreas públicas o parques públicos y se pierde la conversación. Lo que yo les reconozco y se les debe reconocer muy fuertemente es a la gente de Playas de Tijuana, es que ha mantenido el dedo sobre la llaga. Administración que llega, administración a la que le dicen, oye, nosotros pedimos esto hace tanto, nos siguen mandando por un tubo. Incluso los ciudadanos de Playas de Tijuana tuvieron reuniones con los candidatos a la alcaldía de Tijuana durante el proceso electoral de 2024, donde levantaron estos mismos puntos. Sí creo que es una específicamente el tema de el cómo la ciudad que queremos o la ciudad que esperamos es una problemática triple. Es la problemática de la sociedad que muy fácil se olvida de hacerla de tos. Uno. Dos, el empresariado que quiere vender este como mundo mágico y maravilloso en el que somos México, pero también somos Estados Unidos y que nadie nos cobre y por favor, es que vas a espantar a mis gringuitos, no van a querer venir a vivir a Tijuana. Pobrecitos de ellos, y un gobierno que le tiene miedo a ser como directo, claro, consistente en su política pública en términos de vivienda, en términos de desarrollo y en términos de impuestos.
1: Sí, sería interesante conocer que pues aquí estoy viendo varias construcciones grandísimas que deben ser muy caras. Bueno,
2: carísimas de París.
1: ¿En qué se invirtió el impuesto que tuvieron que haber pagado esas construcciones?
2: Claro.
1: Porque pues no han reparado la tubería.
2: No.
1: No
2: la han mejorado.
1: No he visto que hagan nuevas subestaciones de la Comisión Federal de Electricidad. Tampoco, pues el caminito sigue siendo el mismo. No le han metido. ¿Y qué se gastó ese dinero? Sobre todo porque...
2: Si se cobró. Porque
1: sí, vamos ahí ¿se cobró o no se cobró? ¿Qué pasó? Y si no se cobró, pues ¿quién ganó?
2: Sí, o sea, creo que... De nuevo, un poco como para darle como un entendimiento a la situación. O sea, sí creo que no es la primera vez y definitivamente no va a ser la última vez que vamos a un grupo de ciudadanos que se opone a esta clase de construcciones masivas. No solo porque es... O sea, está pasando aquí en Tijuana, pero estamos viendo cosas similares alrededor del país. En términos de no es solo la construcción de vivienda de lujo, porque eso es lo que esto es. O sea, no, a mí no me pueden venir a decir que toda esta cuestión de departamentos va a costar...
1: Vamos a poder comprar...
2: Sí, cualquier. Sí, exacto. O sea, no va a estar dentro de los estándares de la Conavi de vivienda asequible. Eso me queda perfectamente claro. Y de la misma manera en la que hay esta manifestación, está la manifestación por el tema, por ejemplo, del bypass en Ensenada, esta carretera que promete darle en la torre a un gran parte del ecosistema del matorral de Baja Californiano. Lo mismo pasa con este tercer muelle que se quiere construir en Ensenada, donde quieren poner un como centro de recreación para la gente que viene en los cruceros. Lo mismo pasa con Mazahual en Quintana Roo, que también la misma empresa, Royal Caribbean, quiere construir un parque de diversiones, Good Day México, una cosa así se llama. Lo mismo pasa en Cozumel, lo mismo pasa en Loreto. O sea, es una situación que estamos viendo hoy en día, que es la voracidad, la vorágine, la sed de construcción nomás por construir contra una población que dice, oye, qué bueno que construyas, bendito sea el Señor, más días de estos. Si vas a construir vivienda, preferiríamos que construyeras vivienda económica, que mejoraras las tuberías, sabes, como todas estas cosas. Una vez que hayas hecho esas cosas, ahí sí, date con lo que quieras en términos de construir hoteles y vivienda de lujo. O sea, creo que sí es una cosa que estamos viendo alrededor del país y que, en especial, porque varios de los estados que están peleando en contra de este tema van a tener procesos electorales el próximo año. Y justo porque pues eso un poco entra en lo que vamos a platicar más adelante. Justo creo que va a ser importante que, por lo menos como sociedad, como periodistas, en colaboración, seamos capaces de preguntarles a todos estos suspirantes, porque aún no les podemos decir ni aspirantes ni precandidatos, a todos estos suspirantes, si verdaderamente van a escuchar a la población cuando les dice, ¿sabes qué? Está bonito tu... ¡Qué bonita idea! Si me la pones en otro lugar, cualquier otro lugar, creo que estaría mejor.
1: Sería interesante conocer que todos aquellos que aspiran a un cargo de elección, sobre todo los que aspiran, por ejemplo, a la alcaldía de Tijuana, conocer qué va a pasar ahí. El asunto con Tijuana varía de lo que sucede con muchas otras partes del país. En Tijuana, el ayuntamiento no es quien administra, por ejemplo, las redes de agua potable. Aquí no los tenemos, tenemos la Comisión Estatal de Servicios Públicos, y entre que sí, que no, y la energía eléctrica, pues la administra en todo el país la Comisión Federal de Electricidad. Sabemos que tenemos el déficit de agua, y habría que ver que todas esas personas que aspiran, del partido que sea, que aspiran a gobernar la ciudad de Tijuana, tengan una respuesta a este planteamiento, ¿ok? Nadie está en contra de que la ciudad crezca, se vea bonita, tenga edificios nuevos. Pero, pues, ¿en qué los vamos a soportar, no?
2: ¿Y con qué infraestructura?
1: ¿Y cuánto va a costar levantar una de esas construcciones cuánto va a aportarle a la ciudad para actualizar sus, pues, ya no es el tejido social, para soportarse como ciudad.
2: Sí, sí, tú me corregirás si estoy mal, pero yo recuerdo hace un par de años que hubo la glosa de la CESP frente al Congreso del Estado, que dijeron que por lo menos el 30% de todas las tuberías de Tijuana fueron instaladas antes de 1980.
1: Sí.
2: Más o menos.
1: De hecho, eso fue, mucha de la red hídrica se hizo cuando era director de la CESP el señor Osuna Millán. Ya tiene muchísimos años.
2: Más que, no, fue, Osuna Millán fue presidente municipal. Antes de ser presidente municipal fue el director de la CESP.
1: Sí.
2: ¿No había sido después?
1: No, pero no. Fue alcalde y de ahí se...
2: Fue alcalde y luego, fue director de la CESP y luego fue alcalde.
1: Ajá.
2: Okay. Sí, él fue alcalde hace 31 años. O sea, sí.
1: Y me acuerdo que en ese tiempo se hablaba mucho de un crédito japonés que se utilizó precisamente para la red de agua potable. Era más fácil porque no toda la ciudad estaba pavimentada.
2: Sí, claro. No, era un proceso obviamente simplificado.
1: Y me acuerdo también, bueno, pero eso ya fue más atrás, un drenaje profundo que pusieron ahí por cruzar la vía rápida. Y mucho, se habla mucho del crédito japonés. Se hablaba de ese tipo, de ese crédito, pero hace falta un proyecto de ese tipo, de esa envergadura.
2: Sí, y además creo que justo, a ver, que yo sí soy, yo personalmente, aunque no celebro lo tardado que ha sido, sí celebro que el gobierno del estado haya utilizado estos bonos verdes del NatBank, del Banco Interamericano, no, sí, Banco Interamericano.
1: Sí,
2: sí. Sí, Banco Interamericano de Desarrollo, para justamente atender el tema de las aguas sucias del estado y el estado de las plantas tratadoras alrededor de toda la de toda Baja California.
1: Sí.
2: Pero pues justamente creo que ahora sí que si tenemos que sacar un bono verde 3, porque ya vamos en el 2, si tenemos que sacar un bono verde 3, quizás nuestra administración, quizás la siguiente, sí creo que una prioridad tendría que ser en ciudades nuevas, bueno, en municipios que están desarrollando, como es San Quintín, San Felipe, asegurarse de que tengan un sistema, o sea, que se invierta en un sistema de drenaje y de tuberías que les pueda durar muchos años para que no, tampoco tengamos que estar rompe, abre, cambia cada...
1: Sale más caro.
2: Sale más caro si lo haces cada 3 años, pero también, al mismo tiempo, ir por cuadrantes, decir, ok, ¿saben qué? Esta semana no va a haber agua aquí, pero es porque vamos a tumbar cierta cantidad de tubería que es, bueno, de 1980 o 1990, y lo vamos a hacer con miras a mejorar la presión del agua, evitar que haya inundaciones, porque también hay que recordarles...
1: Evitar las fugas. El 30% del agua que pagamos, porque la pagamos,
2: se va en fugas.
1: Se va en fugas.
2: ¿Qué? Sí.
1: Y la otra mitad la gente no la paga. O sea, es todo un asunto que, lamentablemente, como la Comisión Estatal de Servicios Públicos de Tijuana se maneja con... Pero no de ahorita, de siempre se ha manejado con un aspecto político. No se cumplen con los objetivos que se plantean, o los cumplen a medias, o los cumplen de acuerdo a los intereses de quien esté al frente, y está complicado. ¿Qué le parece si vamos a hacer una pausa y continuamos?
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1: Gracias por continuar con nosotros en Red del Poder. Le agradezco que lo siga en la 1550 y la 800 si es que está usted en Tijuana o San Diego, o bien en la 1190 se encuentra en Mexicali o Calexico, California. El día de hoy estoy con Juan Pablo en suplencia de mi compañero Adán Mondragón. Y bueno, pues esta semana, en el otro asunto importante de esta semana, pues fue la entrega, captura, o como le quieras llamar, de los señores Gerardo Mérida y Enrique Díaz Vegas. Ellos forman parte de las 10 personas que son señaladas por el gobierno de Estados Unidos de presuntamente tener nexos con el cártel de Sinaloa. ¿Y por qué llaman la atención? Bueno, porque se hablaba de que se entregaron, se hablaba de que los mandaron a entregar, o qué sucedió. Lo verdad es que ellos cruzaron por su propio pie, uno por aquí, por Tijuana, por la mesa de Otay, cruzaron a los Estados Unidos y se entregaron a la justicia. El resto, el que más llama la atención, que es el ex, bueno, no es ex, es el gobernador con licencia, Rocha Moya, y el senador Insunza, pues siguen aquí en el país y al parecer los tienen custodiados. Incluso el gobernador Rocha se habla de que podría estar durmiendo en una instalación militar como parte de que no...
2: Sí, una protección extra por parte...
1: Híjole, pero ya no sé si esa protección es por los nexos que pueda tener o porque temen que el gobierno norteamericano venga por ellos. Aquí llama la atención que se entreguen dos personas que fueron vinculadas, o sea, están vinculadas,
2: sí, directamente
1: con la seguridad, uno de ellos militar en retiro. Y bueno, si sigue fortaleciendo su investigación, pues no sé qué va a pasar con el señor Moya.
2: Mira, creo que aquí hay como dos cuestiones como muy muy claras, a mi parecer. Eso ahora sí que opinión muy personal. Por un lado está el tema de, como tú bien señalabas, obviamente pues parte de la razón por la que seguramente se entregaron fue en aras de una mejor seguridad, porque dicen, pues mejor vivo y encarcelado allá que no tan seguro de estar vivo acá, porque pues efectivamente
1: no se dedicaban a vender palomitas.
2: Exacto, no, su chamba no era vender de dulces a los niños, ¿sabes? También creo que hay otra cosa, o sea, a mí personalmente todo el tema de que Estados Unidos le juegue a ser el policía mundial, pues es un tema que a mí personalmente siempre me ha parecido muy mal. Yo sí soy de la opinión de, quieren que desentreguemos a Rocha Moya, con mucho gusto se los entregamos, regrésenos, por ejemplo, al Minilic, criminal acusado de haber sido el autor intelectual del asesinato del compañero Javier Valdés hace 9 años. Se cumplió hace apenas tres días el 9º aniversario de su asesinato.
1: Minilic está detenido.
2: Está detenido en los Estados Unidos. Bueno, está en el programa de Testigos Protegidos. Sí. Tenemos está allá y el gobierno de los Estados Unidos no quiere decir en dónde está. Como parte de alguno de sus mil y un tratos con delincuentes. O sea, sí creo que esta noción de que Estados Unidos nos está viniendo a hacer el paro, pues no, la verdad es que no. Porque, o sea, hay toda una serie de problemáticas en la que Estados Unidos se podría enfocar antes de estas situaciones. Sí creo que es un llamado de atención, un poco tanto para la estructura en el interior de el círculo más cercano de Rocha Moya, porque al final del día, pues sí, son dos de las figuras, pues no principales, pero sí es como los dos naturales
1: eran los responsables de seguridad,
2: ¿no? Exacto. Entonces, sí creo que esperemos que sí haya un tema de justicia, porque también Estados Unidos tiene esta costumbre de decir, como nos van a dar a un pez más gordo, pues sí, justo, testigo protegido. O sea, lo vamos a esconder ahí para que nos pueda seguir dando información. Que pues al final del día, digo, yo sé que la canción de los Tigres del Norte dice que es la jaula de oro, pero pues para mí, para personajes como estos, para personajes como el Minlik, pues la jaula de oro no es suficiente, ¿no? En términos reales. Por el otro lado, también creo que sí es muy revelador en términos de la presión que está ejerciendo Estados Unidos sobre México en este tema. Porque pues claramente no van y se entregan simplemente porque digan, ¿cómo me muero? ¿Cómo me muero por enfrentarme a las autoridades de los Estados Unidos? Sino porque justamente es un tema de la presión, de el miedo que había de que le aplicaran a Rocha lo mismo que le aplicaron a Nicolás Maduro en Venezuela. Que también creo que un poco como todo este tema de Rocha, de tanto que nos gusta hablar de las cortinas de humo y todas estas cosas, un poco yo siento que todos estos anuncios que se hicieron en contra de políticos mexicanos, eso también salió muy bien a la administración Trump como va a poner por debajo de la alfombra la guerra en Irán y el tema de Venezuela, porque ni la guerra de Irán se está resolviendo, Irán resultó más...
1: Y se está gastando el dinero de
2: los se está creo que el Pentágono había dicho que ya íbamos como en 10 billones de dólares, ¿sí? Nada más en lo que va de la guerra, y pues el tema de Venezuela, que al final del día pues sí, se llevaron a Maduro, pero creo que difícilmente se puede decir que algo cambió dentro de la estructura.
1: Pues ya se apoderó pero ya se garantizó petróleo.
2: Bueno, además de que ya se... O sea, pero este discurso de que es por el bien de los venezolanos, chalala, pues obviamente eso está quedando como por de lado. Sí creo que hay un aspecto interesante en términos de qué tanto esto va a influir en las elecciones intermedias de los Estados Unidos, porque ahorita justo hemos... Yo digo primero las de Estados Unidos porque son las que cronológicamente van a pasar primero. Uh-huh. O sea, ahorita estamos ya en el proceso de las internas de los partidos. ¿Qué tanto el discurso sobre estas situaciones, sobre que agarraron a Maduro, sobre la guerra en Irán, sobre estos personajes de la política mexicana que se están entregando a los Estados Unidos, qué tanto de eso va a afectar la percepción del público estadounidense a la administración Trump? Porque pues al final del día, y creo que es algo que tú podrás entender cuando o estar de acuerdo, es, pues sí, el gobierno puede salir a decir, ah, qué bueno, ya

0: Está cayendo el nivel de aprobación de Donald Trump.
1: Sí, no.
0: La última medición que hace el economista dice que ha caído 21 puntos desde la vez que asumió la presidencia. La última semana, un punto 36. No, estaba en aprobación 57, desaprueba 5 en la última semana. En fin.
1: O sea, sí está fuerte, más aún porque sí creo que hay o sea, es el tema de yo creo que principalmente es la guerra en Irán lo que le ha.
0: Que no han podido, promete y promete y
1: No, y
0: nada se
1: además
0: hace.
1: porque todo el mundo, lo bueno, de la administración Trump como que sí lo vendió así como muy, es Irán, vamos a acabar en 3 días, ni siquiera lo tenemos que llamar una guerra, va a ser una intervención militar para que el Congreso estadounidense no la haga de tos. Sí me parece interesante, y justo creo que vamos a tener que ver, o sea, por ejemplo, va a ser la elección del nuevo gobernador de California, que pues eso es una cosa que directamente nos va a afectar a nosotros, en términos de la relación con Baja California. Va a haber elecciones, en un gran número de asientos en la Cámara de Representantes y en el Senado, que obviamente eso pues también va a decidir un poco qué tanto puede hacer Trump, desde
0: Desde el Congreso.
1: desde el Congreso, qué tantas leyes puede pasar, qué tanto va a tener que seguir gobernando un poco a punta de decretos, porque ha sido lo que ha tenido que hacer en los últimos meses. Entonces, creo que es un momento interesante, creo que esto de estos dos personajes políticos mexicanos que se entregan a los Estados Unidos, un poco juega dentro de esa narrativa de decir, bueno, Estados Unidos va a seguir jugando el papel de el
0: El
1: policía del
0: guardia.
1: mundo, el guardia. Están ahorita sobre el tema del narcotráfico, además de los otros 20 frentes que tienen
0: Lo que le
1: abiertos.
0: acaba de pasar ahorita en San Diego
1: Sí,
0: es resultado de la política de odio, del discurso de odio del señor Trump,
1: Sí, no, y además también es el tema de las armas, que de nuevo, creo que el
0: que
1: gobierno mexicano lo ha.
0: nos afecta más a nosotros que a ellos, tal vez, pero pues ya.
1: No,
0: Niños
1: creo que ahora sí
0: disparando.
1: podemos decir creo que nos afecta igual, porque yo creo que, o sea, la cantidad de ataques como el de hoy en el centro islámico de San Diego, pues es. Tendría que revisar los números. Yo recuerdo la semana pasada creo que habían habido como 45 ataques de ese tipo en el mes, en abril. Sí, en abril. Ahorita no sé cuántos
0: En
1: llevemos en
0: diferentes
1: mayo,
0: centros
1: en diferentes
0: educativos.
1: partes de Estados Unidos, pero pues, 45, o sea, no es, ya no son como
0: Ya
1: situaciones
0: son,
1: aisladas,
0: no, ya se están volviendo
1: ya es una
0: recurrentes
1: crisis.
0: con menores de edad involucrados.
1: Además.
0: Esta vez es un chaval de 19 y el otro muchachito de 15 años. Y con el fácil acceso que tienen en Estados Unidos, bueno, aquí tan fácil, pero aquí sí les cuesta.
1: Sino de que puedes comprar un arma en algunos estados a los 16 y en otros en los 18, pero en ninguno puedes beber antes de los 21, ¿no?
0: Sí, está peor. Y mire, ya para terminar, vámonos con el otro tema, y es que en junio, si no me equivoco, sí,
1: 22.
0: el 22 de junio, Morena ya debería empezar a definir. Ya aclararon que cuando los tengan, pero ya empezarán
1: Sí, anunciarán los nombres que van a estar en la encuesta
0: para
1: para
0: definir
1: definir
0: a los que van a ellos
1: la
0: le llaman,
1: coordinación de la defensa de la Cuarta Transformación en Baja
0: que
1: California.
0: no es otra cosa más que
1: Precandidato.
0: quien va a ser su candidato el próximo año en el gobierno del estado, y ahí sí hay muchísimos pendientes. No sé, la vez anterior que tuvimos elección a gobernador, el tema de temas era el de seguridad. Afortunadamente ya disminuyeron los homicidios, crecieron otro tipo de delitos. Y está, por ejemplo, ¿qué van a hacer con el desarrollo? No lo pueden detener. Y honestamente no creo que sea buena idea ponerle trabas a la inversión, pero ¿qué va a pasar? O sea, ahorita son los de playas, luego los de Aguacaliente. Si te fijas, son las colonias que todavía guardan arraigo en la ciudad, las que
1: Sí,
0: están.

0: Sí, las que podríamos llamar como las colonias tradicionales de Tijuana, ¿no?
1: Pues yo creo que en playas, las personas, la gente de playas todavía conserva el arraigo a su colonia. No han tenido lo que ha sucedido en otras partes de la ciudad donde.
0: Sí, no tienen el mismo nivel de movilidad o la misma tasa de cambio.
1: Exactamente, entonces por eso pelean por todo cada
0: Claro.
1: rato. Pasa lo mismo acá con los señores de Agua Caliente. El asunto es qué van a hacer quienes quieren ser. Digo, para el gobierno del estado hay, a ver, la señora Julieta, la señora
0: A ver, también hay que
1: Evangelina.
0: recordar que van a ser solo tres hombres y tres mujeres los que van a aparecer en el
1: Para la encuesta,
0: para la
1: ¿no? O
0: encuesta.
1: sea,
0: Y sí, o sea, sí, ya creo que ya podemos, para este punto ya podemos predecir más o menos qué va a ser Julieta Ramírez, Evangelina Moreno y
1: ¿quién te gusta?
0: no
1: Yo
0: sé.
1: la única que he ido de mujeres es a
0: Sí, a
1: Julieta
0: Julieta y
1: y a la
0: Evangelina.
1: señora Evangelina.
0: Vamos a y a un comodín.
1: Que incluso han dicho quiero ser.
0: Sí, o sea que ya han levantado
1: Y
0: la mano.
1: por la parte de los varones, pues está el señor
0: Ismael
1: Burgueño,
0: Burgueño,
1: está el señor Ruiz
0: Ruiz
1: Uribe,
0: Uribe,
1: está el señor de Ensenada, ¿cómo se llama?
0: Armando Ayala,
1: Y
0: Fernando Castro Trenti, está Alfredo Álvarez Cárdenas, o sea, creo que sí hay más, pero pues en términos reales creo que yo categorizaría como pues los obvios que van a estar ahí es Eva Moreno, Julieta Ramírez, Eva Moreno, Ismael Burgueño y Jesús Alejandro Ruiz Uribe. De resto, tengo mis dudas. O sea, sí voy a dejar como ese tercer espacio así como abierto, así como de mucha posibilidad. Pero es que en realidad, por ejemplo, el senador Armando Ayala pues básicamente desapareció de la jugada desde hace algunos meses. Creo que la última vez que lo vimos como en tratando de tener rol protagónico fue después de la reunión con la gobernadora acá en el Gran Hotel
1: yo pensé
0: Tijuana.
1: que cuando la presidenta les había dicho, pónganse a trabajar.
0: También. El maestro Alfredo Álvarez Cárdenas, quien estamos viendo ahorita en la pantalla para aquellos que están en la transmisión en Facebook, que justo también creo que es un poco yo lo veo a él como un personaje interesante en términos de, creo que tiene un buen historial, tiene una buena carrera política, tiene una buena mentalidad. Creo que esta idea como de ir y decir, yo no lo sé todo, así que le voy a ir a preguntar a la gente qué es lo que quiere dentro de este plan maestro. Está padre, qué bueno. No sé si es una estrategia que le va a permitir alcanzar ese tercer lugar en la encuesta.
1: Le tocó manejar los hilos del gobierno ahorita.
0: Sí, pero justo es que es el problema. Le tocó estar en la parte de atrás de la jugada, no estar al frente. Entonces, no sé qué tanto esa experiencia. Porque justo creo que la pregunta central, o por lo menos para mí la pregunta central para Morena en el 2027, es qué es lo que quieren de un candidato a la gubernatura. Un poco siento que el partido vive como en eterna frustración de buscar al siguiente gran comunicador. Porque digan lo que digan, ahora sí que como decía Fox, haya sido como haya sido, Andrés Manuel López Obrador era el gran orador, un gran comunicador, alguien que sabía sintetizar, plantear y aventar los temas sin necesidad de muchas vueltas, ni de mucha terminología, ni de mucha fanfarronería, como luego ocurre con muchos políticos. Entonces, creo que un poco la pregunta es, ok, ¿quieres buscarte a un gran comunicador? ¿Quieres a una persona habilidosa de las redes sociales, como en su caso en su momento fue la gobernadora Marina del Pilar? ¿Quieres a un perfil extremadamente técnico que sea como, ah, él va a venir a arreglar el pleito porque él es fregoncísimo, un gran cerebro? ¿Quieres a alguien que va más bien va a ser la controversia, que va a traerte como muchos ojos, que sí en la campaña va a ser muy bueno para atraer nuestra atención como medios de comunicación, pero que más allá de eso, no sé qué se le pueda atribuir. O sea, sí creo que la pregunta de qué es lo que se está buscando en un perfil político para encabezar los trabajos de electorales en el 2027 es interesante, más aún porque creo que esa pregunta en Morena un poco no siento que eso les mueva tanto. O sea, sí, seguramente las cabezas del partido están con esa pregunta, pero yo creo que esa pregunta cabe más dentro de la oposición, porque es como, bueno,
1: la verdad es que hay membrete de oposición, pero no hay oposición.
0: O sea, sí, pero, o sea, por ejemplo, a mí me tocó, ya empezaron a compartir en redes sociales, no sé si lo has visto, estas fotos de, comparte en redes sociales si quieres que fulanito de tal sea candidato de tal partido. No vamos a decir porque, verdad, esto ya me parece más triste que otra cosa, pero...
1: fue un buen alcalde.
0: Sí, no, pero... Y ahí donde está el problema. Yo creo que la oposición también se topa con esto de... ¿Qué tan lejos, qué tan atrás en nuestra historia tenemos que ir para encontrar a alguien que no esté completamente quemado? Porque también Osuna Millán, creo que estaban hablando de la posibilidad de que se aviente de nuevo para la alcaldía de Tijuana 31 años después de que la ganó. La esposa del finado senador Gustavo Sánchez al parecer va a competir en Mexicali por Acción Nacional. Hay quienes están pidiendo que el ingeniero Jorge Jancrón nuevamente compita. O sea, hay como todos estos perfiles que sí es como decir como...
1: Oye, pedirle al ingeniero Jancrón, yo sé que tiene su arrastre, pero... pedirle que vuelva a competir es algo desesperado, ¿eh?
0: Pero es que...
1: También lo que hacen eso, o
0: sea... A eso es a lo que me refiero, es como... Y en el caso de... O sea, de otros perfiles que han estado como... rondando los partidos de oposición... Gustavo McAlpin, que al parecer es como la propuesta de la estructura federal... de Acción Nacional como candidato a la gubernatura, que yo digo como...
1: ¿A gobernador?
0: A gobernador. Yo un poco lo que digo es como, ¿con qué cara va? O sea, Acción Nacional que en su momento dijo que Marina del Pilar era la peor candidata posible para llegar a la gubernatura por su inexperiencia en temas gubernamentales, y vas a poner a Gustavo McAlpin, quien... no se sabe ni la O por lo redondo en cuestión gubernamental. O sea, creo que esa es una pregunta muy interesante que se tienen que hacer todos los partidos. Es, ¿qué quieres de la persona que va a encabezar el proceso electoral 2027? ¿El gran comunicador? ¿El gran cerebro? ¿La mano mágica de las redes sociales? No sé. Creo que es un tema interesante y que creo que... va a dar aún mucho que hablar en lo que esperamos al 22 de junio, que sepamos ya oficialmente las tres mujeres y los tres hombres que van a formar parte de la encuesta.
1: Y también creo que en esas fechas tendrán que definirse exactamente qué nos va a tocar en el Estado, si el partido a nivel nacional decide que sea mujer o hombre, porque si no, ¿qué caso tiene?
0: No, digo que también puede pasar lo que pasó en la Ciudad de México en el 2024, que justamente, o sea, Omar García Harfuch técnicamente ganó la encuesta, pero como se decidió que iba a ser mujer, Clara Brugada, quien quedó en segundo lugar, pues fue la candidata porque fue la mujer más votada. Entonces, o sea, creo que aún hay esa como... posibilidad de ver a ver qué tan están las aguas.
1: La verdad es que lamento mucho que los partidos de oposición apenas, o sea, ya vieron que estamos a la vuelta de la esquina con el proceso electoral y apenas empiecen, porque por ejemplo el PAN se le ha pasado desde el Congreso del Estado criticando, no ha propuesto. El PES ha estado peleando su causa, pero no, ha, o sea, no han creado figuras que de pronto digan, bueno, pues ahora te toca, ¿no? Y, bueno, pues el PRI ya ni existe.
0: Ahí siguen. No, pero mira, yo creo que lo que planteas es interesante, no por otra cosa, sino porque justo creo que el tema de la oposición en términos de, ¿qué van a traer a la mesa? Un poco, yo... A mí no me molesta que no hayan salido aún a decir algo, porque verdaderamente, pues, ¿qué van a decir?
1: Mira, te voy a decir algo, que tenemos la imagen en la pantalla, de los de las cinco personas que veo ahí, no creo que alguno de ellos tenga una visión de partido de izquierda. O sea, no lo veo así. Digo, tienen su asunto político, su idea y todo, que, pero una visión de izquierda, como lo pretende ser el Partido Morena, pues no se las veo muy claras.
0: Mira, yo soy, o sea, Evangelina Moreno específicamente y Jesús Alejandro Ruiz Uribe, que son figuras que ya figuraron, permiso, vaya la redundancia, en partidos de izquierda.
1: El señor Ruiz Uribe era, en sus inicios era regidor del
0: PRD,
1: ¿no? PRD, y tenía todo menos lo PRD. Tú lo escuchas y,
0: sí.
1: Y lo veías, y las acciones que tomaba y las posturas que tomaba en el Cabildo de Tijuana eran las mismas que en ese momento estaba tomando el revolucionario institucional.
0: Mira, yo lo que plantearía aquí, o sea, por ejemplo, ya para cerrar, es un poco lo que tenemos que entender es, si ya están básicamente en campaña, pues un poco que digan algo más, que se posicionen, que sean más prudentes a la hora y más concisos en decir, esto es lo que creo, esto es lo que no, porque si no, justamente lo que pasa es lo que tú acabas de describir, que ves a estos perfiles y en ninguno de ellos ves lo que se supone que el partido está queriendo presentar y representar.
1: En fin, le agradezco mucho que nos haya acompañado a través de las frecuencias 1550 y 800 de Tijuana, así como también la 1190 Mexicali. Juan Pablo, muchísimas gracias.
0: Muchísimas gracias, Octavio.
1: Yo soy Octavio Favela, estuve en sustitución de mi compañero Adán Mondragón. Esto fue Redes del Poder. Pásale bonito, buenas tardes.
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2: Muy buenas tardes. Aquí estamos arrancando Inexpertos el día de hoy, iniciando la semana. En este...
3: Molestos.
2: Sí, es una manera de decirlo, también sí, efectivamente. Lunes 18 de mayo, su servidor Andy Bendiolea, ya escuchó usted al joven Cerratos. ¿Cómo está usted, joven Cerratos? Buenas tardes. ¿Estás molesto? No.
3: ¿Cómo? No. Entre feliz y molesto, porque regresé al tiempo completo, estoy aquí desde las 8 de la mañana.
2: ¿Cómo? ¿Y eso te molesta?
3: No, eso me pone muy contento.
2: Ah, ya decía yo.
3: Hasta salí en las cápsulas de la FM, imagínate.
2: ¿Hace cuánto que no salías?
3: Como 2 meses, yo creo.
2: Por ahí,
3: o
2: ¿verdad?
3: O sea, si nos vamos al pasado, libros de historia. Como 2 meses. Fíjate. Sin salir en The Party Show.
2: Claro.
3: Programas de la FM.
2: El Party, ¿no? Saludamos a la gente, ¿no? Que también eventualmente puede estar escuchando alternadamente Party Mix 98.9, La Calurosa Ensenada también. Y Party Mix 106.7 en Mexicali. Pues por ahí también salen los inexpertos, de 3 a 4 de la tarde. O sea, previo al programa, ahí salimos con algunas cápsulas de información. Adelantamos un poquito, de hecho, de lo que vamos a hablar en el programa acá a las 4 de la tarde en las estaciones AM. Es decir, en Norte 800, Estéreo Baja 1550, Estéreo Baja 1190. Es que acá el pequeño Saltamontes anda con su cámara y nos anda tomando unas fotitos, entonces estamos así como... Hay que congelar la sonrisa, no es cierto. Pero bueno, el asunto es ese. Entonces, andabas ahí en las cápsulas, sí, de FM. Muy bien.
3: Salí, por fin.
2: ¡Qué bueno!
3: Por fin, sí.
2: O sea, ¿por fin estás trabajando,
3: joven? Se puede decir que ya, por fin.
2: Y ya quieres renunciar. O sea, tú no terminas el primer día y ya te quieres ir.
3: No, todavía hay un programa más.
2: Hay un programa. Ah, te toca día largo, es cierto.
3: Correcto, sí.
2: Es verdad.
3: Sí.
2: Qué bueno. Digo, qué bueno que estás aquí, digo yo. Eso es lo bonito.
3: Sí.
2: Iniciando la semana, bueno, sí, ya tenemos finalistas. ¡Es película!
3: Es película.
2: ¡Es película! Y sí, ya tenemos finalistas.
3: Qué bueno.
2: Está bien. Me agrada.
3: Sí.
2: Me agrada ese cruce.
3: Hay mucha información, aparte de lo que tú dices de Liga MX,
2: sí,
3: del fútbol europeo. Hoy,
2: oye,
3: bueno,
2: sí,
3: entre el fin de semana y hoy, uh-huh, nos volvimos locos.
2: Pues es que estamos en el cierre ya de las temporadas, ¿no?
3: Sí, ya falta las diferentes ligas. Una jornada, más o menos.
2: Ajá. De hecho, jornada. Queda uno en España, queda...
3: Falta definir campeón en Inglaterra.
2: Correcto, es donde nos faltaría. Quedan un par de partidos, si no me equivoco, el día de mañana en la Premier.
3: Correcto.
2: Y luego los partidos en fin de semana, que es la última jornada.
3: Y van a ser a la misma hora.
2: Correcto, es que ya habíamos quedado en eso el domingo, ¿no? Por sí, la mañana,
3: tempranito. Con los chilaquiles.
2: Con los chilaquiles.
3: Claro.
2: O los taquitos de birria.
3: También.
2: Porque se ponen temprano, a los que voy yo, sí. Entonces puedo salir rapidín.
3: Ahora, si vienes enfiestado... Esos tacos te vienen, híjole, de lujo.
2: Yo me acuerdo cuando hacía eso, pero ya no. No, ya no. Qué infiestado voy a llegar. No, yo me duermo ya como a las 9 de la noche. ¿De qué?
3: Órale.
2: Me da sueño.
3: O sea, no terminaste la final del fútbol mexicano. Digo, la semifinal del fútbol mexicano.
2: Sí, me costó trabajo, pero sí. Sí, más o menos. No, pero en serio, la verdad es que hay mucha información del Real Madrid.
3: Sí.
2: ¿No?
3: Premier.
2: La llegada, aparentemente se confirma la llegada de alguien, la despedida de alguien. Uh-huh. En el City, la despedida de alguien. En el Chelsea, se confirmó la llegada de alguien. Sí. Entonces hay mucha información. Y claro, el béisbol, los Toros de Tijuana, que puede escuchar usted aquí en Esquina 32 Radio.
3: Nos escuchaste la otra vez, ¿no?
2: Sí, el viernes anduve ahí en el estadio. Ganamos, por cierto. Híjole, me faltó un partido para acertar a la doble barrida.
3: Ah, ok.
2: No, es que acuérdate que yo dije que era doble barrida.
3: Ah, cierto.
2: Barrimos la primera y en la segunda me falló el segundo partido con los Araperos y no me cuadro. Pero se llevaron la serie, ¿no?
3: Ok.
2: Eso es lo importante.
3: Qué bueno.
2: Ahí anduvimos el viernes, fresquecito, ¿eh? Pues si va al estadio, si no le ha tocado ir, váyase en con chamarrita porque se hace frío, ¿eh? Se pone frío, pero se pone muy bueno el ambiente, eso sí. Eso se pone sabrosón. Se come bien, se bebe bien también.
3: Oye, hablando de barridas, mis padres también barrieron.
2: Oye, es cierto, también.
3: Y hoy arranca una serie muy importante para esta zona de San Diego, Tijuana.
2: Tienes
3: de Los Ángeles también.
2: Tienes razón.
3: Y te voy a decir algo.
2: Un clásico, dijeron.
3: Un clásico. Y te voy a decir algo, te lo adelanto.
2: A ver.
3: Los padres van a llevarse la serie contra los Dodgers.
2: Ah, qué valiente, ¿eh?
3: Sí.
2: Te recuerdo que los Dodgers están en primer lugar.
3: Hay que recuperar de a poco, ¿no?
2: Bueno, ya nos metimos en ese tema. ¿Por qué arrancamos realmente? Porque
3: no.
2: Estamos tijereteando todo.
3: Sí, sí, ya vi. Arranquemos con la final de la liga,
2: la semifinal, ¿no?
3: Las semifinales. Ajá. Ya platicaremos de quiénes son los finalistas.
2: Correcto.
3: El día sábado, el rebaño sagrado perdió contra su papá. Su papá, hay que decirlo así.
2: Sí. Los
3: el
2: pitufos.
3: Cruz Azul.
2: Sí.
3: Nuevamente.
2: Acabó sangrado el rebaño.
3: Sí. No, y te voy a decir algo. Uh-huh. O sea, el torneo pasado fue el Chicharo.
2: Sí.
3: Este torneo, yo voy a decir, el papá Jeremy Márquez. Porque cuando estaba en el Atlas, que por cierto es canterano en el Atlas.
2: Oye, es verdad.
3: Siempre los vacunaba. Y ahora con la maquinola, cierto, los vacunó nuevamente.
2: Sí.
3: Y me los eliminó.
2: Bueno, es que, y aparte en el segundo partido, sí fue mejor Cruz Azul. Digo, hubo momentos en que Chivas, la verdad, atacó, intentó, buscó. O sea, mayormente podríamos decir parejo. Muy parejo el primer partido, entretenido. Ese segundo partido de fin de semana, también parejo, pero creo
3: me
2: que...
3: Me gustó, ¿eh?
2: Sí, la verdad es que la serie fue buena. Y se agradece, ¿no? O sea, de repente que de verdad haya este tipo de encuentros, se agradece. Gracias, jugadores. Gracias, directores técnicos de Chivas y de Cruz Azul. Nos dieron una serie muy entretenida y le dieron continuidad a la serie previa, donde Pumas y América también se había puesto sabrosona. Sí. Entonces, nos dieron, la verdad, entretenimiento y eso se agradece. Ahora, el tema es, acaba siendo mejor Cruz Azul.
3: Merecido, ¿eh? Sí. Merecido su pase a la final totalmente. La verdad, sí. Y me da gusto por Wikidios.
2: Wikidios.
3: Wikidios suena a final del fútbol mexicano. ¿Quién lo diría, eh?
2: Pues la verdad, sí.
3: Nadie.
2: No, yo creo que ni él, ¿no?
3: No.
2: O sea, hace como 3 meses que
3: le
2: estaba
3: cayó
2: ahí.
3: Del cielo.
2: Ay, ¿qué estaré haciendo yo antes del Mundial? Él pensó, me voy a ir a todos los partidos.
3: Y parece que lo van a renovar.
2: Parece
3: o
2: que
3: es
2: sí.
3: Lo que tiene que hacer la directiva. Ya.
2: Híjole, ojalá no cometan otra vez el error.
3: El error de Vicente Sánchez.
2: Sí,
3: totalmente.
2: De acuerdo.
3: Se equivocaron feo.
2: Sí, sí.
3: Y les costó. Les costó
2: verdad.
3: Porque el Arcamón nada hizo. No hizo absolutamente nada en Cruz Azul.
2: Bueno, hizo la base, ¿no? De esto que está...
3: Bueno, es que la base, siento yo, ajá, o mi percepción, es que es la misma base de Anselmi.
2: Bueno, la verdad es que...
3: Le rasqueteó nada más.
2: Larcamón agregó algunas piezas que no son nada despreciables. Uh-huh. ¿No? Se trajo los jugadores de Necaxa,
3: sí.
2: Palavecino y... ¡Ay, el otro!
3: Paradela,
2: correcto. Ese par de jugadores, la verdad, le agregaron bastante, creo yo, a
3: sí,
2: Cruz Azul.
3: Sí, lo trieron.
2: Sí, definitivamente. Y aparte también te da amplitud del equipo, ¿no? De la plantilla. Puedes voltear a la banca y tienes recambios.
3: Sí.
2: Y en el caso de Chivas, obviamente sabemos el tema de lo de la selección. Se vieron limitados, se vieron afectados. Pero esto lo acordaron en diciembre, cuando nadie sabía que Chivas iba a tener un gran torneo.
3: Ni ellos, bueno.
2: No.
3: No, Milito sí sabía.
2: Deseo y trabajo, sí. Pero honestamente nadie veía en el radar que Chivas tuviera un torneo como el que tuvo. Que de nuevo, felicidades, muy bien, qué buen torneo tuvo Chivas.
3: Sí.
2: Ahorita sí puede ilusionar a la nación Chiva y lo puedes...
3: Hay un proyecto.
2: Sí, exacto. Y lo puedes poner en el siguiente torneo en la lista de y Chivas, ¿no? A la hora de mencionar quiénes pueden pelear por el título, ya puedes otra vez voltear a ver a Chivas.
3: Sí, pero no.
2: ¿No?
3: Sí, pero no. O sea,
2: ¿por qué no?
3: Sí está, pero está en una segunda mesa todavía.
2: Yo ya los quería poner en la primera mesa, ¿no? ¿No
3: les todavía alcanza? No les alcanza para la primera mesa.
2: Ok. Falta ver qué se desprende, ¿no? También de ellos.
3: Hormiga. Correcto. Hormiga se va a ir, ¿eh?
2: Es muy posible que salga.
3: Yo creo que sí se va a ir al fútbol europeo.
2: Por ejemplo, ¿no?
3: Brian Gutiérrez también se habló del Copenhague.
2: Es que hay mucho potencial ahí de... La cosa es qué tanto los van a aguantar en el equipo y los cañonazos y el deseo también de los muchachos de buscar salir, ¿no? Uh-huh. Y no porque esté mal Chivas ni nada, sino aprovechar la oportunidad.
3: Sí.
2: Eso es lo que puede resultar ahí más importante.
3: Que
2: en
3: igual
2: este caso
3: venden a uno y al otro lo aguantan un torneo más.
2: Ajá. Sí, puede
3: yo
2: pasar.
3: Creo que al que le van a dar prioridad es a Hormiga.
2: Sí, porque... O
3: sea, por el nombre que ya se
2: sí,
3: hizo.
2: Sí, por los dos torneos que lleva siendo goleador, definitivamente ya puso los radares sobre él. Las luces están sobre él. Falta ver qué mundial logra tener. Si se le alinean los planetas, acaba de titular, mete goles. Hombre, hermano, adiós, Santi, viene al Milan. No,
3: ese trueque suena interesante. El único tema es que Santi no puede jugar en Chivas. No. Según el propio Santi.
2: Ah, ¿sí?
3: Sí. Porque no nació en México. Ajá. Y sus papás no son mexicanos. De nacimiento.
2: O sea, ¿él no nació en México?
3: No, nació en Argentina.
2: ¿Y sus papás tampoco son mexicanos? ¿Y por qué juega con México?
3: Porque...
2: ¿Adoptó la nacionalidad o qué?
3: Exacto.
2: Ah, mira, no sabía eso.
3: Pero sí, es argentino. Vivió 3 años en Argentina.
2: O sea, el problema no es donde haya vivido, ¿no? Sino donde nació.
3: Exacto. Oh, y no podría jugar en Chivas. Si cambiamos de caso, pues, el de...
2: Si cambiamos la constitución, que no cambie la regla Chivas.
3: El de Perú, ¿cómo se llamaba? Ormeño,
2: sí.
3: Él sí nació en... ¿En dónde nació? En México. Pero su abuelo es peruano y por eso pudo jugar con
2: su selección.
3: Con Chivas.
2: Y bueno, y con la selección
3: y
2: de
3: con
2: Perú.
3: Chivas, ajá, porque nació en México. Uh-huh. Eso sí le dio la oportunidad, a pesar de que representa a la selección peruana.
2: De acuerdo, bien.
3: Oye, el otro...
2: Pues bueno, entonces Cruz Azul ya está en la final. Esa
3: correcto,
2: es la primera
3: sí,
2: parte.
3: Con Wikidios.
2: Y luego, Pachuca.
3: ¿Qué partidazo?
2: Pachuca con Pumas, que habían dado un buen partido en la ida. Yo te lo había platicado. Sí. Y el juego de vuelta, pues, más o menos, ¿no? No estuvo tan...
3: A mí me gustó mucho.
2: ¿Sí te gustó?
3: Sí.
2: Bueno, ¿por qué te gustó?
3: Me sentí aficionado de Pumas.
2: De hecho, ahora que te veo, ¿podrías traer los colores de Pumas? Sí. Más o menos, ¿no?
3: Más o menos. La de visita esta podría ser.
2: Podría ser, sí, con un colorcito que es como azul marino.
3: Es como azul, sí.
2: Sí, ¿verdad?
3: Sí,
2: podría ser.
3: Sí, no le pasaba nada al partido, pero yo me sentí un poco identificado. Por
2: ¿con qué?
3: El filósofo Efraín Juárez.
2: ¡Qué bárbaro!
3: Y un gol de otro partido, de otra galaxia, metió a Pumas en esta final. Jordan Carrillo, por favor, señor Javier Aguirre, convócalo. Ahorita, actualmente, hoy por hoy, es más que Alexis Vega.
2: ¡Sí! ¡Sí!
3: Hoy por hoy es más que Alexis Vega.
2: Mira, yo te lo dije la semana pasada, hace una semana exactamente. Te dije.
3: Créditos, Pepe Serrato.
2: ¡No, sácate! A ver, no, te estás robando, mi que. Oye, a ver, espera, mínimo, Michi Micha, ¿no? O sea, la semana pasada yo te dije que, o sea, en mi caso yo lo descubrí porque yo no lo traía en mi radar, honestamente.
3: Sí, lo descubriste en la serie contra
2: América. En la serie contra América no me había tocado ver, o los partidos que vi de Pumas, tal vez a lo mejor no destacó, no le puse atención, no sé. Pero en esa serie específicamente contra América, de verdad, este muchacho tiene un potencial grandísimo,
3: tremendo.
2: Grandísimo. Y dices bien, mi Vasco, tienes que llevarlo.
3: Sí,
2: sin
3: duda.
2: Tienes que llevarlo. O sea, sí o sí.
3: Para mí ahorita, actualmente es Quiñones, por muy poco.
2: Sí.
3: Luego Carrillo y al final Vega.
2: Sí.
3: Así. Así los acomodaría.
2: Oye, Carrillo no lo puedo mandar. Digo,
3: por el extremo de derecho estaría bien. El Piojo no existe.
2: Híjole, es que sería... Tiene buena velocidad, buena pegada.
3: Imagínate juntar.
2: Aparte se mete bien al centro y
3: juntar
2: dispara.
3: A Morita, Jordan y Hormiga. No. Campeones Híjole. Del mundo.
2: Ahí sí te... Fíjate, fuera broma, ahí sí te creo lo del 4-0 con Sudáfrica. ¿Sí? Por el momento en el que están.
3: Sí.
2: Sí andan puede pasar.
3: Andan muy finos.
2: O ando muy positivo, ¿o qué?
3: o lo estoy vendiendo muy bien.
2: ¿Qué le pusieron a mi termo? Sí, oye, no, la verdad, fuera de broma, sí, muy bien este muchacho, un gol de otro partido, golazo totalmente, y con eso se empata la serie, que había tomado ventaja Pachuca en la ida, empata Pumas el 1-1, y pues eso le alcanza, ¿no? O sea, de hecho, a final de cuentas,
3: sigue sin ganar Pumas.
2: Correcto, sigue sin ganar la serie, las eliminatorias, empató a 6 con América, y empató a 1 con Pachuca, y así llega a la
3: final. Sí, apelando a la tabla de posiciones.
2: Totalmente.
3: Cine. Es película.
2: Es película, dice.
3: Oye, que por cierto, fallaron como 4 al final, no sé si te tocó verlas, entre Rondón, Domínguez y todos, para eliminar a Pumas.
2: Sí.
3: Al minuto 90 largos.
2: Y nada.
3: Y nada. La suerte que tiene Keylor y Pumas y Efraín.
2: No, y sabes que hay una realidad, es que creo que a lo largo de la temporada, el tener a dos... En el caso de Pachuca, a dos killers, como Ener Valencia y Salomón Rondón, pues no sé si en un momento dado se acabaron como anulando ambos. Claro, ya veteranos, ¿no? Uh-huh. Ambos casos, Rondón más que Ener Valencia. Pero, y tal vez por eso mismo Ener había sido titular, y así fue titular en el primer partido. Lástima que se lesionó. Rondón obviamente toma protagonismo. Pero al mismo tiempo voy con la situación de tal vez perdió ritmo. Porque Salomón Rondón hace, ¿qué? ¿Un año?
3: Un año.
2: O sea, era un era antes una, el Oviedo. Una locomotora en Pachuca, la sí. que le ponías, madre mía. Entonces, y creo, no sé si arriesgó demasiado Pachuca a jugársela, a cuidar el marcador, jugar con la ansiedad de Pumas. Tal vez le salió durante el primer tiempo, pero yo creo que tendría que haber metido el acelerador en el segundo y conseguir un gol. Meter uno y que siga sufriendo Pumas.
3: Sí.
2: Eso debía haber pasado, no sucedió, pero bueno. Ahora, y así se da esta final entonces.
3: Costó muchísimo que alguien le metiera un gol a Pachuca.
2: Sí, te lo dije.
3: Hasta el minuto 60 apareció el gol de Jordan uh-huh. Carrillo y fue de otro partido.
2: O sea, en si Liguilla no, tuvo tres, colgó tres ceros.
3: Es correcto.
2: Los dos partidos de Toluca, el primero con Pumas y obviamente solo recibió un gol. Con un gol quedó fuera en la semifinal.
3: Oye, y lo que yo les compartía ajá. la semana pasada, se dio lo que dije. Final de técnicos mexicanos.
2: Cierto.
3: Algo que no pasaba desde el 2013, Piojo Herrera contra Memo Vázquez.
2: Mira, cierto.
3: Sí, que yo lo dije primero, ¿eh? Sí, antes no, de todos los medios de comunicación que lo sacaron, yo lo dije primero soy en testigo. Estos micrófonos.
2: El joven Cerratos lo dijo aquí. Y luego me pregunto que si yo hice así, ¿verdad? Es que luego me da por imitar cosas.
3: Sí.
2: En fin, ahorita me acordé. No, sí tienes razón. Sí, aquí lo dijiste. Puede haber una final de técnicos mexicanos que no sucede hace mucho. Y pues bien.
3: 13 años.
2: Se dio, correcto. Y puede ser un buen cruce, digo, es un muy bueno. Un cruce capitalino. Hay muchos detalles de hasta morbo aquí, ¿no? ¿Por qué? Porque...
3: Ay, tenemos sedes confirmadas, ¿eh? También.
2: Es que ahí va el asunto. Ah. Hay sedes y ya están los... Bueno, vamos con los horarios y ahorita vamos con sí. el tema de morbo. Los partidos, ¿cómo queda de la final? El día jueves, 7 de la noche, tiempo de California, Cruz Azul recibe a Pumas en el Estadio Azul Crema. Sí, porque ya no es el Estadio Azul,
3: sí.
2: ¿no?
3: Sí, sí, sí.
2: Sí, es el mismo estadio en el que este domingo América Femenil se coronó campeonas.
3: ¿Otra vez de arrimados?
2: Otra vez de arrimados. Pues es que andan así,
3: oye, este torneo llevan tres estadios.
2: ¿Sí?
3: Hay que ver el reglamento de la Liga MX, no estoy tan seguro.
2: Es que el
3: reglamento. Se pueda cambiar de estadio tres veces por torneo.
2: Pues ya se lo autorizaron. O sea, jugaron en el Cuauhtémoc, en Puebla.
3: Le voy a tomar screenshot al párrafo y se lo voy a mandar directamente al señor Mikel Arriola.
2: Ponme este favor. Después jugaron en el Azteca y obviamente pues ya no pueden jugar en el Azteca y no querían jugar en el Cuauhtémoc. Buscaban jugar en Ciudad de México. Okay. Ese era el tema. Y obviamente, pues Pumas no le iba a rentar o prestar su propio estadio, ¿no? Que de ahí viene también parte del morbo, ¿no? Recordemos que Cruz Azul estuvo jugando en Ciudad Universitaria. Ahí se coronó de CONCACAF.
3: Sí, sí, con Vicente Sánchez. ¿No? 5-0 contra Vancouver.
2: Correcto. Y aparte una racha larguísima de partidos sin perder ahí. ¿Qué sucede después? Pumas corre al Cruz Azul. No le renueva el contrato. Por eso otra vez se van a Puebla. Entonces ahí hay ciertos detallitos pendientes. Ahora le agregamos uno más. ¿Qué pasó con Mier y Carrasquilla? Pues lesionado Mier. ¿Por cuánto tiempo quedó el portero Mier?
3: Cierto.
2: En un partido justamente entre ellos.
3: No me acordaba.
2: ¿No? Entonces, ahí hay varias situaciones que se pueden refrescar de a nivel cancha y a nivel administrativo. Entonces, hay un pique interesante, sabrosón, ¿eh? Ojalá que siga esta misma inercia que hemos platicado aquí en el programa. Muy agradable sorpresa el cómo jugaron esta liguilla. Hablando en general, ¿eh? Creo que todos los partidos fueron jugados muy bien. Entretenidos, a diferencia de otros. Entonces esperemos que no nos falle la final.
3: Vamos, Efraín. Yo confío en el filósofo, el ajedrecista.
2: Yo voy con el. No, totalmente. Yo voy con el fundador de Wikipedia. ¡Ah! ¡Wikidios!
3: Oye, tenemos mensajes.
2: A ver, mensajes antes de irnos a pausa.
3: Dice el ingeniero: buenas tardes, inexpertos. Ya tienen música para el humo. Tengo una propuesta. Saludos.
2: Ay, caray, a ver.
3: Y ya.
2: No la dijo.
3: Nada más puso eso.
2: Va a querer vender humo.
3: Sí, sí, correcto.
2: Oh, pues le vamos a tener que poner una musiquita especial. pero vamos a irnos a una pausa, ¿no?
3: Por favor.
2: Vamos a hacer la pausa y ahorita regresamos en Inexpertos.
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1: Ya estamos de regreso en Inexpertos. Ya hablamos de la Liga MX, estaremos dándole seguimiento, obviamente, como toda la temporada, pues ni modo que no sigamos la final, ¿no? Pues, aunque no esté ni tu cholaje, ni mi ame.
2: No, se cayó el ame primero, sí, ahora Chivas.
1: No, se cayó primero tu cholaje, ¿no?
2: No, pero al cholo nadie le importa. Ahora resulta
1: que a todo el mundo le importa. ¿Me rescatas eso, por favor? ¡Producción!
2: No, pero yo soy honesto. Al cholaje nadie le interesa. Creo que yo soy el único que le importa. Entonces, pues no, o sea, yo no me siento ofendido por la carrilla.
1: ¿A nadie le interesa, dijiste?
2: No. Mira, hay que ponerle una encuesta. ¿A quién le importa el cholaje de los 48 personas que están conectadas actualmente en YouTube?
1: El cholaje.
2: Yo creo que nadie va a poner algo.
1: A ti y el ingeniero.
2: Oh, bueno, el ingeniero tienes razón. Ya ni a ti. No, a mí sí me interesa el cholaje. De hecho, campeones de la sub-19.
1: Oye, de veras, qué bueno que lo mencionas. Felicidades. Sub-19 de Cholos, campeones contra Santos, ¿no? Fue la final.
2: Los goleamos.
1: Fue aquí en el estadio de...
2: La ida fue aquí, vuelta en Torreón.
1: La vuelta en Torreón.
2: Aquí ganamos 3-1, allá 1-0. Oh, global de 4-1.
1: Mira, pues felicidad, muchas felicidades para Cholos.
2: No, y voy a decir algo que dije en las cápsulas de FM.
1: ¿Qué dijiste?
2: Cholos actualmente es la mejor cantera de México. Así. Tan sencillo como eso, la mejor cantera de...
1: O sea, el equipo que el cholaje nadie le interesa, pero es la mejor cantera de México. O sea, congruencia, señor.
2: No, por eso a nadie le interesa Cholos.
1: Pero ahí está la mejor cantera.
2: Gil Mora, campeones de la sub-19.
1: Bueno, a ver.
2: Varios canteranos aquí, que me los quieren robar para todos los equipos.
1: No, tampoco. Espérate.
2: Estamos haciendo jugadores mexicanos.
1: Deja que debuten, ¿no? Ya veremos.
2: Sí, sí.
1: Digo, me refiero al primer equipo. Eso... quitándole el tema carrillas, la verdad sí está bien interesante. O sea, hay una camada de jugadores sub-19 en el equipo de Tijuana que resultan campeones. O sea, no es cosa menor.
2: No. De hecho, primer título en esta categoría para Cholos. Nunca había sido campeón de la sub-19.
1: Correcto.
2: Tengo entendido que había hecho 4 campeonatos de categorías menores. Uh-huh. La 19, la 13, la 15 y
1: 17,
2: y otra.
1: Tal vez.
2: Y posiblemente la 17.
1: En algún momento.
2: Sí.
1: Oye, pues ojalá el señor Abreu, Washington, ¿cómo es?
2: Sebastián Washington Abreu y ya lo...
1: Washington Sebastián.
2: Gallo.
1: Sí. ¿Es primero Sebastián o Washington? O Washington.
2: Ah, no me acuerdo.
1: Washington DC.
2: Se lo debo.
1: No, ese es otro. Okay. Bueno, ojalá Abreu pueda aprovechar esto.
2: Sí. ¿No? Ah, que por cierto, en la final, partido de vuelta, penal para Cholos, lo anota 1-0. Ajá. Uh-huh. Pues se me ardieron acá los de Santos.
1: Pues
2: los
1: iban jugadores, perdiendo, ¿qué esperabas?
2: Mentalidad muy corta, muy triste. De hecho, los deben de quitar de la institución.
1: ¡Oh, espérate!
2: Los deben de correr.
1: ¡No, cómo!
2: Fueron y agredieron a Luis Ernesto.
1: ¿A quién?
2: A Luis Ernesto.
1: ¿Quién es Luis Ernesto? ¿A Michel?
2: Sí. Fueron, me lo agredieron, le tiraron un balonazo.
1: No.
2: Y luego lo empujaron.
1: ¿Los chamacos, jugadores?
2: Los chamacos,
1: ¿o el técnico de Santos?
2: No. Un jugador de la categoría sub-19 del Santos Laguna.
1: No puede ser.
2: Tristísimo.
1: ¿Lo empujan?
2: Lo empujan. ¿Y
1: qué pasó?
2: Expulsaron al jugador.
1: Mínimo.
2: Y a Michel.
1: ¿Ah, también?
2: Sí.
1: ¿Por qué a Michel?
2: Posiblemente, dicen por ahí,
1: ajá,
2: que él empezó con sus comentarios.
1: Ah,
2: provocó al futbolista.
1: A ver, tú quieres correr a todo el Santos y Michel, por más que sea campeón, ¿qué onda? ¿Está provocando?
2: No. Quiero pruebas. Eso dicen por ahí.
1: Ah, eso dicen.
2: Pero yo creo las pruebas.
1: Pero por algo de haber sido que lo expulsan.
2: Saquen las pruebas. Gente del Santo, saquen las pruebas.
1: Pues ahí está la expulsión. ¿Por qué fue? ¿Te voy a expulsar porque te dejaste que te empujaran? Pues sí, no creo. Sí.
2: ¿Quién sabe? Quiero ver el acta arbitral. La cédula.
1: La cédula.
2: ¿Dónde
1: arbitral
2: está?
1: Qué bárbaro. No.
2: Pero bueno, no, somos Pepe campeones. Algo que festejar finalmente en el equipo de Cholos. Ajá. Llevaba años sin festejar algo. Ahora sí, cuentan los campeonatos de categorías menores.
1: Póngale ahí una...
2: Pónganme, o sea, la segunda
1: estrella. Al lado de la estrella del campeonato, una estrella un poquito más pequeña.
2: Sí.
1: ¿No? Para que sea la sub-19. Sí, sí. podría ser. O de otro color.
2: Correcto.
1: No, ya fuera de bromas, a lo mejor podría ser. Sí. Ah, pero bueno, si esas vamos, imagínate. Pachuca, América, pero, Chivas. Por
2: cierto, regresando un poquito a lo de la final, con el pase de Pumas a la final, sí, clasifica la Conca Champions. Último cupo de los mexicanos en Conca Chafa.
1: Es verdad.
2: Faltarían definir los tres de Leagues Cup.
1: Que oye, pero ya son MLS, seis, Liga equipos, MX,
2: seis equipos.
1: O sea, ya está Toluca, Tigres,
2: Chivas,
1: Pumas, América y alguien más, se me está escapando.
2: Rayados, yo creo, ¿no?
1: Ay, no sé.
2: O Cruz Azul.
1: Cruz Azul.
2: Sí, sí, sí. Seguramente sí, es Cruz Azul.
1: Sí, sí, sí. Sí, es que por ahí, sí, por ahí compartimos no la imagen, pero ahorita de memoria, pues obviamente no, mi memoria no es la mejor.
2: Pero
1: ¿verdad?
2: Bueno, todavía faltan tres cupos de Leagues Cup.
1: Correcto.
2: Que está entre MLS y Liga MX, por lo tanto ya hay que darle uno al cholaje.
1: Nomás quiero saber por qué. ¿Cómo vas a justificar eso?
2: Tenemos a Morita todavía.
1: ¿Qué tiene que ver Morita?
2: Oye, y parece ser, escuché rumores, que se van a deshacer de un delantero Tijuana.
1: Ajá.
2: Ya sea José Martínez o Mourad. Y van a traer a un jugador de República Democrática del Congo que va a ser mundialista.
1: Ah, según sí, los rumores. Leí eso. Tienes verdad, tienes razón.
2: Sí. Así que delantero mundialista en Tijuana.
1: Mira.
2: Para que nos respeten un
1: poco
2: más.
1: Y por ahí
2: vi
1: la estadística y sí, como que anda bien ese jugador, ¿eh?
2: La verdad, ignoré totalmente la estadística. Dije, otro que nos va a venir a robar.
1: ¿Cómo?
2: Ya no es novedad. Si el técnico vino a robar. José Martínez.
1: ¿Cuál técnico vino a robar?
2: Pues Abreu.
1: ¿Cómo que vino a robar? ¿De qué estás hablando?
2: Vino a robar.
1: Pero, Joseph sí.
2: Sí, y feo.
1: Mira, a ver, voy a ayudarte poquito.
2: A ver.
1: No vino a robar. Vino a defraudar.
2: Me gusta.
1: Porque la verdad sí, había esperanzas en él.
2: Pero ahora, le consiguió un gran contrato a su hijo, ¿eh? A Nepo Baby.
1: Ay, pero yo estaba hablando de Joseph.
2: Ok.
1: Ah, no, sí, no te...
2: Ah.
1: No, es que tú estás obsesionado con...
2: Con Abreu, con la familia Abreu.
1: Con Washington, ¿no?
2: Con la familia Abreu.
1: Sí, estás mal, Pepe. O sea, ya quedamos que sí vas a ser el delantero de Cholos.
2: Sí.
1: Y vas a entrar de cambio por el joven Abreu.
2: Correcto.
1: El joven Abreu, fíjate. El joven Cerratos.
2: Sí.
1: El joven Abreu. Ahí está.
2: Correcto.
1: Deberías de ser amigo. En lugar de pelearte tanto con la gente, Pepe.
2: Sí.
1: Sí.
2: Sí, sí, sí.
1: Tienes que mejorar esa parte, ¿sí?
2: Oye.
1: Te lo vamos a dejar de tarea.
2: Cambiando ahora sí de deporte. Venga. Mis padres de San Diego, barrimos.
1: Oye, barrida. ¿Cómo
2: tiene que ser?
1: Pues la verdad, sí. Le pegaron duro
2: a Seattle,
1: a los marineros. Los barrieron los tres partidos.
2: Sí.
1: Y el día de hoy, ¿verdad? Inicia la serie.
2: De hecho, el viernes sí. Blanqueamos, ¿eh?
1: El viernes sí fue blanqueada.
2: 2-0.
1: 2-0, correcto. Pero no le hace que no sean blanqueadas, con que sean victorias.
2: Es correcto.
1: Es importante.
2: También barrió Dodgers.
1: Ese es el detalle.
2: Tristemente.
1: O sea, que fue una muy buena serie para San Diego, pero fue también una muy buena serie para los Dodgers. O sea, que estamos igual, ¿no? ¿Cómo están las posiciones en este momento? Justamente los Dodgers en primer lugar, los Padres a medio juego. O sea, va bien parejito. La diferencia es, literal, sí, una victoria en favor de los Dodgers.
2: Pero como te dije, cuando nada presentamos más los temas.
1: Sí.
2: Hoy ganamos de entrada, pero nos vamos a ir a la serie. Posiblemente mañana perdamos. Sin embargo, el miércoles vamos a ganar.
1: O sea, bien entendido. O sea, ¿le vas a los Padres o a quién le vas?
2: No, le voy a los Padres, pues okay. Estoy siendo realista. Hoy ganamos, mañana perdemos, o sea, y el miércoles ganamos.
1: Nos llevamos
2: la serie.
1: Si alguien se nos perdió, es que el día de hoy arranca serie de tres partidos en Petco Park, San Diego.
2: Petco.
1: Es en Petco.
2: Ah, qué bien.
1: Serie de tres partidos, Padres recibe a los Dodgers.
2: ¿Alcanzo a llegar?
1: Sí. No, ya me acordé, no.
2: Nah. La lagrimita.
1: En otra semana tal vez si hubieras llegado, pero...
2: No, mañana tal vez, ¿eh?
1: Mañana puede ser. Sí, ándale.
2: Es un gran día.
1: Puede ser, sí. ¿O no?
2: Oye, qué.
1: Pero bueno, los Padres, ya hablamos también de los Dodgers, insisto que también ¿a quién le pegaron? A los Angels.
2: Sí.
1: Cierto, ayer vi una parte del
2: ¿En dónde fue? ¿En Los Ángeles o en Anaheim?
1: Ay, qué buena pregunta. Ahí sí me perdí, fíjate, me agarraste fuera de base.
2: Ok.
1: Fue en Anaheim.
2: En Anaheim.
1: El estadio de los Angels.
2: Está muy bonito, por cierto.
1: Sí, está bonito.
2: No me ha tocado ir, pero lo he visto
1: pero
2: por
1: la
2: fuera.
1: Pero la pasada, ¿no?
2: Sí. Y sí, está muy bonito.
1: Sí,
2: Se ve bonito.
1: Sí, cómo no.
2: Oye, por favor, cuéntame. Sí, tú estuviste presente.
1: Ah, sí.
2: Mis Toros de Tijuana.
1: Sí, señor.
2: ¿Qué pasó el viernes?
1: Pues el viernes ganamos.
2: Bien.
1: Luego el sábado perdimos, pero el domingo ganamos otra vez. y me falló el partido del sábado para la doble barrida que habíamos pronosticado acá en Inexpertos, pero estuvimos cerca. Buena serie, nomás que de repente sí, Zaraperos, pues salió rezongón acá, empezaron a batear bien. El viernes anduve ahí en el estadio, estuvo bueno el partido, la verdad estuvo entretenido. Y la verdad es que agarras mucha cura ahí con la gente, hay de todo, te ríes mucho, entre entrada y entrada la verdad salen ahí las botargas y que si las toritas y los toritos.

0: El béisbol muy familiar. Sí, hay cheve, claro. Pero la verdad acaba siendo
1: ¿qué?
0: Muy
1: ¿cheve?
0: Sí, claro.
1: ¿Dónde?
0: Ahí.
1: Quiero ir.
0: Sí, sí, deberíamos de ir. Pero la verdad es que es un ambiente muy familiar. En
1: oye,
0: general,
1: yo invito a la gente que nos está escuchando. A la gente que nos está escuchando, los invito a que escuchen la transmisión por el 1550 AM bueno, y la 1190 AM, porque correcto. Tenemos unos cronistas de lujo.
0: Sí, cómo no.
1: La verdad, yo me divierto mucho cuando escucho la transmisión.
0: Son de los mejores, sí, fuera de broma, sí.
1: De Junior y del señor Azuaje.
0: Correcto.
1: Muy buenos cronistas.
0: Y el joven Tony Álvarez también, por
1: ah,
0: ahí.
1: Ah, sí, estuvo en la serie
0: nivel de campo, ¿no?
1: Del fin de semana.
0: Sí, sí, sí, sí, sí, también ahí andábamos atentos a sí, eso. Sí, me sí. Tocó escucharlo y verlo. De lejecito, no me tocó uh-huh. saludarlo. Pero la verdad, muy bien. Y mucha gente que está trabajando ahí en el estadio, que no tiene pantalla, lo está escuchando a través de la radio.
1: Qué bien.
0: A la pasada por ahí oí un 1550. Y dije, ah, caray, espérate. Hora.
1: Sí, sí.
0: Y sí, ya escuché la narración. Oh, mira qué bien. Entonces, ahí está otro tip también. Puede llevarse su radio, ¿no? Y mientras está en el estadio viendo el partido, pues puede estar escuchando la narración.
1: También. Que pueden descargar la app de Esquina claro, 32 Radio.
0: Claro.
1: Y ahí.
0: Es muy válido también ese. Todo se vale ahí. Y recuerde, los Toros de Tijuana están en la Esquina 32 Radio, en la zona de Tijuana y San Diego, en Estéreo Baja 1550, en Mexicali e Imperial Valley está también Estéreo Baja 1190. Entonces, muy bien los Toros, siguiente serie para Toros. Híjole, vamos contra los Charros de Jalisco, allá.
1: Que se agarren.
0: Sí, la verdad
1: que
0: creo
1: se
0: que
1: agarren.
0: No, sí, de acuerdo.
1: Ahorita pero somos, hoy por hoy, el líder.
0: Sí.
1: De la Liga Mexicana de Béisbol.
0: Es cierto.
1: Ahorita vamos entonces a que se agarren todos. Es más, ya quiero jugar otra vez contra los Sultanes.
0: Ya casi llegan otra vez. Pero... no, ahorita, mañana arranca esta serie en Jalisco, en Guadalajara. Y luego regresan para serie el fin de semana en Tijuana contra Unión Laguna. ¿Ok? Entonces hay béisbol el fin de semana en Tijuana, pues para que lo tomen en cuenta ahí para los planes. Chance me animo otra vez y voy, fíjate. Yo creo que sí. Y sí, a lo lejos ahí alcanzo a ver que viene a finales de este mes, otra vez hay choque con Monterrey.
1: Que se agarra.
0: Sí.
1: Vamos por la revancha.
0: Sí, cómo no.
1: Nos dejaron molestos.
0: Y de hecho ya lo mencionabas, déjame revisar la clasificación, nomás confirmamos cómo está el rollo ahorita que se actualice en 3, 2, 1. Ay, oye, ya te encargo el internet. Ok, Toros de Tijuana en primer lugar, segundo está Monterrey, tercero dos Laredos, en cuarto vienen los Charros de Jalisco, que son que se va a jugar a partir de mañana. En quinto lugar, Caliente de Durango. Y en sexto, los Acereros de Monclova.
1: Muy bien.
0: Y ahora que veo aquí, no he revisado, Unión Laguna, que son los que vendrían de visita a Tijuana, andan en el octavo lugar, 8
1: dando
0: de 10.
1: Pena.
0: Entonces, la verdad es muy viable el que también se vaya a ganar esa serie. Es más, desde ya, vamos a barrer en Tijuana otra vez.
1: Vamos a ser campeones.
0: La verdad es que se ve bien el equipo.
1: Sí.
0: Sí. A la defensiva bien y están pegando bien. Están
1: se viene el campeonato de Toros, se viene el campeonato de Cholos de Leagues Cup y se viene un posible campeonato de los Sonkis el siguiente año. Hasta el siguiente año.
0: Bueno, Sonkis se metió a playoffs.
1: Ah, mira.
0: Sí, se metió.
1: Pues ahí está. Vamos a ser campeones de todo.
0: De hecho, a ver, déjame revisar a ver si ya publicaron. ¿Dónde están Sonkis? A ver si ya publicaron el cruce que les toca, que entiendo que inicia en el día 21, si no me equivoco. Déjame ver. No, todavía no está.
1: No.
0: Todavía no aparece.
1: Ok.
0: Pero sí calificaron. O sea, el detalle es que la temporada, la segunda vuelta, sí, no fue la mejor, pero afortunadamente la primera parte sí. Uh-huh. Y eso obviamente medio equilibra y obviamente les da el pase a los playoffs. Uh-huh. Pero
1: más o menos como mi semestre en la escuela.
0: ¿Cómo? Cuéntame. Pues, a ver, cuéntame.
1: Arranqué muy bien, lo aflojé y. Ajá. Pues,
0: pero
1: se rescató.
0: ¿Sí? Sí. ¿Como que entraste a liguilla o qué?
1: Exactamente.
0: ¿Liguilla son como los extraordinarios o algo así o no? ¿No?
1: No hay que quemarnos. Ah. Ya nos quemamos suficiente. Seguimos.
0: No hay que andar. Es información no requerida. ¡Qué necesidad! Sí, ¿no? Sí, sí. No, qué feo, Pepe. Pero bueno, vamos con los Toros de Tijuana. Oye, y la NBA, ya están las
1: finales de conferencia.
0: Finales de conferencia. Hoy es el primer partido entre el Oklahoma Thunder y los Spurs.
1: Que acá el Saltamontes dijo, aguados con Spurs.
0: Bueno, y ahí está la prueba, ¿eh? Viene tu pronóstico
1: sí,
0: bien.
1: Sí, sí.
0: Van contra el campeón.
1: Que va por el bicampeonato, que estuvo muy bravo toda la temporada regular.
0: La tiene muy complicada los Spurs, pero hombre, están llegando ahí a la final de conferencia. Bien.
1: Pues me late. La CD, ¿eh?
0: Del otro lado, los Knicks. Los Knicks de Nueva York.
1: Aunque usted
0: no. Hace años que no veía yo a los Knicks ahí metidos contra los Cavaliers. Es más, desde ya voy con los Knicks del otro lado. Knicks.

0: O sea, mi pronóstico para la Spurs para la serie final, no, Spurs no. Spurs le va a él. Yo voy con el Oklahoma, okay. Oklahoma, Knicks de Nueva York.
1: Ah, mira, me gusta.
0: Pues a ver si acierto. De repente como que me han salido algunos pronósticos, ¿no?
1: Sí, locochones, si pero quiere, salen, ¿eh?
0: Sí, exacto, gracias, qué detalle. Sí, y claramente así los digo, son pronósticos locos. Pero pegan a veces. Y hacen ganar a algunas personas.
1: Oye, ahora sí, regresemos al fútbol.
0: Ah, caray, ya tan rápido, venga pues.
1: Pues amanecimos con noticias desde Madrid muy buenas.
0: Ajá.
1: Para mí, o sea, yo que llevo cantando esto desde hace un mes.
0: ¿Cuál de todas? A ver.
1: Lo de Mourinho. José Mourinho va a firmar por el Real Madrid por las próximas 2 temporadas.
0: No lo sé, Rick.
1: Se va a anunciar después de la última jornada de la Liga Portuguesa.
0: Ajá.
1: Y también cuando termine actividades el Real Madrid.
0: Correcto.
1: Ya haría por 2 temporadas. Creo que lo que le faltaba al Real Madrid era mano dura. No
0: disciplina.
1: No había con Ancelotti. Y a Xavi Alonso me lo trataron como un trapo y sucio. Y hicieron lo que quisieron los futbolistas.
0: Sí, con Xavi creo que sí.
1: Creo que va a haber más respeto con Mourinho.
0: Debe de.
1: Y va a sacar a uno, al menos. A uno de esas estrellitas.
0: De hecho, yo creo que así va a haber de alguna manera cierta limpia en el Real Madrid. No sé si ventas o préstamos, pero sí creo que va a haber movimientos ahí. Seguramente cosas llegando Mourinho mirará un tanto innecesarias, ¿no? A mí no me encanta, ya lo he comentado acá, no me encanta el hecho de que Mourinho regrese, la verdad. Pero pues sí es lo que hay.
1: Que es algo muy similar a lo que pasó con Ancelotti. Un Ancelotti ya expirado, ya que estaba en sus últimas, que estaba ya en el Everton.
0: Ajá.
1: O sea, ya no estaba dirigiendo en la élite.
0: O sea, tú me quieres convencer vendiéndome humo.
1: Ajá.
0: De que Mourinho va a ser una buena segunda parte.
1: Posiblemente.
0: No lo vendiste
1: mira.
0: Bien.
1: No, mira. Para mí, ajá, una segunda parte buena de Mourinho
0: sí
1: sería ganar, ahorita como están las cosas,
0: sí,
1: la Liga Española.
0: Ok.
1: Como están las cosas de mal, desde la presidencia con Florentino
0: sí.
1: hasta los futbolistas, ganar la Liga Española para mí ya es suficiente. Lo que no se puede permitir Mourinho en una temporada, ajá, es otro nadaplete.
0: Estoy de acuerdo.
1: Eso sería imperdonable para
0: tiene
1: todo el madridismo.
0: La primera temporada
1: y Florentino se tiene que ir.
0: Sí.
1: Si vuelven a hacer un nadaplete, se va.
0: ¿Seguro?
1: Se tiene que ir, pero bueno.
0: No se va ahí, él no va a renunciar.
1: Es dictador.
0: Florentino no va a renunciar.
1: Oye, tenemos mensajes.
0: A ver, pues atendamos los mensajes.
1: Julio César nos pone saludos.
0: Saludos, Julio César.
1: Carlitos, Tijuana. Ah, Carlos López Ancona nos pone, ajá, buenas tardes, mis inexpertos de oro. Mis Chivas no pudieron versus la maquinola,
0: ajá,
1: pero dejó buen antecedente de un proyecto que va por buen camino. Merecido el triunfo de la maquinola. ¿Concuerdo?
0: Sí,
1: ahora se enfrentarán a los Pumas de Efraín Tósteles.
0: Efraín Tósteles.
1: Saludos a la maestra deportiva ausente. Voy a grabar los saludos para mandárselo. Abrazo a todos en cabina.
0: Muy bien.
1: Y la votación, porque el Saltamontes nos ayudó con una votación de ¿te importa
0: bien
1: el cholaje?
0: Ajá.
1: A nadie, bueno, no, sí le importa. 40% dice que sí le importa el Cholos.
0: Ajá.
1: Y el otro 60% dice que no.
0: ¿Ves que importa? ¿Sí les importa Cholos? O sea, yo acabé defendiendo a Cholos y tú atacando a tu equipo.
1: Sí.
0: Sí te pasaste.
1: Un poco.
0: O sea, no es la mayoría, pero sí hay quien le importa.
1: Oye, regresando ahora sí, lo del Real Madrid, sí, para mí sí es un acierto de Mourinho, va a ser limpia,
0: uh-huh,
1: no se puede permitir un adaplete. Lo veo muy bien por todas partes y regresando un poquito a lo de Ancelotti.
0: Sí.
1: Ancelotti venía al Napoli y del Everton, dando pena.
0: Sí.
1: Parecía que ya estaba expirado. Le dieron un Ferrari otra vez. Hizo 2 Champions.
0: Sí.
1: Mourinho vuelve a dirigir a la élite después de mucho tiempo. Su último equipo, bueno, entre comillas, fue el Tottenham, que venía de una final de Champions.
0: Sí.
1: No hizo la gran cosa. Y antes de eso, fue el United. Ajá. Los hizo levantar la Europa League, un torneo menor.
0: ¿Mourinho hizo Chelsea también?
1: Dirigió Chelsea.
0: Sí, ¿verdad?
1: 2014.
0: Ajá.
1: Hizo ganar la Premier.
0: Sí.
1: Y ya creo que fue su... O sea, el Chelsea fue su último título importante.
0: Sí, porque también anduvo en la Roma, en Italia.
1: No, o sea, sí.
0: No le fue bien.
1: Fenerbahce
0: en Turquía no le fue bien. Benfica ahorita en Portugal.
1: Subcampeón.
0: Muy buena temporada, la verdad.
1: Invicto.
0: O sea, para la temporada, para el nivel de la liga portuguesa. Terminó invicto, ¿no? O está por terminar invicto. No ha perdido, aunque... No.
1: Tengo entendido que ya terminó invicto. No, no, no.
0: ¿Ya acabó la temporada?
1: Ya terminó. Tengo entendido.
0: A ver, déjame. Voy a buscarlo mientras tanto.
1: Sí, por favor. Y nos pone aquí Julio César. Saludos, caballeros. Tienen un nuevo seguidor.
0: ¡Ah, bienvenido! Bienvenido, Julio César. Gracias por sumarte a la comunidad de inexpertos. O sea, no le sabemos, pero sí le sabemos. Nos gusta parecer que le sabemos. ¿De dónde nos está siguiendo Julio César? Eso nomás para mera curiosidad. ¿Sí? Pero muchas gracias y bienvenido.
1: ¿Qué? ¿Todavía no termina o sí?
0: Okay. Espérate, pues hay que echarle carbón a esto. No, de hecho ya terminó.
1: Ya, invicto.
0: Sí, es correcto. Tienes toda la razón. Terminó invicto. A ver, ¿dónde se quedó? Benfica acabó en tercer lugar, de hecho. Tercer lugar.
1: Sí, bajó.
0: Con 23 ganados, 11 empatados y 0 perdidos. Pero acabó tercer lugar, fíjate. Ni modo. O sea, la verdad es que es una buena temporada en Benfica. Enderezó también el camino porque llegó de relevo, ¿no?
1: Sí, si no me equivoco.
0: En el mercado de invierno, si no me equivoco.
1: Más o menos.
0: Porque es cuando Edson se había movido a Fenerbahce.
1: Exacto.
0: ¿No? Y ahí estaba Mourinho. Y casi se cruzaron en el aeropuerto, ¿no?
1: Sí.
0: Edson iba llegando y Mourinho iba por el otro pasillo. ¡Ey! ¿Qué onda? ¿Qué?
1: Lléveme.
0: Exacto.
1: Lléveme a Lisboa.
0: ¿A dónde vas? Voy a Portugal, dice el otro. Vámonos, pues. Oye. Entonces, bueno, insisto, no me encanta, pero bueno, si va a llegar, pues vea, ya le estaremos checando.
1: Ah, mira, nos pone Julio César Lomas Taurinas.
0: Ah, excelente.
1: En mi patria chica, Tijuana.
0: Eso, pues bienvenido.
1: Oye,
0: aquí estamos todas las tardes. Gracias.
1: También lo de Real Madrid, pues anunciaron ya la despedida de Dani Carvajal,
0: sí.
1: Una leyenda del Real Madrid.
0: La verdad es que sí.
1: Lateral derecho por muchos años. De hecho, tú me lo decías por el aire.
0: Ajá. Uh-huh.
1: Puso la primera piedra en la ciudad deportiva del Real Madrid.
0: Correcto, con Di Stéfano. Di Stéfano obviamente ya siendo un señor mayor, ¿no? Pero aparece, me tocó ver videos hoy en la mañana, de hecho. Él publicó, si no me equivoco, una recopilación de videos y haciendo ya esta despedida, ¿no? Él despidiéndose del Real Madrid. Y se incluyen esas imágenes donde aparece Alfredo Di Stéfano, un histórico del Real Madrid, del fútbol mundial. Que por muchos años fue parte de la dirección, de la mesa directiva de Real Madrid. Y acompañado de un niño de las fuerzas básicas, y ese niño era Carvajal.
1: El destino, o sea, de tantos niños que hay.
0: Sí, no sé cómo lo habrán elegido, pero
1: no,
0: fue él.
1: Y teniendo en cuenta que por lo general la cantera del Real Madrid sí es buena, pero para vender. Nunca, sí. O es muy poco probable
0: que se queda. Son pocos los que realmente destacan ahí en
1: y Carvajal fue uno de ellos, ganando 6 Champions. 6 Champions, más que el Barcelona.
0: ¿Cuántos tiene el Barça?
1: 5.
0: Ah, pues sí.
1: Más que el Barcelona, ganando 4 ligas españolas que, pues como dijo el señor Florentino Pérez...
0: Más las que le robaron, ¿no?
1: Más las que nos robaron. Y ganó una infinidad de torneos, copas españolas. No, sí. A ver dónde cae Carvajal. San Diego, sí, levante la mano, por favor.
0: De hecho, por ahí me tocó verlo como rumor que podría llegar al Como de Italia. ¿No? Este equipo sensación de
1: esa temporada. Que dirige Fábregas.
0: Correcto, Cesc Fábregas lo dirige y si no me equivoco calificó, si no Champions es Europa, okay. Europa League. Entonces, sí. Por ahí salió como rumor, no hay nada oficial, no hay nada confirmado, pero es parte de lo que podría suceder o rebotar de alguna manera a la MLS. No sé si Arabia, no creo, pero podría ser una opción en MLS. No creo que llegara al Inter Miami, ¿verdad?
1: No. No.
0: Que por cierto, para el Inter.
1: Va Casemiro.
0: Correcto, eso te iba a decir justamente.
1: Va Casemiro.
0: Que también se despidió allá del United. Casemiro.
1: Lo despidieron bien,
0: Oye, ¿no lo podrá regresar al Madrid? Regresa Mourinho. ¿No? Necesitas un líder ahí, alguien de cabeza fría. Ya no tenemos a Modric, pongamos otro veterano ahí para que eduquemos un poco a las juventudes.
1: Ya dio lo que tenía que dar.
0: ¿Sí?
1: Sí.
0: O sea, si te lo llevan, ¿lo vas a despreciar o qué?
1: No, pero...
0: Pero lo estás despreciando ahorita. Qué mala persona eres, Pepe, es lo que me estoy dando cuenta.
1: Entonces... Oye, antes de irnos...
0: Ya casi nos vamos.
1: Ya ¿cierto? Casi nos vamos, rápido. Neymar Jr. va a ir al Mundial.
0: Bueno, por lo menos está en la... Bueno, ¿es lista o prelista?
1: No, ya es lista.
0: Ya
1: quedó en la lista. La prelista fue la semana pasada, hoy salió la lista final. Neymar va a la Copa del Mundo y eso que hubo un caos ahí el fin de semana en la Liga
0: Brasileña. Es que sí estuvo raro. ¿Supiste cómo fue?
1: Sí.
0: El árbitro asistente saca el letrero de cambio, él trae la 10, ¿no?
1: La 10.
0: Entonces, pues entiendes que sale Neymar, ¿no? No sé por qué le entra la duda o alguien le dice, oye, no, tú no, Pero es que ahí dice, no, no, piden el papelito que había pasado la banca de su equipo y decía el número 31. Y agarra el papelito Neymar y se va contra la cámara y le dice, mira, aquí dice 31, ¿dónde está el 10?
1: Ajá. Se hizo un caos.
0: No, oye, con toda razón.
1: Sí, claro.
0: Pero bueno, entonces va a ir al Mundial.
1: Va a ir a la Copa.
0: O bueno, viene al Mundial.
1: Sí. Se va a despedir.
0: Pues a ver si juega.
1: Sí, va a ser banca.
0: Sí, lo más probable.
1: Es más, a ver si no lo expulsan siendo en la banca, porque no creo que tenga minutos. Uno, dos.
0: Es poco probable.
1: Si tiene minutos, van a ser 2 minutos. Veo una expulsión clara porque se me va a volver loco ahí en la banca. Y no tiene nada que hacer.
0: Oye,
1: ahorita, es más homenaje.
0: Ahorita dijiste, sí, esta parte de Neymar. ¿Cuántos jugadores vamos a ver por última vez en un mundial?
1: Modric,
0: Cristiano,
1: Messi,
0: Ochoa, Neymar. Posiblemente Casemiro está en esa lista.
1: Neuer, que se me va.
0: Neuer,
1: que ya estaba retirado y lo van a sacar del retiro.
0: Hay una camada de grandísimos nombres en el fútbol mundial que vamos a ver por última vez en este Mundial 2026.
1: Qué triste.
0: Saldrán lágrimas.
1: Pues mira, sí, porque con eso yo crecí,
0: Se me estaba cortando la voz, Pepe. Es que, no manches.
1: James.
0: Y si nos vamos revisando selecciones, vamos a encontrar más nombres, ¿eh?
1: Hoy estaría interesante hacer un video completo, un episodio, una emisión más de Inexpertos hablando de todos los que
0: las se nos van. Sí, sí, puede ser, ¿eh?
1: Sí.
0: Anótatelo. Oye, para que pongas a trabajar a producción. No, pero es una buena idea, creo. La verdad es que sí. Son un grupo de jugadores importantes que hemos visto por muchos años en diferentes equipos y claro, en sus selecciones, pero que obviamente ya por edad ya no los vamos a ver en el 2030. Ya no van a llegar.
1: Sí, no.
0: Tal vez por ahí sigan en activo en algún momento, alguno que otro, pero ya a nivel selección no los vamos a ver.
1: Y de los que nos perdimos, que no clasifican a la Copa del Mundo, caso de Lewandowski, claro. Keylor Navas.
0: Claro.
1: Y debe haber varios.
0: Sí, por supuesto. Tienes toda la razón. Así que bueno. ¿Algo más que se nos escape?
1: Oye,
0: Xavi Alonso.
1: Ah, sí.
0: Director técnico del Chelsea, oficialmente este fin de semana, fue anunciado.
1: 4 años, me parece.
0: Por 4 años, o sea, le están apostando bien al proyecto. Ojalá. Ojalá, voy a corregir. Le va a ir bien.
1: Yo creo que sí, ¿eh?
0: Me parece que trabaja bien.
1: Para mí también.
0: Y aparentemente, este fin de semana estaremos viendo el último partido de Pep Guardiola con el Manchester City.
1: Wow.
0: Desde Inglaterra, varios medios ya dicen, el domingo se acabó. Pep Guardiola, adiós al City.
1: Y ya hay hasta nombres de reemplazos.
0: ¿Como quién?
1: Enzo Maresca.
0: ¿Maresca? ¿Qué no es el del Chelsea?
1: Campeón del mundo.
0: Ah, claro, es el que dirigió.
1: Campeón del
0: Cierto.
1: Mundo.
0: Cierto.
1: Buen reemplazo, ¿eh? Y pelón. Entonces.
0: ¡Los pelones estamos de moda! No, sí, mira, traigo más o menos el look de Pep. Es lo más cercano que traigo.
1: Oye, antes de irnos, la última y nos vamos.
0: A ver, sí, va. Ahora le jalo.
1: Yannick Sinner consiguió un título más. Y consigue todos los Masters 1000. Sí, Roma. El único Masters 1000 que le faltaba, solo lo han hecho 2 personas.
0: ¿Quién?
1: Novak Djokovic y Jannik Sinner.
0: Djokovic, amigo.
1: Sinner es un fuera de serie.
0: Y Sinner, tu no favorito, ¿no? Sigue sin gustarte.
1: Me cae bien, pero
0: no llores,
1: no es mi favorito.
0: No llores.
1: Mejor ya vamos.
0: No le talles tanto a la compu.
1: Ya vámonos.
0: Me la vas a gastar ahí. En fin, ya estuvo por el día de hoy. Gracias, Pepe.
1: Ah, mira, nos pone acá Julio antes de irnos.
0: Venga.
1: Esperemos que sea el último de Memo Ochoa. ¿Quién sabe?
0: No, sí, ya. Oye, bueno, ahorita que mencionas Ochoa, por ahí me tocó leer que posiblemente, después del Mundial, podría llegar al América en lugar de en lo que se recupera Malagón.
1: Ya vámonos, por
0: pero
1: favor.
0: Pero ya no la selección, ¿eh? Ya, la selección ya estuvo. Pero podría llegar al América, no sé si de titular o de suplente, de cota o de qué cosa. No, ya de plano, ahí es la sub-qué. Sub 45, ¿no?
1: Sí, la Liga de Veteranos.
0: La Liga de Veteranos. Chale.
1: Sí.
0: En fin, ya vámonos. Esto fue
1: Inexpertos.
0: Gracias.
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